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Saludos para la banda futbolera, muy pero muy buenas noches. Iniciamos un show más en la 990, un show más de los grandes. Cuando uno tiene que poner la voz, cuando uno tiene que relatar o comentar o estar a la vera del campo de juego, en una noche de copa como esta, haciendo fútbol por radio, en donde el tono, en donde la forma de contar una noche como esta es clave, no resulta demasiado difícil transmitir al oyente, porque a veces la radio tiene matices, uno puede jugar con el tono de la voz, uno puede jugar con el timbre, con la velocidad. Pero hoy, en una noche de copa como estas, en la que Estudiantes tiene la oportunidad de volver a meterse en las semifinales de la Copa Libertadores de América, uno no tiene muchas opciones de mentirle al oyente, porque uno ya cuando viene en el auto, en la camioneta, en el micro, por la autopista Buenos Aires-La Plata, cuando uno va cruzando el peaje de Hudson, cuando ya va cruzando el Parque Pereira, cuando ya estás por la zona de Villa Elisa, cruzás Citibel, agarrás Ringuelet, Tolosa, y entras a la ciudad de La Plata, y va cayendo el sol, y te vas contagiando, no solamente como un hincha que viene a ver al equipo del cacique Medina, que viene ya poniéndose desde muy temprano la camiseta, que va despertando a los hijos de la siesta, porque hoy es una noche que puede ser larga, larga de verdad, para bien o para mal. Pero nosotros también, como privilegiados del micrófono que somos, como relatores, como comentaristas, como vestuaristas, desde que venimos llegando a la cancha de Estudiantes, sabemos que esta noche de copa es especial. Y no podemos mentir a la gente. Nuestro tono de voz realmente tratará de contagiar de forma sencilla lo que representa una noche de copa como hoy. Porque Estudiantes de La Plata es un equipo con un sentido de pertenencia como tienen realmente muy pocos en el fútbol argentino, ¿eh? Realmente muy pocos. Y Estudiantes, y el hincha de Estudiantes, es una persona, es un futbolero, una futbolera que vive como juega, que juega como vive. Y hoy, desde que llegamos a este estadio muy pero muy temprano, lo vemos en los rostros de los hinchas del Pincha, lo vemos en los rostros de los más grandes que tuvieron la suerte de ver a aquellos campeones de Old Trafford, los más entrados en años, los más grandes que pudieron vivir, o por lo menos los treintañeros que andan por los 40, que vivieron en plenitud la época dorada de Isabela, que hoy, creo yo, los guiará desde el cielo y tratarán de cruzar ese Rubicón, porque en los pasillos aquí de 57-1 se habla de cruzar ese Rubicón, ¿no? De volver a jugar como esas gloriosas épocas de Alejandro Pachorra Isabela y poder meterse de vuelta entre los cuatro mejores de América. Y los más chiquititos, y los más chiquititos que han vivido esta última época muy fructífera de Estudiantes en, a nivel local, sin duda, que a nivel local estos últimos años para Estudiantes fueron muy, muy gloriosos de la mano del Barba Domínguez, hoy pueden volver a subirse y pueden volver a entender. Y los más chiquititos que han vivido esta última época muy fructífera de Estudiantes en, a nivel local, sin duda, que a nivel local estos últimos años para Estudiantes fueron muy, muy gloriosos de la mano del Barba Domínguez, hoy pueden volver a subirse y pueden volver a entender en carne propia lo que les contaban sus abuelos, lo que les contaban

0: pasa entre los cuatro de América, decir yo también soy parte de esta historia grande. Y por eso nosotros venimos aquí a contarlo. A 57-1, al Estadio Tierra de Campeones, a la hermosa ciudad de La Plata donde se respira fútbol y que hoy se torna de rojo y blanco. Claro, está, debe superar a Corinthians, debe superar al bravo equipo de Fernando Diniz que viene de eliminar a Rosario Central. Se lo ganó como un equipo brasileño, porque la verdad es que el partido no daba para eso. El terreno y el plano daba para que Central pueda pasar entre los 90, pero a veces las cosas del fútbol y a veces las cosas de la Libertadores tienen esos matices y a veces el fútbol es un poco injusto. Y fue lo que le pasó a Rosario Central. Y hoy esperemos que a Estudiantes no le pase. Y hoy esperemos que Estudiantes de la Patria, como lo llaman los más grandes y también se los enseñan a los más chicos, pueda realmente superar este Rubicón y meterse entre los cuatro de América. Aquí estamos para contarlo con un equipo que espera estar a la altura, con una radio centenaria que una vez más espera estar a la altura de un acontecimiento como este, porque no solamente alcanza, tenemos una eminencia a la altura, ahora tenemos dos eminencias, pero uno que sabe estar a la altura del terreno y uno que lo sabe analizar de verdad. Este último es Esteban Flint, lo presento, lo saludo. Bienvenido Esteban, querido, qué placer, es como cada vez que nos toca juntos presentarte. Bienvenido, ¿cómo va? Bienvenido.
1: Hola Mateo Sujarchuk, querido, el placer enorme de saludarte aquí con mucha expectativa. Es siempre un placer compartir contigo una nueva transmisión y más en una noche como esta. Una noche de Copa donde creo yo que Estudiantes se suele alimentar de su propia historia, sabiendo que no es inferior a nadie, que cualquiera que esté del otro lado va a saber que pasar por encima de Estudiantes va a ser durísimo. Por historia no tengo dudas de que Estudiantes no es menos que Corinthians. Ahora también lo pienso por la actualidad. Yo creo que en el fútbol argentino, el fútbol sudamericano, es cierto que hay hoy en día una diferencia importante en cuanto a recursos del fútbol brasileño con respecto al nuestro, pero no siempre se nota dentro de la orden y a lo largo de su historia, Estudiantes de La Plata. Yo creo que es importante hoy para el Pincha hacer una diferencia, pensando en la vuelta, en un estadio difícil como es siempre el del Timao. Esperamos un gran partido entre el Pincha y Corinthians, el equipo paulista.
0: Bien, y lo presento y lo saludo porque es la primera vez que me toca relatar con él. Ya hemos compartido programas, hemos tenido charlas, pero voy a tener el gusto de presentarlo y de tenerlo con el comentario, con el análisis minucioso de alguien que entiende y que sabe jugar este tipo de partidos. Hoy lo tenemos aquí en la cabina. Querido Néstor Apuso, placer de saludarte. Bienvenido, Estudiante, se juega una parada importante. Bienvenido. A ver, está prendido. A ver, estamos. Ahora sí. Bueno, a ver, vamos a prender el micrófono. Vamos a empezar de cero. Está prendido, ahora sí. Ahí te tenemos. A ver, bueno, ahí acomodas una cosita porque quiero presentarlo bien a Néstor. Quiero que nos dé sus primeros conceptos bien. Quiero que nos describa para él cómo es jugar este tipo de partidos, cómo es comentarlo. A ver, ahora sí. No nos está picando. No nos está picando. A ver, ahora sí. No, bueno, ya lo acomodaremos, tiempo al tiempo. Bien, 21-15 entonces, empezamos a recorrer un poquito de información. Luego lo presentaremos a Néstor. En la voz de Juan Daniel, las primeras informaciones de Estudiantes de La Plata, del equipo del Cacique Medina, que hoy se juega frente a su gente la primera de las dos paradas. ¡Hola, Juancito!
2: Mate, querido, el placer es saludarte tanto a vos, a Esteban, Néstor, a Tommy acá en La Plata junto a mi lado y a toda la gente que está del otro lado prendida a Splendid M990. El Pincharrata, que llega a haber perdido con Vélez, que su última victoria fue el 27 de agosto ante Barracas por Copa Argentina. Nos tenemos que ir tres partidos atrás para eso. Y su última victoria en condición de local, 15 de agosto en el Clásico Platense, 4-0 fue goleada aquella tarde noche en La Plata. Aquí, como llegó a los cuartos de final de la Copa Libertadores de América, venció a Universidad Católica, 4-1 fue el global, 1-1 aquí en La Plata, y la contundente goleada en Chile por 0-3 es lo que le terminó dando la clasificación al equipo del Cacique Medina. Respecto a información del plantel, tuvieron que llegar los jugadores en camioneta, el micro fue averiado en el camino, así que los jugadores tuvieron que tomar por sus propios medios sus vehículos y llegar aquí al estadio, así que tuvo una travesía importante que hacer el conjunto Pincharrata. 31 partidos ante equipos brasileños aquí en Argentina, jugado Estudiantes, 17 victorias, tan solo 6 derrotas, repite el mismo equipo que utilizó con Newell's. El partido último de local, entre semana alternó, tan solo 4 jugadores repiten, el 11 del Pincha está confirmado.

0: Cuando quiera lo presentamos.
1: Muy bien, las primeras informaciones de Juan Aniel. Los saludo a Tommy Raineri. Aquí llega el timado del equipo paulista, que no tiene nada que temer, claro que sí, en un partido importante para el conjunto brasilero. Hola Tommy, querido, te saludamos.
2: Mate, compañeros, es un placer saludarlos. Bueno, el timado que llega décimo en la tabla de brasileirao con 32 puntos, pero que viene en una racha negativa. De los últimos 5 partidos, perdió 4 en torneos locales en el brasileirao. Y en Copa le ganó en Rosario Central. Fernando Diniz, el técnico, tiene un historial positivo frente a equipos argentinos. 17 partidos jugados, 8 victorias, 6 empates y tan solo 3 derrotas. La última, como marcábamos, fue ante el Canalla, que le ganó 1-0 en la vuelta en Rosario. Un equipo brasileño que viene con 7 bajas por lesión. Un equipo bastante diezmado por las bajas de André Luiz, de André Ramalho, Caíque, Raniele, Vitinho, Yuri Alberto, un jugador, una figura muy importante, sí, claro, en el interno de los goleadores, claro, del equipo. Y Zakaria Laviad, otro de los jugadores que también está lesionado. Y es un equipo un poco diezmado, pero con sus armas también, Corinthians vendrá aquí a La Plata para sacar un buen resultado.
1: Lo importante
2: también está el 11 confirmado.
1: Sí, lo importante es que lo tiene adentro a Memphis Depay. Venemos con eso, que fue una pieza clave allí en el Gigante de Arroyito. Ahora sí te saludo, ahora sí te presento, querido Néstor Apuso. Para mí realmente un placer, y creo que enriquece su día la transmisión. Una noche de Copa realmente espectacular. Bienvenido.
3: No, bienvenido. Para mí es un placer estar con vos, Mateo, compartir con Esteban, un fenómeno. La verdad que son dos personas que la tienen muy clara en lo que hacen, y para mí es un placer muy grande. Esperemos que Estudiante, que es un equipo muy copero y que se agranda en estas situaciones, esté a la altura. Yo calculo que sí, no tengo duda. Viene de hacer un gran partido con los chilenos y seguramente es distinto Estudiante cuando juega por Copa.
1: A ver, Medina es un técnico que al principio fue un poco resistido, luego se acomodó. ¿Cómo se prepara particularmente un partido como este?
3: No, sabiendo que tiene poco margen de error y sabiendo que lo tiene que ir a buscar, más en La Plata, porque después puede manejar el partido en Brasil, ¿no? Entonces es fundamental ganar de local, y después Estudiantes sabe manejar bien los partidos de visitante. Yo creo que es un partido importante, muy importante, y Estudiante tiene con qué, tiene 3-4 jugadores realmente que son muy buenos futbolistas y tiene un Carrillo en llama, ¿no? Fíjate, sí, que con la edad que tiene Carrillo, que es categoría 91, le devuelven a hacer contrato. O sea, fíjate que está en llama y es un grandísimo futbolista, de los cuales también está bien rodeado. Así que nada. Y después Estudiante, el arquero, por ejemplo, que tuvo un mal mundial en Estudiante, es una clase.
1: Sin duda. Y encontró su nueva casa.
3: Sí, mandarle un saludo a mi hijo, que es fanático Estudiante, que no pudo venir, que quería venir conmigo, porque operaron a la novia, a Anto, a Marquito, y mandarle un gran abrazo a Marquito con la novia y al club Mariano Acosta, que es el presidente, que es un fenómeno. Y a la parrilla de Juancito Pagluca, de Micaela y de Nico Pérez, sí, que después en el entretiempo vamos a decir, sí, dónde están,
1: sin duda.
3: Sí, que están enfrente de la quemita, pero después vamos a dar una buena
1: publicidad,
3: sí, porque sí, la verdad, sí, que claro, gente impresionante y que nos escuchan siempre, ¿viste? Uh-huh. Así que bueno, gran transmisión que tengas, Mati. La verdad que sos un crack, y ni hablar de este fenómeno que tenemos acá, que es Esteban, y de los chicos que están, los operadores, lo que hacen vestuario. La verdad que para mí es una caricia al alma cada vez que vengo acá a Splendid.
1: Bueno, y para nosotros también.
3: Porque me hacen sentir muy bien y yo me siento muy bien.
1: Estás en tu casa. Bueno, Esteban, yo pensaba el mercado de pases que ha hecho Estudiante de La Plata, la verdad, sumamente fructífero. Miro al Tuco Correa, que se adaptó bárbaro. Veo a Baltasar, que ya se estrenó con gol. Digo, va a ser una pieza fundamental para un Estudiante que piensa a futuro, ¿no? Cuando se le van jugadores, los renueva. Digo, esto es clave para enfrentar un partido como este, ¿eh?
4: Sin duda. Si en el caso de Baltasar, que parecía un jugador, a ver, no sé si prescindible para Racing, pero que debía irse, y entró, sí, muy bien en Estudiantes, se acopló muy rápido, sí. No sé si es tan fácil meterse en Estudiantes, entender cómo jugar este tipo de partidos como un volante completo, de todo terreno. Baltasar hoy seguramente estará jugando allí cerquita de Piovi, pero con un poco más de despliegue. Bueno, la llegada de Correa creo que es jerarquía pura. Joaquín Correa es un jugador que marca la diferencia.
1: A mí me sorprendió la llegada, ¿eh?
4: Sí, uno no creía que iba a ser en este momento.
1: Sí,
4: pero, un jugador que hasta hace poco era muy considerado por Scaloni.
3: Vos sabés, Esteban, que lo que tiene Estudiantes es eso, el sentido de pertenencia. Sí. Jugador que pasa por Estudiantes vuelve. Cosa que en Huracán ocurre muy poco. En varios equipos ocurre muy poco y son equipos que por ahí precisan, como San Lorenzo, Huracán, Independiente, pero en Estudiantes siempre los jugadores importantes vuelven, ¿viste? Yo estoy seguro que la Ascasiva, por ejemplo, con el transcurso de los años va a terminar jugando en Estudiantes también, por ejemplo, ¿no?
1: Tiene un tercer ciclo.
4: No, pegan la vuelta.
1: Claro.
4: Y después, Mate, no quiero dejar de destacar a este chico, que ya no sé si es un chico, por los partidos que tiene encima, que es Tobio Burgos.
1: Sí.
4: Es un jugador que hace un trabajo a veces más silencioso, no es... No es un jugador de quizás tantos amagos o que tenga jugadas deslumbrantes, pero es un futbolista muy efectivo, que hace bien la banda, que puede jugar como punta también y que evidentemente lo fue para Eduardo Domínguez y ahora para el Cacique termina siendo un jugador importante, joven, pero importante para el ataque del equipo.
1: Estamos esperando por Estudiantes, estamos esperando por Corinthians, una mesa recontra cargada, una cabina llena de fútbol para una noche llena de fútbol. Y hablando de fútbol, porque de otra cosa no vamos a hablar esta noche, ¿no? El querido Sebastián Traverso, con novedades de último momento y la central informativa de la calle Freire 932. Hola, Sebita, bienvenido.
0: Muy buenas noches, Mateo, querido. Te mando un abrazo grande a vos, a Esteban, Néstor, Juan, Tommy, toda la gente que nos está escuchando del otro lado. Para el partido entre Estudiantes y Corinthians, dos equipos que tienen dos antecedentes nada más en cuanto a partidos por copas internacionales. Ya se habían enfrentado en los cuartos de final de la Copa Sudamericana 2023 por un triunfo para cada lado en el ida y vuelta. En la ida había ganado el Pincha, en la revancha había ganado el equipo brasileño y después Corinthians se impuso por penales en aquella edición para avanzar a las semifinales del certamen. Si hablamos de más fútbol, hace un ratito tuvimos Copa Argentina en cancha de Temperley. Mateo, ganó Banfield por penales. El Taladro se impuso 7-6 frente a Deportivo Riestra luego de empatar 1-1 en los 90 minutos. Y ahora el equipo dirigido por Pedro Troglio jugará las semifinales contra el ganador del duelo entre Boca y Racing. Boca entre comillas, hay que esperar el fallo todavía por lo que fue la clasificación contra Vélez, pero en principio, Boca y Racing, uno de los dos, definirá cuál será el rival de Banfield en semifinales de Copa Argentina.
1: Están en la cancha los protagonistas, está Estudiantes, vestido de Estudiantes, vestido como manda su historia. Rojo y blanco, albirrojo en 57-1, no cabe un alfiler, no cabe un alma más. Creo que si juntamos a todos los hinchas de Estudiantes y a sus generaciones pasadas y futuras, realmente no cabe nadie más en este estadio. Está Corinthians vestido de blanco, el equipo brasileño mirando a su gente, Estudiantes mirando a su gente. Corinthians ha traído una muy buena banda. Claro, se juntaron muchos paulistas ayer, la gente de San Pablo en la Bombonera, hoy toda la gente de Corinthians aquí, mucho público brasileño que se ha juntado en Buenos Aires y alrededores. Cantan los pinchas, se miran entre sí, se abrazan, se ilusionan, se les pone la piel, se les eriza la piel, los brazos. El frío no alcanza, no hay frío que aguante hoy. Hoy es todo calor, hoy es todo color, hoy es todo emoción. Se saludan pincharratas y timaos y entonces pasamos de lleno a los protagonistas. Y entonces Juan Ariel te cuenta cómo va el equipo del Cacique. Así forma Estudiantes de La Plata.
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6: En el arco con la 16 Fernando Mulera, en la defensa con la 40 Eros Mancuso, 4 para Santiago Núñez, 14 para Leandro González Pires y 13 para Gastón Benedetti. El doble 5 con la 21 Ezequiel Piovi, con la 22 Alexis Castro, más adelantado por derecha con la 31 Baltasar Rodríguez, 32 para Joaquín Correa y 17 para Joaquín Tobio Burgos. De arriba con la 9 Guido Carrillo, el 11 del Cacique Medina.
1: Lo contó Juan Aniel y lo cuenta Tomás Reineri, previa presentación de nuestro Tano Palachiuli. La visita forma de la siguiente manera. Así Corinthians en la cancha de Estudiantes.
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2: Con la número 1 del arco, Hugo Sousa. Línea de fondo con la 2, Mateus Niño. 3, Gabriel Paulista. 13, Gustavo Enrique. 21, Mateus Guido en la mitad de la cancha. 19, André Carrillo. 7, Breno Bidón. 29, Alan. Más adelantado con la número 8, Rodrigo Garro. Y en la delantera, 37 para Caio César y 10 para Memphis Depay. Los 11 de Fernando Diniz.
1: Se acomoda la cuaterna arbitral de gran mayoría uruguaya. La presentamos también, dale.
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6: Como decías, uruguaya, toda la terna arbitral. El principal, Esteban Ostojic, asistente 1, Martín Sopi, asistente 2, Pablo Llarena, cuarto árbitro, Alberto Pérez, y en el VAR, Antonio García, junto a Santiago Fernández.
1: Un sorteo 100% rioplatense, ¿no? Porque con la cuaterna uruguaya, ¿quién va a ser el capitán de Estudiantes?
6: Guido Carrillo, el número 9.
1: ¿Quién va a ser el capitán de Corinthians?
2: El argentino Rodrigo Garro.
1: ¿Cómo se ha sentado este muchacho Garro, eh? Es una bandera, puede llegar Memphis Depay, puede llegar Lingard, pero está Garro. Bueno, vos lo conocés muy bien, Néstor, es un jugador que impone, que acarrea.
3: Siempre, desde instituto, después pasó por Talleres, siempre fue un jugador distinto, la verdad que es un muy buen jugador. Para mí hoy está en un nivel por encima de Depay. Y se lo ganó, se ganó la cinta, se ganó todo. Ojalá que hoy no tenga un buen partido, pues yo soy argentino y hincho para el pincha. Así que ojalá que no tenga un buen partido, Garrito.
1: Tenés el corazón posicionado. Bueno, se van acomodando los futbolistas de Estudiantes. Van haciendo la última arenga. Mirá, fíjate que entre Garro y Hugo Sousa. No, Hugo Sousa hace como cogoteadas con la cabeza alentando al resto de su equipo. Muchos jugadores convocados para la selección de Brasil, ¿no? Este último tiempo, Tommy.
2: Así es, y hoy se confirmó justamente la convocatoria de Hugo Sousa, el arquero, Mateusinho y Bruno Bidón. No se daba esto de tres jugadores de Corinthians en la selección de Brasil, tres convocados desde octubre de 2015. En ese momento ya ha sido Cássio, Gil, Elías y Renato Augusto, que fueron los otros convocados para la selección de Brasil, en ese momento por Dunga.
1: Y que hay tanto recambio estos últimos meses en Brasil. Es necesaria y es natural una renovación en la selección brasileña, que hace rato no viene dando los frutos necesarios. Incluso lo veíamos en la eliminatoria, el partido en donde Argentina le pega ese soberano baile en el Monumental. Nosotros veíamos muchos jugadores que decíamos, ¿tienen nivel de selección? Digo, muchos futbolistas del plano local. Bueno, bienvenido sea si es que rinden y si es que agarran la esencia de la camiseta canariña, ¿no?
4: Sí, ha cambiado mucho, ¿no? El futbolista brasileño, parecería mentira no encontrar laterales. Hablamos de nivel de selección, ¿no? Porque claro, seguramente que estos equipos tienen buenos laterales. Un 10 y un 9, el otro día lo escuché a Paulo Silas que hablaba de eso. No hay un 10 y un 9, salvo por la jerarquía de Neymar, con lo que le queda. Pero Brasil tiene ausencias grandes en esos puestos. Yo creo que hoy el equipo de Corinthians compensa con jerarquía también, ¿no? Por Depay, por Garro, por el propio Gabriel, el defensor de mucho tiempo en Europa, y la experiencia del peruano André Carrillo.
1: Jugará allí en la mitad de la cancha, al lado de Alan. Va a comenzar el partido, va a arrancar esta historia. Vamos a ver Corinthians. Estamos con Esteban Flint, estamos con Néstor Apuso, Juan Daniel, Tommy Raineri. Los estudios centrales de Cevita Traverso, la puesta en locución comercial del querido Tano Panagiuli con Mariano Blanco, y la operación técnica con Rama Barta, con Malena Rizola a cargo de la producción y con toda la gente del otro lado, escuchando Splendid, escuchando el show de los grandes. Noche de Copa de miércoles, no hay mejor plan que escuchar la radio, no hay mejor plan esta noche que la 9.90. Va a comenzar el partido, movió Corinthians en el estadio de Estudiantes.
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1: Rápidamente salió al ataque el equipo visitante, cruzando la pelota contra el sector de Caio César. Metía con golpe de cabeza el futbolista de Estudiantes. Va a reponer de manos Mateusinho. Tres cuartos de cancha, lo va a hacer Mateusinho. Va a jugar esa pelota para que entre sobre la derecha Caio César. Luchaba Garro, ganaba otro rebote. Saque de costado, será para el equipo Timao.
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1: Sacaba Gabriel Paulista, recupera en la mitad de la cancha Castro. Corre por el sector izquierdo Tobio Burgos, la va tomando Tobio Burgos, piso el área, se cayeron los dos en el forcejeo contra Mateusinho. Así se va a jugar el partido, Esteban, ¿eh? Con los dientes apretados.
4: Sí, pero Tobio Burgos bien comiéndole la espalda a Mateusinho. La postura de Corinthians, al menos en el saque inicial, es la de salir agazapado y agresivo a atacar los Estudiantes.
1: Primer minuto de juego, saque de arco para Corinthians.
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1: Saque largo de Sousa, la va sacando atrás Baltasar Rodríguez para que tocar para Núñez. Núñez que sale con Muslera, la va sacando el arquero uruguayo, el toque en el medio para que la busque Pucho Castro. Salida para González Pires, el toque corto de Piovi. Piovi que la cambia para el Vasquito Benedetti. La va tomando Benedetti, levanta la cabeza el número 13, el de los rulos muy inconfundibles que tiene el marcador de punta de Estudiantes, dejando el balón para González Pires. Reorganiza el pincha.
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1: Primer minuto 30, la va tomando Castro que la vuelve a mandar atrás para Benedetti. Primer minuto 45 de juego, tiene la preta Estudiantes en la mitad de la cancha, va soltando el futbolista Piovi que entrega para Núñez que la juega en corto, la regaló Núñez. Recuperación en la mitad de la cancha de André Carrillo, que la va descargando del centro para Memphis Depay. Este empieza de cero con Hugo Sousa.
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1: Perdió Garra la pelota, el avance por izquierda es del Tucu Correa. Avanza Joaquín, levanta la cabeza Correa, que bien la cambió por la derecha para Mancuso. Se ven Estudiantes, tres cuartos de cancha, tiene que frenar, la va soltando atrás para Piovi que levanta la cabeza, coloca centro cruzado para que salte desde arriba. Carrillo toca la pelota, Mateusinho la manda al córner, será tiro de esquina para Estudiantes.
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1: Qué bien esta pelota cruzada, le genera peligro, tiro de esquina, le corresponde al equipo Pincherrata. Atención con estas 2 minutos 40, va a levantar esa pelota Balta. Le va a pegar Rodríguez, sube González Pires, sube Santi Núñez, sube Guido Marcelo Carrillo. Se prenden las ilusiones, Pincherratas. Nosotros le ponemos toda la fe a Estudiantes y en esta. Va a ir Tobio Burgos al final. Le va a pegar el número 17, le va a entrar el zurdo. Va a abrir el remate zurdo Tobio Burgos. 3 minutos contra el arco donde están los leales. La mete Tobio Burgos al área chica, la cabeza arriba, Hugo Sousa. Queda el rebote para Castro, gol. ¡Gol! ¡De Estudiantes de la patria! ¡De Estudiantes de la patria! 3 minutos y medio. Era buenísima. Sabíamos que teníamos que ponerle fichas a la parte arriba de Estudiantes. El centro venenoso. La cabeza de Santi Núñez. Hugo Sousa dejó rebote. Y apareció Puchito Castro. Como si fuera un 9 de área. Pero el 9 de área cabeció porque el que llegó fue Carrillo. Guido Marcelo metió el testazo. No pudo contener Hugo Sousa. Y entró Castro. Se encontró con la pelota. Tuvo tiempo de pararla y mandarla al fondo de la red para que antes de los 5 bautice el resultado. Estudiantes, el Pincherrata frente a su gente, tira el estadio abajo, abre el resultado el Pincha. Minuto 3, primer tiempo. Estudiantes ya lo gana. Estudiantes 1, Corinthians 0, lo hizo Castro.
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4: El arranque soñado para Estudiantes, el centro de Tobio Burgos. Muy bien enviado desde la izquierda, gana solo Carrillo. Alguna distracción importante en el fondo del equipo brasileño y después tapa el arquero y el rebote es todo del Pucho Castro, que la empujó hacia adentro antes de los 5 minutos. Ya está ganando Estudiantes 1-0.
3: Y es raro en Corinthians que haya descuidado a Carrillo. Para mí el mejor cabeceador del fútbol argentino, hoy por hoy.
1: Falta.
3: Lo aprovechó Estudiantes. Y ahora, si es inteligente, va a manejar el partido con mucha más tranquilidad, no hay duda. Y como es inteligente este equipo de Estudiantes, seguramente le viene muy bien este gol tempranero, ¿no?
1: Fundamental para el equipo Pincherrata. Repercusiones en el banco de Medina, Juan Aniel.
6: Grito efusivo por parte de todos los bancos. Con la gente, 44 goles en toda la carrera de Alexis Castro. El noveno con la camiseta del Pincha en 63 partidos.
1: Está caído Tuco Correa, Están pidiendo la tarjeta, se acercan varios. Ojo que se armó la primera trifulca, Ojo que se armó lo primero. Creo que entre el Tucu Correa y el peruano Carrillo. Bueno, repercusión. Claro, pero parece que le mete un manotazo en la cara, ¿no, Sebi?
4: Levantó un poquito el codo, ¿no?
1: Sí. Por eso le pedía la tarjeta. Está sentido el hombre de Estudiantes. Quiero saber repercusiones por el lado de Corinthians, Tommy.
2: Me lamentó todo el banco de Corinthians. Bajaba la cabeza Fernando Diniz. En los últimos 6 partidos, contando este, el Corinthians recibió 8 goles.
1: Yo no sé si tuvo la intención Carrillo de golpearlo con el codo, pero sí podría haber sido meritorio de tarjeta, ¿no?
4: Sí, no fue un golpe de expulsión, pero sí, es interpretación del árbitro. Si hay intención deliberada del peruano, en este caso de golpearlo al jugador de Estudiantes.
1: Seba, ¿cómo está la otra llave de Libertadores del lado de Estudiantes?
0: El ganador de esta serie jugará contra el vencedor de Flamengo Independiente del Valle, dos equipos que se van a enfrentar mañana a las 21:30 en Ecuador por el partido de ida.
1: Y hoy ya jugó Palmeiras.
0: Exactamente, ganó 1-0 el Verdao con gol de Agustín Xiay frente a Liga de Quito.
1: Será, saque de costado le corresponde a Corinthians. Ya lo gana Estudiantes, 6 minutos, 1-0.
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1: Tommy, me pareció ver que haya volado una tarjeta amarilla.
2: Así es, en el banco de Corinthians, la presentamos.
1: Dale.
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2: Con la número 26 en el banco de Corinthians, amonestado el argentino Fabricio Angileri.
1: Angileri, aquel que jugó en River. Aquel que anduvo también en Godoy Cruz.
2: Sí, Godoy Cruz y River.
1: La pelota de Carrillo, levanta la cabeza, la va dejando para Mateusinho. Toca corto para Cayo César, quiere responder Corinthians. Va contra la marca del Vasquito Venecia, el cruce. Bien, Pucho Castro, el autor del gol. Estudió, tiro de esquina para Corinthians.
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1: Qué momento, tío. Pocas veces se siente más identificado del hincha Estudiante con un momento como este.
3: No, espectacular. Y mi hijo está y me manda un mensaje, no está escuchando. Lo felicito a ustedes dos. Y está como loco que el pinche haya metido un gol, Marquito, ¿no? Ahí con la novia que se está recuperando de la operación que tuvo.
1: Bueno, un abrazo de gol para los dos. Le va a pegar Garro. Le va a pegar el capitán de Corinthians. Qué partido tenemos, ¿eh? Qué partido que tenemos en La Plata. Nervios a flor de piel entre la gente del pincha. Le va a pegar Garro a la pelota. Arco del otro lado de donde está la gente de Corinthians. No, está justamente de ese lado, arriba de todo. Habrá tiro de esquina para el Timao. ¿Qué pasa que se demora tanto? Las advertencias de rigor de Ostojic. Habrá córner para Corinthians. 1-0 gana Estudiantes. El gol de Pucho Castro. Qué oportuno el gol de Estudiantes. Qué necesario para el equipo Pincharrata. En la única que tuvo, en la primera que encontró, mandar adentro a la pelota el gol de Castro. Le va a pegar Garro mientras sigue advirtiendo Ostojic. Ya debería amainar. A ver, le va a pegar Garro, mete el centro cerrado. La cabeza arriba de Carrillo, ganando en las dos áreas. Es monumental lo de Carrillo. Metía de cabeza Mateusinho. Quedó el rebote para que la busque Piovi. La va a dejar salir, va a salir Estudiantes. 8 minutos. Qué mal la sacó Piovi. Sabes que se apuró demasiado. Avanza ahora Breno Bidón que va tocando para Memphis Depay. Depay que insiste, va el holandés. La cubre Núñez, tiene que sacarlo contra el costado. Lateral para Corinthians.
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1: Qué mal rueda la pelota. Sale Muslera. Era venenoso ese efecto. Era venenosa esa cicuta incorporada que tenía la pelota. Mientras va saliendo Estudiantes, mientras hay un tumulto innecesario, te digo, se le está calentando el partido a Estudiantes. Esto no le conviene, ¿eh?
4: Se está calentando mucho el partido. Yo creo que hubo un golpe ya cuando había sacado Muslera, ¿eh?
1: Sí, de Cayo César.
4: Ojo,
1: ¿no?
4: Con eso, ojo con eso, porque puede haber algún tipo de sanción.
1: Bueno, mientras...
6: Sí, ese... fue Juan González, que lo empujó por la espalda a Cayo César, de eso que lo que se quejaba el banco de suplentes de Estudiantes.
1: Y lo de propina el empujón, doble empujón. Bueno, será salida para Estudiantes. Ahora, todo minuto que vaya pasando, todo correr de minutos es beneficioso para Estudiantes, mientras presentamos la amarilla en Corinthians.
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2: Segundo amonestado en Corinthians, primero en cancha con la número 37, Cayo César.
1: Qué sonso, ¿eh? La verdad que sonso de parte de Cayo César. La va bajando Toyo Burgos. Pelota contra el costado. La va tomando para salir Gabriel Paulista. Paulista que sale con Gustavo Enrique. Toca la pelota el marcador central. Va asistiendo para Mateus Vidú. Va saliendo Corinthians. Minuto 10 de partido. Analiza Esteban Flynn la victoria parcial del pincha. Qué pelota cruzada. Ahora me contás. Porque se viene Carrillo. Mira dónde apareció el peruano. La pisa Carrillo dentro del área. Colocó el centro. Y bien por el Vasquito Benedetti. Anticipando la búsqueda. Lateral que le corresponde al Timao. Ya lo hacen rápido. Aparición de Cayo César. De vuelta para Carrillo. Encara el peruano. Mete el centro. Pegan Benedetti, lateral para el Timao.
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1: Pasa rápido el lateral Mateusinho. Se va acercando el Timao rumbo al área. Qué mal, la regalaron, qué bien lo que hizo Estudiantes. Recupera Tuco Correa, metió el caño. Qué locura lo que hizo Correa y ahora la van a perder. Cuidado con Piovi que se tropieza. Menos mal que se enganchó con la pierna del futbolista de Corinthians. Cobra la falta el árbitro, para mí compró,
4: Sí.
1: Tiro libre para Estudiantes, analiza Esteban Flynn.
4: Sí, pareciera que ahora Estudiantes se dispone a tratar de cortar circuitos. Con Baltasar en la derecha, con Tobio Burgos en la izquierda, con Castro jugando cerca de Piovi en el eje. Correa un poco más suelto, casi como un segunda punta de Carrillo.
1: Dice Néstor Apuso, gana Estudiantes 1-0.
3: Sí, tal cual lo está viendo Esteban, está parado así Estudiantes. Y le gusta González Pires, lo conozco de chiquito. Hasta de los babi. Y le gusta los roces, es bicho. Le hizo comer una amarilla al de Corintia y ahora se va a tener que cuidar, ¿no?
1: Son pequeños aspectos que te hacen ganar un partido, ¿no?
3: Y el cabezón la tiene clara en eso, ¿no? Tanta experiencia en River y afuera en el fútbol. En el fútbol del exterior, ¿no?
1: Así que, por Bélgica. Sí, qué cual. Bien la hizo Bidón, qué bien juega este chico. La toca Bidón, la dejó para Garro. Aparece por el sector izquierdo para subir Mateo Bidú. Frena Bidú, levantando la cabeza, pelota para Garro. Qué bien, lo anticipó Mancuso. Excelente lo del marcador de punta. Ahora el que repone es Castro. Castro,
3: ¡falta! Amarilla.
1: Para tarjeta, sí señor. Veremos si cobra el uruguayo. Pide falta el Tuco Correa, se le viene encima Estudiantes. Está nervioso Corinthians.
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1: Amonestó, se salvó. Creo que zafó, ¿eh? Te digo, era para la tarjeta.
4: No pasa nada, ¿eh? Una tarjeta fácil para el árbitro, te digo, ¿eh? Porque sí, cortó un avance y encima lo taló abajo. Era clarita de amarilla.
1: No, y protesta Carrillo y tiene razón. Se le acerca Garro también, que no tiene motivo. Bueno, tiro libre para Estudiantes. Círculo central, minuto 12, gana el Pincho Nociro.
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1: Dejando la salida, Benedetti, la banda, atrás para el González Pires. Aquí está el cabezón, sale González Pires contra la marca de Garro, queda como número 9. Saca González Pires, la manda directamente contra el costado, demasiado ancho. El cambio de frente, lateral perteneciente a Corinthians.
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1: Qué bien que ganó Carrillo, ganó el pique. Insiste Carrillo y justo se la sacaron del buche. La leía bárbaro Carrillo. Te digo, Estudiantes está jugando el partido que vino a buscar Esteban, ¿eh?
4: Sí, trata de jugar a broquelado, de no dejarlo crecer a Corinthians y después lanzamientos directos. Antes en la izquierda con Tobio Burgos y ahora directamente buscándolo a Carrillo, que pelee contra los centrales.
1: Paso por el sector de trabajo de Juan Aniel en el banco de Estudiantes.
6: Le pide tranquilidad al cacique Medina a sus jugadores, que intenten tomar la pelota y que esperen que sea Corinthians el equipo a desesperarse.
1: ¿Qué tiene para contarme Tommy Reiner y el banco de Corinthians?
2: Del otro lado, tranquilo, Diniz, por ahora, y trata de transmitirles a sus jugadores y que recuperen rápido para atacar directo.
1: Bien por Baltasar Rodríguez, hace el rodeo y pasa, sigue Rodríguez, cruza y gana. Bien por Rodríguez, pero se va la pelota, sigue siendo de Corinthians, correcto. Bien por el juez de línea, lateral para el equipo Timao, gana Estudiantes 1-0 por Splendid.
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1: La locución del Tano para Chuli, somos el show de los grandes, somos la más futura. Bolera. En la cancha de Estudiantes gana el León. Se hace fuerte el León, ruge en 57-1. La apertura de Carrillo. Carrillo que la pone para Mateus Bidú. Acá la va tomando Bidú. Juega para Breno Bidón. Este es el 7. La vuelve a pinchar para Mateus Bidú. Gana arriba con golpe de cabeza Mancuso. El que se metiera Baltasar Rodríguez. Le cae a Memphis Depay como si tuviera un imán en el botín. La pelota que viene atrás para Mateusinho. Aparece Garro. Levanta la cabeza Garro. La va descargando para que juegue Gabriel Paulista. La apertura ahora es para Cayo César. Juega cortito. Se la regaló. Buen anticipo de Piovi. Piovi que la deja cortito para el Tuco Correa. Pasa Correa, 1-2, apila Correa, gana Bacarrillo, la cambia por la derecha para Baltasar, pero no va a llegar, será salida para Corinthians.
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1: ¿Hay resultados activos a esta hora de la noche, Seba, para alguna competición?
0: En estos momentos tenemos MLS, está jugando Nashville frente a Toronto, gana Nashville por 1-0. Atlanta United, del equipo del Tata Martino, empata 1-1 contra Orlando City.
1: Lo cuenta Sebastián Traverso, la central informativa de Pablo Podestá, 15 minutos del primer tiempo.
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1: Mucho para contar este cuarto de hora, ha pasado lento, hemos tenido muchas cosas, en estos primeros minutos. mientras gana Estudiantes, mientras gana el Pincha, mientras va saliendo con pelota dominada el futbolista Alan. Alan que la va dejando cortito para Gustavo Enrique. Mete el cambio de frente. Ojo con esta, con Mateusinho, que la bajó bárbaro. Aquí se viene Mateusinho. Soltó atrás para Carrillo. Está mal parado Estudiantes. Centro de Carrillo. La cabeza del Vasquito Benedetti para despejar esa pelota. La va aguantando el Tuco Correa. Recuperación de Mateus Bidú. De Breno Bidón, perdón. La toma Breno Bidón. Atrás la pelota para Mateus Bidú. El toque cortito. La descarga es del futbolista Alan. Apertura nuevamente para que la pinchen, para que la busque Alan. La va tomando Muslera. Se salva Estudiantes.
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1: Sale, pelotazo largo, la mete Muslera, mete el bolchazo cruzado, la cabeza arriba de Castro, metía para buscar ese balón de Carrillo, la baja el Tuco Correa, ahí Abrila que estaba Mancuso, no lo vio a Eros Mancuso que venía picando por el andarivel derecho, recupera pero con falta el futbolista de Estudiantes, tiro libre para Corinthians.
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1: Néstor.
3: Y la verdad que ojalá que Bidón sea el bidón de Bilardo, ¿no? Porque está por ahora es un bidón lindo, ¿viste? Ojalá que sea el bidón de Branco, porque es buen jugador.
1: Viral, ¿no?
3: Buen jugador Bidón, ¿eh? La verdad que es un pibe con muchas condiciones. Así que nada, pero Estudiante está bien, es un lindo partido. Van 16 minutos, parece que fueran 30 ya, porque el partido es lindo.
1: Apunta el Bidón, el apuntado por Apuso. El enganche es por el sector izquierdo de Mateus Bidú. La hacen rebotar, bien marcado por Estudiantes. Lateral para el Pincha, Esteban Flynn.
4: Juega Alan de 5, Bidón y Carrillo como internos. Y después rota mucho, porque Cayo César va tirado a la derecha. Pero después tanto Garro como Depay tratan de no dar referencias. Ahí va a estar la clave para Estudiantes. Que cuando tenga la pelota Corinthians, lo tape a Garro y a Depay.
1: Bueno, creo que si no me falla la memoria, Tommy, Breno Bidón es el que le hace el gol a central.
4: Sí, claro.
1: Bueno, ojo que está caído el hombre de Estudiantes. Está caído uno de los futbolistas del Pincha. Cambio de frente por la derecha para Mateusinho. Se viene peligrosamente con el centro Mateusinho. Golpe de cabeza para sacar de González Pires. Devuelve Mateusinho. Pelota para Carrillo. La toma Carrillo. Tenemos 17-50. Se frena el peruano. Avanza Carrillo. Es un buen eje. Este muchacho juega bárbaro. A pesar de la edad, bueno, que le ha dado mucha experiencia en muchos partidos con la selección de Perú. Buena pelota de Paulista que va para el centro de Mateusinho. Que se desvía la cabeza arriba de Cayo César. Va luchando Memphis Depay. No la pueden sacar del área. La toma Alan. Alan que la cambia para Mateus Bidú. Se la saca del buche Baltasar Rodríguez. Le quedó para Breno Bidón. Metió el centro directamente a la humanidad de Piovi. Piovi que quiere responder con el Tuco Correa. Avanza Estudiantes. Pelota en poder de Correa. Sigue el Tuco. No la pueden parar. Pegale Tuco. Ahí se quedó sin espacio. Le hizo rebotar en Carrillo. Corner. Ah, ¿cobró arco? Bueno, parecía que había dado último en el hombre de Corinthians. Por eso protesta el Tuco. Por eso protesta todo Estudiantes. Hay saque de arco para el Timao.
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1: Es un distinto Correa, ¿eh?
3: Sí. Y aparte siempre vertical. La verdad que es un gran jugador.
1: Responde nuevamente Correa al taco para el gol de Carrillo. Ahí está. Dejó corto el rebote. Hugo Sousa no pudo aprovecharlo. Baltasar Rodríguez ni tampoco Carrillo. Otra oportunidad que le dejó Corinthians a Estudiantes que repentizó el ataque, Esteban.
4: Sí, yo lo veo débil a Corinthians en la zona de los centrales, ¿eh? Me parece que Estudiantes ahora cómodo con la ventaja, replegando y jugando a la contra, tiene una chance importante.
3: A espalda del 5, Esteban. A espalda del 5 tienen unos problemas bárbaros, porque no saben si ir o no los centrales.
1: Va Tobio Burgos, se viene Estudiantes, es el momento para cocinar el segundo. Frena Tobio Burgos, atrás lo va esperando Castro. Va dejando atrás para el Vasquito Benedetti. Sale el Vasquito, gana Estudiantes 1-0, sueña con el segundo. 19 minutos y medio de la primera parte. El toque que viene corto para el avance de Baltasar. La va soltando Piovi. Piovi que toca atrás para Castro. Castro que frena. La descarga para Tuco Correa. Aquí está Joaquín. Frena Correa. Lo aguarda Piovi. Sale jugando atrás para González Pires. La va tomando Leandro. La descarga González Pires. Aparece Núñez. Núñez que la filtra para Guido Marcelo Carrillo. El buen anticipo bueno de Alan. Para buscar arriba Garro. Parecía que había una falta anterior. La dice el árbitro. No. Deja seguir. Bueno, ¿cuándo quiere cobrar Ostojic? Bueno, tiro libre para Corinthians.
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1: 20 minutos del primer tiempo. Ha pasado una veintena de minutos. Hace rato que no recuerdo un partido en donde un argentino es tan superior a un brasileño. A ver, un brasileño de la jerarquía de Corinthians, Esteban, ¿eh? Muy meritorio lo de Estudiantes.
4: Sí, claro, ahora Corinthians tiene la iniciativa y la pelota, pero le cuesta ser profundo.
1: La pinchó Garro, cambió de frente para Caio César. Mirá, ojalá no me tenga que tragar las palabras. La va tomando Caio César, detrás lo viene esperando Mateusinho. Toca atrás para él, Mateusinho soltó para Carrillo. Carrillo que apunta al arco, Carrillo que no sabe pegarle. Toca corto para Garro, entregó mal el balón a Alan. Para salvarlo aparece Mateusinho. Otra vez para Alan. Alan que la va a perder. El rebote que lo va a tomar en la mitad de la cancha Breno Bidón. Acá la tiene Breno Bidón. Está replegado Estudiantes. Está defendiéndose el equipo pinche rata. La toma Carrillo. Carrillo que la vuelve a mandar para Alan. Alan que se la devuelve a André Carrillo. La va soltando el peruano. Contra la persecución de Piovi. Está ganando Estudiantes. 21 minutos. Aparece Depay. Depay que quiso hacerla personal. Le quedó el rebote. Le puede pegar. Le pegó Depay. Rebote y saque de arco. Finalmente, tiro de meta para Estudiantes. Se salvó el pincha, Esteban.
4: Sí, yo creo que lo que no debe hacer Estudiantes es ceder por demás la iniciativa. Está bien esperarlo en su campo para contragolpear, pero no dejarlo a Depay o al propio Garro con tantas libertades cerca del área.
1: Vende el Tano para Chuli mientras va saliendo jugando Estudiantes.
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1: La toma Benedetti, pinchó la pelota para que la corra sobre el sector izquierdo. Correa, aquí se viene Pecastro, no puede Pucho. Pierde contra la marca de Carrillo. Carrillo que hace el giro, marca el tono del partido. Carrillo le baja un cambio al equipo Timao. Me parece que es el gran diferencial para que pueda salir jugando con orden el equipo brasilero. El toque corto que viene para Gustavo Henrique. Saque largo, hay un rebote en el camino. Saque desde el lateral, le pertenece al equipo Timao.
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1: Ahora, hay un error clave en lo que pudo haber sido el gol de Estudiantes. Creo que es un pif de uno de los centrales, ¿no?
3: Gabriel, creo que es. Gabriel. Es terrible, porque fíjate cómo quedó posicionado. Terrible.
1: Gabriel Pavlina tuvo paso por Europa.
3: Claro, ¿no? Sí, pero es terrible cómo quedó mal posicionado. Pasó de largo. Una cosa de loco. Y Estudiantes por ahora está jugando tan bien que no está extrañando para nada a Palacio, que es un grandísimo futbolista, ¿no?
1: Bueno, hay cooling break, cosa que sigue sucediendo aquí en las competencias de Conmebol. Paso por el banco de Estudiantes de La Plata.
6: Más que cooling break, cooling tea hay que tomar acá, ¿no? Con el frío que hace en La Plata. ¿Qué opina usted, relator?
1: Oh, nosotros estamos bárbaros. El tema son ustedes, que ya están acostumbrados.
6: Mientras tanto, reúne a todos sus jugadores el cacique Medina. Quien toma primero la iniciativa para hablar es Mulera, que lo hace con Correa y Tobio Burgos. Y ahora sí, el que habla es el cacique Medina, le pide intensidad, quiere que estén más cerca en la marca y que aprovechen las situaciones que tiene el equipo, que no las deje pasar y también que juegue mucho también por las bandas.
1: Pausa también para el equipo Timao, Tomás Reineri.
7: Nada, conforme Dini con el rendimiento de su equipo, lo nota muy precipitado, muy apurado. Por eso un poco el juego que ha llevado en los últimos minutos. Le pide justamente tranquilidad, que pueda agarrar la pelota, que pueda hacer una progresión un poco más larga y de ahí poder construir su juego, porque no está nada conforme el entrenador con eso. Cruzado de brazos, pocas indicaciones por el momento.
1: 23 minutos vende nuestro querido Stefano Panacioli, nuestro locutor en Radio Splendid.
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0: Minuto 13 de la primera parte en la MLS, pierde Inter Miami con Messi y De Paul de titulares, cae 1-0 frente a Chicago Fire. El autor del gol, Tito Lewandowski.
1: Gol de Lewandowski, mirá qué jugadores que ha acumulado la Premier estos años. ¿Cómo está el Inter Miami en la primera hora? Me contás mientras se va renovando el juego para que se reanude el partido. 24 minutos, paso por la locución del Tano. Vende, Stefano Panagiuli.
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1: Sacará de manos el equipo de Corinthians. ¿Cómo está el Inter Miami, Seba?
0: Está segundo en la conferencia este con 43 puntos. 13 unidades por debajo de Nashville, que es el líder con 56.
1: Sigue ese mismo formato, ¿no? Parecido al de la NBA, en donde los campeones de conferencia se enfrentan en la fase final.
0: Con la conferencia este y la oeste.
1: Pedían una falta, la cobra el árbitro. Tiro libre para Estudiantes. Jura y perjura Mateusinho, que no lo tocó. Es raro el arbitraje de Stojic por momentos.
3: Tarda.
4: Ha faltado alguna tarjeta, ¿eh? Mateusinho sí. Va muy bien al ataque, sí. Pero me parece que Tobio Burgos ahí tiene un lugar espectacular para aprovechar a su espalda.
3: Vos sabés que te iba a decir eso, ¿no, Esteban y Mate? Si Estudiante juega entre medio de pelota filtrada, entre el 4 y el 2, y el 6 y el 3, me parece que puede llegar al segundo rápido.
1: Tiene más duda que dar el día de la madre,
3: sí,
1: ¿no?
3: Sí, porque queda prácticamente mano a mano Carrillo, y Carrillo no te perdona.
1: Tiro libre para Estudiantes, buena oportunidad para meter al área la pelota. Este fue el recurso con el que Estudiantes se puso en ventaja. Fue un córner, pero fue de pelota detenida, aprovechando la frialdad del partido. Estudiantes rápidamente se puso al frente. Tiro libre para el pincha, le va a pegar Tobio Burgos. El envío de Joaquín, la mete Tobio Burgos, dejan pasar. Dudas bárbaras, termina rechazando esa pelota Alan. Lateral correspondiente a Estudiantes, que sigue plantando en campo de Corinthians.
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1: Va a sacar largo el golero Muslera, saca largo Muslera, la tira el arquero porteño, nacido en Buenos Aires, saben ustedes, nacionalizado uruguayo. Golpe de cabeza del vasquito Benedetti, va bajando la pelota para que la lucha André Carrillo contra la marca del otro Carrillo, de Guido Marcelo Carrillo, el nacido en Magdalena. Arriba la cabeza de Piovi, luchará para buscar ese balón Castro, pero la va a tomar Hugo Sousa, en el jardín.

0: de su área.
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0: Llega el saque largo, la media vuelta detrás de Carrillo, pelota cruzada para que corra Mancuso. Ojo con esta, va a llegar Mancuso, lo marca Breno Bidone. Excelente lo de Breno Bidone. Pero ojo que le vuelve a quedar a Tobio Burgos, no lo pueden tocar, no lo pueden tocar. Gira Tobio Burgos, se la devuelve a Mancuso, meta el centro, envío de Mancuso, corner tras el rebote. ¿Qué será para estudiar? Que va camino al segundo.
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0: Tiro de esquina para Estudiantes del otro lado de donde vino el gol. En este caso, mirando desde la perspectiva del arquero de su córner derecho, para que en este caso le vuelva a pegar Tobio Burgos, pero para que el centro vaya cerrado, para que la zurda de Joaquín Tobio Burgos vaya a buscar una cabeza venenosa. Tiene que ser un centro rasante. Veremos dónde cae el envío. La oportunidad. Epa, otra vez vuelan amarillas. Otra vez vuelan tarjetas para los dos. Corta por Lozano. Salomónica decisión. Ya presentaremos las tarjetas, pero a mí me parece bien lo que hace en este caso el árbitro, ¿eh? Porque advierte. ¿Siento cuándo tiene que amonestar?
2: Sí, pero es todos los partidos pasa lo mismo, ¿viste? Parece la UFC el área.
0: Centro que viene de Tobio Burgos con efecto al segundo palo, la cabeza de Núñez, Hugo Sousa. Sin potencia fue el cabezazo. Qué comba tomó el centro de Tobio Burgos.
3: Le está pegando muy bien Tobio Burgos a la pelota, ¿eh? Es clave su pegada. Sabés que dentro del contexto de un partido de Libertadores está claro y que todavía falta mucho. Parece tener cierta comodidad en el juego, Estudiantes.
0: Muchachos, no sé si tomaron nota de los amonestados en Corinthians y en Estudiantes, no sé si los llegaron a ver. ¿Los presentamos? Los presentamos, dale.
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4: Primer amonestado en el conjunto local con la 9 de su delantero, Guido Carrillo.
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5: Y con la número 7, segundo amonestado en cancha, Breno Bidone.
0: Centro de Cayo César, a las manos de Muslera, dejó pasar una oportunidad importante. Corinthians progresando por la banda derecha. La tiene el arquero con pasado en Galatasaray.
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0: Repone de mano Corinthians. Vamos camino a la media hora. ¿Te gusta el partido, Esteban?
3: Sí, me encanta cómo está jugando Estudiantes, porque es cierto, la ventaja rápida le da cierta tranquilidad, pero está bien abroquelado sin la pelota, no sufre y lo ataca poco, pero cuando lo hace, con mucho peligro.
0: ¿De qué se tiene que cuidar a Estudiantes, Néstor?
2: No tiene que perder el protagonismo, tiene que seguir de la misma manera. Y lo bueno de Estudiantes también que gana continuamente en las dos áreas, está ganando, en la defensiva y en la ofensiva. Y eso le puede dar en cualquier momento un golcito más que lo dejaría mucho más tranquilo todavía, ¿no?
0: Lo están comentando, Esteban Flintín, esto la puso en la radio más futbolera, en la 990, suena el toque de las 10 de la noche. No te despegás del dial, ¿eh? No te despegás de la radio. Una noche de copa con todos los números, con todos los condimentos, con todo el calor y el color de la radio. Saca largo Alan, manda el cambio de frente para buscar la cabeza de Breno Bidone. Avanza el 7, bravo, va Breno Bidone, le puede pegar, le pegó nomás por encima del travesaño. Pero le pegó a Garro finalmente, tomó la lanza Garro. Breno Bidone que se lanzaba como 9, la tomó Garro. Saque de arco para Estudiantes, otro que no pueden descuidar, ¿eh?
2: No, bravo. Garro muy bravo, siempre fue bravo, muy buen jugador. Gracias a Dios le pegó con la chancleta.
3: Y se mueve más que Depay, ¿no? Porque va a pedir la Garro, recién aparece en la izquierda. Calculó mal Baltasar el salto. Depay juega más bien parado hasta ahora.
0: Para mí me falta contra Carrillo, ¿eh? Para mí me falta contra Guido. La cobra Sojic. Tiro libre para Estudiantes que gana unos buenos minutos.
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0: Tiro libre, pincha rata. Tiro libre para el equipo del Cacique Medina, para el uruguayo, el técnico del pincha, que lo gana 1-0 desde el arranque del partido. Creo que fue minuto 3 o 4, exactamente cuando vino el golpe de Pucho Castro tras el rebote causado por el cabezazo de Guido Marcelo Carrillo contra el arco de Hugo Sousa. La mete Tobio Burgos, que está privilegiado con ese pie. La mete Tobio Burgos, esta vez le quedó corto el centro. La va a ir a buscar Baltasar Rodríguez, recuperación de Carrillo. Carrillo que la tira larga para Cayo César, que mete velocidad. Falta esta vez del Vasquito Benedetti, se va a ganar la tarjeta. Tiro libre para Corinthians. Presentamos el amonestado en el pincha.
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4: Y el amonestado es el número 13, Gastón Benedetti.
0: Y lo agarró de Ríos también amonestado.
3: Sí, tuvo que cortar el avance, fue directo a eso. Por eso no, no hay reclamo posible, estaba bien, bien la amarilla.
2: Retrocedió muy, muy lento Estudiante en esta. Tiene que tener ser más corto en el retroceso.
0: Hacen la pared entre Mateus Bidú y Memphis Depay. Aparece Garro, se mete Breno Bidón para marcar. Recupera Estudiante con Baltasar. Frena Rodríguez, se abre para la derecha. La pincha para buscar a Mancuso. La aparición de el Tuco Correa. Ganó por el medio, ojo con esta. Espera por el centro Tobio Burgos. Gira Correa, avanza el 9, le pega el Tuco. Se frena Correa, falta. Qué jugada que armó el Tuco Correa. Tiro libre para Estudiantes. Hermosa oportunidad para meter al Roscas y buscar el segundo, Flint.
3: Qué bien que está Correa, jugando por adentro, clarito cada vez que recibe, se saca jugadores de encima, desequilibrante. Es claramente el jugador que fue a repatriar el pincha. Generó un tiro libre espectacular, Esto es arco.
2: No, el mejor jugador del partido hasta ahora, por lejos.
0: Tengo la tarjeta amarilla para presentar.
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5: Tercer amonestado en cancha para el timao con la número 13, Gustavo Enrique.
0: Importantísimo tiro libre, pelota peligrosa para Estudiante. ¿A quién metes en un tiro libre? Sí, pues tenés varios, Tobio Burgos está dulce. Al Tucu Correa, ¿quién se lo va a sacar? También está el Vaquito Benedetti.
2: Te da ganas de poner al Principito, ¿no? Para que le pegue y después vuelva al banco.
0: Claro, que venga a relevar al Principito Sosa. Tiro libre para Estudiantes. Está también Baltasar Rodríguez. Tiene tantos chicos, tiene tantos jugadores para este tiro libre.
4: Entre Baltasar Rodríguez y Tobio Burgos, uno de los dos que patea y Tobio Burgos el que acomoda la pelota.
0: Pasa que está dulce el pibe.
2: Está muy bien.
3: Pega bárbaro.
0: Tiene que motivarlo.
2: Está muy bien, le falta Palacio, que es un gran shoteador también, el zurdito.
0: Qué caramelito tiene Estudiante con ese tiro libre. Qué oportunidad para el pincha. Si cruza la barrera con un buen cúmulo de potencia, le digo, amigo oyente de la radio, que hay muchas posibilidades de que esto sea gol de Estudiantes, Está Baltasar, está Tobio Burgos. Creo que hay un futbolista que está haciendo el gusanito, creo que es Breno Bidón, si mal no lo veo. Ahí va Tobio Burgos, pegó en la barrera, no tomó altura, lamentablemente el tiro libre, quedó rebote. La meten de vuelta, segundo palo para Mancuso, no pudo conectar el cabezazo, qué lástima, Qué lástima que Mancuso no pudo enganchar el cabezazo de arriba. Queda el rebote para el Guido de Magdalena, sacan atrás la pelota, el freno corto de Mateusinho, pelotazo largo de Alan, se salvó Corinthians.
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0: Llegó el cambio de frente, marcó el Vasquito Benedetti, lateral que le corresponde a Estudiantes. Gana el equipo del Cacique, 34 del primer tiempo, 1-0.
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0: No se le acerca Corinthians, se defiende bien Estudiantes, recupera Castro. Castro que la vuelve a regalar. La cabeza arriba de González Pires, bollando a la mitad de la cancha la pelota. Bien despejado por Piovi. Piovi que cambió el balón para Mancuso. La va tomando Meros. 35 minutos del primer tiempo. Estamos en la número 90. Estamos en el show de los grandes. Más vivo que nunca Estudiantes en la Copa Libertadores. Se quieren meter entre los cuatro mejores de la competencia.
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0: Metí al centro Castro, anticipa Piovi, la va dejando para el sector izquierdo para Tobio Burgos, dejando el balón Castro, Castro con Benedetti, Benedetti entregando nuevamente hacia la mitad de la cancha para Tuco Correa, sacando para González Pires que levanta la cabeza y la va descargando para Núñez, Núñez que entregó con Mancuso, se la van devolviendo a Núñez, toca y toca el equipo Pincharrata.
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0: Venía Correa, se termina perdiendo contra el costado, la pelota se instala al pincha otra vez en campo de Hugo Sousa.
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0: Levantó la bandera, ¿no? Me parece que le cobró offside previo. Bueno, tiro libre indirecto que le corresponde a Corinthians.
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0: La bajó Correa, se da vuelta, Carrillo tocó, pegale a Baltasar, y le quedó mala pelota, le quedó rebote, iba Baltasar, desvió. Corner, tiro de esquina para Estudiantes. Le había quedado mal la pelota a Baltasar. Capturó igualmente la segunda pelota. Se desvió, se fue al córner. Otra oportunidad para el pincha.
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3: Qué pasividad la del fondo de Corinthians, porque de un despeje largo, una pelota perdida, nadie la fue a buscar y apareció Correa para juntarla. Después la jugada termina con el remate de Baltasar. y termina siendo más peligroso de lo que parecía.
2: Y fíjate que el arquero se tiró para abajo, para arriba. Tiene bastante problema el Morocho. Y Baltasar lo veo con más... mejor que en Racing,
0: bueno,
2: Estudiante, lo veo mejor que en Racing.
0: Y mete el córner Baltasar Olímpico. ¡Oh! Mira lo que anticipó Puso. Mira lo que anticipó Puso, lo que hizo meter Olímpico. Metió el manotazo Hugo Sousa. La vio antes que todos a Puso. Metió el centro con la comba, casi se le mete el arquero, el timado. Otra vez habrá córner para Estudiantes del otro sector.
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0: Le va a pegar ese balón Tobio Burgos, 37. Es el momento de Estudiantes, Es el momento de Estudiantes, el momento para que el pinche se ponga 2-0. En donde los brasileños te sacan la diferencia. Hoy Estudiantes debe hacerlo. Hoy Estudiantes debe jugar un partido como te jugaría un brasilero en el estadio de Corinthians. Hoy Estudiantes tiene que vestirse de copero de verdad. El centro de Tobio Burgos con comba, salta Núñez. Queda bollando la pelota, no pudo bajarla. Pero marcan una falta en ataque contra Rodrigo Garro. Tiro libre para Corinthians.
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0: Está sentido un hombre de Corinthians. Está caído un futbolista del Timao. El fútbol sigue 38.
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5: Esperá, Mateusinho. Mate ya se reincorpora.
0: El toque corto en la salida de Gustavo Enrique. Va tocando para Gabriel Paulista. 38 minutos de la primera parte. Tenemos el Splendid. Gana Estudiantes merecidamente 1-0.
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0: Atención con el enganche, el toque atrás de Mateusinho mandando el balón para Carrillo. Carrillo que cambió la pelota para Mateus Vidú, a ver si mete el centro. Envío de Vidú, pega en la espalda de Eros Mancuso. Se pierde contra el costado, tenga uno más.
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0: Garro que se la devuelve a Vidú, Vidú para Garro. Se asocian los dos, engancha a Rodrigo, lo marcan tres, presiona a Baltasar, no se fue la pelota. Falta de Garro, falta de Rodrigo, tiro libre para Estudiantes. Qué bien lo que hizo Baltasar. Otro que está jugando un gran partido,
3: Muy concentrado, se ofrece como una opción para salir jugando y después está haciendo un buen tándem en la derecha con Mancuso para taparle el lugar a Garro, porque Garro eligió la izquierda en el primer tiempo y no pudo incidir en el juego.
0: Ahora, esto podría haber sido amarilla para Garro,
2: Sí, tranquilamente.
0: O no fue con voluntad para pilotar.
2: Estoy totalmente de acuerdo con vos, Mateo. El partido que está haciendo tanto Correa como Baltasar es tremendo. Gran partido de los dos y bien los demás. Todos arriba de 6 puntos de Estudiantes en el primer tiempo.
0: Saca Correa, lucha el Tucu. Atención con esta, termina despejando Mateusinho. Buscará el rebote, tomarlo Piovi. Miete y saca de cabeza para Garro. Garro contra Piovi, traba y gana Piovi. Se la lleva Mancuso. Aparece Baltasar, meta el centro, anímese. Tira la larga, la soltó detrás otra vez y empieza a jugar de cero Estudiantes. Y domina la pelota y se hace cargo del partido. Y aplaude su gente. Está como loca la gente en el Tierra de Campeones. La va tomando Benedetti. Benedetti que se la va dejando a Tobio Burgos. Tobio Burgos para el Vasquito y sale con González Pires.
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0: Toca de Pay para Carrillo, se asocia a los extranjeros, la perdió el peruano. Recupera y sale Baltasar con la pelota. Falta de Carrillo. No, dice Stojic, para mí era falta. Recupera lícitamente según el pito. Pelota en poder de Pay, de Pay de vuelta para Carrillo. Va André, levanta la cabeza el peruano. La soltó para Mateus Vidú. Encara por la derecha. 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Pelota para Baltasar contra la marca de Alan. La hace rebota excelente lo de Baltasar. Qué partido ha jugado este pibe. 40 minutos de la primera parte lateral para el pincha.
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0: Paso por el sector de Juan Aniel. Estudiantes lo gana 1-0. Lo vive así el Cacique Medina.
4: Le gusta lo que está viendo el cacique Medina de su equipo, le pide que tenga la pelota, quiere más participación también de Tobio Burgos y que se asocie con Joaquín Correa por las bandas.
0: Va Correa, pisó el área, le pegó, quedó el rebote y pega a Alan para que termine finalmente las manos de Hugo Sousa. Otra vez con Correa tomando la pelota, le produce unos problemas a la defensa de Corinthians. Paso por el sector de Tomás Reiner y el banco del Timao.
5: Nada, conforme Dini le pide más intensidad ahora que se despierten y que empiecen a jugar más con Mateusinho por la derecha.
0: La va tocando y saliendo jugando con Breno Vidón. Atrás para Carrillo, comprometedora pelota para el peruano, que sale jugando lícitamente y limpiamente con Gabriel Paulista. La apertura para Mateusinho, presiona arriba Estudiantes y recupera con Benedetti. Pasó de largo, le comete falta. El Vasquito dice que no el árbitro. Sale con... La va tocando y saliendo jugando con Breno Vidón. Atrás para Carrillo, comprometedora pelota para el peruano, que sale jugando lícitamente y limpiamente con Gabriel Paulista. La apertura para Mateusinho, presiona arriba Estudiantes y recupera con Benedetti. Pasó de largo, le comete.

0: Sudamericana.
1: Fue transmisión del todo el equipo del show de Boca de Selección, con Moyo, con Leto, con toda la banda del show de Boca de Selección, pero el que perdió fue Platense.
0: Dura derrota del equipo que dirige Martín Palermo, fue caída del Calamar 2-0 contra Fluminense en el Maracaná.
1: Y la sacó barata, ¿no?
0: Bastante barata, sí. Sí, sí, sí.
1: Está con vida todavía el equipo de MP, de Martín Palermo. 42.5 sale jugando el Pincha.
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1: Locuta el Tano para Chiuli, siempre a tiempo. Pelota de Cayo César, toca el centro para Depay. Depay atrás para Alan. Alan que descarga para Garro. Pelota de Mateo Vidó que bien se la puso a Depay. Anticipó primero y sacó largo el bajito Benedetti. Menos mal que no le puedo enganchar el holandés. La salida que viene atrás para Gabriel Paulista. Paulista que la cambia para André Carrillo. Carrillo que levanta la testa, se adelanta el peruano, la toma Carrillo, la devuelve atrás para que juegue Mateusinho. Atrás empezando de cero con Gabriel Paulista. 43 minutos, se va defendiendo el Pincha, otra vez la apertura para Carrillo, le va a quedar un tiempo largo a Estudiantes para defender la ventaja, tiene que irse por duplicado, tiene que aprovechar este momento. ¿Y qué dice Fernando Díez? Que está full, está a punto de salir el cuadrilátero, Tommy, a full.
3: No, no está nada conforme por ahora. También sigue pidiendo, por favor, que recupere la pelota rápido, porque cada vez que tiene la pelota Corinthians lo puede lastimar a Estudiantes.
1: Frena Carrillo, toca atrás para Mateusinho, toca y toca el equipo visitante.
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1: Le llegó el balón a Carrillo, descargando Mateus Bidú, anticipo de González Pires. Lateral será para el equipo Timao, el equipo de Dini.
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1: El saque de costado de Mateusinho, entregó el balón para Paulista. Paulista para Gustavo Enrique, Estudiante que termina el partido replegado en campo propio,
4: Sí, pero Corinthians casi no pateó el arco, O sea, cede la iniciativa a Estudiantes, pero no tiene profundidad. El equipo brasileño, creo yo, por mucho mérito de Estudiantes.
1: Llega el toque corto, la subida de Alan, frena y va a jugar en corto. La descarga de Gustavo Enrique, pelota en poder de Carrillo. Carrillo, el peruano que la juega para Memphis. Giro de Depay, de vuelta para Carrillo. Aquí la va tomando Carrillo. Toquetea intrascendentemente Corinthians en la 9.90, gana Estudiantes 1-0. Llega el cambio demasiado ancho y aquí empieza de cero el equipo del Cacique Medina.
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1: Es una noche de copa en 57-1. Saque de meta para Alu Muslera. ¿Cómo va el Inter Miami de Messi?
0: Sigue cayendo 1-0 frente a Chicago Fire con el gol de Robert Lewandowski en 34 minutos del partido.
1: ¿Cómo terminó el partido de Palmeiras?
0: Palmeiras ganó 1-0 frente a Liga de Quito con gol del argentino Agustín Giai.
1: ¿Hubo Copa Sudamericana?
0: Por supuesto, en duelo de brasileños ganó Santos 2-0 frente al Atlético Mineiro de Eduardo Domínguez.
5: Se van a jugar 3 minutos más, hasta los 48 vamos.
1: Falta anterior, sabes que no sé si hubo... No, peor, cobró la falta contra Estudiantes, podría haberlo dejado seguir a Piovi. Ah, no, cobró contra Corinthians, me parecía extraño. Porque la falta, para mí no existió, y si era falta era contra el hombre de Estudiantes.
4: Lo de Tojich es una moneda al aire, a veces acierta en jugadas difíciles y después se confunde en otras. Increíble, ¿eh?
1: No, y protesta Correa con razón,
4: Se les puede complicar el partido, porque ya hubo varias acciones que no le gustaron a los jugadores.
6: Es como que está en cámara lenta el juez. Llega siempre después.
1: Le va a pegar Garro a la pelota, se va a cumplir el primer minuto del descuento. Estudiantes ganando por 1-0. Gol muy tempranero y muy oportuno de Pucho Castro. Llega al centro que viene de Garro, sale Muslera. Qué bien, Muslera leyendo la trayectoria, la parábola de la pelota. Un minuto se ha cumplido de los tres.
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1: Le va a quedar a Castro. Cobra una falta anterior. Otto Hitch marca el tiro libre para Estudiantes. Un minuto y medio restante.
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1: Apertura, toque corto de el futbolista Tobio Burgos. Lucha Joaquín, gana el balón Carrillo, lucha Carrillo. Se le va la pelota a Guido. Sacará de costado el equipo Timao. Va a irse al entretiempo Estudiante ganando.
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0: Más linda.
1: Mañana jueves tendremos programa, el viernes ya comienza la fecha número 9 del torneo clausura. Se va el balón contra el costado, tendrá la última posibilidad Corinthians de buscar el empate en el entretiempo.
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1: Avanzando Baltasar, se manda la patriada, Baltasar, dos por el camino, cae Baltasar, pasa Baltasar, interminable, hasta el fondo Luz. Lucho orilla por la derecha, sigue Rodríguez, luchará por el córner, la marca de Mateus Bidón, falta, no señor, se pierde contra el costado. Qué partido que ha jugado Baltasar, creo que después de correr al mejor.
2: Sí, entendía a la perfección lo que pedía el partido, claridad con la pelota y después mucho sentido táctico para las coberturas, jugando a veces tirado hacia adentro y también como ocho por delante de Mancuso.
3: Vos sabés que... tanto Correa como Baltasar y la mayoría de los jugadores estudiantes minimizaron este equipo. Porque este es un gran equipo y la verdad que no parece un equipo brasilero como le ha jugado Estudiante. Merece por lo menos un gol más.
1: Bueno, se ha terminado el primer tiempo, marca la mitad de la cancha Stokic y entre reproches mutuos, un partido que no ha sabido manejar el árbitro del partido, pero que con mucha justicia Estudiantes al entretiempo se va ganando con el gol de Castro. Estudiantes de La Plata, Estudiantes de la Patria, le está ganando a Corinthians 1-0 entretiempo.
0: Terminó el primer tiempo, lo comentó Esteban Flint y Néstor Apuso y lo relató Mateo Sujarchuk.
1: Bueno, paso por el banco de Aní.
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9: 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Por ahora gana Estudiantes 1-0 frente a Corinthians, a poco de que arranque el segundo tiempo en La Plata.
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9: Hoy tuvimos Champions, Tano querido, con varios partidos. Lo que fue la gran victoria de Liverpool con gol de Alexis McAllister 2-1 frente al Atlético de Madrid, que lo tuvo a Julián Álvarez, Juliano Simeone y Cuti Romero de titulares. Goleó Barcelona en España 5-1 frente a Feyenoord. PSG, el campeón, también goleó 6-1 a Slovan Bratislava. Ganó Arsenal 1-0 contra Napoli. Sporting Lisboa venció 3-1 a Galatasaray. Y Stuttgart le ganó 3-1 al Viking de Noruega. Señoras y señores, vamos directo para La Plata, que ya se viene el segundo tiempo entre Estudiantes y Corinthians, con Mateo Sujarchuk, también Esteban Flynn, Néstor Apuso, Juan Añel y Tomás Reinieri.
11: Gracias, Eva. Comenzado el segundo tiempo. Estudiantes, que se lo gana 1-0 Corinthians. Ha comenzado la segunda mitad por Splendid.
10: Comienza el segundo tiempo, lo comenta Esteban Flinti y Néstor Apose, lo relata Mateo Sujachuk.
11: Bien, ya está caído uno de los futbolistas de Corinthians. Me parece que es Breno Bidón. Está sentido. El número 7 del equipo Timao. Quiero saber si hay modificaciones por el lado de Corinthians con Tomás Reineri.
12: Mismos 11 en el Timao. El que acusaba un golpe era el número 13, Gabriel Paulista.
11: Bueno, Gabriel Paulista, ojo con el 3, que es el que más dudas ha dejado en lo que va del partido. Deberá aprovechar los Estudiantes. Bueno, ¿cómo ves el segundo tiempo, Esteban?
13: Bueno, imagino que Corinthians va a mostrar algo distinto de lo que fue la primera etapa. Por eso, mucho cuidado por el lado de Estudiantes, que tiene que tratar de seguir haciendo lo mismo. Está muy caliente Gabriel, ¿eh?
11: No, pero...
13: yo veo en el monitor, tiene hinchado en la frente.
11: Tiene un chichonazo en la frente. Ojo, tiene muy hinchada la frente.
12: Sí, acusado un golpe fuerte, un codazo de Guido Carrillo.
11: Bueno, sale jugando el Timao, un minuto y medio del segundo tiempo.
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11: Modificaciones en Estudiantes, Juan Aniel.
14: Sin modificaciones, los mismos 11 que el primer tiempo.
11: Sale jugando el equipo de Dinis.
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11: La regaló González Pires, recupera Alan que la pone para la derecha para que entregue la pelota sobre el sector de Mateus Bidú. Aquí la va tomando Mateus Bidú, correcto, sale jugando y pelota en poder en salida de Gabriel Paulista para el segundo tiempo.
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11: Deja Mateo Vidú, pelota de Carrillos, mete el cambio de frente, aparece Carrillo, va corriendo Cayo César, la va dejando para que la corra el 37, lo come sin falta González Pires, pero el rebote le sigue perteneciendo al equipo de Brasil.
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11: No ha variado mucho el primer tiempo esto, Esteban, ¿eh?
13: No, por ahora no, aparece más tirado a la derecha Caio César. Había comenzado así el partido, pero después se fue hacia adentro. Veremos si se mantiene en el duelo con Benedetti.
11: Recupera y sale González Pires, la va dejando para Benedetti, mete el pelotazo largo, la tira Benedetti, no pudo conectarse arriba con Carrillo, tampoco con Tobio Burgos. Allí en la mitad de la cancha la va buscando el Tuco Correa, lucha Correa, pierde la mitad de la cancha con Alan, toca para Garro, acelera Garro, se viene el equipo Timao. Qué pelota y esto, gol de Corinthians, qué peligro. Ahí está Caio César, gol. Gol de Corinthians, un pase filtrado. Un minuto y medio del segundo tiempo, la única clara que tuvo el equipo Timao, Caio César, ante la salida del arquero Muslera. Apenas comenzado el complemento, decíamos el peligro de esa abertura que dejaba la defensa de Estudiantes. Caio César no dudó, batió al arquero Muslera 3 del segundo tiempo, empata el Timao 1-1.
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13: Una genialidad de Garro, ¿eh? Porque va en la posición del 10, cruza la mitad de la cancha y pone un pase justo a la espalda de Benedetti para que Caio César haga todo con la zurda. Dos controles y después la buena definición sobre la salida de Muslera. Demasiado premio para el Corinthians por lo que jugó en el primer tiempo. Ahora empieza otra historia. Están 1-1.
11: Bien, repercusiones por el banco de Fernando Diniz. Tommy.
12: Lo festejó todo el banco de suplentes. Aplaudía muy contento Fernando Diniz. Es el tercer gol en este año de Caio Jorge para el Corinthians. Y es la asistencia número 12 para Rodrigo Garro, que es el máximo asistidor de este equipo brasileño.
11: Están tirando líneas, ¿eh? Están tirando líneas, pero me parece que no hay ningún tipo de duda, Seba.
15: No, para mí tampoco, ¿eh? Para mí no hay dudas. Está en la misma posición Caio César. Me parece que era Benedetti el que quedaba enganchado. Y sí, convalidado el gol del equipo brasileño, Mate.
11: Bueno, repercusiones por el banco de Estudiantes, Juan.
14: A ver, Alexander Medina, que rápidamente quería levantar a sus jugadores, que sigan intentando, que sigan replicando la idea que estaba mostrando en el primer tiempo, que no decaiga este empate de Corinthians, que todavía hay tiempo. Séptimo gol que le convierten a Estudiantes en esta Copa Libertadores 2026.
11: El toque de Núñez, que va a empezar de cero con Muslera, a empezar de cero nuevamente el equipo Vincharrata.
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11: sacará de manos el timao. Ahora, esto depende de Estudiantes, que no le sea un golpe anémico significante. Ojo que se lo va a comer. Castro luchaba a la par de Correa, sacando atrás el balón para Gustavo Henrique. Toca a Gustavo Henrique, apertura para Mateo Bidú. Insisto con esto, Esteban, depende de la mentalidad de Estudiantes.
13: Y que no sea grande Corinthians, ¿no?
11: Sí.
13: Sí, que no se enganche. En el primer tiempo estuvo muy tímido. Estudiantes tiene que volver a lo que estaba haciendo en el comienzo del partido. Volver a lucharlo, jugar ordenado, recuperar esa profundidad que tuvo en ataque. Todavía falta mucho.
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11: La pelota de Hugo Sousa, sale jugando con Gabriel Paulista, pelotazo largo de Mateusinho, arriba buscando la cabeza de Memphis Depay, recupera y avanza Piovi, Piovi que cruza, upa, qué fuerte le entraron a Piovi. Demasiado, piden tarjeta amarilla a los futbolistas de Estudiantes. Queda sentido Piovi. Tiro libre para el Pincha.
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11: Claro, me parece que a Dios César estaba molestado, ¿eh?
13: Sí, tranquilamente podía ser amarilla esto también, ¿eh?
16: Es roja eso. Es roja, doble amarilla. Mucho premio para el Corinthians, que en el primer tiempo fue totalmente superado. Se encuentra con el gol. Ojalá que Estudiantes retome lo que hizo en el primer tiempo para dar vuelta al partido.
11: No me gusta el arbitraje de Ostojic, ya no, se lo
16: a mí
11: digo.
16: Tampoco. A mí tampoco.
13: A nadie.
11: Tiro libre para el Pincha. Vendrá el centro de Tobio Burgos. La mete Joaquín. Segundo palo para buscar a González Pires de carrera. ¡Ah! ¡Carrillo! Y a las manos de Hugo Sousa. Le pegó de primera de volea Carrillo. El Guido de Magdalena, qué frentazo, agarró de primera, picó la pelota, te digo, si no picaba el balón, se la clavaba el segundo palo, Esteban.
13: Le agarró casi de lleno, le faltó un poquito más para llenarse el empeine, pero qué gesto técnico, porque no venía fácil la pelota.
11: Para la recuperación de Guido, va como número 11, engancha a Carrillo, la filtró para el taco de Castro, Castro de vuelta para Carrillo, cayó, no hay falta. Esta vez coincido con el árbitro. Recupera y sale Alan. Alan que toca corto. Anticipó Mancuso. Acelereros. Va Mancuso. Buscará la falta. Lo traba Breno Bidón. Engancha a Breno Bidón. Lo marcan dos. Pasa Mancuso. Lo tienen que ir entre tres. Insiste Estudiantes en una toma de catch. Recuperación de André Carrillo. Se va lanzando el peruano. Recupera el equipo de Brasil.
10: 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Vamos al grano.
11: Avanzando. Baltasar Rodríguez rebotó, la pelota será para Estudiantes. Tres cuartos de cancha, sector derecho.
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11: ¿Qué suplentes tiene el Pincha Rata? Presentamos el banco de Estudiantes.
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14: Jakovic es el arquero suplente. Mesa, Pierani, Sosa, Neves, Monsalve, Elías, Koizudinsky, Cetré, Gaich, Aguirre y Pérez.
11: ¿Qué tiene en el banco Corinthians, Tommy Raineri?
12: Arquero suplente, Cahueso, Pedro Paul, Pedro Milán, Mateo Pereira, Fabricio Gileri, Charles, Diego Machado, Guillermo Negado, Dieguinho, Alex Santana y Jesse Lingard, en inglés.
11: Deja la pelota Benedetti, abre la cancha para que suelte la pelota el futbolista Correa, devolviéndosela para Benedetti, la salida atrás para González Pires, aguarda Núñez el pase, otra vez instalado el Pincha en campo de Corinthians, filtró para Carrillo, la bajó de cabeza y no pudo conectarse con Correa. Qué buena pelota directa, pero a pesar de todo, Esteban, es lo que más le ha servido en cuanto a lo fructífero. Uy, que venga, no, la pelota Garro, giró Garro, si la hace bien Rodrigo le puede servir. El toque atrás para Caio César, otra vez para Garro, cambio de frente para Carrillo. No se tiene que dormir Estudiantes, la bajó Carrillo, cruza Mancuso, la regaló de vuelta para Alan, este es Alan, filtró la pelota para Caio César, parece adelantado Caio César, manda atrás la pelota para que la agarre de vuelta Garro que toca corto con Alan que amaga mandarle el centro, otra vez con Rodrigo Garro, suelta atrás el balón para Alan que la cambia para Carrillo, esperándolo Mateo Bidú, recepción del 21, aquí se viene Mateo Bidú, esperándolo Depay, insiste el 21, bien, la filtró para Depay, qué peligro, aquí se viene Memphis, que va a inventar Depay, colocó el centro al segundo palo, la llegada es de Breno Bidón, le va a pegar Mateusinho, en dos tiempos, aparece Muslera, esto es lo que no tiene que pasar, esto es antes, Esteban.
13: Sí, se agranda Corinthians, hay muchos jugadores con

0: condiciones, ni hablar de Depay, tirado a la izquierda. Después el remate no termina siendo del todo bueno. Pide tranquilidad, me parece, el cacique, sí. ¿No? Porque Estudiantes con avances por adentro, simplemente buscando a Carrillo con bochazos largos, ya con eso lo complica Corinthians. Por eso debe mantener la serenidad.
1: Saldrá jugando Corinthians, 10 minutos del segundo tiempo.
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1: Pelota en poder de Santi Núñez. Núñez que la manda para Piovi. Se quiere reorganizar el equipo pinche rata. La apertura es para Mancuso. Mancuso que le hizo rebotar y después le rebota Mancuso. Mala suerte. Lateral en favor del equipo Timao.
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0: Un poquito más suelto a Bidón, jugando tirado hacia la izquierda. No tanto en el lugar de volante central, sino casi en el carril. Me parece que hubo algún pequeño ajuste de Corinthians. Pero como dijo Néstor hace un rato, es mucho premio que está empatando el partido.
1: 1-1 está la historia. 11 minutos del segundo tiempo. El gol de Castro para Estudiantes. El gol de Caio César para el elenco brasileño. Pelota en poder de Depay. Va Memphis. Le robó la pelota a Piovi. Media vuelta de Tucu Correa. Primero aparecía Tobio Burgos. De vuelta para Piovi. Piovi que sacó el balón para que el que suba en este caso sea el propio Carrillo. La filtró para que juegue ese balón. Vaguido luchando Castro, atropella y pasa de largo Núñez. Lucha Núñez, la hace rebotar, es para Estudiantes.
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1: La va dejando Castro, tocó para Benedetti, aparece en juego Carrillo que la saca atrás para Núñez. Esta entrega para Piovi que adelanta línea, se viene Ezequiel. La va tomando Piovi que jugó el balón en corto para Mancuso. Otra vez para Piovi. Mete el centro al área chica. Quedó rebote. Puede ser gol de Baltasar. Se gira Baltasar. No le salió después el pase. Quedó rebote y la salida que va a ser de Alan. El despeje largo. Se salvó Corinthians.
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1: Aparece Carrillo. Lo va a cruzar Castro. Recupera Castro. Bien por Alexis, toca atrás el autor del gol del pincha, la pelota para González Pires, el toque corto, toquetea Estudiante que lo empata 1-1.
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1: El avance de Tobio Burgos, le va picando Carrillo, lo acompaña Baltasar, saca atrás el balón para Núñez que la cambió para Mancuso que amaga mandar el centro con la de palo, se la devuelve a Santi Núñez que juega cortito para González Pires, círculo central, avanza González Pires, toca corto Leandro, vino de vuelta para Benedetti que le va dejando en corto, otra vez con el Vasquito, 58 minutos, empata el pinche Corinthians 1-1, pelotazo filtrado para buscar a Balta, no pudo Rodríguez, sacó bien de cabeza arriba Gustavo Enrique, después el balón que le queda a Alan, iba saliendo jugando Corinthians, que ha empatado las acciones y que ha igualado el trámite del encuentro.
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1: Dice Esteban Flint a esta altura de las cosas.
0: Está con otra compostura Corinthians. Me parece que el empate le hizo muy bien a la cabeza porque ahora maneja el balón con mayor tranquilidad. Y Estudiante le está costando este pasaje del partido.
1: Recupera Piovi, busca encontrar la falta. Toca atrás para Mancuso. Sale Muslera, analiza Néstor, la puso.
3: Mirá, creo que estos primeros 15 minutos empezó a agarrar la pelota Garro, mucho más que Correa. Y cuando estos jugadores empiezan a agarrar el balón, es complicado. Está muy parejo el partido, pero en ningún momento Corinthians supera a Estudiante. Es un partido parejo ahora, que se prestan la pelota y si aparece Correa y aparece Baltasar y Garrillo, de vuelta Estudiante puede ponerse en ventaja.
4: Prepara modificaciones el cacique Medina, miró a su izquierda, llamó a Fabricio Pérez, así que el número 29 se va a ir a la cancha. Me parece que es partido terminado para Baltasar Rodríguez o para Tobio Burgos.
1: Y Tobio Burgos ha corrido un montón, ¿eh?
0: Y a mí me ha gustado mucho
3: Tobio Burgos. Yo creo que es un partido también para C3, porque ellos atrás dan ventaja y la velocidad de C3 o de Aguirre puede complicar a Corinthians también, ¿eh?
1: Bueno, para el cambio, uno de los que decía Juan Daniel, modificación en Estudiantes de La Plata, la contamos.
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4: y se retira de la cancha con la 31. El ex Racing Baltasar Rodríguez, en su lugar ingresa con la 29 el chico Fabricio Pérez.
0: Aplausos para Baltasar, creo que los merece por los buenos 60 minutos que jugó, especialmente en el primer tiempo. Veremos ahora con Pérez si tiene un poquito más de profundidad.
1: Pelota en poder, en salida de Breno Vidón. Aquí está el chico convocado a la selección brasileña. Sale con Hugo Sousa.
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1: Mueve el banco Corinthians, Tommy.
5: Se mueven todos los suplentes. Por ahora no llamó a nadie, Dinis.
1: ¿A quién se te ocurre?
5: Y lo veo a Charles entrando por Caio César, el extremo que está molestado.
1: Ese entra siempre, Ese Charles entra siempre, es peligroso. Ojo, se resbaló ahora en la mitad de la cancha Fabri Pérez, pelota de Garro. Garro para Breno Vidón, menos mal que le rebotó mal la pelota. Recuperó y saca Mancuso. En la mitad de la cancha va soltando Estudiantes.
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1: Pelota de Benedetti, es un parlante espléndido, escuchando el comentario de Apuso, el comentario de Flint, los aportes de Juancito Aniel, de Tommy Rainer y de todo el equipo de la 990, sacando atrás la pelota para que la tome González Pires, para Leandro, la descarga González Pires, abre el terreno con Núñez, Núñez con Eros Mancuso, y así es como Estudiantes puede volver a dar vuelta a la taba, ¿no? Serenándose como pedía el cacique Medina, Néstor.
3: Sí, teniendo la pelota y tratando de buscar los espacios. Que los deja Corintia, así que ojalá se venga.
1: A ver, aparece Pérez, desborda Fabricio, le puede pegar Pérez por el medio, tiene el gol el Tuco, se llevó puesta la pelota y después no pudo Carrillo. Se salvó Corinthians. Sí que bien entró Pérez, entró lanzando la pelota, después no pudo el Tuco, se salvó el timado.
3: Es muy buen jugador y puede darle un montón, puede darle un montón a Estudiantes y ojalá, ya está agarrando de vuelta el control del partido Estudiantes.
1: Y ahora va porque salió mal Corinthians, recupera Mancuso, le quedó a Piovi y que le pegue Tobio Burgos. Arriba del travesaño le pegó Tobio Burgos. Este es el camino, este es el camino para que el pincho vuelva a ser protagonista. Saque de arco.
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1: Se levanta el pincha y ahora tarda en salir Hugo Sousa. Son de manual los equipos brasileños, Son de manual lo que hacen los brasileños. En este caso tarda Hugo Sousa en salir, le cuenta el árbitro y ahora responde Mancuso. Qué bien lo que armó. Va abierto el balón para Fabri Pérez. Gana Fabri. Entró bárbaro. Metió el centro. Ahí le salió demasiado potente el centro a Fabri Pérez. Qué bien entró este chico, Sí. Cada vez que entra responde. Estudiantes hace un cambio. Sale uno cansado. Entró uno mejor. Espectacular lo de Estudiantes, no, más allá del resultado.
0: Además tiene todavía más vocación ofensiva. Fabricio Pérez ha jugado muchas veces como delantero. Ahora está tirado en la derecha, en el lugar de Baltasar, pero es mucho más vertical. La agarra y encara para adelante.
1: Qué doloroso fue el gol de Corinthians,
3: Sí, llega tarde al cruce Benedetti y no le hace bien la cobertura de este lado Núñez, ¿no? Si no, no era gol. Pero bueno. Hay veces que no puede hacer todo perfecto. Estudiante estaba haciendo prácticamente un partido perfecto y se encuentra a los dos minutos, como pasó con Estudiante a favor en el primer tiempo, con el gol de Corinthians. Hoy Estudiante, ahora en este momento, es superior a Corinthians de vuelta.
0: Y fue la única vez que le dio libertad a ese agarro para manejar esa pelota como enlace y tirar ese pase filtrado que fue espectacular.
3: Y es lo que hablábamos, Esteban. Cuando la agarra Correa hace un lío bárbaro, ahora la empezó a agarrar un poco Garro, sobre todo los primeros 15 minutos, y empezó a hacer un lío bárbaro para Corinthians.
1: Pelota en poder de Estudiantes, vamos camino a los 20 del segundo tiempo, locutor.
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1: Otra vez tiene espacio Corinthians para jugar. Caio César enganchó dentro del área. La soltó para Garro, le pegó de primera. ¡Ay! Le desvió, menos mal. Que le enganchó feo Garro. Menos mal que le enganchó Fulero, el ex hombre de Huracán. Saque desde el arco para Estudiantes.
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6: Minuto 53 de partido, hay gol de Inter Miami, lo hizo Casemiro con asistencia de Messi. Ahora iguala 1-1 frente a Chicago Fire.
1: ¿Vos sabés que se me mezclaron los garros? Se me hizo cortocircuito. Claro, este es el chico de talleres que ha jugado tanto.
3: Claro, en el instituto y es volante. El otro es Juan Figarro.
1: Juan Figarro,
3: que yo lo
1: Juan Figarro.
3: Lo dirigí. El otro día jugó contra Huracán, Juanfi. No sé si no me equivoco, jugó en uno. en Estudiantes de Río Cuarto.
1: Sí, vos ahí se me mezclaron los cables.
3: Vos sabés que lo tuve yo a Juanfi, era un gran jugador.
1: A ver,
3: perdón,
1: me llegó el centro, Carrillo de cabeza. Buen aplauso de la intención, Carrillo. Respondió con un ataque directo a Estudiantes. Te digo, esto en esto no es una buena señal, porque cuando nosotros damos tiempo al comentario y Estudiantes
3: aparece Estudiantes, ¿verdad?
1: Sí, es una buena señal.
3: Vamos a tener que seguir hablando de cualquiera para que Estudiantes haga el segundo gol.
1: Nosotros marcamos el camino, ¿se da cuenta?
3: Somos unos fenómenos los tres. Acá los tres, la verdad, somos unos fenómenos. Yo soy el menos fenómeno.
1: No, pues es el 9 de área. Nosotros tenemos que hacer que haga el gol a pulso.
0: Hacemos laburo sucio.
1: Totalmente.
3: No, Juanfi, como te decía, lo dirigí. Era un gran jugador. Muchas lesiones lo llevaron a por ahí a jugar en un club menor. Pero en Huracán tuvo muy buenas actuaciones, ¿no?
1: Pelota que viene amplia para Pérez, lucha Tobio Burgos, ganó Fábrica, no Tobio Burgos, bien por Joaquín, no lo pueden parar, tocó para atrás para que le pegue Carrillo, desvío, Hugo Sousa, que se hizo gigante y mandó la pelota abajo para que la tome el uno, se salvó de vuelta Corinthians, acumula Estudiantes chances de donde vengan, de cualquier forma intenta llegar a petar el arco de Hugo Sousa.
0: Sí, yo creo que va retomando coraje Estudiantes, de a poco el ingreso de Pérez le hizo bien, veremos si lo puede arrinconar un poco más al Corinthians ya en el tramo final del partido.
3: Ojalá que se anime el cacique y meta C3 o Aguirre, que por afuera pueden hacer un lío bárbaro con los defensores que tiene el Corinthians.
1: Entre Citroën, ¿no? Entre Citroën. Va tocando la pelota González Pires, abrió el Vasquito Benedetti. Estamos con Apuso, estamos con Esteban Flynn. No se mueva de la 990, no se mueva de la radio. Falta mucho todavía y Estudiantes se puede llevar un gran premio a Brasil. Yo confío que Estudiantes se puede llevar un premio importante a San Pablo. La va dejando Mancuso que la pone para Pérez. Encara Pérez, metió sombrerito contra Carrillo. Metió el centro para Guido, no pudo. Quedó el rebote, ahí está Tobio Burgo, le pegó mordido. Carrillo que salta fuera. No puede ser lo que se perdió Estudiantes. Qué lindo lo que hizo Fabri Pérez. Qué sombrerito le metió a Carrillo. Es el estudiante que veníamos conociendo. Lo tuvo el pinche rata.
0: Acierto de Medina, ¿eh? Acierto el ingreso de Pérez porque parece tener la llave, hay que ir por la derecha para encarar el desequilibrio individual. Después Tobio Burgos la vuelve a meter con una especie de tijera cortando la pelota. Y Carrillo que gana siempre, contra Gustavo Henrique no pudo darle de lleno, pero de a poco se viene Estudiantes.
3: Es como le digo, chicos, por afuera tienen un lío bárbaro. Y este pibe Pérez entró y está haciendo un lío bárbaro. Ojalá que ponga por el otro lado a Cetré o a Aguirre porque creo que es la llave para dar vuelta al partido.
1: Mirá cómo lo salvó la campana Corinthians, 23 y medio, cooling break. El cooling break del primer tiempo le había hecho bien a Corinthians, lo acomodó. Y esperemos que esto no suceda como ahora. En el mejor momento de Estudiantes le cae el cooling break. Que bueno, mal que mal, es una herramienta que cada uno sabrá utilizarla. Paso para el banco de Estudiantes de La Plata, trabaja Juan Aniel.
4: Indicaciones del cacique Medina para sus dirigidos, le gusta cómo estaba jugando su equipo después del gol de Corinthians y hasta esta pausa de rehidratación. Aplausos para Fabricio Pérez, le pide al equipo que acompañe a el delantero por la derecha del pincha, que cuando tiren esos centros atrás lleguen a pisar el área, pero quiere que intenten por esa zona porque es la llave del gol del pincha.
1: Tomo contacto con Tommy Reineri en el banco de Corinthians.
5: Charla con el equipo, pero primero con Memphis Depay y con Rodrigo Garro, para que baje un poquito más el número 10 y se acerque a jugar con los mediocampistas y sobre todo con el capitán, con Garro.
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1: Bueno, 68 minutos, 23 minutos de la segunda etapa. Está empatando Estudiantes frente a Corinthians. Insisto que este cooling break no sé si necesariamente va a mejorar lo que venía haciendo Estudiantes. Esperemos que no le frene el ritmo. Esperemos que no le frene el ritmo. Ojalá entre C3. Yo coincido con Apuso. Me parece que tiene que entrar para seguir mejorando este momento. Para seguir dándole versatilidad.
0: El tema es quién sale si pones a C3.
1: Claro, porque Tobio Burgos hoy no, ahora mismo no puede salir.
0: Está bien, Tobio Burgos, Correa y Carrillo es jerarquía. Es difícil, ¿no? ¿Habría que sacar a Castro?
3: Sí, habría que sacar a Castro. Yo saco a Castro y meto un extremo, porque es donde tienen el mayor problema los brasileros. No tengo duda, y tanto C3 o Aguirre le van a dar velocidad y frescura al ataque.
1: Tommy, ¿se prepara una variante?
5: Así es, como dijimos, se va a venir el número 35, Charles. Puede ser que se termine el partido para Caio César, que está amonestado.
1: Claro, y ya la verdad que está jugando gratis. La verdad que está jugando gratis. Pelota que viene por la derecha, qué bien tocó Carrillo. Le quedó a Fabri Pérez, enganchó, la hizo bárbara. Fabri Pérez que le puede pegar, tocó atrás para Carrillo, se la sacaron del buche. Terminó anticipándolo Gustavo Henrique. Otra vez en el mejor momento de Fabri Pérez fue la gran pegada en la tecla del cacique Medina. Recupera sin falta Mancuso, toca para Pérez. Pérez que bien la filtró, no puede parar y lo engancharon justo. Quedó el balón abierto para Mateo Guido, rebotó el balón en Pérez, que está dejando todo desde que entró. Saque de costado para Corinthians en salida, le faltan 20 al partido.
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1: Bueno, cambio en Corinthians, la presenta el Tano para el Chile, la cuenta Tomás Reiner y modificación en el equipo brasileño.
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5: Primer cambio en el Corinthians, sale con la número 19 el peruano. André Carrillo ingresa con la número 35, Charles.
1: Bueno, adentro Charles, que pieza por pieza, ¿no?
3: Sí, de contención. Lo único que entró uno más lindo que salió uno más feo.
0: El tema que me parece que Corinthians, por cómo sufrió el primer tiempo, lo mira con cariño el 1-1.
1: Todo es relativo. Es parecido a Esteban Flynn.
3: El que entró es parecido a Esteban Flynn.
1: Bueno, de los tres es el más lindo de la cabina.
3: Y el que salió a Eddie Murphy.
0: Muchas gracias. Murphy. Les agradezco.
1: Es parecido a la Wiz Khalifa, esos raperos, ¿no? Pelota en poder de Depay en cara a Memphis. Recuperó Mancuso. Se perdió la pelota. Ahora que este muchacho no entre en contacto, poniéndonos más serios, que este muchacho no entre en contacto serio con la pelota, porque cuando entró contra Rosario Central cambió el partido,
3: Sí, jugaba.
1: Mentalmente bien. Cambió el partido. Estaba muerto Corinthians. Además tenía un jugador menos, fue insólito. Pero Depay realmente te cambia el partido. La mete Charles, la empala, la para Mancuso, evita el lateral, la tira Mancuso, se fue el balón.
3: Para mí
1: no se había ido.
0: Lo vi hoy, Mate, es muy parado a Memphis. Está claro que la jerarquía sí la tiene, pero creo que corrió muy poco. Estuvo muy quieto.
3: Se mueve como yo ahora en la cancha.
1: ¿Qué edad tiene Memphis? Porque yo no sé si soy capaz de discernir si es que está apto para ser un jugador que entra a los segundos tiempos o puede ser titular a los 90 minutos. Pero sin duda que la jerarquía la tiene. Hay falta contra Breno Bidón, se va tomando la nuca. El partido está detenido. Estudiantes y Corinthians empatan 1-1.
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5: Categoría 94, 32 años tiene Memphis Depay.
1: No, está sobrado. Yo pensé que era más grande.
3: No, todavía tiene cuerda.
1: Tiene mucho, vieron el carretero ese muchacho. Tiro libre para Corinthians. ¿Qué tiro libre se fabricó el timado, Te digo algo, no quiero ser pájaro de mal agüero, es un tiro libre muy parecido al que le convirtió a Central, Muy, muy parecido, muy evitable. Son características muy similares, le va a pegar Depay.
3: Vamos a hablar de cualquier cosa, así no pasa nada.
1: La mete Depay, llegó el centro a la cabeza de Piovi. El rebote que quedó por la derecha, la va tomando Mateo Bidú. Metió el centro del lado de la red que no vale, le pegó al arco, por suerte. Arriesgó Pi de córner. No sé si no hubo un rebote, no sé si no tiene razón Mateo Bidú. No. Tiro de meta para Estudiantes de la Patria.
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1: Tenés razón, porque pegó muslera después.
3: La sacó muslera, sí.
1: Cabeza arriba, buscando de media cancha Piovi. Piovi que la puso para Mancuso. Mancuso que la tira atrás para que salga jugando González Pires. Mandó el balón para Carrillo. Arriba la cabeza para pescar a Gustavo Henrique. La devolvió Piovi. Aquí aparece Carrillo. Pegale, Guido, nos animó. Tocó para Tobio Burgos. Ahí va Joaquín. No, quedó para el remate de media distancia. El enganche del Tuco metió el centro. Lo pudo Carrillo. La baja Pérez. Pérez que tocó para Piovi. Piovi para Mancuso. Mancuso que metió el centro. En la pelota quedando en el camino de vuelta para el vasquito Benedetti. Benedetti que mete la cortadora de fiambre. La cambió para Mancuso que la baja de cabeza, dejó para Pérez. Pérez de vuelta para Eros, Mancuso que se la devuelve a Pérez, Pérez que engancha, lo marcan tres, se defiende todo Corinthians, tiene que acelerar Estudiantes, tiene que encontrarlo desprevenido al equipo timado. Pelota de González Pires, se va dilapidando el ataque, la apertura para Benedetti, lo mató González Pires, igualmente llegó el Vasco, mando dando el balón para Tobio Burgos, entregó para Castro, Castro que la puso para Benedetti. Atención con esta, llega el Vasquito, marca Benedetti, busca el córner, coloca centro, termina en las manos de Hugo Sousa, salida para Corinthians.
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1: Presionó y ganó arriba Estudiantes, otra vez le quedó a Piovi. Espera Mancuso para la derecha, dásela a Eros. Insiste Piovi, no levanta la cabeza. Ahora sí la dejó para Mancuso. Mancuso que metió el centro, rebotó el balón, se va contra el lateral. Sigue siendo de Estudiantes, es el momento del pincha. Piovi que entró en el área, metió el centro, desvió arriba el Tuco Correa. Sacó de cabeza Gustavo Enrique, quedó de vuelta para Núñez. Núñez metió la testa, la cabeza arriba y es balón de Hugo Sousa, bien por Mateusinho. Se salvó Corinthians. Deberá empezar a decir el equipo timado.
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1: Falta mucho todavía, pero Estudiantes debe llevarse hoy el partido, ¿eh? Debe llevarse hoy el partido, debe llevarse una ventaja a Brasil, ¿eh?
0: Sí, yo creo que pensando en el partido de vuelta es clave, y por cómo jugó en el primer tiempo, sobre todo, lo merece.
1: Sí, bueno, y antes del cooling break, y esta también, parte también, ¿eh?
3: También.
1: Apareciendo bien, Tobio Burgos, dejaron la pelota. El enganche es de Joaquín, tocaron atrás para el Tuco Correa, metió el centro para Carrillo, arriba la cabeza de Alan. Alan que la saca medias, media vuelta, metía después Memphis Depay, mete el sombrerito con qué categoría. Igualmente lo anticipó bien González Pires, Piovi que marca, se la va llevando Garro, lucha Garro, bien por Rodrigo. Tocó el balón, metió el cambio de frente y lo mató por suerte a Alan. Igualmente queda sentido el hombre de Estudiantes.
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1: ¿Quién es Piovi, no?
4: Sí, Piovi, el número 21. Se quedó sentido su pie izquierdo, porque uno de los jugadores de Corinthians, cuando fue a trabar, lo pisó en esa zona.
0: Charles lo pisó, ¿eh?
1: Está muy permisivo Osto Hitch, ¿eh?
3: No, terrible, terrible.
1: Una
3: lo que
1: una cosa
3: le
1: es cuando es el árbitro es localista, que nosotros ya sabemos cómo es la historia. Ahora, tendría que haber jugado con... tendría que estar jugando Corinthians con 10, porque Corinthians debió haber sido... Caio César debió haber sido sancionado con segunda amarilla. Y ahora debió haber sido para Charles, ¿eh?
3: Ojalá que Correa tenga aire para otra vez aparecer un poco en el partido. Apareció 2 o 3 minutos ahora y Estudiantes lo acorraló de vuelta al Corinthians, ¿no?
1: ¿Se viene un cambio, Juan?
4: Que se prepara un jugador en el banco de Estudiantes. De igual manera, pidió que sea después de este tiro libre, así que habrá que esperar unos instantes para que entre a la cancha.
1: Mete el centro de la pelota arriba, Carrillo que salta por encima del travesaño. Lo venían tomando a Carrillo, lo venían sosteniendo bien. Levanta la cabeza, levanta a su gente Guido. Hay salida para Hugo Sousa. 13 minutos le quedan al partido. Estudiantes y Corinthians empatan 1-1.
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1: Se prepara Mesa, ¿no?
4: Eric Mesa se viene a la cancha, el número 20.
1: La baja Puchito Castro, tocó el balón para Carrillo, lo primerió Gustavo Enrique, sacó de cabeza a Núñez, Núñez que la puso para que la levante Eros Mancuso, la levanta primero Benedetti, no podía el Vasquito, presión de Pérez, sacando Mateus Bidú, pelota de Vereno Bidón, Bidón que la levanta para Memphis Depay, se resbala Mateus Bidú, pelota su cambio de frente de Alan, Alan que la puso para derecho para Caio César, aquí se viene Caio César, se viene Corinthians para derecha, esto es un peligro, engancha Caio César, le quedó Vereno Bidón, tocó Mateusinho, centro de Caio César para Garro, que quedaba como número 9, termina mandando el despeje largo Núñez, Núñez que la puso para Carrillo, se dio media vuelta, no podía, pero para mí había falta contra Carrillo. Sí señor, tiro libre para Estudiantes en la mitad de la cancha.
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1: ¿Quién sale por Mesa para ustedes?
3: Y puede salir Benedetti, que está amonestado, y pasar del otro lado a Mancuso, si no, no se entiende el cambio.
0: Sí, seguro, va por ahí.
1: Y se da la modificación nomás. 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
4: Y se retira de la cancha con la número 13, el amonestado Gastón Benedetti. En su lugar ingresa con la 20 Eric Mesa, el de 27 años de Santa Fe. 106 partidos con el pincha.
0: Por ahora se queda Mesa en la izquierda y lo deja a Mancuso en la derecha. Veremos.
1: Sale jugando el pincha, pelota de el futbolista Benedetti, de Mancuso, perdón, justamente Benedetti acaba de salir por Eric Mesa. Pelotazo largo de Paulista, Paulista que lo orientó bien por el sector izquierdo para que suba con el centro. Vereno Vidón rebotó la pelota en Núñez. Nuevo lateral para Corinthians.
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1: ¿Cuándo es la revancha de esto?
4: El 16 de septiembre, a la misma hora, Estudiantes viaja a Brasil para jugar la revancha.
1: Le quedó a Garro, le pegó al arco a las manos de Muslera. El remate del ex hombre de Talleres de Córdoba, se la queda el golero Pincharrata.
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1: Estudiantes pide una mano, ¿eh? El control del hombre de Corinthians. Del otro lado estaba el juez de línea, no, de ese lado. O sea, son cosas que el juez de línea ve de muy cerca. A mí me extraña.
3: Sí, lo que pasa es que el juez tarda un montón en cobrar. Tarda mucho.
1: No, pero el línea lo puede ayudar también, Néstor.
3: Sí, bueno, pero se ve que son de la familia.
1: La va tomando Mesa. Mesa entrega la pelota atrás para que salga jugando González Piles. La toma Alex Obra de River, también de Tigre. Tocando en corto para Núñez. Núñez que jugó para Mesa. Mesa que encara. Viene Eric. Pasa de largo Mesa. Veremos qué inventa. Centro de Mesa. Hay un desvío. Será córner. Habrá tiro de esquina para Estudiantes de La Plata.
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1: Le va a pegar Tobio Burgos a la pelota, vendrá el centro de Joaquín. Será el momento de Estudiantes otra vez de arriba. Con los centros privilegiados de Tobio Burgos. Veremos cómo lo capitaliza Estudiantes. Tiro de esquina para el equipo Pinches. Tiro de esquina para el equipo Pincherrata. Advierte, Ostojito. Advierte, advierte y advierte. Pero a la hora de sancionar, vaya y pase. Mete el centro Tobio Burgos buscando en la cabeza del camino. Termina despejando bala. La devuelve Piovi. Otra vez le quedará a Tobio Burgos. Me parece que está adelantado, ¿eh? Sí, señor. Indirecto para Corinthians.
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1: Último 10, Esteban Flint.
0: Bueno, Estudiantes con la iniciativa, tratando de atacar. Ya Corinthians parece conforme con el empate. Le está faltando un poquito más de profundidad o algo de ingenio cerca del área. Generar algo distinto para llevarse
1: la puso en el aire de espléndido.
3: Sí, lo que te decía, buscar frescura con C3, con Aguirre, porque se está repitiendo mucho, depende mucho de Correa, Correa está cansado. Estudiante empuja, obviamente empuja y merece ganar, pero necesita más frescura de mitad de cancha para adelante.
1: La va tomando Correa, suelta atrás la pelota al Tucu. Pelota sobre el centro para Castro. Acá la tiene Alexis Castro. La va devolviendo de vuelta para el Tucu Correa. Apertura y se viene por el sector izquierdo del centro de Mancuso para buscar a Mesa. Las manos de Hugo Sousa. Se la queda el arquero de Corinthians. 82 y medio, esto sigue 1-1 aquí en La Plata.
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1: ¿Qué cuenta Sebastián Traverso en la central informativa de Splendid?
6: Minuto 71 en la MLS. Inter Miami continúa empatando 1-1 frente a Chicago Fire. Hace un ratito perdió el Atlanta United del Tata Martino, Juliano Galoppo y Paulo Díaz. Fue derrota 3-2 contra Orlando City.
1: Toca Mesa el balón. Abre para Piovi. Piovi para Mesa. Va buscando Eric. Forcejea Mesa. Se fue la pelota. Será saque de arco. Será tiro.

0: 2-0 contra Atlético Mineiro de Eduardo Domínguez.
1: Llamó a dos variantes, Estudiante, Juan.
2: Sí, se viene a la cancha Edwin Cetré y también se viene Jalil Elías.
1: El ex hombre de San Lorenzo, qué buena pelota le quedó por la derecha al futbolista Correa, lucha el Tucu, le quedó para Piovi, Piovi tocó al medio, le puede pegar Castro, Castro que abrió el terreno para Tobio Burgos, va Tobio Burgos, dejó para Mancuso, piso al área, ay qué lento giró Mancuso, qué lástima, qué ignominia con lo que había hecho de bien Estudiantes dentro del área, ahora la punteó Depay, Depay que cambió la pelota para Garro, marca Piovi, insiste Garro, lucha Garro, traba Piovi, recupera Estudiantes, recupera el pincha, hacia adelante el pincha, que quedó sentido Garro, quedó sentido Garro, para mí no fue falta, para mí le tiró solo.
3: No, le tiró atrás.
1: La pinchó muy bien Pérez, Pérez para que llegue Meza, metió el buscapié y tuvo que sacar esa pelota. Gustavo Enrique, quedó un rebote para Pérez, Pérez colocó centro a buscar la vaca Rillo, la aguanta de espalda buscando Tucu Correa, cayeron los dos, no hay falta, la va bajando Memphis Depay solo contra el mundo, atropella Meza, se va el balón contra la derecha, lateral para Corinthians.
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1: Primero de los dos cambios en Estudiantes, lo presentamos.
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2: Se retira de la cancha con la 17 Joaquín Tobio Burgos. En su lugar ingresa con la 18 el colombiano Edwin Cetré. Y se retira de la cancha con la 21 Ezequiel Piovi. Y en su lugar hace el debut con la camiseta de Estudiantes.
1: Qué mal salió Muslera, qué mal salió Muslera, menos mal se la quedó el arquero. Hubo unas dudas en la saga central de Estudiantes, por suerte se la quedó Muslera. Vamos de vuelta con el cambio, dale.
2: En la segunda modificación se retiró con la 21 Ezequiel Piovi y en su lugar debuta con la camiseta de Estudiantes con la 39 Jalil Elías, que llegó de Tigre este año, Julio.
1: Qué desconcierto que se armaron en la mitad de la cancha, recuperando Depay, entregó el terreno para Cayo César, Cayo César que forcejea, marcó la falta previa y va a haber una tarjeta en Estudiantes, me parece bien sancionado en este caso. 85 minutos, la falta contra Charles, que tendría que estar amonestado, por cierto. Tiro libre, que le corresponde al pincha, presentamos la amarilla.
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2: El segundo amonestado en la cancha con la 40 era Mancuso, el otro es Guido Carrillo.
5: Termina jugando Estudiantes con Elías, Jalil Elías de 5, Castro también cerca del eje, Cetré en uno de los costados, Fabricio Pérez en el otro, Correa libre y Carrillo de 9.
1: Se prepara una variante. Sí, no, y no va más, no va más. Presentamos el cambio en el equipo visitante.
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6: Se retira con la número 8 el argentino, el capitán de Corinthians, Rodrigo Garro. Ingresa en su lugar con la número 23, Mateus Pereira.
1: Otro, qué jerarquía tiene también el banco Corinthians, Entra Mateus Pereira saliendo por Garro. De condiciones similares, ¿no es cierto? Que Garro tiene esta condición de liderazgo, ¿no?
5: Sí, fue importante Garro en el segundo tiempo.
3: Fue un gran segundo tiempo.
1: Muy buena recuperación, perdóname esto. ¿Qué pasó? ¿Qué cobró el árbitro? Una mano de Fabri Pérez cuando se escapaba con pelota dominada. Y entonces hay tiro libre correspondiente a Corinthians.
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1: Tiro libre, estimado. 87 minutos del segundo tiempo, 87 totales, 42 del segundo tiempo. Tiro libre, estimado. Va a caer sobre el área del arquero Muslera contra el arco donde están los leales. Estamos en la cancha de Estudiantes. Lo abrió muy rápido el pincha con el gol de Castro. Lo empató en el inicio del segundo tiempo con el gol de Cayo César, el elenco visitante que prepara otra variante más. Que empieza a quemar los cambios, que empieza a enamorarse del empate. Bueno, del empate ya venía enamorado. Es un gran resultado para Corinthians, demasiado.
3: Sí, es un gran resultado, pero la llave no está cerrada para nada, porque Estudiantes demostró que le puede jugar igual o mejor también.
1: Llegó el centro, salió mal, recuperó y falta para mí contra Tucu Correa y de amarilla. Para mí debería ser de amarilla, te digo, rarísimo el arbitraje de este señor.
5: Sí, no.
1: Es muy raro el arbitraje de Ostojic, no me ha gustado para nada.
3: Hay que averiguar dónde nació, para mí nació en Brasil.
1: ¿Dice usted? Yo que cerquita ahí de donde está Rivera, donde está Tacuarembó.
3: Sí, para
1: todo es cerquita de Brasil, se toma ese mate, que toma Juan Aniel, que parece
3: ¿sabe que sí?
1: Un polvito.
3: Sabe que tiene razón.
1: ¿Vio? Una vez me devuelve una pared. Pelota contra la derecha. Se viene el pincha. Toque corto. Aparece Mesa. Mesa que se acomoda. Mesa que pasa del aro contra Matías.

0: Mateo Vidú, insiste Mesa, va a colocar el centro, rebota en Mateo, en Breno Bidón. Habrá salida para Estudiante, que se tiene que llevar el 2-1 para irse tranquilo a Brasil.
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0: Bueno, hay cambio en Corinthians. Presentamos la variante.
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2: Se retira con la número 10 en la espalda. Memphis Depay ingresa con la número 18, un centro delantero.
0: Uy, calculó mal Hugo Sousa. Falta. Sí. Parecía que calculaba mal. Por las dudas, el árbitro cobra.
3: Y ahí se queda vivir.
0: Hace la fácil, ¿no?
3: Se queda vivir. Y Depay, lo mejor que fue de Depay, la vincha. Oye. No,
0: pero qué bien le queda, ¿eh?
3: Sí, le queda lindo. Después, no, jugando así, va a jugar al tenis.
0: Claro, parece este muchacho, ¿cómo se llama? El que mide como 2 metros, que saca bárbaro. Shelton, aquello británico, son todos parecidos. Saque de arco, realidad tiro libre para Corinthians.
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0: Es 9 de área, Pedro Raúl, ¿no? Ese es el rol que tendrá, ¿no? Buscar una pelota que caiga, ¿no, Esteban?
4: Sí, a quedar allí como referencia y tratar pa, de...
3: Para defender también.
4: De marcar, claro, la pelota parada.
0: Bueno, se levanta el cartel indicador.
5: Generoso el amigo Tohic. 6 minutos más vamos a jugar.
0: Bueno, 6 minutos más tendremos por jugar aquí en La Plata. Estudiantes se está llevando un 1-1 que duele por el desarrollo del partido, pero... La verdad es que este equipo pincharrata no tiene nada que envidiarle a nadie. No tiene nada que envidiarle realmente a nadie. Tiene que ir a buscar en Brasil, tiene que salir a jugar un partido como el que jugó hoy.
3: Está muy abierta la llave. Son un equipo que son copero. Estudiantes muy copero y le puede hacer un lío bárbaro en Brasil también.
0: Se le escapó la pelota a Caio César. Tiro libre para Estudiantes. Va saliendo con la pelota dominada a la mitad de la cancha Núñez. Se viene Estudiantes. Pica por la derecha Mesa. Pelotazo largo para Eric. La va a ir a buscar Carrillo. Saca la mitad de la cancha. Le queda Charles. Aquí está el gringo Charles. Charles que la cambió para que la tome Breno Bidón. Bidón que frena. La pone profunda para Charles. Lo va a cubrir Santi Núñez. Al piso se tira Núñez. Saca Muslera. Muslera que la saca de aire para buscar a Fabri Pérez. Mete el taconazo Pérez. Lo va a ir a buscar a Mateo Vidú. Luchando en la mitad de la cancha va Fabri Pérez. Ganó Pérez. Por la mitad de la cancha quiere Carrillo. Queda apoyando la pelota, lucha el Tuco Correa, despeja largo, la tira bien el futbolista Pedro Raúl, después el balón se pierde tras el despeje de Paulista, saque de costado para Estudiantes.
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0: Aquí se trae, cruce al piso de Mateusinho, se la queda Estudiantes, el toque de Mancuso que pasó a jugar de 3, tocó el balón para González Pires, 2 minutos de 6, cumplidos en 57 y la avenida 1, el toque del 4 de Núñez, nuevamente con González Pires, levantó la cabeza para que la corra Mesa, luchará Eric, se la quedará a Hugo Sousa y hago una consigna, a ver si nos ponemos de acuerdo. ¿Quién fue la figura de la cancha hoy? Esteban Flint, empiezo por usted.
4: Es difícil, me ha gustado lo de Tobio Burgos. Pero creo que me voy a quedar con Correa. Carrillo también anduvo muy bien, pero creo que en el primer tiempo fue clave Joaquín Correa.
0: Para Néstor la puso.
3: Correa fue el mejor y Baltasar los 60 minutos de juego lo jugó bien.
0: Para Juan Aniel.
3: Y Garro en Corinthians, ¿no?
0: Y Garro el mejor sin duda en Corinthians. Para vos, Juan.
5: Joaquín Correa, en general del partido, me gustó el ingreso de Fabricio Pérez.
0: Para Tommy Raineri.
2: Buen partido de Rodrigo Garro, pero fue determinante Joaquín Correa, por eso la figura.
0: Bueno, nos quedamos con Correa entonces. Pelota en poder de Castro. ¡Pégale, Pucho! ¡Pégale! ¡Ay, no se animó Castro! Tocó para Guido Carrillo. Giró Carrillo y perdió un tiempo. Mandó la pelota atrás para que la tome Jalil Elías. Desbordó para Mancuso. Mancuso para el Citroën. Base 3. Mete el centro C3. La cabeza arriba del Tucu. ¡Hugo Sousa! ¡Hugo Sousa! Voló contra su palo izquierdo. Se agarra en la cabeza en la cancha de Estudiantes. ¡Qué manotazo metió Hugo Sousa! Se lo llevaba en la última el Tuco Correa. ¡No lo puedo creer, Apuso!
3: Y te dije, C3 le va a hacer lío, ¿viste? Y C3 le tiró la pelota para que la cabecilla haga el gol. El arquero, la verdad, se despertó en el último minuto.
0: Le va a pegar C3, habrá córner para Estudiantes. Creo que no cabían dudas, ¿eh? Me parece que si estaba saldada la discusión, le poníamos el sello. Vamos a ver si lo gana Estudiantes. Lo va haciendo C3, cobró la... ¿Pero con lateral o córner? No, lo de Tohic es increíble.
4: Ahora le pide
0: ahora
4: que...
0: Ahora le pide que...
4: Que espere, que no lo saque.
0: No, es ¿por qué? ¿Por qué? A ver. No, es insólito lo de Tojich hoy, ¿eh?
3: No, tiene no un
0: se,
3: problema.
0: No, no se puede explicar. No se puede explicar. La mete Mesa, mete el centro al área. Mesa, viene un salto. Queda la puerta del área, la pelota le quedó a Pérez. Metió la volea, mano, ¿eh? Mano para mí cuando le pegaba el Tuco Correa. Era tiro libre en la puerta del área para Estudiantes. Le va quedando Muslera. ¿Cuánto tenemos? 3.50 de 6. Vamos hasta los 96. Vamos hasta los 51 del segundo tiempo. Estudiantes y Corinthians 1-1. Todo se define en San Pablo. La semana que viene, misma hora, misma radio, misma radio, la 9.90. Cambio para C3. La va bajando el Citroën. Toca C3. Toca para Mancuso. Mancuso que devolvió la pelota para que la vaya tomando el futbolista Correa. Va el Tuco. Traba Correa. Queda el rebote para Mancuso, métala al área, no sé, no tenga miedo, tocó atrás la pelota, le quedó el balón a Elías, cambia de frente Jalil, este es Núñez. Núñez que soltó la pelota para Mesa. Mesa que encara contra la marca de Breno Vidón, la dejó y entregó mal la pelota Pérez. Igualmente lucha Mesa que entró con mucho huevo, saca el pelotazo largo, la tira Mateus Vidú, se va contra el costado, el lateral para el Pincha, 1:30 final.
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0: Lateral para Estudiantes. Le queda 1 minuto a la historia. Todo parece definirse en San Pablo la semana que viene. Hugo Sousa se quedó con la ventaja del Pincha.
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0: Me dejan decir algo. Ustedes armen el podio. Los dos primeros, si quieren, pongan a Tobio Burgos o a correr al orden que quieran. El tercero pongo a Lobo Sousa, ¿eh? La verdad que con este manotazo solito se ganó el tercer puesto. Pues la verdad que es clave.
4: Es que termina siendo una tajada determinante para que el partido no lo gane Estudiantes.
3: Sí, se quedó con los 3 puntos del partido el arquero.
0: Se va a terminar esta historia en su primera mitad. La semana que viene nos reencontramos en la 9.90 para la revancha en San Pablo. Yendo a buscar el partido a tierras brasileras. Va a ser el último el lateral, Mateus Vidú. Se va a terminar el partido. No sea cosa que lo lleve Corinthians, por favor. Por favor, marca Mesa. Lucha Mateus Pereira. Sacan el balón, la deja pasar Breno Vidón, se llevó puesto. Casi se lleva puesta la estatua del doctor Bilardo. A todo el mundo se llevó puesto Mateus Vidú a la pasada. Será salida para Estudiantes. Va a reponer Muslera, le va a dejar una más. Le va a dejar una más. Se quiere llevar a Estudiantes, no, deja cortito a Muslera. Tocó el balón para Mancuso. Mancuso que mete el viandazo largo para buscar a Carrillo, lo van desestabilizando. La irá a buscar Correa, sale Hugo Sousa al vértice del área chica. Estamos en tiempo cumplido, se va a terminar el partido. Van a empatar 1-1 Estudiantes y Corinthians. Sabe el equipo timado que se lleva un gran premio, sabe el equipo timado que se lleva un empate de aquí de La Plata, un equipo con mucho aguante, un equipo con las pelotas bien puestas, que intentará ir a buscar el resultado a Brasil. Se ha terminado el partido, partido de ida entre Estudiantes y Corinthians, 1-1 en la 9.90, la más futbolera.
1: Terminó el partido, lo comentó Esteban Flint y Néstor Apuso, y lo relató Mateo Suharchuk.
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0: Las 5 de la mañana, 6 minutos. ¿Cómo les va? Buenos días para todos. Buena jornada. Llegó el día jueves hoy, ¿eh? Atención, es jueves ya. Jueves 10 de septiembre del año 2026. Que tengan una excelente jornada. Buen inicio de este nuevo día para toda la gente que está escuchando la radio, que está junto a nosotros, que está ¿dónde? En LU19 Radio, La Voz del Comahue de Chipoleti. Y también ¿dónde? Está en AM690 y en FM Comahue en el 102.9. Les decimos buen día a toda la gente que está con nosotros en Cinco Saltos. Nos ponemos de pie en el 96.3 y en la zona de la cordillera. Atención, allí estamos juntos en FM, en la parte de la cordillera estamos en el Bolsón, ahí estamos, en el Bolsón, iba a decir Bariloche, nada que ver. En el Bolsón, en el 102.9, a todos buenos días, buena jornada, estamos con Graciela Bergiolis, estamos con Karina Melo y estamos con Carlos Aguirre. Hola Carlos, ahí está en la parte técnica, así que a todos buenos días. Buena jornada, lo que le decimos todos los días, transite con precaución en las rutas tanto de Río Negro como de Neuquén, evite ser una mala noticia. Estamos con toda la gente como todos los días, la gente que se va levantando, la gente que está junto a nosotros y que por supuesto está a través de La Voz del Comahue de Chipoleti. ¿Cómo te va, Karina? Buen día, ¿cómo estás?
1: Pero muy bien, buen día, Omar. Hola, Graciela. Hola, Charlie. Hola, nuestros oyentes. Aquí estamos iniciando una nueva jornada con un poquito más de frío, ¿eh? Está poquito, está descendiendo.
0: Así es.
1: Nos estamos acercando a un nuevo frente polar en estos últimos días del invierno 2026, con 3 grados centígrados, 7 décimos, cielo despejado, 78% de la humedad relativa del aire, viento en calma. Se aguarda para hoy una máxima de 16 a 18 grados centígrados, el cielo mayormente cubierto hacia la noche, y estaba mirando que la probabilidad de precipitaciones se corrió directamente para el viernes.
0: ¡Apa! Hoy,
1: nada, nada, directamente mañana, todo el día, con mucho viento y el descenso marcado de la temperatura mínima y máxima.
0: Bien, hola Graciela, ¿cómo te va? Buen día, ¿cómo estás, Graciela?
2: Hola, buen día, ¿cómo les va, Omar, Karina, Carlitos? Y buenos días para ustedes que están levantando, igual que nosotros, comenzando este día. Frío, frío, yo vine de veranito, sí. Pero me parece que hace mucho frío hoy.
0: Estaba frío.
2: Pasa que uno se confunde, porque a la tarde
1: está maravilloso.
2: Bueno, hay un solcito, sí, ayer, antes de ayer. Uh-huh. Tardes lindísimas.
1: Muy lindas, sí. Muy agradables.
0: Ayer estuvo linda la tarde.
2: Ya te dan ganas de soltar la campera, pero no se duerman.
1: No apaguen todavía el calefactor, no. Porque mañana desciende bastante. Sí. Y el fin de semana también se va a notar.
2: De todas maneras, me parece que viste cómo se va modificando, se va actualizando. Sí. Porque ayer decía, para hoy o para mañana, 6 grados de máxima, ahora ya un poco más, 10, ¿no? Creo. Anoche sí. Por sí, lo menos había modificado. Pero sí frío, eso es lo que tenemos claro.
1: Sí, y nevadas nuevamente en la cordillera. Y alerta amarilla por nieve en la cordillera. Así que, bueno, eso hay que tenerlo en cuenta.
2: Realmente también. Cómo se extiende la temporada en los centros de esquí, ¿no? De parabienes, que comenzó tarde, porque la nieve comenzó tarde este año.
1: Sí. Es cierto.
0: Espero que esté un poquito más porque así sube el turismo,
1: sí,
0: ¿no?
1: Sí, eso y además...
2: Sí, para quien quiere ir a disfrutar, ¿no?
1: Y el agua que se va recuperando en los caudales a futuro,
2: exactamente,
1: ¿no?
2: Exactamente, eso es lo más importante de todo.
0: Bien, así que esté escuchando la radio, le vamos a decir que se puede comunicar con nosotros, nos puede enviar mensajes de texto o mensajes de voz. Uh-huh. ¿En qué número?
1: Al 2995-1121-44.
0: En internet también nos puede escuchar.
1: A través de la web lu19.com.ar.
0: Lo que le decimos todos los días, una vez más, recuerde que hay gente que está saliendo de su casa para ir a trabajar y hay otra que no, que ha tenido la suerte de estar festejando, anticipos de lo que es el viernes o cosas así, y está llegando a su casa, a veces lamentablemente con algunas copas de más.
1: Hoy hay movimiento.
2: Que, bueno, que llegue con unas copas de más, pero que no maneje. Mm. Es así, ¿no? Que no agarre el vehículo, que no agarre la moto. Ni la bici,
0: ni
2: nada.
0: La bici, nada, nada de nada. Hacemos un poquito de música, comenzamos este jueves con, por supuesto, la información en un ratito, nada más. Recuerden, se puede comunicar con nosotros, puede estar con nosotros para poder estar compartiendo la información y demás. ¿En qué número?
1: Al 299-511-2144.
0: Bien, y otra cosa más que le queremos decir. Hubo varios hechos policiales que en un ratito lo vamos a comentar. Uh-huh. Hay cortes de luz también, ¿no? Para comentar en un ratito
1: pocos,
0: también. Pero le vamos a comentar a toda la gente. Así que vamos a estar, por supuesto, con la información. Y lo que también le queremos decir, hoy hay recorrido en las rutas, ¿eh? Vamos a andar por ahí también. Nos vamos a Campo Grande, Graciela.
2: ¿Te vas a Campo Grande?
0: Venir, después te cuento, van a haber recorridos de rutas en la parte de Campo Grande, ¿eh? Y vamos a dedicarle un tema que ayer, ¿te acordás? Había pedido
2: el
0: señor ayer,
2: el Arralde. Del Arralde. ¡Qué memoria!
0: ¿Te acordás? No, también le comentaba a Karina hoy temprano.
1: Estábamos señor, ahí buscando.
0: ¿Un señor dónde era el señor?
1: Salía a caminar tempranito,
0: claro,
1: ahora vamos
0: pedía,
1: a recuperar el mensaje.
0: Y pedía un tema de Arralde con Patagonia, ¿eh?
2: Así en
0: un ratito.
2: Lindo.
0: Vamos a estar, por supuesto, con ese tema para que toda la gente pueda compartirlo. Después estamos con la información, con los comentarios. Bueno, es real, varios hechos policiales que en un ratito los vamos a estar hablando, tanto en La Marque, en Roca y acá en Chipoleti, ¿eh? Vamos a estar también con ese tema. Temas policiales y los temas nacionales, internacionales y todo, por supuesto que sí. 5:13.

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0: Para uno de nuestros oyentes que sale tempranito a trabajar y ayer solicitaba escuchar este tema, José Larralde, Patagonia, primeras noticias y el comienzo musical.
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3: 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Después de la muerte del rey Salomón, Israel se dividió en dos: Reino del Norte, Reino del Sur. 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

0: Las 5 de la mañana, 26 minutos, ¿eh? 5 de la mañana, 26 minutos, decide espacio la temperatura. Por favor, Karina.
1: 3 grados centígrados, 2 décimos, sensación térmica 1.8. Con cielo totalmente despejado, 75% la humedad relativa del aire, viento del oeste a 6 kilómetros por hora.
0: Bien, vamos a recordar a la gente que se puede comunicarnos con nosotros, enviarnos mensajes de texto, de voz, ¿en qué número?
1: Al 2995-1121-44.
0: ¿Hay cortes de luz? No.
1: Uno solo anunciado por parte de EPEN, anunciado para Centenario. Será este jueves de 9 a 10 de la mañana, afectando a la ruta Jaime de Nevares entre el loteo Vanicola y calle Celina Sichero. Será con el objetivo de efectuar trabajos de reparación de estructura de media tensión.
0: Bien. Bueno, se ha conocido, chicas, que en las últimas horas hubo varios hechos policiales. En La Marque, comenzamos con La Marque, después en Roca y ahora en Chipoleti. Lo que ha ocurrido en Chipoleti, dicen que en la zona cercana al barrio Quito de esta ciudad, anoche se conocía que una persona habría recibido impactos de arma de fuego en su cuerpo. Se está hablando que había sido en las piernas, esto se está investigando. No había detenidos todavía, está investigando. Esto es cercano al barrio Quito, sería la parte de Arenales con Mengel.
2: Sí.
0: Ahí está lo que sea, donde está la 69, ahora 32, la comisaría, bueno, por ahí cerca. Vamos a ver qué pasa, los vecinos la asistieron, a esta persona, un hombre ya mayor de edad.
2: No se saben las circunstancias, no, nada.
0: Nada, lo que se está mencionando es que esta persona fue asistida por los vecinos, demás, llamaron rápidamente a la policía, vino gente de salud y lo llevaron al hospital de Chipoleti.
1: Sí, Arenales y Mengel fue claro, la ubicación. Sí.
0: Arenales y Mengel, y sería cercano al barrio Quito. ¿Te acordás que antes informamos, Graciela?
2: Que, me dio gracia que dijiste la ex-69. Claro.
0: Pasó tiempo.
2: Sí. Listo. 30 años, ¿no? En época de triple crimen.
0: Sí,
2: que era 69, después se cambió a 32.
0: 32.
2: No lo recordaba, por eso me llamó la atención el dato, ¿no?
0: Viste que ayer murió Chiche Helbull.
2: Murió memoria.
1: Claro.
0: Bueno, lo que les quería comentar, lo que les quería comentar es que hasta el momento no hay ninguna persona detenida ni vinculada. Recién hice algunos contactos ahí, mensajitos para ver qué se puede decir. Hasta el momento no hay nada, está todo bajo investigación de fiscalía. Vamos a ver si podemos averiguar algo más. Y por otra parte, anoche me enteraba que en Roca, estaba buscando información, mucha no hay. Había un hombre también con herido de arma de fuego. Esto es en Rivadavia y Cauquén. Esto es Barrio Nuevo. Esto es Roca. Hasta el momento no se sabe absolutamente nada qué fue lo que pasó, pero lo que sí se menciona que esto fue en General Roca. También es el segundo hecho. Y el tercer hecho, que tenemos información por parte de la propia justicia, dice que ayer se estuvo trabajando en la investigación iniciada a partir de un hallazgo de un cuerpo en inmediaciones de un cementerio de La Marque.
1: Sí.
0: Se trata de un sector difícil de acceso y abundante vegetación. Ahí estaban trabajando gente de la justicia y el cuerpo fue llevado a Roca, que seguramente en el día de hoy va a haber algún tipo de novedad.
1: Le van a hacer la autopsia. Claro, dicen que estaba con un alto grado de descomposición. Y se especula con algunos nombres.
2: Sí, algunos nombres que se buscan desde hace varios meses.
1: Febrero.
2: Intensamente, desde febrero que se han hecho. Pero bueno, todavía hay que determinar.
1: Claro.
2: Un caso puede ser que haya tenido mucha repercusión en la zona, que reclamaron fuertemente que se continúe con la búsqueda, ¿no? Pero bueno, tiene también que ver la aparición con el tema de los canales, ¿no? Que por ahí influye y han dejado al descubierto el cuerpo que antes estaría sumergido. Lo mismo pasó hace poquito, ¿no? ¿Te acordás con el cuerpo encontrado en la zona de La Braña, en una sequía, en una chacra?
1: Un trabajador que era buscado hace rato.
2: También.
0: Sí, el tema de los caudales, como vos decís, de tanta razón, Graciela, está tan alto el agua, cuando comienza a bajar, ahí comienza toda la aparición de de cuerpos, lamentablemente triste, ¿no? Porque bueno, hay gente que está hace un montón de tiempo buscando un ser querido y todavía no sabe, no hay paraderos.
2: Claro.
0: Vamos a recordar las 5 de la mañana, 32 minutos. ¿Había cortes de luz? ¿No había cortes de luz?
1: Sí, lo dije recién. El sí. Único corte programado es para un sector de Centenario.
0: Claro, así que está un poquito alejado. Ayer no. Me contaba, hablando de Centenario, justo me comentaba también un compañero que utiliza el puente Cinco Saltos Centenario para ir a trabajar. Viste, en Neuquén, algunos que vienen Cinco Saltos van por Centenario. Dice que...
1: Por el semáforo.
0: Que, claro, que capaz que va a empezar a cambiar. Va a venir va a venirse por la ruta 51 claro. Hasta cruzar el tercer puente, digo.
1: Es que está muy ofuscada la gente en ese sector porque demoran un montón. Uno de nuestros oyentes daba cuenta que hacía más de 15 minutos estaba esperando para que pudiera sí. Cruzar ese tramo.
2: Sí, es mucho, ¿no? Tras el tráfico, suma esto. Hoy va a ser un día clave. Se conoce el INDEC.
1: Es verdad.
2: El número del INDEC. Así que a las 4 de la tarde, en punto. Se publica el número del INDEC que se cree, según el REMI, bueno, todas las consultoras, que podría bajar del 2%. También un anticipo, siempre se toma como parámetro la ciudad de Buenos Aires, la ciudad autónoma de Buenos Aires, que fue menor, así que hoy probablemente también tengamos un número parecido, menor a 2. No sabemos si puede ser 1.7, 1.9, pero bueno, habrá que esperar un poquito.
0: Claro. También lo de, bueno, viste que siempre está la de Río Negro y la de Neuquén, el que hubo algunas diferencias, ¿no?, entre Río Negro y Neuquén, esta vez...
2: Sí, siempre hay, ¿no?, sí. Diferencias. En Río Negro generalmente más baja que la sí. Nacional, salvo el mes pasado, me parece que había,
1: que había subido,
2: bueno, y Neuquén alta, más alta que a nivel nacional.
1: Y nosotros estamos más del lado neuquino.
2: Claro, claro, claro, nosotros sí, sí, sí.
0: Esta parte del Alto Valle. Bueno... Hoy van a continuar algunos reclamos, ¿saben dónde?
2: No. ¿A dónde?
0: Por parte de los bomberos voluntarios.
1: Ah, es verdad.
0: A nivel país.
2: A las 10 de la mañana, ¿eh? Sí. No se asusten si escuchan la sirena de los bomberos.
0: Claro, es un reclamo, como dice Graciela, así que no hay que asustarse porque es a nivel país.
2: Sí.
0: Parece ser que el gobierno nacional, entre tantas cosas, se ha olvidado de entregar el dinero que le corresponde a los bomberos voluntarios de la Argentina y a las distintas provincias, entonces están reclamando. ¿Cuál es la parte pacífica que van a hacer ellos? Están tocando la sirena en los cuarteles para que sea visibilizada esta situación que viven los bomberos en el día de hoy en toda la Argentina, porque están reclamando que por favor le den la plata, así de simple.
1: Una transferencia de 59.000 millones de pesos correspondiente a la propuesta ampliada del 2025 vinculada al subsidio establecido por la ley 25.054 que contemplaba el 5% de las primas de seguros. También están reclamando medidas para agilizar pagos al exterior destinados a la adquisición de vehículos usados para bomberos y los altos costos del equipamiento en el mercado nacional llevaron a estas instituciones a adquirir unidades en otros países. Así que bueno, es el reclamo de más de 150.000 servicios en el 2026 que están cumpliendo los bomberos. Y con esta deuda por parte de Nación en la transferencia. El sirenazo será a las 10 de la mañana en todos, de manera simultánea, en todos los cuarteles de bomberos.
0: Bien, así que la gente no se asuste, como decía recién Graciela de Karina, se escuchan los bomberos
2: claro.
0: Bastantes porque es este reclamo.
2: Bueno, sí. Esperemos que no coincida con ningún hecho también que también eso. Puede, ¿por qué no suceder? Eso. Pero en principio a las 10 de la mañana va a ser no sabemos, los bomberos de Chipoleti, después podemos mandar algún mensajito
1: sí.
2: Para preguntarles si se van a plegar esta medida o no, pero los de Roca sí están confirmados.
1: En Roca sí.
0: Chicas, hacemos un poquito de música, sí. ¿Les parece?
1: Vamos.
0: Después seguimos con todos los temas a las 5 de la mañana, 36 minutos.

0: Estábamos escuchando la versión de Julio Iglesias a esta hora, Caballo Viejo, Bamboleo.
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0: Las 5 de la mañana, 41 minutos. O sea, atención, la gente que se está levantando, la gente que está a punto ya de salir de su trabajo, la que ha hecho los turnos de guardia en la noche, en la madrugada, y la gente que ya está subiéndose al vehículo, a un taxi, o ha llamado un Uber, ¿no? Viste cómo suena eso, Graciela, ¿no? Karina, la gente que ha llamado un Uber o otro...
1: Hay varias.
0: ¿Eh?
1: Plataformas
0: para irse a trabajar, o la gente que dice, bueno, me voy a montar la bicicleta y me voy a trabajar, ¿o no?
2: Y hace gimnasia,
0: de paso. Y hace gimnasia, por supuesto que sí.
2: Lo que pasa es que va a estar fresquito hoy.
0: Sí. Había de Mónaco, ¿se acuerdan? Que murió, lamentablemente, con su pareja, que eran los de las familias Kennedy, ¿no?
2: Kennedy, John.
0: Claro.
2: John y... No me acuerdo.
0: Una chica rubia muy hermosa que era modelo también, ¿se acuerdan? Bueno, él iba encima a trabajar en bicicleta.
2: Claro.
0: En bici, iba en bici, hacía todo en bicicleta. Salía del...
1: Está muy bien.
0: Le llamaban...
2: A Nueva York.
0: Claro, le llamaban la atención, porque viste que... Dice, como una persona, la de con chofer, ¿no? Iba en bicicleta. Iba y volvía. Uh-huh. Hasta a veces le iba a buscar a ella cuando hacía un desfile en bicicleta. Claro, te imaginas, llegaba él. Ustedes, las chicas, lo que menos miraban en la bicicleta.
2: Y también se movilizaba en avión, en helicóptero, y ese hecho le costó la vida, ¿no?
0: Triste, lamentable. Se hizo una...
2: ¿Una película, una serie o película?
0: Sí, una serie se hizo, que tuvo bastante éxito en Estados Unidos.
2: Era como el sucesor, ¿no?, del clan de los Kennedy, ¿no? Buen mozo, soltero codiciado, no seguía la actividad política.
0: No. Pero lo que sí, como vos decís, Graciela, llamaba mucho la atención su presencia siempre. La de
2: sí,
0: él,
2: claro.
0: También la de ella, porque ella era muy bonita, aparte muy inteligente.
2: No me acuerdo
0: el nombre
2: bien de ella, pero sí sé que estaban casados, pero no me acuerdo.
0: Una serie que se hizo muy, muy famosa después. Bueno, el propio gobernador de la provincia de Río Negro ha confirmado otro pago del Plan Castelo. Y ha destacado la reducción de la deuda. ¿Se acuerdan del Plan Castelo que se lanzó hace ya un tiempo atrás?
2: Sí. Que permitió hacer la obra de gas para el sur de Río Negro.
0: Bueno, destacó que la provincia, según dijo Beletinec, ha cumplido en tiempo y forma con los pagos de la deuda tomada para ejecutar el plan de obras más importante de la historia. En menos de 3 años, la relación entre la deuda y los ingresos se redujo del 71% al 14%. Que en la época de donde estaba Arabella, Carreras seguía pagando, fue anterior al gobierno de Arabella Carreras, cuando sacaron un préstamo para hacer estas obras que vos mencionabas recién. A ver, las 5 de la mañana, 43 minutos. ¿Qué me querés contar, Graciela y Karina? A ver.
1: Estaba buscando, ¿no?, la pareja de John Kennedy Jr.,
2: claro.
1: Caroline Bessette.
2: Esa misma, exactamente.
1: Publicista de la firma Calvin Klein.
2: Claro.
1: Formaron la pareja de oro en los 90.
0: Sí. Todo top, ¿viste?
1: Claro, se hablaba como el novio de internet o el soltero más codiciado, el título que había recibido Kennedy Jr., ¿no? John, como decía Graciela. Lo que iba a contar es que en el 15-6 que hubo sorteo anoche, aparecieron dos ganadores de Neuquén.
0: ¡Epa!
1: Los resultados fueron los siguientes. En el tradicional ha quedado el pozo vacante con el 19, 22, 10, 29, 36 y 43. En la segunda vuelta también ha quedado vacante 45, 3, 28, 32, 24 y 10. En la revancha también pozo vacante con estos números 20, 24, 0, 8, 23 y 32. Pero en el siempre sale... Hubo varios favorecidos con estos números, 41, 30, 9, 1, 35 y 21, 16 ganadores con 5 aciertos, 2 corresponden a la provincia de Neuquén, 1 de Santa Fe, 1 de La Pampa, 1 de Chaco, 8 de Buenos Aires, 2 de Córdoba y 1 de Mendoza.
0: Mirá.
1: Cada uno va a cobrar 24 millones de pesos.
2: Bien, lindo.
0: Un vuelto.
2: Lindo.
1: Qué vuelto. Es un buen pozo.
2: Es un buen pozo.
1: ¿Sabes cuántos sueldos equivale 24 millones de pesos?
2: Sí. Bueno, el PAMI logró unir a la oposición y al oficialismo en Neuquén. ¿Y por qué digo esto? Porque la legislatura aprobó ayer un proyecto de comunicación para solicitarle al Ejecutivo Nacional que garantice las prestaciones médicas, sociales, farmacológicas de los afiliados de PAMI de la provincia de Neuquén. Que sabemos todo lo que ocurre con PAMI, ¿no? Las irregularidades, la falta de cobertura. ¿Y qué pasa? Todo eso repercute también a nivel provincial, porque es toda la gente que no puede atenderse con PAMI que termina en el hospital público, bueno, generando un aumento también de la atención. Creo que es un 12% de las internaciones de hospitales provinciales de Neuquén corresponden a los afiliados de PAMI, un 12%. Por eso es que sobrecarga el sistema público de salud. Pero aquí sí se pusieron de acuerdo. Esta iniciativa fue presentada por Unión por la Patria, por el diputado Darío Peralta, y logró el apoyo de la oposición, pero en el oficialismo también, en los bloques aliados al gobierno provincial, que prestaron el acompañamiento y habilitaron una sanción sobre tablas. Bueno, podés tener el signo político que quieras, pero de PAMI no se salva nadie, porque todos tenemos familiares, ¿no? O sea, es el signo que seas, o los mismos de La Libertad Avanza, ¿no? ¿Quién no tiene familiares que tienen PAMI? Sí. Tíos, abuelos, parientes, amigos, y ves que les pasa por un costado, ¿no? Porque no pueden acceder a la atención en PAMI, o si no es deficiente. Pero el tema de los turnos sigue siendo una locura, el tema de oftalmología que sigue sin solucionarse, bueno, lo que ya sabemos todos de PAMI, ¿no? Sí.
0: Ayer fui justo a sacar un turno para el doctor Manzano, que tiene ahí en el Policlínico Modelo.
2: Sí.
0: Y había un señor que le fue a pedir un turno para la mamá. Uh-huh. Y dice, quería hacer... No, mirá, le dijo, ahora las carpetas de turno se abrieron. No es como antes que te daban de un mes para el otro, no sabía, ya están abiertas las carpetas. Bueno, y su carno, ¿para cuándo tengo turno? Hasta casualmente para Manzano, tenía PAMI. Dice, acá con PAMI tenés para noviembre. Uf. Entonces dice, no, y si lo pago...
1: No puedo.
0: Bueno, ese es otro tema.
1: Claro, si lo pagás te atienden más rápido, pero bueno, tenés que tener ese dinero. Y después te recetan y no vas por PAMI, no sé cómo sería.
2: En ese caso que vos estás diciendo, y además es un médico que atiende a todo el mundo,
0: todo,
2: ¿no?
0: El mundo,
2: atiende a todo el mundo, pero tienen un cupo también, ¿no? Digamos que es tan poco lo que paga PAMI.
0: Nada.
2: Es tan poco lo que paga PAMI. Bueno, y en este caso la deuda estimada es de 3.000 millones de pesos. Francisco Lepore, del Partido Avanzar, de lo que estaba hablando, de esto que se aprobó ayer en la legislatura de Neuquén, dijo que PAMI ya acumula una deuda con el sistema sanitario de Neuquén superior a 3.000 millones de pesos. Fíjate lo que es este monto.
0: Sí. Y lo último que quería decir sobre este tema es que a muchos remedios que se cobraban antes se les cubrían a muchos jubilados, el 70, 80, a veces, ahora en algunos casos unos remedios llegan al 60.
2: Y 40.
0: Y 40 también, tenés razón.
2: Y algunos que no tienen cobertura porque pasaron a ser de venta libre.
0: Sí, así tenés que ir dice, no, se venden de venta libre, tenés que ir, esperar.
2: Sin receta.
0: Comprar, sin receta. Las 5 de la mañana, 48 minutos, hacemos un poquito de música, chicas. Nos metemos después de lleno con todas las noticias, comentarios y demás. La gente opina en qué número.
1: Al 2995-1121-44.

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0: Un minutito, de las 6 de la mañana. Un minutito de las 6 de la mañana. Estamos acá nosotros. Estamos en La Voz del Comahue de Chipoleti. Estamos en AM690. Le decimos buen día a toda la gente que se va sumando ahora de la zona de la línea sur. Le decimos buen día a AM880 de Sierra Colorada. Le decimos buenos días, gracias por también estar con nosotros allí en toda la línea sur. Comenzamos con el streaming ahora, comenzamos con el streaming, ya no más. Le decimos buen día, está Daniel Polanco, Daniel. Buen día también para Daniel Polanco, que está con nosotros ahí en el streaming de la radio. Nos buscás en el YouTube, pones LU19 en vivo y nos ves a nosotros. Con imagen, la radio, La Voz del Comahue y FM Comahue. Nos vamos, ¿dónde también? A Canal 10. Estamos en Canal 10, le decimos buen día a toda la gente que comienza a mirar la pantalla del 10, que está mirando en Río Negro, Neuquén, por internet, por todos lados, nos mira. Ahí un saludo grande para Ricardo Alessandrini, allí, fenómeno Ricardo, que siempre nos ayuda en todo también. Le decimos buen día para él, pero le decimos buen día a toda la gente que trabaja en este momento ya en Canal 10 y a toda la gente que se va sumando, a toda la gente que está mirando la pantalla del 10, que se quede con nosotros. Avisar a todo el mundo que a partir de ahora ponga la pantalla y escuche la radio, La Voz del Comahue. Estamos acá haciendo radio en vivo. ¿Con qué temperatura, Karina?
1: 3 grados centígrados, 2 décimos, cielo despejado, sensación térmica de 1 grado centígrado, 8 décimos, 75% la humedad relativa del aire y viento del oeste a 6 kilómetros por hora. Se anuncia para hoy una máxima de 18 grados centígrados y las precipitaciones llegan mañana.
0: Muy bien, o sea que se ha pasado para un día más el tema de la lluvia y el paraguas.
1: Sí.
0: No se usa mucho el paraguas acá, Graciela, ¿no?
2: No, qué poco, raro. Creo que... No,
0: una bolsa de nylon te pones.
1: Un piloto, botas de goma.
2: Un piloto, sí.
0: Botas de goma también, ¿no?
2: Botas de goma hay que usar, porque sí. Acá llueven dos gotas y estamos en una zona muy plana. Con ciudades muy planas y bueno, a veces fluye poco el agua, no podemos cruzar la calle, no podemos bajar del auto, claro, nada, ¿no?
1: Empezás a saltar y te empezás a mojar.
2: Y los pies los metés igual, ¿no? Porque no se puede hacer ese salto en largo.
1: Si no tenés botas de goma, hay muchos que se atan bolsas en el calzado para pasar.
2: Sí.
1: Sacás la bolsa y listo, ya está.
0: Mirante, antes que llevabas a tu casa, después de andar en la calle con el barro y demás, te ponías patines. ¿Viste que en casa todavía usan los patines?
1: Ay, sí. ¿No? Te hacían descalzar, es verdad.
0: Yo he ido a una casa, no digo el nombre, pero
2: pues se pasaba la lustradora, se enceraba y se pasaba la lustradora.
1: Impolutos esos pisos.
2: Qué trabajo, ¿no?
1: Increíble.
2: Tenías que dedicarle la vida para que brillen.
1: Ay, pero es verdad.
2: Hasta que salieron los cerámicos.
1: Totalmente. El fanatismo de muchas personas, ¿no? Que te hacían descalzar. Que es tradicional, está bueno. Es tradicional, sí. Oriental.
0: En Japón
1: vos te sacás el calzado en la entrada porque no venís con esa energía cargada de afuera, ¿no?
2: Sí.
1: Y entrás con descalzo.
2: Deberíamos, ¿no? ¿Te acordás de la pandemia?
1: Sí.
0: Yo llego a mi casa.
1: Todo ahí afuera.
0: Yo llego a mi casa y me saco todo. Cuando llego atrás de la noche, que ya después no voy a salir, me saco todo.
2: Claro, para mí uno lleva todo lo que va pisando durante el día.
1: Como Dios te trajo al mundo adentro de tu
0: departamento. Sí, porque voy rápidamente, me voy al baño. Me baño y ya estoy nuevo.
1: Ya está.
2: Claro.
0: Dejo todo, las dejo a ustedes, las dejo a todo el mundo afuera. ¿No?
1: Afuera.
0: No, pero me reía porque voy a veces a visitar así a personas que no las veo. Y siempre voy a veces a ver a unas ya gente grande, las voy a ver de 5 saltos, les mando un beso grande. Y ellos tienen un tipo Porsche en la casa. Cuando vos entrás, dejar los zapatos afuera. Entonces vos estás con las medias nada
2: claro,
0: más.
2: Claro, en el palier.
0: Y
1: me encanta.
0: Todo con patines adentro. El piso.
2: Bueno, viste
0: brilla,
2: también en las telenovelas turcas, ¿no? Uno lo ve, tienen como unos armarios.
0: Claro.
2: Entonces dejas los zapatos, agarras un par de pantuflas.
1: Claro.
2: Pero
1: los orientales todos lo hacen. China, Japón,
2: claro.
1: Corea.
2: Pero vos le dirías a alguien que viene a visitarte, sacate los zapatos,
0: sacate el calzado. Yo sí, limpiar eso. Hola, Cachela.
1: Si tenés la costumbre, sí,
2: claro.
1: Porque van a ver que tenés el zapatero, le das la posibilidad que se pongan algunas pantuflas, otros. Hay como protectores del calzado, ¿no?
2: Claro.
1: De la media, para que no andes en media, así que sí. Si quisieras. Pero sí. no tenemos mucho esa costumbre.
2: Sí.
1: En algunos sectores sí.
2: En pandemia íbamos, ¿no? A los lugares y nos ponían.
0: Echaba la bandina, no sé. No.
2: Por todos lados, pero los zapatitos, de así,
1: sí,
2: ¿no? De bolsita de nylon.
1: Tipo soquetes también. Tipo,
2: claro.
0: Cuando llegué a mi casa, yo digo, hola, Cachela, chaqueche los pichos. Listo, listo. La gente puede opinar de todos los temas en qué número.
2: Eso lo aprendiste en el curso.
0: No, listo.
1: De Chino, ¿qué pasó con tu amigo Chino?
2: Hace rato que no nos escribe.
1: Ah, 5-11-21-44, la previsión de la lluvia, déjame decir, es a partir de las 6 de la mañana, hasta las 12. Durante 6 horas va a llover en nuestra ciudad.
2: ¿6 horas?
1: 6 horas.
2: Bueno.
1: De 6 a 12. Porque no prepárense. Prepárense.
0: Que no cuenten busquen
2: las bicicletas, las que andan en bici.
1: Los pilotos, las botas, el paraguas, entonces, todo.
0: ¿Sí? Bueno, después de estos temas interesantes, la gente puede opinar en qué número.
1: Al 2995-11-2144. Opinan de todo, se prenden con todos nuestros oyentes.
0: Muy bien.
1: Luis se comunica, dice, buenos días, hoy es el día de los que se quedan dormidos.
2: ¡No! ¿Qué te pasó, Luis?
1: Pasajeros, 2 se quedaron dormidos, así que llegamos tarde, pero bien.
0: Bueno,
1: tráfico normal en ruta 67, 51, clima normal por estos lados, nada de lluvia, nada de neblina, les mando un abrazo. Y bueno, Luis, hay que tener paciencia.
2: ¿Y qué hace el de la combi?
1: Luis,
2: lo esperás, le mandás un mensaje.
1: Che, ¿qué pasa? No te responde, lo llamás, le tocas bocina.
2: Claro, y a la tercera, Luis.
0: Vos sabés que había un chofer de la línea Alto Valle que venía de Cinco Saltos para Chipolete, pero él venía de la zona Campo Grande, y ya que nos conocía casi todos los que entrábamos temprano a las 6 en la radio, ¿viste? Y acá cuando estábamos en la rotonda, Graciela, bueno, fue ayer, no digas nada que fue ayer. Y vos sabés que casi que acá en Chipolete pasaba, él siempre, yo me acuerdo que me veía que yo venía corriendo los barrios, yo venía del barrio Asunción Cancio.
1: Y te esperaba.
0: Omar, los gritos, tocando el bolsillo, corría para no poder colectivo. Bueno, pero llegaba horario de radio. Acá estaba 6:05, entraba.
2: ¿Y a qué hora tomabas el cole?
0: Y allá lo llegaba a 5:05, por ahí llegaba.
2: Claro.
1: Claro.
0: Ya pasó.
2: Estás, de madrugando toda la vida, ¿no? Toda la vida madrugando.
1: Claro, pero los choferes tienen familiaridad con algunos pasajeros recurrentes, ¿no? Y saben que todos los días a tal hora se toma ese servicio.
2: Y el día que no va...
1: Y empezás a sospechar. Claro. O le preguntás al tiempo, che, ¿qué pasó? Que no venías, que no te tal veía. Cosa,
0: claro. Bueno, vamos a contarle a la gente para hacer un repasito de las temperaturas rapidito. Uh-huh. 3 casos policiales, estamos averiguando lo que ha pasado en Chipoleti con una persona cerca del barrio Quito, de Arenales y Menjel, lo dijimos tempranito hoy, que recibió impactos de bala en su cuerpo, en las piernas, dicen así que está trabajando la policía. Fue cerca de la unidad 32 de calle Menjel en Chipoleti. Segundo tema, una persona que fue encontrada sin vida en un cuerpo totalmente descompuesto en la zona de La Marque. Hoy se le hace la autopsia, esta es la información. Y también se estaba investigando otra persona sin vida en Roca. Ahí vamos a estar después averiguando las causas, a ver qué fue lo que pasó y qué se dice por parte de la propia, en este caso, por la justicia. ¿No? Esto dicen que fue en Barrio Nuevo, de Roca. Estamos averiguando y por supuesto que sí, tres hechos lamentables. Y un tema que también trajo Graciela acá a la mesa, que es bueno que la gente opine. Por un lado, cómo son tratadas las jubiladas y jubilados de Río Negro, Neuquén, de cualquier punto del país, para que lo tenga en cuenta. Cómo son tratados con el tema de la obra social, de los medicamentos. Vas a ser jubilado el día de mañana, tenés que tener un poquito de paciencia. Si trabajás en algún lugar, que tenés alguna comunicación con una persona mayor, adulta, tenele paciencia, vas a ser jubilada vos el día de mañana y el karma te dice que vuelve.
2: Claro, primero que tienen la obligación de atender bien, ¿no? Y si vos ves que una persona escucha, habla un poquito más fuerte, no le hagas
1: que no lo maltrates.
2: Claro, porque no escucha y no entiende, y vos te das cuenta cuando no entiende. Hablale fuerte.
0: Hay gente que es re amorosa, ¿viste? Para atender. Sí. Yo he visto
2: y otros
0: chicas
2: no.
0: Y chicos que son, y hay gente que no. El otro día vi un caso de una chica que se me acerqué y le dije, vas a ser jubilada el día de mañana. ¿Qué me dijo la chica? Me dijo, no lo estoy atendiendo a usted, disculpe. Digo, no, igual opino, igual yo opino. Que la gente opine en qué número.
1: Al 2995-11-2144.
0: Bueno, Graciela, ¿dónde nos vamos imaginariamente con vos?
2: Vamos.
0: Con Charco y Charco. El otro día vi una chica en la que estaba lloviendo con una... tipo, no era paraguas, pero era una cosita así que tapaba todo, la cabeza y demás. Unas botas de agua, todas así.
2: ¿Qué te estás imaginando?
0: No, no, no. Claro. No me imagino, sí. No te digo.
2: Botas, bajo la lluvia. Piloto, claro, cantando bajo la lluvia.
0: No, el piloto era igual a las botas.
2: Ah, claro. Ah,
0: sí. Dijo, claro, ella dijo, si yo me mojo, tengo barro.
2: Con onda.
0: Dale.
2: Bueno, 9 grados la temperatura en San Antonio Oeste, provincia de Río Negro. 9 grados centígrados hasta ahora. La sensación térmica es de 7 grados centígrados. Viento del oeste-sudoeste a 11 kilómetros por hora. El cielo está con algunas nubes. Se prevé para hoy 19 grados centígrados de temperatura. Nubes y sol, nublado por la tarde-noche. Vientos fuertes, lluvias leves. También van a tener un poquito todos los climas en el día de hoy. Hay una probabilidad leve de precipitación para San Antonio Oeste.
0: Mirás vos, aparte de las ballenas, están las lluvias.
2: Las lluvias, ¿eh? No, quería ver a qué hora, pero no tengo a qué hora. Pero hay una probabilidad de precipitación.
0: Bien, antes hace mucho tiempo se ponía un escarabajo, ¿viste? Si estaba la panza para arriba el escarabajo, iba a llover.
2: Claro, bueno, el idioma del campo, ¿no?
1: Claro. Claro. Sí, sí, hay muchas señales que uno sí le presta atención.
2: Ahora no se ven en las ciudades escarabajos, ¿no? Antes por ahí veíamos más.
1: Es verdad, en algunos sectores.
0: Es como el pelo.
2: Lleno de cemento.
0: Es como el pelo, si lo tenés seco tenés que lavártelo. Bueno, vamos a la...
1: ¿Tiene que ver?
0: Caiga la lluvia.
1: Vamos a Roca, claro. Tanto que estamos hablando de Roca. 4 grados centígrados la temperatura, con el cielo parcialmente cubierto, viento del oeste, sudoeste a 5 kilómetros por hora. Para hoy se espera una máxima de 19 grados centígrados con el cielo nublado, con brisas desde muy temprano. Y el aviso de lluvia es para mañana también en el mismo segmento de Chipoleti, entre las 6 y las 12. 6 de la mañana hasta el mediodía está la previsión de precipitaciones.
0: Acá tengo algunos mensajes, pero no sé, que me comentan algunos episodios con
2: ¿Que no se pueden leer?
0: No, porque estaba acá cerca de una persona al lado de una tienda que son atendidos por gente de otro país.
1: Oriental. Claro,
0: muy respetuoso demás. Y yo estaba mirando cerca de la vidriera, ¿viste? Y vino la china y me dice, córrese. Yo estaba mirando los precios, ¿viste? ¿Nos vamos dónde?
2: Vamos a Chimpay. A Chimpay, la tierra de Seferino Namucura, 5 grados centígrados la temperatura, la sensación térmica 2 grados, el viento del oeste-sudoeste a 13 kilómetros por hora y hoy esperan 20 grados de temperatura, sol, áreas de nubes altas, algunos chaparrones temprano y ventoso.
0: Bueno, ¿nos vamos dónde, Karina?
1: Nos vamos a Mencueles, ¿parece?
0: Dale.
1: En ese lugar, en ese sector, 1 grado centígrado. La temperatura, sensación térmica 3 bajo cero con el cielo mayormente cubierto. Viento del noroeste a 14 kilómetros por hora. Ojo, porque se anuncia nieve a partir de esta noche durante 2 horas y luego hielo. La máxima prevista es de 11 grados centígrados. Aumento de nubosidad y resbaladizo desde hoy. Y mañana, recuerden, mucho frío por allá, 5 de mínima, 3 de máxima y esta nieve que va a precipitar.
0: Bien, las 6 de la mañana, 15 minutos, estamos acá nosotros, ¿eh? Y antes de las efemérides, ¿qué hacemos,
2: Karina? Me voy a San Martín de los Andes. De los Andes, que tiene 1 grado centígrado de temperatura, 1 grado bajo cero de sensación térmica, con cielo nublado, se espera hoy para San Martín y toda la zona. 9 grados de máxima, bajita la temperatura. No se descarta probabilidad de chaparrones al anochecer.
0: Bien.
2: Pero frío, va a estar frío.
0: Va a estar frío. ¿Dónde nos vamos?
1: A San Patricio del Chañar.
0: Ah, mirá vos.
1: Es un sector que muchos de nuestros oyentes unen a diario, pasan por allí. 3 grados centígrados la temperatura, con el cielo despejado, viento del oeste a 6 kilómetros por hora. Previsión de tiempo más fresco a partir de mañana. La máxima para hoy 19 grados centígrados, lluvias y lloviznas temprano, mañana con 8 de máxima.
0: Bueno, hoy van a haber recorridos ahí con esas rutas para ver cómo están construyendo del lado de Río Negro, las que comunican con la zona del petróleo de... en este caso de la provincia del Neuquén, rutas provinciales, que sería la 59, más o menos, la que va para allá, para toda esa zona. de San Patricio del Chañar y demás desde Campo Grande.
2: ¿Viste los arreglos? Van a hacer una recorrida.
0: Van a haber recorridas y demás.
2: ¿Con el gobierno de Neuquén?
0: No, gobierno de Río Negro con autoridades municipales, están de varias localidades, va a haber actividad también en el día de hoy. En Cordero después va a haber una apertura de ofertas de sobres, de infraestructura eléctrica, van a haber escrituras también a familias, y después en Chipoleti está la apertura para la obra de refuerzo y mejora del funcionamiento de la red de distribución de agua potable. Esto va a ser acá en la ciudad de Chipoleti. Nos vamos a escuchar a Karina con las efemérides. ¿Pero tenés algún otro lugar, Graciela? O...
2: No, tengo, bueno. A ver, ya estamos con esto. Omar, sí. ¿Dónde querés? Decime.
0: A ver.
2: ¿Balcheta?
0: Imaginariamente me gustaría ir a Jacobacci. ¿Jacobacci? ¿Por qué no? Atención, la línea sur, que nos estás mirando de algún sector de la línea sur. Graciela Bergioli te cuenta qué pasa, según ella.
2: Decime.
0: A ver.
2: ¿Balcheta?
0: Imaginariamente me gustaría ir a Jacobacci.
2: ¿Jacobacci?
0: ¿Por qué no? Atención, la línea sur, que nos estás mirando de algún sector.

0: un centímetro. La temperatura 10 grados centígrados de máxima, mayormente nublado, chaparrón breve, más tarde, probabilidad de nieve para esta jornada.
1: Bien, vamos a hacer
0: mañana efemérides. También, nevisca temprano.
1: Uh-huh. Ah, atención, Jacobacci, lo que te dijo Graciela lo dijo ella.
2: Dice no? Acuweda.
0: Acuweda.
1: Pero lo leyó ella. ¿Sabes qué? Si, yo te digo 5.800.
0: 5.800.
1: ¿Qué es esa cifra? Sí, a ver.
2: Adivinen. Código.
1: No, 5.800, ¿qué es esa cifra?
2: 5.800
1: fueron los anteojos que se entregaron en Chipoletti.
0: Ah, mirá.
1: ¿Qué me cuentan?
2: Está. Un montón.
0: Por y esta... faltó también, porque la gente nos pedía enfocar, si se podían quedar.
1: Este programa enfocar, 5.800 anteojos gratuitos le entregaron a la gente.
0: Mm. Bueno.
1: Vamos a averiguarle, señora, buen número, señor, dónde se van después. Uf. Y lo estamos diciendo continuamente. Ahora te escuchamos a vos.
2: Bueno, vamos a las efemérides que se cuentan para este 10 de septiembre. Hoy es el Día del Terapista Ocupacional, así que los saludamos, los reconocemos, le damos un abrazo y por ahí, si podemos, les damos su día libre. ¿Será que se puede hacer? Esto se recuerda como una fecha conmemorativa porque se realizó el primer Congreso Argentino de Terapia Ocupacional, realizado el 10 de septiembre de 1985. La disciplina comenzaba a tomar fuerza en nuestro país desde 1956 debido a la epidemia de la polio, la famosa poliomielitis, lo que llevaba a crear los primeros programas de rehabilitación y la primera escuela de la región. Ellos se encargan de ayudar a las personas a recuperar su independencia en las actividades de la vida diaria, trabajan en la integración física, mental y social de pacientes en áreas de salud, educación y comunidad, y promueven herramientas para que cada individuo participe de forma activa y digna en su entorno. Así que a todos los terapistas ocupacionales, feliz día. Hoy es el Día Mundial para la Prevención del Suicidio. Se conmemora cada 10 de septiembre para crear conciencia sobre la importancia de evitar estas muertes a nivel global. Es cada 10 de septiembre en el mundo que recordamos esta fecha. Fue establecido en 2003 por la OMS, la Organización Mundial de la Salud, junto con la Asociación Internacional para la Prevención del Suicidio. El lema desde hace 2 años es cambiar la narrativa sobre el suicidio, el cual busca derribar prejuicios, fomentar el diálogo abierto y promover la escucha activa. Es un problema grave de salud pública, pero se puede prevenir mediante el apoyo comunitario, la empatía y el acceso a la atención. Acordate que hay líneas gratuitas de asistencia al suicida, depende de dónde estés. En todo el país es el 011-5275-1135. O en nuestra región depende de salud mental, emergencias, para que te puedas comunicar. Este 10 de septiembre es el Día Provincial del Agricultor Familiar y de la Soberanía Alimentaria. Cada 10 de septiembre, principalmente en la provincia de Misiones, se reconoce el trabajo de las familias rurales y la producción de alimentos sanos. El valor del producto y del productor busca tomar conciencia en esta fecha, reconociendo el esfuerzo diario de quienes trabajan la tierra en pequeñas chacras y huertas. Y hablando de soberanía alimentaria, es el derecho de producir y consumir alimentos locales, seguros y adaptados a la cultura de cada región. Y el último hecho puntual para conmemorar y celebrar es en nuestro país el Día de la Ictiología.
1: ¿De la qué?
2: Ictiología, que es una rama de la zoología, se dedica al estudio de los peces.
1: Uh-huh. Ah, mirá.
2: Esto es por el nacimiento del destacado científico Raúl Adolfo Ringelet. En la ictiología se analiza tanto a las especies marinas como a las de aguas continentales, en ríos, lagunas y embalses. Raúl Adolfo Ringelet nació el 10 de septiembre de 1914 en La Plata. Fue un zoólogo, ecologista y naturalista muy importante en nuestro país, quien realizó grandes aportes para conocer la fauna de peces en todo nuestro territorio. Por eso hoy es el Día de la Ictiología. Vamos a los hechos puntuales y el primero nos lleva al año 1911, cuando nacía Nelly Omar. Nacía en Guaminí, en provincia de Buenos Aires. Vino al mundo como Nilda Elvira Batuone y fue una de las más perdurables artistas de la música

popular argentina. Considerada una de las grandes voces femeninas del tango, fue quien inspiró Malena a Homero Manzi. A la caída de Perón en el 55 debió partir al exilio. Su carrera resurgía recién en los 90. Fue declarada ciudadana ilustre en la ciudad de Buenos Aires en 1996.

0: En el año 1960, Abebe Bikila corría descalzo la maratón olímpica y ganaba. Estamos hablando del etíope, cuyo nombre es Abebe Bikila, se imponía en el maratón de los Juegos Olímpicos en Roma. Era la primera vez que un africano ganaba una medalla de oro olímpica, y la novedad es que corría sin calzado. Corrió 42 kilómetros totalmente descalzos en esta prueba. No fue descalificado.
1: ¿Y sabe por qué corría? Porque era su...
0: Porque era la forma en que le entrenaba. Su tiempo fue 2 horas, 15 minutos, 16 segundos, un récord mundial. El corredor tenía 28 años, compitió descalzo porque no se sentía cómodo con calzado. Él estaba acostumbrado a correr descalzo y se lo permitieron. 4 años más tarde y con zapatillas repitió su triunfo olímpico, esta vez en Tokio. Increíble, ¿no? Bueno, en las imágenes acompañamos del streaming lo que fue a Bebe Bikila corriendo totalmente increíble. Descalzo. Increíble. Pero sabemos de muchos que lo hacen y que se les permite, porque por ahí podés ser descalificado porque no usás el deporte,
1: el calzado, ¿no? Adecuado. La indumentaria.
0: Exactamente. Un año después, año 1961, ocurría una muerte trágica de Wolfgang von Trips, el alemán, piloto de Ferrari, quien salía a correr el Gran Premio de Fórmula 1 en Italia, en el que un tercer puesto le alcanzaba para ser campeón del mundo. Sin embargo, la jornada sería una de las más luctuosas en la historia de la máxima categoría, porque el auto del alemán tocaba las ruedas del Lotus de Jim Clark y salía disparado hacia una tribuna. Fallece von Trips con 33 años y otras 15 personas. El estadounidense Phil Hill, compañero del alemán en Ferrari, sería el campeón de ese año. Días antes del accidente, von Trips le había vendido una pista de kart a Roll Schumacher, el padre de Michael, quien 33 años más tarde se convertiría en el primer alemán campeón de la Fórmula 1.
1: Qué expuestos que corrían, ¿no?
0: Podría haber sido él afuera. El primer alemán exactamente en el 61, pero a partir de esta trágica noticia, el accidente dentro de las pistas no lo fue. Claro, totalmente desprotegidos.
1: Totalmente, mirá lo que son ahora.
0: Otros pilotos también que corrieron así.
1: Claro, pero con medio cuerpo afuera, Pancio. ¿No? Expuestos completamente en esos autos. Totalmente. La verdad es que qué valentía, ¿no?
2: Claro. Y ahora corren hasta con cámara, Graciela.
1: No, el avance con una fue tecnología tremendo. Altísima, ¿no? Y con niveles de seguridad altísimos.
0: Año 1968, nacía Guy Ritchie, director de cine, uno de los más exitosos de las últimas décadas. Llamó la atención con su estética de videoclip en su primer film, que fue Juegos, Trampas y Dos Armas Humeantes. Pasó a Hollywood y pudo reunir un elenco coral para Snatch. Más tarde llegaría Revolver y Rock and Rolla. Y antes de filmar dos películas de un particular Sherlock Holmes, protagonizado por Robert Downey Jr., estuvo casado con Madonna, este director.
2: Sí, que tiene un hijo con ella.
0: Guy Ritchie, exactamente.
2: Y que el hijo vive con él, no con ella.
0: Sí, bueno, tanto no lo sabía.
2: Yo lo leí esta parte porque Facundo estudia cine, entonces...
0: Estudian juntos y te cuenta.
2: No, me cuenta algunas cosas.
0: Bueno, nos vamos a despedir
2: Me contará otras, pero bueno, me cuenta esto.
0: Bueno, está perfecto. Nos vamos a despedir con alguien que hoy está cumpliendo años. Nacía el 10 de septiembre de 1945, José Monserrate Feliciano García. Nuestro querido José Feliciano.

81 años para José Feliciano, que con esta canción, ¿Qué será?, fue cantada en el Festival de San Remo, fue éxito, y esto lo catapultó a ser escuchado en Europa, en Asia y en América.

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0: Hola, hola. Muy buen día para todos. ¿Cómo están ustedes? Llamaba para pedirles información por el caso que ustedes conozcan el cronograma de Río Negro en Foca. En realidad me interesaría saber si ustedes saben cuándo van a estar por la ciudad de Allí. Muchísimas gracias y les deseo muy buena jornada.
1: Por todo. Gracias. Buenos días. Bendiciones, chicos. Bendiciones para ustedes, para todo el equipo de Canal Roca. Les comento que este chiquito, que es mi nieto, se va a bailar a un festival a Santa Fe. Así que un orgullo tremendo, ¿eh? Junto a su mamá Mayra. Así que lo mejor es éxito para él. Gracias, gracias por todo. Gracias, señores, que ustedes son una excelente persona. Se lo vuelvo a repetir. Gracias, señores, gracias por todos. Son como de mi familia, así que les agradezco. Un abrazo grande para ustedes.
2: Bueno, muchas
1: Ángel,
2: gracias.
1: un abrazo
2: Ahí está
1: serio.
2: el
1: ¡Uy,
2: chiquito que se va a
1: mirá!
2: bailar, mirá.
3: ¡Qué
2: Se va a
3: bonito!
2: bailar.
4: ¡Qué lindo! Y nos
3: Vestido
4: va a
3: y
4: representar.
2: va a representar a
3: Con la
2: Cabezón.
3: boina, que es color azul, ¿no, Cari? Se
4: Sí.
3: ve. ¡Qué lindo!
4: Felicitaciones, bueno,
2: Así es.
4: para este pequeñín, para toda su familia. Después nos
3: Hermoso.
4: contás, José,
2: ¿Cómo
4: cómo
2: le
4: le ha
2: fue?
3: ido. Claro, queremos saber, es
2: Así es.
3: divino.
2: Ah, por supuesto
3: Bueno,
2: que
3: uno
2: sí.
3: nos pregunta ahora sobre el programa Enfocar,
4: Sí.
3: el oyente, y la verdad que todavía las autoridades provinciales no han publicado el cronograma exacto con las próximas paradas específicas en el Alto Valle o en el resto de la provincia. Lo que sí se sabe es que va a continuar el recorrido, pero después de Chipoleti, pero todavía no tenemos el cronograma. Una
4: No,
3: vez
4: no,
3: que esté
4: no.
3: publicado, enseguidita lo
2: Lo vamos a
3: informamos.
2: saber y lo vamos a
3: Claro.
2: decir, por supuesto que sí. Así que Graciela va a
3: Ese es un
2: estar.
3: programa interesantísimo, hay que decirlo, que ha tenido un éxito rotundo y le ha solucionado este inconveniente.
2: 5.000, ¿cuánto eran?
4: 5.800
2: Muy
3: en
2: bien, las
3: Chipoleti.
2: dos
3: No, qué
2: atentas.
3: cifra, ¿no? Creo que
2: Sí.
3: si hubiese quedado, seguía yendo gente, pero bueno,
4: Totalmente.
2: Así es.
3: tiene que ser repartido entre toda la provincia, no se
2: Entre
3: puede
2: toda la
3: quedar acá en
2: provincia.
3: Chipoleti. Para
2: No.
4: nada. Las campañas están anunciadas en enfocar.rionegro.gov.ar, pero no están actualizadas con las próximas
3: Claro.
4: presentaciones, pero allí pueden chequear cada tanto a ver cuáles van a ser las próximas campañas
3: Igual
4: disponibles.
3: lo vamos a difundir acá apenas lo tengamos,
4: Claro.
3: así que quédense tranquilos.
2: Bien, Graciela, estamos con la página que tiene la radio, que es lv19.com.ar.
3: Así es.
2: Antes, tenemos mensajitos para contar, sí.
4: Sí, buenos días, Karina, Omar, Graciela. Como siempre, volviendo de mi trabajo y escuchando el chofer a los bocinazos. Te esperaba, Omar, del chofer del Alto Valle que venía de Villa Manzano a las 5 para Chipoleti. ¿Quién sería? El flaco Sivana, Juanico, el famoso tío.
2: Me parece el tío. ¿Ah,
4: ¿Cuántos
2: sí? Me parece
4: viajes?
2: Juanito, también lo conozco, el tío, bueno, varios.
4: ¿Cuántos viajes? ¿Cuántas anécdotas? Yo viajaba a Villa Manzano. Buena jornada, chicos. Ahora llegué a casa y mientras desayuno lo sigo por TV.
3: Ay, qué
2: Ah, mirá.
3: bueno.
4: Qué lindo.
3: Recién
2: Muchas
3: llegando.
2: gracias.
4: Recuerdos compartidos con Marcelo.
2: Marcelo, te mandamos un abrazo. En algún momento de la vida quizás nos hemos cruzado.
4: Y seguramente
3: Y
4: tomaban el Alto
3: claro.
4: Valle.
2: Así es.
3: Claro,
2: Muchas
3: mirá
2: gracias.
3: vos.
2: Ayer justo estaba en una parte y yo voy a entrar y dice, ¿pasaste que le vamos a hacer una pregunta? Yo miro al señor y digo, bueno, muchas gracias, digo. No, esperé mi turno. Otro mensajito más.
4: Bueno, dice buen día, Canal 10 y LU19. Me hicieron emocionar con ese tema. ¿Qué será de mi vida? ¿Qué será? Bueno,
2: ¡Epa!
4: gracias.
3: ¿Cuánta
4: Bueno,
3: música que uno no
4: sí.
3: escucha hace tanto tiempo, ¿no? Porque ha cambiado, todo cambia y hay
4: tal
3: música que
4: cual.
3: no se va escuchando. Pero Omar tiene memoria y la pone.
2: Vos.
4: No, pero en este caso viene por una
3: No,
4: efeméride, José
3: sí.
4: Feliciano. Ah, no,
3: Pero
4: pues.
3: Omar me mira como diciéndome
4: Sí.
3: de tu época.
4: Habla vos, habla de vos.
3: Habla por vos. Lo conozco,
2: Ustedes
3: te conozco,
2: están
3: Omar.
2: mirando la imagen que nos ven, radio con
4: Sí.
2: imagen serio total, jamás sí, no, absolutamente nada. Ayer mucha gente de River estuvo enojada conmigo, pero quiero decir a ustedes dos responsables, Carlos Aguirre y a Daniel Polanco, también responsable, estuvieron enojados conmigo y me dijeron, Mar, que esa es la última vez que permitís...
4: Que ponés una camiseta de Boca.
2: No, no, que permitís esa imagen.
4: Ah, por eso hiciste
2: ahí
4: con la...
2: Mirá.
4: Por eso
3: no, pero te excede, por...
2: Ay, sí. Parezco a...
3: O sea, no tenés bueno, que...
2: Mirá.
3: Gómez Fuentes, parece.
2: Al negro, no. Al negro Álvarez.
4: Sí.
2: Nada que ver.
4: Sí, sí. Sí, a Tristán también tenés un dejo de Tristán.
2: Sí. Iba a decir algo, pero no. Vamos con la página de Luis19.com.
3: ¿Cómo querés que haga ahora?
4: Después bueno, de eso,
3: esperá.
2: Está tu seriedad, Graciela, sos una profesional.
3: Bueno, tenemos Luis19.com.ar, donde no está en tapa Omar, pero sí lo pueden ver. Dice Rutas 22 y 151. Río Negro define con Fon Plata un plan de obras prioritarias. Comienzan las inscripciones a la educación pública obligatoria 2027. En un ratito vamos a estar hablando de esto, para que lo tengan en cuenta. Y Bretigny confirmó otro pago del Plan Castelo y destacó la reducción de la deuda. Además, el primer ministro británico afirmó que será implacable con las Islas Malvinas. Bueno, esto a raíz de todo lo que ha ocurrido a partir de la cadena nacional del presidente Javier Milei, Andy Burnham ratificó ante la Cámara de los Comunes la postura del Reino Unido sobre la soberanía del archipiélago, afirmó este miércoles que será implacable a la hora de defender la soberanía sobre las Islas Malvinas.
2: ¿Cómo se llama el señor?
3: Lo dije mal, ¿no?
2: No, te
3: pregunto. Andy Burnham.
2: Te lo preguntaba bien yo.
3: No. Sí, me parece que lo dije mal igual.
2: Andy, porque me hizo acordar de una película, listo.
3: Bueno, Río Negro facilita el acceso a proveedores al comprar RN. Bien. Además, una denuncia por ruidos molestos terminó con detenidos por venta de estupefacientes en Chipoleti. Se puso en marcha el renovado sistema 911 de General Roca. Y bueno, la muerte de Chiche Hebron, la figura influyente y polémica del periodismo argentino. Y el robo quedó grabado, escaparon de Roca y terminaron detenidos en Chipoleti. Algunos de los títulos que están en nuestro portal, lu19.com.ar.
2: Recuerda que también en el portal de la radio nos ve, porque está ahí imagen también, ahí en diario10.com.ar sí. También. Mandamos un saludo a todos los que escriben en el 19 y en el diario10.com. ¿Mensajes tenemos?
4: Sí, con una imagen de un paisaje maravilloso. Nos mandan saludos desde Cabiahue, ¡epa! Orlando. Te deseamos un lindo día, Orlando. Y es la imagen, una postal de...
3: ¡Ay, qué linda!
4: El amanecer en Cabiahue. Aparece como una lagunita de fondo. No, es el lago en realidad. Después la compartida.
3: Mirá qué hermoso,
4: la pasé,
3: ¿eh?
4: Dani. Ahí está.
3: Ahí está.
4: Hermoso. Bueno, totalmente nevado, que se viene la nieve para esta noche.
3: También.
4: Precioso.
2: Hay que hacer un programa de allá.
3: La verdad que es una postal divina.
2: Un programa de allá, ¿les parece?
3: Un frío, vive.
4: Sí, me encantaría. Pero mezclamos temporada con termas. Programa y unos mates en el lago.
3: Claro.
4: ¿Te parece? Hacemos
3: bueno,
4: ese circuito. Bueno, están saludando a unos integrantes de una verdulería.
2: Ah, mirá.
4: Con videito de los muchachos saludando.
2: ¿Qué van a mandar para dice, ya que bueno, pasamos la foto?
3: Unos naranjazos nos van a dar.
4: Podemos hablá pedir una ensalada de frutas
2: bueno,
4: o hacer una ensalada
2: frutas.
4: De frutas. Dice, buenos días, chicas, Omar, bendiciones. Mando saludos a los chicos de la verdulería de la calle Libertad. Que está al lado de los bomberos.
2: Claro. Acá. Sí, la conozco, voy a veces a comprar. Bueno. Voy a veces a comprar, te digo una cosa, a veces voy a comprar allá a esa verdulería.
4: Bien.
2: Así que a partir de
4: ahí
2: ahora...
4: están los chicos, mirá, nos están saludando.
3: ¡Qué lindo!
4: Con las ofertas.
2: Publicidad y todo, ¡epa,
3: sí,
2: amigo! ¿No?
3: Sí, bueno. Pero vale la pena,
4: mirá,
3: se tomaron el tiempo de hacerlo.
4: Saludos a los
3: simpáticos.
4: Ahí está, me encantó. Bueno.
3: Mira, publicidad encubierta. Subliminal.
2: Iba a algo, pero no. Graciela, vamos a ir a N Roca.
3: Sí, pero la cortaste a Karina.
2: No, ¿qué iba a decir?
4: No, que podemos llegar a tener una frutera todos los días nosotros.
3: Claro.
4: Bueno. Para promocionar el comer saludable.
3: Claro.
2: Comer saludable. Bueno, otro mensaje más que vamos con Graciela.
4: Y por ahora estamos, creo que cumplimos con todo.
2: Estamos cumpliendo,
4: ya está.
2: A N Roca, Graciela.
3: A
2: ¿qué
3: N
2: nos dice?
3: Roca, nos vamos a este portal que titula Urgente. Encontraron el cuerpo en la marca y se presume que es de un joven desaparecido en Valle Medio. Jueves templado y con cielo nublado en Roca. El mercado artesanal organiza un seminario de cerámica ancestral con arcilla local. ¿Por qué sonarán las sirenas de los bomberos este jueves a las 10? Bueno, lo habíamos dicho, ¿no? Que los bomberos voluntarios de Roca se pliegan a este sirenazo nacional en reclamo de los fondos para los cuarteles de los bomberos. A Puro Swing, la sureña Jazz Band celebra sus 30 años de historia en la Casa de la Cultura. Se viene el duatlón de Novi a beneficio de las personas, ni una mosca, con discapacidad visual. Tenemos una compañerita nueva hoy, ¿no?
4: Te trae las buenas nuevas.
3: Una infiltra, será una espía. Bueno, y el último, se concretó el desalojo de la planta alta del Centro de Residentes Chilenos, Violeta Parra, en Roca.
2: Bueno, acá me mandan una foto, Daniel, de la ciudad de Cinco Saltos. Me pongo de pie porque de una vecina de Cinco Saltos que nos escucha todos los días, se llama María, la señora, y por supuesto está ahí, está en Puerto Madryn visitando las ballenas. Ay, mirá vos.
4: ¿Te mandó foto?
2: Sí, me mandó una fotito, mirá. Me mandó una fotito, a ver, Mariela, te estamos saludando a tu mamá, mirá, está, mirá, qué lindo, mirá qué lindo, le estamos saludando a la mamá de Mariela, lindo, y, ¿no? María se llama, María Millanir, bueno, Millanir, de la calle Pacheco.
3: Le contamos a la gente de radio que estamos viendo una foto, que están embarcados con los correspondientes salvavidas de color naranja, y bueno, disfrutando de este de esta aventura.
2: La estamos mirando, le mandamos un beso grande, muy buena la señora. Y tenemos otra foto más, Daniel.
3: A ver,
2: otra más. Otra foto más que le mandamos, mirá. Esa foto es la reivindicación para todos mis amigos que quiero que me sigan invitando, por favor, a los asados, porque ustedes son responsables. Acá, los cuatro, responsables de lo que me ha pasado y espero que la pasé, Daniel.
3: Te bulineamos.
2: No, no, me hacen bowling.
4: Así que te invitamos a jugar al bowling.
2: No, no, ustedes me hacen un bowling a mí. Que antes de la pausa, no, hasta se niega a mostrar esa foto, no importa. No,
4: en un ratito vamos a mostrar, no te preocupes.
3: A ver, una que sí, ayer te pusiste una en tus redes.
2: Mira, sí, la parte de, dale.
4: Eso fue ya.
2: No.
4: Eso fue ya. Mira.
2: Mirá qué foto.
4: ¿Quién te cree? 15
3: años mirá parece que tenías ahí.
4: ¿Con el cuerpo de quién, Omar?
3: Claro.
2: No voy a hablar de ustedes dos. No voy a ver.
3: Eso es IA.
2: Eso es Jim, perdóname.
3: No, no, eso es IA, Omar.
2: Jim, esto, mirá. ¿Pero de qué color soy?
3: ¿Cómo nos engaña la IA, Somos todos víctimas.
2: Habla por vos, mamita.
3: Sí, sí, sí. Pero mirá. Mirá ahí la cara es de Omar. No, y el cuerpo con la camiseta de River, el pantalón de River, la pelota de River, las medias.
2: Hacemos pausa, ¿les parece? Esto se está levantando. Hacemos pausa a la mañana, te estás levantando con nosotros, con noticias, viste, que a veces son no tan lindas, pero igual te las decimos de una forma distinta.
3: Bueno.
2: Le hacemos notas, comentarios. Voy con ellas dos acá. Con ellas dos.
3: ¿Vamos
2: acá,
3: las tapas o vamos a la?
2: Hacemos una pausa primero.
3: Bueno, dale.
2: Mientras va la pausa, yo tengo que hablar con ellas dos.
4: Dale.
2: Yo hablo con ellas dos ahora. Vamos a ver quién. Bueno.
3: Vamos a ver quién manda.
2: Vamos a ver quién.
4: Si sí, aparecemos acá de nuevo las dos solitas, ya saben qué pasó.
2: O si no aparecen ellas, después de la pausa. Si no aparecen ellas, después de la pausa, ya saben qué pasó. ¿La gente opina en qué número?
4: Al 2995112144.
2: Pero un tema sí que me gustaría que opine la gente. ¿Qué les ha pasado algo o no a su mamá, a su papá, a su tía o a alguna persona mayor que es jubilada? Por favor, con el tema del PAMI o el tema de la atención de los medicamentos. Eso es bueno para que entre todos podamos conocer realidades. O cuando van a ser atendidos al banco, el día de mañana, Gacela, cuando vayas al banco y seas jubilada. ¿Hacemos pausa, les parece?
3: Sí, vamos. Dale.
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0: Hola chicos, buen día, ¿cómo les va? Le habla Luis. Sí, hoy, bueno, dos pasajeros se me quedaron dormidos y ya uno que se quede dormido ya nos retrasa todo el resto. Así que bueno, gracias a Dios llegamos bien a destino, bien y seguro, que es lo que importa. No, y con respecto al tema de la bocina, no, nosotros tratamos lo posible de no tocar bocina porque es muy temprano, es de madrugada y no queremos despertar a los vecinos. Creo que a nadie le gustaría que a la madrugada le toquen la bocina. Tratamos lo posible de buscar la manera de que se despierte. Bueno, le mandamos mensajes, lo llamamos y de última ponemos la marcha atrás que tiene la chicharra, pero también hace mucho ruido. Tratamos lo posible de despertarlo, de no hacer tanto bullicio para no molestar a los vecinos.
1: Buen día, qué lindo escucharlos. Yo por irme a Neuquén a trabajar. Soy Claudia y les quería comentar, ¿se acuerdan que yo el otro día les comenté lo de los bomberos? Bueno, ayer fui a la exposición está hasta el viernes, así que invito a todo el que quiera ir, ustedes mismos, a recorrer. Es muy lindo, va a quedar como un museo el Salón de los Bomberos, no se va a alquilar más como fiesta, me contaron ayer. Y la sociedad misma puede ir y quizás encuentre a un familiar, un amigo, en una foto, porque la verdad es que han documentado bastantes cosas. Y les quería comentar que gracias a una página de Facebook encontramos a un jubilado de 96 años, apellido Tapia, que vive en Córdoba y ayer llegó para este evento. Creo que hoy les van a hacer un homenaje a ellos ahí mismo, dentro del lugar, y después ya el sábado es el desfile y van a estar ellos también en la ceremonia, van a hacer, no sé si una ceremonia de homenaje con los primeros bomberos. Y
2: bueno, muchas gracias, a toda la gente que se comunica. ¿A qué número?
3: Al 2995-11-2144. Omar, ¿qué haces ahí?
2: Bueno, le contamos a la gente que acá estamos mostrando fotos con... Bueno, sí, no me enojo porque está la camiseta de River, por supuesto. Ustedes se ríen.
3: La cancha de River, bueno. Esa, ¿no? ¿Cuando fuiste o no?
2: Vamos a la tapa del diario Río Negro, a ver,
4: no,
2: qué dice
4: contale a la gente de radio lo que acabamos de ver, porque si no lo dejamos afuera.
2: No, lo que pasa
4: está
2: es que...
4: Está la foto de Omar Fuentes así con todo vestidito de
3: abrigado, River, sí.
4: Con la pelota... Y con una campera, porque está en
2: ¿cómo me gustan esas camperas?
4: En la zona de nieve. Claro. Y con la pelota, ¿viste? Ahora va a aparecer Omar en la selva, Omar en la playa.
2: Con la remera de River.
3: Muy buena, porque te hacemos pasear, Omar.
4: Te hacemos pasear.
3: Bueno, escuchá, y este real, el mensaje es para vos. Dice,
2: para
3: buen
2: mí.
3: Día, lindo jueves para todos. Como se dice, ¡qué jugador! Y no lo ponen. Omar es un capo. Un fuerte abrazo desde Viedma. Soy Carlitos Hernández.
2: Carlos, te mandamos un abrazo grande.
3: Ay, aguante River.
2: Muy bien,
4: Y acá tenemos otro mensajito que dice, buen día, Omar, Karina, Graciela, soy Cari Montiel de Cordero.
3: Hola, Cari.
4: Como siempre, aquí estoy presente en el U19. Gracias a su compañía. Muchas bendiciones. Gracias, Cari.
2: Muchas
4: que tengas
2: gracias.
4: Un lindísimo
2: Muy
4: día.
2: Amable. Bueno, está Rigo, que es de Boca, esperando salir en un ratito, pero tenemos la página del Río Negro.
4: Tenemos la página del Río Negro que hoy titula la edición digital. El gobierno ultima la ley sobre Malvinas y define los vocales para defenderla en diputado. La iniciativa contempla la creación del Consejo de Seguridad Nacional y endurece las sanciones a empresas petroleras y pesqueras que operen sin autorización en el Atlántico Sur. El texto ingresaría la próxima semana en la Cámara Baja. La Libertad Avanza logró dictamen en el Senado para reformar la Carta Orgánica del Banco Central. La oposición logró su objetivo. El Congreso debatirá morosidad y discapacidad. Tras el revés, Karina Milei se reunió con un grupo de diputados. Otro de los títulos, Javier Milei convocó a legisladores de la Libertad de Avanza a la Casa Rosada para ordenar la agenda en el Congreso. Hallazgo de un cuerpo en La Marque, trasladaron los restos a Roca para evaluar si se puede realizar la autopsia. Se quedan con la plata. El oficialismo y la oposición de Neuquén, unidos por la crisis del PAMI. Bomberos voluntarios de Roca se suman a una jornada nacional de protesta. ¿Cuándo sonará la sirena? A las 10 de la mañana.
2: Ya sí, se tipo 10, claro.
3: 10.
4: Elecciones de la en la sociedad rural, Nicolás Pino arrasó con un 70% de los votos y retendrá la presidencia. Y nos vamos a los tres últimos. Internet satelital para 6.000 escuelas rurales. ¿Cómo es el acuerdo entre el gobierno y Starlink? Elena Com y Capital Humano firmaron un convenio sí. con la empresa de Elon Musk para proveer internet satelital en zonas aisladas. Senadores de Neuquén respaldaron la medida, mientras que especialistas alertaron por los costos futuros que deberán pagar las provincias y los riesgos de depender de un privado extranjero. Récord financiero de YPF en Nueva York colocó bonos por 1.200 millones de dólares con el riesgo más bajo de su trayectoria. Y Chipoleti inicia una obra clave para entubar 3.300 metros de canales de desagüe. Bueno, estos son algunos de los títulos que están hoy en la portada de edición digital de rionegro.com.ar.
2: Que se prepare Bariloche, que ya vamos con Graciela con el cordillerano. Antes, ¿qué me ibas a decir?
3: Bueno, nos compartían un pedido de paradero. Se está buscando a Nicolás Sáez. El joven tiene 21 años. Esto es en Neuquén la búsqueda. Se sabe que no llevaba celular. Lo están buscando intensamente. Fue visto por última vez en Colonia Rural Nueva Esperanza. Nicolás mantiene en vilo y esta búsqueda activa por parte de la policía de Neuquén. Se llama Nicolás Agustín Sáez, tiene 21 años, cuyo paradero se desconoce desde este sábado 5 de septiembre. La última información disponible indicaba que había sido visto alrededor de las 19:30 en la calle Caña de Azúcar, dentro del barrio Colonia Rural Nueva Esperanza de Neuquén Capital. Se cumplieron ya 4 días sin novedades sobre su ubicación. Las autoridades reiteraron el pedido de colaboración a toda la comunidad, así que si tienen algún dato fehaciente, se conectan con la comisaría 20, quien de Neuquén está labrando este pedido de búsqueda de paradero. Es el 299-4413-305 y nosotros estamos compartiendo un flyer con los contactos de sus padres.
2: Bien.
3: De si padre enteran, y de la madre.
2: Si ustedes se enteran, si en algún momento esperemos que rápidamente ocurra esto, aparece, nos avisan y también lo decimos al aire.
3: Bueno, Nicolás, en cuanto a las características físicas, mide 1,65 m, es delgado, tiene tez blanca, cabello negro, corto, y al momento de ausentarse vestía una remera gris y no llevaba teléfono celular.
2: Bien, vamos a ir al móvil, ¿les parece, chicas? Vamos. Lo tenemos rapidito nosotros para conversar con él, a Rigo Castaño, que está en la calle.
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2: Está Rigo, ¿cómo te va? Es jueves, Rigo, buen día.
7: Buen día, Omar, sí, es jueves. Buen juernes, diría. ¿No?
4: Previernes.
7: Sí, totalmente. A mí se me pasó rápido la semana, no sé ustedes, chicos.
4: Mazo.
3: También,
4: no,
3: a mí también sí.
2: También, rápido.
4: Pasó
2: rápido.
4: A mí no tanto. Los miércoles se me hacen eternos.
3: ¿Ah, sí? Cuesta arriba.
4: Cuesta arriba. Ahora sí, hoy más tranqui.
7: Y sí, cuando ves lo que te queda, como que te cansás más, ¿no?
4: Claro.
7: Sí. Como cuando agarrás un libro aburrido, que lo tenés que terminar de leer y vas por la mitad y decís, uy, queda la peor parte.
4: Qué bodrio, claro.
3: Eso es cuando tenés que estudiar, pero si hay una historia que te aburre y no te obliga,
4: se te pasa en cinco,
3: dejala de largo. Ay,
7: no, yo soy de los otros, de los que digo, ya leí la mitad, no me voy a quedar acá. Y la paso mal, pero lo termino, después me odio por esas horas perdidas, pero lo termino haciendo. Claro. Chicos, bueno, fresquita la mañana, se siente muy, muy fresco, si bien estamos prácticamente con las mismas temperaturas que ayer a esta misma hora, hoy por algo, quizá la brisita se siente bastante más fresco, aunque según entiendo, chicos, mañana va a estar feo en serio, ¿no? Sí. Frío, lluvia, viento, falta, no sé, que
4: nieve, traiga, falta nieve
7: nada más.
4: Va a haber en la cordillera.
7: Claro, por eso se va a sentir tan feo acá. Pero bueno, está, como les digo, dentro de todo, si bien está fresquito, se siente fresquito, se nota que está, todavía no terminó el invierno, dentro de todo zafa. Cada tanto te cruzás algún desubicado con una sola muda, con una sola capa de ropa arriba, y y lo empezaba a mirar sospechoso, viste, ya empezaba a pensar cosas malas, así que ¿qué le pasa a este pibe? Porque además te hace quedar mal a vos, que vas en ponchador,
4: claro,
7: pasando de la base Marambio a la teniente Matienzo.
4: Claro, viste. Pero, que uno va todo emponchado, ¿viste? Y va dejando cosas al pasar, ¿no?
7: Claro. Bueno, chicos, claro, porque arrancó esa época.
4: Sí.
7: Que arrancás con totalmente cubierto con 6 capas de ropa.
4: A manga corta.
7: Y después a la vuelta en el colectivo todo eso vuelve en el antebrazo.
4: Claro, temporada cebolla se le dice.
7: Temporada cebolla, exactamente. Chicos, bueno, arrancó el día totalmente recién. Hace 6-7 minutos vos podías pasar de Chipoleti a Neuquén por el puente carretero con unas demoras de tan solo 4 minutos. Ahora ya estamos por encima de los 13 minutos aproximadamente, y subiendo, ¿no? Aumentando la cantidad de vehículos llegando a este punto. Repito, más o menos, sí, debemos estar en 14, vamos a decir 15, porque aumenta rápidamente la demora en el puente carretero Chipoleti-Neuquén. El tercer puente hoy tiene aproximadamente unos 10 minutos de demora. Se está cargando bastante la rotonda 151 con circunvalación, camino obviamente a Parque Industrial de Neuquén. La 151 hasta Barra del Medio no se observan grandes complicaciones. Fue muy buena la recorrida que hicimos ayer sobre toda la zona de Campo Grande, Chañar, 51 del lado neuquino. Pudimos ver in situ, cada tanto hay que hacerlo para no perder la costumbre, e invertir un poquito en combustible para ver qué es lo que pasa, ¿no?, en esos lugares de los que hablamos. Porque debo decirles que está bastante bien la ruta, bastante bien en ese tramo. Lo que complica bastante es de Barda del Medio a Campo Grande. Ese pequeño pedacito de la 69 está muy, muy ondulada, muy ondulada. Entonces, eso baja bastante la velocidad en los vehículos, principalmente para en este momento, ¿no?, donde confluye mucho tránsito petrolero con el de los trabajos no petroleros, que van hacia localidades como Villa Manzano, como San Isidro, como la propia San Patricio del Chañar o Añelo, que toman por ese lado para evitar el dique compensador. Y la obra de Villa Manzano, ayer cuando paré en el lugar del accidente donde un caballo fue atropellado por un Peugeot 206, me decían, Rigo, habla de esto, de que la obra en Villa Manzano ya se parece a la 22 allá en Chipoleti y Fernández Oro, no la terminan más. Y es un parece que fuera, que estuviera ahí a 2 semanas de terminarse, pero está así hace mucho tiempo. Bueno, vamos a recorrer el valle, si les parece.
2: Bueno, vamos a recorrer el valle.
7: Salimos desde Chipoleti rumbo a Chichinales, vemos que Puente 83, mano a Allen, tiene una demora, chicos. Siempre que hablamos de demora invertida, hoy tenemos en Puente 83 alrededor de 4 o 5 minutos de demora, mano a Allen, un poquito menos mano a Chipoleti. Vamos a ver qué es lo que pasa, porque me llama la atención. Y luego, no tenemos absolutamente ningún escollo hasta que llegamos al cruce de JJ Gómez, llegando a General Roca, ya dentro del ejido urbano de General Roca, o rural, mejor dicho, de Roca. Mano a Allen, aproximadamente 4 a 5 minutos de demora, 3 minutos mano al centro de la capital de la manzana. En Stefanelli tenemos alrededor de 5 minutos por lado, en el cruce de Padre Alejandro Stefanelli, y después se libera por completo, no tenemos ningún inconveniente. Subimos a la Multivía en Cervantes, pasamos Maiqué, pasamos Huergo, no tenemos nada de nada para reportar, perdón. Villa Regina en el puesto caminero, apenas lo de siempre, una merma en la velocidad del tránsito, y seguimos, saludamos a Otto Krause y llegamos a la bajada de Chichinales, a ver, no veo nada, no veo absolutamente ninguna complicación en ni mano a Valle Medio, ni saliendo del mismo rumbo al Alto Valle, está todo dentro de lo normal. Y volvemos rapidito a Chipoleti para hablar de ayer me retaron, me dijeron, Rigo,
4: ¿por qué?
7: Olvidaste decir, y porque la gente espera cada uno de los puntos, y cuando te olvidas de uno te lo hace saber. Me dijeron, sí. Rigo, ¿no dijiste cómo estaba el acceso por Ruta Chica a Chipoleti? Bueno, Ruta Chica y Julio Salto, ya les digo. Está bien, chicos, miren, por Ruta Chica tenemos una acumulación de vehículos importante ingresando a Chipolete por ese lado, pero dentro de todo se mueve rápido. Por momentos es tanta la cantidad de vehículos que ingresan por ese sector que la demora supera los 6-7 minutos, pero es esporádico. Es cada tanto sí y cada tanto no. Por Julio Salto, para los que vienen desde la Ruta 22, sí, un poquito más, 7-8 minutos la demora para cruzar Ruta Chica y tomar circunvalación rumbo al centro de Chipolete. Aeropuerto de Neuquén, tenemos hoy 19 servicios, 14 con destino a Buenos Aires y después uno a cada uno, uno a Córdoba, uno a Mendoza, uno a Salta, uno a Comodoro Rivadavia y el vuelo internacional a Santiago de Chile. Tengo entendido, corríjanme chicas, ustedes que lo tienen más claro que yo, que hoy se agregó un servicio Chipolete y Neuquén. ¿Arrancó uno más temprano?
3: ¿En qué? ¿En tren?
2: ¿En tren? Sí. No creo, pero...
3: No, decía servicio cancelado, el de Plotier, el de las 5 de la mañana y salía a 7:05.
7: Pero ese ya está cancelado, ya está caduco, creo. Ya no,
3: claro. No, no,
7: caduco, pero me habían dicho que salía uno antes de las 8 de Chipolete.
3: No.
2: El primer de otro pueblo te habrán dicho.
7: ¿Cómo?
2: De otro pueblo.
7: Tendría que ser del grande el descarrilamiento.
3: La salida de las 7 de la mañana de Chipolete y Neuquén, ese es el que siempre se cancela, que sería nuestra primera salida. La primera anunciada es el de las 8:25, que es el único que se cumple desde Chipolete hacia Neuquén y luego a Plotier.
7: Bueno, me decían eso, porque justamente por eso estaba la pregunta, porque si realmente teníamos un tren que sale antes de las 8 de la mañana, o sea, que llegaba a Chipolete minutitos antes de las 8 de la mañana, sería un golazo, porque eso hace falta.
3: Claro.
7: No uno que llegue a Neuquén después de que ya arrancó tu jornada laboral.
3: Bueno, lo que pasa es que no se está cumpliendo desde Plotier la salida, por eso no pueden garantizar el de las 7 de la mañana.
7: Claro, exactamente. Y ya no hay dos trenes como antes, que, bueno, uno se incendió y quedó ahí arrumbado en la playa maniobras de Plotier. Bueno, ¿y qué más tenemos? Nada más. Bien. Hoy no hay fútbol para molestar, más allá de esta moda maravillosa de poner a Omar en cada uno de los lugares del mundo, con diferentes camisetas, que me encanta.
4: ¿Te gustó? Me encantó. Encuentren a Omar en vez de agua.
3: Claro, busquen a Omar. Esto tiene que ver con tu experiencia de ayer, Rigo, dice este mensaje. Quería pedirle a Rigo si puede agregar el acceso desde Cinco Saltos a Centenario ahora con la instalación del semáforo, por la demora que tiene. Los escuchamos todos los días, muchas gracias, saludos. ¿Vos lo pudiste constatar?
7: Fui al lugar. La verdad que tiene razón la gente y no tiene razón. ¿A qué me refiero?
3: ¿Por qué?
7: Es verdad. Es un semáforo de cuatro tiempos que consume mucho, o sea, es muy poco el tiempo de cruce, pero estuve hablando con la gente y estuve hablando con empleados municipales en el lugar. Y me decía, la gente, digamos, insultaba al aire en colores. Y el muchacho de la municipalidad que estaba ahí para tomar datos de las demoras, de los registros, para ver cómo se puede reajustar, decía que no se puede hacer otra cosa, Rigo. Si alguien tiene alguna idea, que la tire, porque no hay. Yo le decía, bueno, semáforos inteligentes, esos que priorizan el cruce de las líneas con más tránsito. Y sí, bueno, está bien, anda, págalo vos, acá no, porque sale más caro. Sí. Porque no es solamente el semáforo bonito, son semáforos que tienen que contar con una red de monitoreo. Es complejo, es muy está complejo. Bien. No podés armar toda una red de semaforización para uno solo. Y la verdad que se complejiza. Imagínense, Neuquén, que cuenta con mucho más dinero en sus arcas que Centenario, hace dos semanas inauguró un sistema así. Y en pleno centro de Neuquén, no en la periferia. Es complejo, la verdad que es bastante, bastante complejo. Y no creo, no le avisó una solución pronta, porque además hay una escuela ahí, justo al lado.
3: Claro. ¿Y de cuánto es la demora promedio? Una persona que quiere pasar esa zona y unir Cinco Saltos con Centenario. ¿Cuánto tiene que esperar?
7: Y vamos a verlo ahora mismo, si les parece. No sé cómo estamos de tiempo.
2: Sí. Vale, un minuto más y vamos a la pausa.
7: Bueno, a ver, ya les digo. Bueno, y sí, es bastante, chicas, es bastante. Estamos más o menos, el puente lo cruzás como chifle, ni te enterás de que pasaste por el puente, pero haces 300 metros del puente y ya tenés el tránsito detenido. Aproximadamente la fila en este momento ronda los 350 metros, y esto se traduce más o menos en una demora de 18 minutos, es mucho, claro. Es mucho.
4: Sí, sí, es muchísimo.
2: Bueno, claro. Rigo, te mandamos un abrazo grande, estamos con vos, dialogando en breve, seguramente ya con Mario y con toda la gente, ¿te parece?
7: Cómo no, chicos, hasta luego.
4: Gracias,
2: hasta Rigo. Hasta luego, ahí está Rigo, Rigo Castaño con toda la información de las calles, la ruta, habla de fútbol, habla de todo lo que sabe él. Dice que sabe también de fútbol, bueno, también habla de fútbol.
4: Sí.
2: Acá está permitido todo por ahora. Bueno, a ver, las 7 de la mañana, 16 minutos. ¿La gente opina en qué número?
4: Al 299-511-2144 con un mensaje en el GIF, sí, que nos comparte desde Zapala. Héctor dice hola para seguir reflexionando, nos manda saludos. Y la imagen, les contamos, dice un docente para 40 alumnos, un médico para 300 pacientes y 40 escoltas para un corrupto.
2: Bueno, opiniones, ¿cómo se llama el señor?
4: Es una frase que aparece, claro, en un, claro, GIF, sí. Héctor desde Zapala.
2: Héctor, te mandamos un abrazo. Con vos vamos a la pausa, ¿les parece, chicas?
4: Sí, vamos.
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0: Las 7 de la mañana, 26 minutos, vamos a escuchar ahora a Romina Vega con las noticias, pero antes vamos a recordar datos del tiempo, ¿te parece?
1: Bueno, 2 grados centígrados, 4 décimos la temperatura, cielo ligeramente nublado, 80% la humedad relativa del aire, viento totalmente en calma. ¿Tengo tiempo antes de las noticias para contar algo?
0: Contale.
1: Se viene un frutazo mañana en Cinco
0: ¿Dónde?
1: Saltos.
0: ¿Dónde?
1: En Cinco Saltos.
0: Nos vamos a Cinco Saltos, ponete de pie.
1: En la Facultad de Ciencias Agrarias será la decimosexta edición del tradicional frutazo, un encuentro regional donde se van a poder apreciar productos directos de los productores. Es un conversatorio, además, un torneo intersedes y un festival cultural con entrada libre y gratuita. Todo mañana en la sede de la Facultad de Ciencias Agrarias de la UNCO. Es la decimosexta edición, se va a realizar mañana en el kilómetro 12 y medio sobre la ruta 151. La actividad arranca a las 2 de la tarde, se extiende hasta las 5, con entrada libre abierta para toda la comunidad, con distintos puestos que van a comenzar a atender a las 13. Así que están todos invitados para que asistan, para que promuevan y para que hagan un compre directo a los productores.
0: Bien. Bueno, Graciela, ¿querés comentar algo cortito?
2: ¿Quieren saber dónde está el oro de Argentina?
0: ¿Dónde está?
2: ¿Dónde está el oro?
0: ¿Dónde?
2: Bueno,
1: Catamarca,
2: ¿ustedes saben
1: Juan?
2: Que es
1: Catamarca, San Juan, por ahí?
2: No, el oro del Banco Central, las reservas.
1: Yo pensaba que la minería.
2: De la Argentina, y bueno, el presidente del Banco Central, Santiago Bausili, explicó ante el Senado que una parte, solamente una parte del oro de las reservas de la entidad monetaria fue depositado en un banco suizo en el 2024. ¿Se acuerdan que lo sacaron?
1: Sí.
2: Muchos se preguntaban dónde está. Bueno,
1: ¿dónde están los lingotes?
2: ¿Dónde están los lingotes? Sus declaraciones tuvieron lugar ayer durante la discusión de la reforma de la Carta Orgánica del Banco Central en el Senado, ¿no? En comisiones se generó un revuelo entre los legisladores de la oposición. Por ejemplo, fue la legisladora kirchnerista Juliana Di Tullio de Buenos Aires que acusó al oficialismo de debilitar el rol que tiene el Congreso en torno a los actos de gobierno y preguntó sobre el destino de las reservas de oro. Dijo: ¿qué carajo hicieron con los 13, las 13 toneladas de oro? Lo dijo ella, estas fueron sus textuales palabras. A lo que, el vicepresidente de la entidad dijo que el oro estuvo depositado en un banco suizo y que si en su momento la operación se mantuvo en secreto fue para evitar operaciones en contra del mercado, pero que los movimientos fueron auditados por la Auditoría General de la Nación y una consultora internacional. Y luego fue el turno del presidente del Banco Central, Santiago Bausili, que explicó a los senadores que estaban allí presentes que en el mercado del oro del mundo, cuanto hay más escasez o menos escasez, ese costo se va achicando o se va agrandando. Dijo: a nosotros se nos dio esa circunstancia a principios del 24, que había una alta demanda por lingotes de oro en el mercado del oro, y en ese contexto se bajaron los costos asociados a la aceptación de lingotes viejos de calidad más dudosa, más cuestionable, más difícil de analizar. Bueno, hizo una larga exposición sobre esto y dijo que, bueno, se trasladó a el BIS, que son las siglas en inglés de el Banco de Pagos Internacional en Suiza, donde sigue estando al menos una parte.
1: Bueno. ¿Rinde intereses el depósito del oro?
2: Y debe tener, ¿no? O distinto valor.
1: ¿Cuántas
2: distinto?
1: Pepitas más te dan después.
2: Mira, yo lo que no sabía es son lingotes viejos.
1: Y no, cambia la calidad, es como cara chica, cara grande.
2: Cara chica, cara grande, tal cual, ¿no? Dijo de más cuestionable, lingotes viejos de calidad más dudosa. Bueno, tendrían que hablar un poquito más, ¿no?
1: El
2: me
1: oro
2: parece
1: es
2: bárbaro
1: oro,
2: que lo hayan revelado, ¿no? Porque si no sigue como un manto de sospecha sobre
0: ¿dónde
2: todo
0: está?
2: Eso.
0: Por supuesto. Claro. Chicas, ¿está Romina Vega con las noticias? Bueno, no, vamos a ella.
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0: Hora 7, 31 minutos en la República Argentina.
1: Regionales.
0: Se encuentra fuera de peligro el hombre que habría recibido impactos de bala en sus piernas en calle Arenales y Menchel de Cipolletti. Ocurrió en las últimas horas en el sector comprendido en la zona cercana al barrio Quito. Por otro lado, hoy se conocerían los resultados de la autopsia del cuerpo encontrado en La Marque, en tanto que en Roca se investiga un presunto homicidio en el barrio Nuevo de una persona mayor de edad de sexo masculino.
1: Nacionales.
0: En diputados, la oposición se impuso en las votaciones y aceleró el tratamiento de la emergencia en discapacidad y el endeudamiento familiar. Por amplio margen, los bloques opositores le dieron impulso a ambas iniciativas que son incómodas para el gobierno.
1: Internacionales.
0: La OEA remitió a Irán el Consejo de Seguridad de la ONU por incumplir sus obligaciones nucleares. La resolución impulsada por Estados Unidos, Alemania, Francia y el Reino Unido fue aprobada con el rechazo de Rusia y China, mientras persiste la incertidumbre sobre el paradero de unos 400 kilos de uranio altamente enriquecido.
1: Estos son los datos del tiempo.
0: Temperatura 2 grados 4 décimas, humedad 80%, viento en calma, cielo ligeramente nublado. Temperatura máxima prevista para esta jornada 18 grados centígrados. Con más noticias, volvemos en cualquier momento.
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0: Las 7 de la mañana, 42 minutos, ¿eh? Estamos acá nosotros como todos los días, de lunes a viernes, desde las 5 de la mañana estamos en la radio, estamos en La Voz del Comahue, en AM690, y a las 6 nos metemos de lleno en el streaming y también en la pantalla de Canal 10, ¿eh? Así que estamos como todos los días. ¿Con qué temperatura estamos en esta parte del bloque final?
1: 2 grados centígrados, 4 décimos, cielo ligeramente nublado, 80% la humedad relativa del aire, viento en calma.
0: Bueno,
2: tenemos un mensajito.
0: A ver qué dice.
2: De Walter, que dice: muy, muy buenos días a la mesa y audiencia. Bariloche presente, ¿eh? Bueno, un saludo a San Carlos de Bariloche. Bueno, al menos tenemos mensajitos.
0: Sí, por supuesto que sí. A ver.
1: Acá viene con una foto porque estamos hablando de un cumpleañeros en el día de hoy. Buenos días, saludos a todos. Quiero saludar a Omar en su cumpleaños. Omar, desearle que tengan feliz día, decirle que lo amo y lo quiero mucho de parte de sus hijos y nietos. Soy Nelly de Allen. Él saltó bendecido para todos, para todos ustedes. Un día feliz para todos ustedes, especialmente a Omar. Dani es la foto que está con dos nietos, seguramente.
2: A ver, Omar, si
1: compartiendo
2: lo conocemos.
1: Uno de los asados típicos de fin de semana, asados familiares.
2: Dice la edad, ¿no?
1: No dice la edad. Ahí está Omar. Mirá, con sus pimpollitos, con sus nietos. Mirá, es el fondo.
0: Esta foto como mínimo tiene que tener un costillar acá.
1: Pero hay asado ahí en la mesa.
0: Sí. No, pero para acá.
1: Hay asado y hoy seguramente y festejo. Así que bueno, hermano, Omar, feliz cumple para vos. Bueno, otro más mensaje da cuenta de la captura de el hecho policial de esta madrugada aquí en Chipoleti y pide, este oyente dice: buen día, me gustaría hagan una nota sobre el barrio Ciudad de la Paz de Chipoleti. Casi todas las noches hay disparos. Ayer anoche fue otra noche más de terror. Ojalá pongan cámaras en todo el barrio y tal vez un equipo especial de policía esté asentado. Sería muy bueno, parecido al ex Bora, para reforzar la seguridad. Lo común de todos los días es escuchar caños de escape de motos, donde nadie controla nada, haciendo ruidos, pero muchas veces camuflan el sonido del caño de escape con disparos como los de ayer.
2: Ajá.
1: Creo
2: claro,
1: que
2: hacen sonar la moto, claro, y de fondo
1: y
2: están
1: disparan.
2: Los disparos.
1: Exactamente. Claro. Creo que hay que ponerse serio con ese barrio. Es hora de hacer algo serio para prevenir que no afecte a vecinos de esa zona.
0: Bien, así que vamos a estar después averiguando un poco más. Nos hemos comunicado con gente de la policía, está trabajando, dicen la gente en la investigación y demás, y por otra parte también lo que ha pasado en Roca, ¿no? Con este presunto homicidio que tanto se hablaba en las últimas horas. Vamos a ver en qué ha quedado todo esto. Graciela, ¿qué más me quieres contar? Dale.
2: No, bueno, hablando del tema de inseguridad, ¿no? La información que fue que surgió ayer, que los echaron de un departamento por revoltosos y encima detuvieron a estas personas con un cargamento ilegal, ¿no? Entraron, claro, por una cosa, porque estaban generando ruido, que generaban conflicto en el barrio y con otros vecinos, y bueno, cuando la policía revisó allí, los jóvenes que habían alquilado este departamento en Chipoleti, bueno, tenían droga, tenían de todo, ¿no? Quedaron imputados por la tenencia de estupefacientes, por amenazar a la propietaria del inmueble y causas que se van a desarrollar en la justicia federal y en la provincia. Pero claro, estaban generando disturbio a deshoras, lo que produjo el malestar entre los vecinos que llamaron a la policía y bueno, se encontraron con todo esto. Le habían alquilado un muchacho y una chica el último 24 de agosto, pero parece que tenían ahí un kiosquito y estaban armados.
0: Bien. Bien, vamos a seguir investigando. ¿Más mensajes tenemos?
1: Sí, hay mensajes y dale, después te cuento una noticia por si querés subirte a la Fragata Libertad.
0: Ah, mirá, ¿vale? Pero vamos a los mensajes que cumplimos con la gente.
1: Buenos días, que tengan un hermoso jueves. Les quería comentar que ayer fuimos con mi nieta a la Plaza San Martín y una de las hamacas está rota. Mi nieta se cayó. Por suerte no se hizo nada. Además, sería bueno que de vez en cuando lo limpien. Es un lugar lindo y es una lástima que esté sucio, colillas de cigarrillos. Bueno, era para comentarle. Saludos de parte de Valeria de Chipo.
0: Valeria, muchas gracias.
1: En la Plaza San Martín.
2: La Plaza San Martín, la
1: del centro. Con los jugos totalmente renovados. O sea, ¿cuánto
2: bueno,
1: duraron?
2: Parece que ya está roto y y sucio, ¿no? La gente que tira los cigarrillos al piso. Exactamente. Estar en ese sector de juegos prohibido fumar.
0: Uh-huh. A veces paso por ahí en algunos horarios.
2: Lo que pasa es que hay que especificar todo. Uno debería saber que no tiene que tirar ahí las colillas de cigarrillo, ¿no? Uh-huh. Están los chicos.
0: Uh-huh. Paso por ahí en algunos momentos, chicas, y les cuento que a veces veo gente jovencito que no son tan chicos como para estar en los juegos.
1: Claro, sí, se ve. Sí. Se ve en todas las plazas.
0: La bicicleta, que andan de acá para allá, los piden bici, que hacen wheelie, ¿viste? Hacen vuelta carnero en bicicleta, todo tipo de cosas.
1: ¿Cómo se hace eso?
0: No sé, la verdad, ¿viste? Yo a veces digo, pero viene gente caminando.
2: Sí, sí, sí.
0: Te decís algo.
2: Además están los carteles que dice prohibido andar en bicicleta.
1: Claro,
2: los
1: cual.
0: Lo que pasa es que le decía algo, se acuerdan de tu mamá,
1: se
0: tu enojan. Tía.
2: Y hola. Bueno, pero hay que meterse, si no... Sí.
1: Buen día, Karina, Graciela, Omar, que tengan un excelente jueves. Ayer preguntaba por un auto totalmente quemado en la salida de la rotonda hacia el tercer puente. Saludos, dice Ráfaga. Rafa, lo digo bien. Ráfaga, lo mezclé. Rafa, perdón. Ayer se lo comentábamos por interno a Rigo, él había cumplido de informar. Esto pasó hace 2 días,
2: sí,
1: ¿no?
2: Un vehículo que se incendió, algún desperfecto mecánico.
1: Exactamente. Bueno, Rafa, te mandamos un beso, siempre uno de nuestros oyentes atentos. Otro nos está actualizando el servicio del Tren del Valle, lo habíamos contado, dice ahora info actualizada, servicio 8 y 25, Chipoleti, Neuquén, Plotier, circulando con normalidad, muchas gracias. Mensajes por aquí, buenos días, saludos a mi esposa Marian de parte de Walter, los vemos todas las mañanas, genios.
0: Muchas gracias. Gracias.
1: Muy hola, amable. Buen día, ¿cómo están? Los saluda Betty desde El Bolsón. Acá están los días preciosos, abrazo, nos mandan desde El Bolsón. Betty, gracias.
2: Gracias,
1: muchas,
2: Betty.
1: Muchas gracias. Buenos días, como todos los días, los saludamos desde El Bolsón. Otro mensaje.
0: Mira vos.
1: Buen jueves para todos. En este caso, Luis nos saluda.
0: Vamos a hablar, chicas, a las 7:49. Vamos a hablar con, en este caso, Aurelia Sosa. Es la subsecretaria de Innovación y Planeamiento del propio Ministerio de Educación que tiene la provincia de Río Negro. La tenemos en línea. ¿Cómo le va? Buen día. ¿Cómo está usted?
3: Hola, buenos días, Omar y Graciela. ¿Cómo están ustedes? Y buenos días para toda la audiencia.
0: Acá estamos. Estamos
2: y Karina.
0: Está Karina también. Estamos en la radio, en la voz del Comahue, en
3: buenos
0: el streaming.
3: Buenos días, Karina, también.
1: Buen día,
0: y
1: buen
0: estamos
1: día.
0: También en Canal 10. Bueno, cuéntenos, por favor, que comenzaron las inscripciones a la educación obligatoria año 2027, por favor.
3: Sí, exactamente. Desde el 14 de septiembre y hasta el 25 de septiembre inclusive, está abierto el periodo de inscripción para la educación obligatoria para el ciclo lectivo 2027. Estamos hablando del ingreso a sala de 4 años, ingreso a primer grado en educación primaria e ingreso a primer año en educación secundaria.
2: Sí. Está bien. 14 de septiembre, ¿esto cómo se debe hacer? ¿Cuál es el trámite que hay que hacer?
3: Bien, el trámite que hay que hacer es retirar la planilla de inscripción de la institución más cercana al domicilio o de la supervisión o consejo escolar de la localidad. Uh-huh. Aquellos estudiantes que actualmente están en la escuela, los estudiantes de séptimo grado, las planillas son entregadas en la misma institución, las familias son convocadas y acompañan ese proceso para que las familias puedan completar esa planilla y luego las entregan en la misma institución. Uh-huh. ¿Sí?
2: Claro.
0: Sí. Y hay muchas consultas por parte de los papás, las mamás, con respecto a cómo inscribir a los chicos.
3: Hay una serie de estrategias que se despliegan. En principio la difusión, que es la que estamos realizando ahora para que todos estén informados, y después el acompañamiento, ¿no? Desde todas las instituciones donde se acercan las familias para orientarlos y acompañarlos en la inscripción a la educación.
2: Y en el caso de los más pequeñitos, en Río Negro es obligatorio a partir de los 4 años.
3: Exactamente, a partir de la sala de 4, ese tiene que hacer el proceso de inscripción.
2: Claro, y en ese caso los papás, ¿qué tienen que ir a la escuela más cercana? ¿Esto es por radio?
3: Exactamente, a la escuela más cercana a su domicilio.
2: Ajá, está bien. Y lo mismo para, ¿qué pasa con los chicos que están en preescolar, que egresan del jardín y entran a primer grado? También como
3: ahí la misma institución les entrega la planilla.
2: Ah, está bien. Está bien.
3: Sí, por eso los estudiantes que están ya escolarizados en la misma institución se les hace entrega de la planilla.
1: Tienen prioridad.
3: Seguramente se convoca a las familias y se hace un trabajo institucional en cada una de las escuelas.
1: Aurelia, suele pasar en otros establecimientos, no los públicos por ahí, los privados, que tienen cupo prioridad las familias que ya tienen familiares dentro del establecimiento. ¿Qué pasa acá con los públicos?
3: En los públicos también hay una serie de determinadas condiciones con ingreso directo. También tenemos estudiantes que tienen hermanos que ingresan, tienen ingreso directo, aquellos que ya están en la institución donde eligieron, estudiantes con configuraciones de apoyo, están en inclusión. Esos, digamos, se toman en cuenta para el ingreso directo, ¿sí?
2: Bien. Claro, está bien. ¿Qué cantidad de alumnos cree que o tienen previsto para el ingreso en salita de cuatro? Porque se habla mucho todo este tiempo de que hay salitas que no están completas con el descenso de los niveles de natalidad. Bueno, esto es que,
3: claro, las vacantes en el nivel inicial obviamente ha disminuido la matrícula, pero tiene que ver con este fenómeno, ¿no?, de la baja natalidad, no solo a nivel jurisdiccional, nacional e incluso a nivel mundial, ¿no? Es un fenómeno que atraviesa, digamos, todo.
2: Y es visible, ¿no? Es claramente visible.
3: Sí, es claramente visible. Así que en el nivel inicial hay vacantes en todas las instituciones de la provincia, así que la elección que la familia realice en la institución que elija para su hijo o hija, va a tener lugar seguramente. Así que estamos trabajando con las proyecciones para el 2027 y estamos acompañando a las instituciones para también ese acompañamiento que se hace a las familias, ¿no? Es clave también poder decir en este espacio que es muy importante que las familias puedan completar la planilla en su totalidad. Sí, estamos hablando que para educación inicial y para educación primaria se solicitan que se completen tres opciones de establecimientos o de escuelas donde quieren enviar a sus hijos.
2: Claro.
3: Y para educación secundaria se requieren que completen 8 opciones, ¿sí? Uh-huh. Esto es sumamente importante. ¿Por qué? Porque esto tiene que ver con un orden, ¿sí?, de prioridades de elección de la familia y, por el otro lado, para garantizar una vacante en una escuela de la provincia.
1: Bien, hay una consulta por parte de un oyente. Dice, ¿le pueden preguntar si el niño hizo el jardín, sala de 4 y 5, puede seguir en la misma escuela que pertenece al lado del jardín o tiene que volver a su barrio?
3: No, por supuesto que puede seguir al lado de la escuela a la que pertenece. O sea, eso es la elección de la familia y coloca en primera opción la escuela esa que se encuentra al lado.
0: Mamazos nada más, claro.
1: Bien.
2: Bueno, claro, está bien. Sí, van a ir surgiendo dudas obviamente.
3: Sí, por supuesto. Y todas esas dudas van a ser canalizadas a través de las instituciones, que las familias no duden en acercarse a consultar. Tienen toda una semana para poder llenar esa planilla y poder ir solventando esas inquietudes que van apareciendo.
2: Claro, y también las ir juntando.
3: A responder estas inquietudes que surgen.
2: Juntando también los papeles, ¿qué se le pide? ¿Un DNI?
3: Exactamente, siempre hay una documentación que hay que anexar en el caso del ingreso, ¿no?, a lo que es educación inicial, que es fotocopia de la partida de nacimiento, fotocopia del DNI, ¿sí?, el certificado de las vacunas. Toda esa documentación también está especificada en las planillas y esa documentación después forma parte del legajo, ¿no?, del estudiante. Está
2: bien. Claro, o sea que es muy importante. Bueno, y esperemos que también haya vacantes, porque últimamente también todos en los colegios secundarios, muchos quieren ir a colegios técnicos, ¿no? Claro. Pero lo importante que hay que decir es que todos van a tener un lugar, tal vez no en la prioridad que tenían, pero todos van a tener un lugar asegurado.
3: Por eso mismo comentaba la importancia de completar las 8 opciones, ¿sí? Claro. Porque si no hay vacante o no queda vacante disponible en la primera opción seleccionada, vamos a la segunda y así hasta agotar, digamos, las instancias, porque vacante se le debe garantizar el derecho a la educación y vacantes va a tener, ¿sí? Claro.
2: Por supuesto. A veces siempre hay como algunas cosas, pero después todo se acomoda, claro, porque también después los chicos dicen, no, mejor después, me quiero ir a otra escuela.
3: Exactamente, después se van reorganizando. Sí, también por eso digo que es tan importante el acompañamiento de la familia, porque también tiene que ver con una organización familiar, ¿no? La elección de la escuela. Claro. Entonces, es todo un proceso que requiere, digamos, de un trabajo conjunto, ¿no?
0: Está bien. Bueno, muchas gracias por habernos atendido. Muy amable fue.
3: No, gracias a ustedes. Un gusto.
1: Hasta luego. Adiós.
3: Hasta luego.
0: Hablamos con Aurelia Sosa, es la subsecretaria de Innovación y Planeamiento, que tiene que ver con el Ministerio de Educación en la provincia de Río
2: Negro. Después se vuelve canchero, pero al principio, bueno, todo nuevo, sobre todo para los chicos, a los más chiquititos de jardincito, o primera vez en todo, es lo difícil. Claro. Ya después, bueno, ya te quedas. Después está. Pero después vienen los movimientos que se quieren cambiar porque los amigos van a quedar en otro colegio. Todo se termina solucionando, tranqui.
0: Lo bueno también de esto, y que sería bueno señalarlo, ¿no? Es que hay que respetar también al chico donde quiere ir el chico, porque a veces el papá o la mamá, me lo han comentado algunos compañeros, que que el chico vaya a la técnica, y capaz que el chico no quiere la técnica. Entonces, no, lo que pasa es que va
2: aprendes a hacer electricidad, carpintería,
1: y lo que te va a servir el día de mañana.
0: Y lo que
1: te
0: pasa le dicen que
2: te va a servir, seguro. Eso seguro te va a servir. Sí. Siempre la escuela te sirve.
1: Bueno, eso es una discusión en el seno familiar.
2: Claro. ¿No?
1: Pero que te garantizan el lugar seguro. Déjame dar información importante para que todos los que se acercaron a el plan Enfocar y quedaron lentes pendientes de entrega, a partir de mañana, atención, los lentes que no fueron entregados durante la jornada de Enfocar Río Negro, serán entregados en calle Irigoyen 1047, esto es entre Libertad y Córdoba, en esta delegación, a partir de mañana de 8 a 14. Los lentes que fueron enviados al laboratorio serán llamados cuando estén listos. Los que quedaron pendientes de entrega, mañana se acercan en calle Irigoyen 1047 entre Libertad y Córdoba, y los que fueron enviados a laboratorios van a ser notificados cuando lleguen.
0: Así que ellos en Chipoletti,
2: es aquí, atención. Claro, vayan a buscarlos ya que están listos. No pueden quedar ahí los anteojos.
0: Bueno, pasó rápido todo, chicas.
2: Sí,
0: ¿eh?
2: La mañana.
0: Bueno, nos vamos desde el canal, la gente que está en Canal 10, la gente que está en Canal 10 mirando allí, le decimos hasta mañana a las 6, nosotros,
1: chau.
0: A toda la gente que mira Canal 10, le decimos hasta mañana, las 6, hasta las 5 estamos acá, nosotros trabajando como todos los días, pero buena jornada, buen jueves para todos. Volvemos a la radio. ¿Qué pasó?
1: Y vamos con la última información prometida, porque la Armada Argentina lanzó un sorteo para cualquier ciudadano argentino que quieran viajar en la Fragata Libertad. Son 40 cupos que pueden vivir desde el mar el regreso de la Fragata Ara Libertad a Buenos Aires. Van a ser 20 los ganadores, cada uno con un acompañante. Por eso son las 40 personas que van a poder embarcar el sábado 19 para acompañar la llegada del buque escuela tras 6 meses de navegación. Es un momento de momento lindo.
2: ¿Es por sorteo, Cari?
1: Es por sorteo. ¿Cómo haces? Te metes en la cuenta de Instagram que está abierto al público de la Armada Argentina. Los nombres de los ganadores se van a conocer el próximo lunes 14, mientras que el embarque se va a realizar el sábado 19 desde el Apostadero Naval Buenos Aires. Así que si tenés ganas, la cuenta es 40 total, porque es uno y el acompañante, 20 cupos.
2: Ajá.
1: Armada Argentina Off es la cuenta oficial, le das me gusta y te inscribís al sorteo.
0: Bueno, a la tarde estás a las 6.
2: Sí.
0: 6 de la tarde.
2: 18 horas a 20.
0: ¿Estás con risa? ¿Qué pasó?
2: No, nada. Me quedé pensando qué linda experiencia poder ir a ver eso de la Fragata.
1: Me encantaría.
2: Me quedé pensando en eso. Más vas con un acompañante. Sí. Está muy, pero muy bueno.
0: ¿Querés representar a la radio o no?
2: Me gusta. Y bueno, si salgo en el sorteo.
1: Anótate.
2: Anótate. Claro, me voy a anotar. Anótate. ¿Por qué no?
0: Nos vamos, chicas.
1: Sí, hasta mañana. Chau.
0: Nos vamos. Está Mario Favores ya nomás con ustedes. Así que a levantarse.

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0: qué lindo, recién me levanto.
1: Ah, gringo, querido. Recuerdo para vos y para toda tu familia. Uno de los clásicos oyentes de los diferentes programas de la radio. El gringo, se lo voy a contar a los demás, para los que no lo ubicaban al gringo. El gringo escuchaba la radio siempre. Mandaba mensajes y como él había laburado de chofer de colectivo, solía mandar siempre, cada vez que se hablaba del servicio de colectivo. Ustedes saben que del servicio de colectivo se habla habitualmente. Yo les diría, y esto lo vamos a chequear después, que llegan menos mensajes o casi no llegan con tanta queja. Alguno por ahí más esporádico, pero antes era todo el tiempo. Y el gringo decía, bueno, hay que ver, que porque todo el mundo decía, que venga otra empresa, que venga otra empresa, decía. O sea, yo trabajé en una empresa, imagínate el laburo que tiene una empresa de colectivo para la ganancia que genera. Dice, andá a ver si conseguí dos o tres empresas que se presenten a una licitación. Alguna razón tenía, porque en la última licitación se presentó una sola empresa y fue la misma que le dio continuidad al proceso en Cipolletti. Señoras, señores, en AM690, en LU19, ahí está Carlos Aguirre, en el control de streaming, Bautista Forquera, Daniel Polanco, Romy Vega en el servicio informativo, bajo la atenta, la escrutadora, la profesional mirada de Omar Fuentes, que hoy tiene tarea doble. Hoy es como eso que tienen los ojos de Viavite, que dicen que con uno lee y con el otro repasa. No le hagan esos chistes a la gente, no está bien. Ponele, se lo decían a Néstor Kirchner, ahí lo podemos decir porque es alguien que es con poder, pero no a un común. ¿Por qué va a tener doble tarea? Porque con una va a estar en el informativo, pero con otra va a estar de recorrida, porque hay agenda gubernamental en algunos temas trascendentes en la región del Alto Valle Oeste, y ahí va a estar Omar Fuentes. Obviamente tenemos nuestros dos móviles que salen a la calle a buscar noticias por nosotros, Rigo Castaño, Luciano Muñoz, en las redes, donde seguramente María Isabel ya nos estará saludando en un ratito, en Facebook por lo menos, a Marules Lisma, Lautaro Oñancupe, Moni Güell en la página web, Marce Hernández en la producción, Paula Leguizamón en la producción general, y en este estudio el señor Agustín Bulfón.
2: Aló, ¿qué tal? ¿Cómo andan? Buenos días.
1: ¿Cómo va?
2: Vamos, los aplausos. Ya está, hasta ahí llegó. Gracias. No se gasten.
1: No, claro, no aplaudan tanto que hay que sostener después el programa, ¿viste? Se pone difícil.
2: Si no empezamos muy arriba y después hay que ver cómo sostenerlo, es muy difícil.
1: Claro, se pone difícil sostener. Se pone difícil en una mañana fresquita como la que tenemos hoy, donde los vamos a acompañar hasta el mediodía, no, pero sí pasada las 11. Que para muchos, si te levantaste temprano, ya es el mediodía. Nosotros vamos a abrir diferente el programa hoy y nos vamos a ir directo a Valle Medio. Y nos vamos a ir a Valle Medio a partir del hallazgo de restos de un cuerpo en una sequía. Y cada vez que pasan estas cosas en un lugar donde además hay denuncia de desaparición, rápidamente se encienden las alarmas. Sí, yo entiendo. Del otro lado vos escuchás, si no hubiera denuncia, también es una persona. Sí, claro, pero además está la desesperación de las familias que están buscando a alguien desde hace tiempo y quieren saber si justamente se trata de ese ser querido. Algo que, en todo caso, va a definir la autopsia que se haga seguramente en Roca. Salvo que Marcos Di Lernia tenga más información que la que aportó ayer. Lo estuve escuchando en el noticiero. Marcos, te agradecemos estos minutos. ¿Cómo andás?
3: Hola, buen día, como siempre. Un gusto enorme hablar con
1: gracias, Marcos. Para nosotros, por estos minutos, porque además nos es relevante tener esta charla al comienzo del programa para que nos cuentes un poquito de lo que pasó. Yo te estuve escuchando en el noticiero, ahí también con Luis Leiva de Policiales, hablando con Fernando Velázquez anoche.
3: Sí, sí, sí. Seguramente alguna otra cosita más podemos agregar en esto. Y como vos bien decías, ayer, rápidamente, cerca de las 18, se llevaron los restos óseos hallados rumbo a General Roca para que en el cuerpo médico forense se proceda a analizarlos y hacer la autopsia y determinar realmente de quién se tratan, porque todos, cuando nos enteramos ayer avanzada la tarde, a eso de las 16, nos enteramos que apareció un cuerpo en el cementerio de La Marque. dejamos todo lo que estábamos haciendo y nos fuimos rápidamente para la Marque. Digo el cementerio porque fue en un principio, ahí era el lugar donde se había anunciado de que, o dado a conocer de que estaba. No, fue atrás en un campito que está atrás del paredón del cementerio de la Marque. Claro. Sí, en un lugar de difícil acceso, porque nosotros tuvimos la oportunidad de transitar hasta que nos dijeron de que nos teníamos que retirar de ese sector para no entorpecer la labor que estaban llevando adelante. Es bastante tupido en cuanto al monte y por ahí pasa un canal de riego, ¿no? Que en ese momento, en el día de ayer y desde hace varias semanas, estaba con el agua cortada. Bueno, lo cierto es que un vecino que andaba por ahí, vaya a saber haciendo qué sé yo, o cazando alguna liebre, o retozando por ahí, bueno, dio con el cuerpo dentro de una acequia, o mejor dicho, con el cuerpo no, con restos óseos.
1: Claro.
3: Esto ocurrió las, para ser bien exactos, a las 13:28 de ayer. Ahí nomás, inmediatamente llamó a la comisaría 17ª de la Marque, dio aviso de lo que había encontrado. Rápidamente, desde la unidad policial llegaron hasta ese sector, blindaron todo, dieron aviso a la fiscal, a la jefa de la Fiscalía Descentralizada de Cholechuel, la doctora Analía Álvarez, quien llegó con su adjunta, con la doctora Marisa Morandi, y también, y en forma inmediata, lo hizo el jefe de la Regional Cuarta, el comisario Juan Carlos Bautista. Bueno, hubo un amplísimo despliegue en ese lugar, por supuesto, y como te decía, lo blindaron. Lo que encontraron, que hoy a la mañana temprano iban a continuar con la búsqueda para ver si el accionar del agua y de algunos animales hayan dispersado parte del cuerpo, porque el cuerpo estaba en estado de avanzado de descomposición. Exacto. ¿No? Porque se habla de hace mucho tiempo, ¿no?, de que estaba en el lugar, producto del agua, producto de la intemperie, producto, reitero, de algunas alimañas, por ejemplo.
1: Claro. Ahí, Marcos, bueno, esto se envía a Roca, se espera la autopsia. Yo me imagino que igualmente se abren varias preguntas. Digo esto pensando, ojalá que Kevin aparezca caminando y abraza a la familia.
3: Ojalá.
1: Pero básicamente, teniendo en cuenta que aparece un cuerpo y hay un desaparecido en la Marque, empiezan a hacerse algunas preguntas. Por ejemplo, si esa zona había sido rastrillada específicamente en la búsqueda de Kevin, si es cercana al último lugar donde se lo vio a Kevin, y si algo de lo que se encontró, sea ropa, zapatilla o algún otro elemento, puede estar relacionado con lo último que vistió o llevó sobre sí Kevin también.
3: Hay mucha cautela en torno a lo que encontraron, ¿no? Ayer, por ejemplo, nosotros estuvimos hasta las 19:30, media hora antes, se fue la comitiva de la fiscalía y inmediatamente lo hizo el jefe de la Regional Cuarta, quien paró para charlar con nosotros. Lo único que dijo, mañana a las 9 los espero en la regional para que les brinde algunos detalles más.
1: Bien.
3: No dijo más nada en absoluto. Le insistí, le pregunté en ropa, esto, no me dijo.
1: Bien. Eso sale, hoy a la mañana va a surgir algo más.
3: Mañana a las 9 los espero en la regional para que les brinde algunos detalles más.
1: Bien.
3: No dijo más nada en absoluto. Le insistí, le

0: Claro. No, así que eso es imposible hasta el momento. Seguramente puedan llegar a tener una cosa que sé de muy buena fuente, una sola cosa que sé de muy buena fuente, es que se trataría del cuerpo de un varón.
1: Bien, o sea, eso claro, eso,
2: eso sí.
1: Hay un poco más de seguridad, al menos en ese dato.
0: Claro, no, lo otro no lo podemos aventurar porque sería...
2: No, sería no, eso hay que ser...
0: parte, ¿no? Decir, sí, sí. Pues, claro que sí, que surge siempre el nombre de... Porque ayer nosotros, mientras viajábamos a la marca, íbamos pensando, ¿quién otro están buscando? ¿Quién
1: eso,
0: otro está con algún
1: eso te iba a preguntar.
0: Desconocido?
1: ¿Hay Marcos?
0: No, no. Ah.
2: Claro,
0: el único,
2: sí, sí.
0: El único es lo más cercano es Kevin Hernández, el joven que desapareció un domingo 22 de, uh-huh. de febrero, es decir, que ahora en octubre se van a cumplir 7 meses de su desaparición. Claro,
2: esa zona la habían repasado con
0: sí, lo habían repasado un par de veces ese uh-huh. ese sector. Y ese sector casualmente está cercano a unas 5 o 6 cuadras de la casa de María. María es la mamá de Kevin, pero sí, en relación a la última vez que se lo vio con vida a través de una cámara ciudadana, sí. Fue en el centro de la Marque uh-huh. charlando con otra persona, o sea, muy lejos de allí, unos 10. Claro. Unas 16 cuadras aproximadamente, pero el otro tiene que ver con una suerte de casualidad, uh-huh. porque claro, en el cerca de ese barrio hay unas quintas o unas chacras donde justamente está la casa de María, la mamá de Kevin, que uh-huh. ese domingo salió caminando de allí rumbo al lugar a donde ellos con su pareja alquilaban, y desde ese momento nunca más se supo de él.
2: Bueno, a las 9 entonces se encuentro con el comisario.
0: Sí, sí, en bien. Un ratito ya partimos para Chuelechuel para ir hasta la regional a ver qué otro dato más nos puede aportar el comisario Bautista.
2: Marcos Dilernia desde Valle Medio. Marcos, abrazo grande, gracias por la información.
0: Abrazo para ustedes, buen jueves.
2: Buen jueves, bueno, Marcos Dilernia cubre Valle Medio, cubre departamento Avellaneda, estamos a la búsqueda de información sobre este tema. Él la tendrá primero, seguramente a las 9, y nosotros con el correr de la mañana.

0: Así como en la familia ustedes tendrán un grupo de WhatsApp con los integrantes o los familiares, nosotros tenemos de la radio. Tenés de la radio, de periodista, de alguno ampliado. Y ayer lo que llegaba mucho, lamentablemente, era info policial.
1: Sí, Mario.
0: Y a veces está bueno, a veces estamos dando info policial de Río Negro Emergencia, detuvieron a tal, se secuestró un vehículo o se recuperó un vehículo con pedido de secuestro. Pero ahora aparecía lo de la Marque, que bueno, va a generar, nos genera inquietud, obviamente a todos. Esperamos la información. Lo que contó Romy Vega más temprano en uno de los informativos sobre una persona baleada en las piernas en Cipolletti. Pero además, información de Roca, Don Bosco y Colón, 034, se requiere a personal policial porque alguien avisa que hay una persona lesionada en la vía pública. Cuando llegan los efectivos de la policía de Río Negro, encuentran a un hombre de unos 29 años con una herida compatible con arma de fuego en la zona de la cabeza. Rápidamente se llama al sistema de emergencia, que es el CIARME. Lo trasladan al Francisco López Lima, al hospital roquense. Entra rápidamente a terapia intensiva, obviamente por la gravedad de la herida, e interviene la fiscalía de turno, así que están investigando ahí específicamente qué fue lo que ocurrió, cuáles son las circunstancias del hecho. Este es info policial que nos llega desde Roca. Pero además, en la zona norte, esto es jurisdicción de la 69 allá, entiendo que es la zona oeste roquense, se da otro hecho. Llaman al 911 por detonaciones de armas de fuego contra viviendas. Suena el 911, Río Negro Emergencia, se informa que están atacando a balazos alguna casa. Rápidamente parte el móvil policial.

0: constatan daños sin lesionados y se produce otro llamado posterior a otra vivienda, donde también hay detonaciones. O sea, un modus operandi parecido. Después la investigación tendrá que ver cómo vamos uniendo los puntitos de estos hechos violentos que se dieron ayer en Roca, ¿no? A ver si son todos esporádicos o cuáles tienen relación. Pero acá, mismo modus operandi. Ataque contra una vivienda a balazos. Y ahí la policía lo que constata es que hay un joven herido con arma de fuego. Un joven de 19 años. Que es trasladado por el CIARME también, el Sistema de Atención de Emergencia de la provincia de Río Negro, al hospital. Pero en este caso pierde la vida. Con lo cual, la situación es más grave en todo sentido con respecto al caso anterior, obviamente para él, sin duda, para la familia y también para la investigación del caso, porque ya no es un intento de homicidio, claro, sino que acá directamente se trata de un hecho en concurso real, concreto. Mataron a una persona a balazos, jurisdicción de la 69, interviene la fiscalía de turno, ya está trabajando además la unidad 21, que es otra de las unidades de las comisarías roquenses, criminalística. En este momento no nos pueden atender porque están en plena tarea, imagínense los hechos que les mencionamos. En principio, me imagino que tienen cosas más importantes que hacer que charlar con nosotros, más allá de lo relevante que es dar información, pero apenas puedan vamos a buscar algún dato más, a ver cuáles son las hipótesis de estos casos, ¿no? Son hechos diferentes, pero hechos graves. Dos personas heridas de arma de fuego, una que pierde la vida en distintos hechos, y además en un hecho más, en coincidencia con el que terminó con la vida de una persona, ataques a balazos a viviendas en Roca. Bueno, una jornada muy pero muy caliente en la ciudad para los vecinos y para los policías que tienen que trabajar en esto, para la justicia que tendrá que determinar responsabilidades.
1: No, difícil no pensar en drogas, Mario, por el modus operandi.
0: Sí, ahí habrá... Vamos a tener que ver qué surge, pero sí, es raro, no es, evidentemente, si atacan a balazos una casa...
1: No están queriendo robar.
0: No es un intento de robo, o hay alguna disputa por algo, o hay alguna venganza.
1: Así es, Maneto. ¿Querés que en los pocos minutos que nos quedan te adelante algo de cómo va a estar el pronóstico hoy?
0: Me viene perfecto porque noté frío.
1: Muy bien. En este mismo momento en la ciudad de Cipolletti, vamos a actualizar para que sea el último instante bien actualizado, 4 grados de temperatura, 6 de sensación térmica igual.
0: A mí salí destemplado.
1: ¿Parecía más?
0: A mí me dio frío, sí.
1: No hay prácticamente viento, Mario, 9 kilómetros por hora, no es claro, nada.
0: Que ese diría. Es el que en estos días había hecho que temperaturas similares bajaran en la térmica casi a cero a, claro, o a un par de grados, ¿no?
1: Exactamente. La máxima para hoy incluso es de 19, como ayer, sí, templadito, casi primaveral. El día tendrá sol, pero atención, prepárense en casa.
0: ¿Por qué?
1: Siéntense. Si están en el auto, frenan en la banquina, se paran, me escuchan.
0: Si están en la rotonda están parados.
1: 15, 16 horas.
0: Sí.
1: Se tapa el cielo.
0: ¿Cómo se tapa?
1: Se tapa.
0: Un eclipse.
1: Nube. Nube total. Nube. Llega el gris. Nube, nube, nube. Porque hay aviso amarillo por lluvia, Mario.
0: Ay, se vino.
1: Hay aviso amarillo por lluvia, pero no es para hoy. Atención con eso, es para mañana.
0: Peor para el que esperaba el fin de peor todavía.
1: Claro, desde mañana viernes, ¿no? Si no me equivoco, el jueves. Sí, sí, mañana viernes de 6 de la mañana a 12 del mediodía, aviso amarillo por lluvia vigente para la zona de Cipolletti. Se viene el agua, señoras y señores. De por sí, hoy te dije máxima 19.
0: Sí, mañana.
1: ¿Sabes cuál es la máxima mañana?
0: No.
1: 8 grados.
0: No, no puede bajar a más de la mitad.
1: Más de 10 grados baja la máxima y, como les digo,
0: después la gente se enferma.
1: Aviso amarillo de lluvia. Así que hoy va a estar con sol hasta las 3 de la tarde. Después, si pueden, no salgan más.
0: Viste, mirá, yo había elegido los visitantes, teniendo en cuenta, tendría que haber puesto gris atardecer, por lo que se viene, pero lo que vamos a escuchar es Playas Oscuras, señoras y señores. Los vamos a acompañar hasta las 11, haciendo Pasa de Todo.
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0: Hora 8:31 minutos en la República Argentina.
1: Regionales.
0: La justicia de Río Negro busca un prófugo condenado por la violación de menores. La policía provincial pide la colaboración de la comunidad para atrapar a Juan Manuel Brandi Marte, de 44 años, sobre quien pesa un pedido de detención y captura en el marco de una causa judicial en trámite por una larga lista de delitos sexuales cometidos contra menores. Fue condenado a 10 años y 6 meses de prisión, pero seguía libre porque aún no estaba firme la condena.
1: Nacionales.
0: Malvinas, el gobierno evalúa incluir la pesca y otras actividades en el proyecto de sanciones que enviará al Congreso. La Casa Rosada define el formato de presentación que tendrá la normativa el próximo lunes. El articulado se encuentra en la Secretaría de Legal y Técnica y mañana el canciller Quirno y el ministro de Defensa Presti viajarán a Tierra del Fuego.
1: Internacionales.
0: Zelensky llegó a Canadá para reunirse con Carney y reforzar la cooperación. La oficina del premier canadiense señaló que la visita estará centrada en las prioridades compartidas entre ambos países y en el fortalecimiento de las relaciones. El programa también abordará el costo humano de la guerra de Rusia contra Ucrania.
1: Estos son los datos del tiempo.
0: Temperatura 1 grado 7 décimas, humedad 81%, viento en calma, cielo parcialmente nublado. Temperatura máxima prevista para esta jornada, 18 grados centígrados. Con más noticias, volvemos en cualquier momento.
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0: 8:34, señoras y señores. Bauti, para lo que estamos en streaming, eso que estamos ahí, yo si señalo, ¿es eso? ¿Sos vos? ¿Vos?
1: Dice Carlitos que estoy muy serio, Mario.
0: Ahí estamos. Bueno, pero.
1: Y que vos pareces solo, dice.
0: Charlie, pasa que con la info que dimos, era para un comienzo que tenía que estar serio.
1: Sí.
0: No,
1: sí.
0: No tiene nada que ver con el deporte esto. Después hablamos de eso. ¿Podemos volver un ratito a la rotonda y ahí nos metemos con un tema? Estén atentos, ahora vamos a compartir algo que les va a interesar, sobre todo a quienes tienen vínculo con el Estado.
1: A ver.
0: Bánquennos un segundo. Uy, mirá lo que es. Mirá cómo
1: mirá
0: está.
1: Mirá la rotonda. Uy, mirá la ruta.
0: Mirá cómo está, digo, porque yo sé que hasta ahora está cargado. Que Rigo lo ha explicado mil veces, sobre todo tiene que ver con el atravesar el puente hasta ahí bien y después se ralentiza mucho y eso atrasa todo lo otro. Pero ahora con que tenemos buena luz, podés ver, está colapsada la rotonda.
1: Colapsada, definitivamente.
0: Si tenían que ir ahora, le están calculando. Chicas, ustedes que tienen que ir al Duam, a la Expo Vocacional.
1: Eso.
0: Si están escuchando ahí Juli y la Semi, arranquen rápido porque no llegan, sino. Miren cómo está esto. Mucho vehículo saliendo por Pacheco está completo. Y lo que entra por 22 está parado en la rotonda también.
1: Total, mirá, Pacheco, sí, Pacheco realmente está frenado, 100%.
0: Se está metiendo un poquito más, la gente se filtra un poquito más la 151.
1: Ayer pasé por abajo del puente, Mario.
0: ¿Y cómo estaba?
1: Le doy un mes.
0: ¿Cómo le doy un mes?
1: Le doy un mes. Le doy un mes. Está como solita Silveira. Se mueve un poquito y se complica.
0: No, pero a Solita no le demos un mes a Solita.
1: No,
0: es solo una fisura de cadera.
1: Se tiene que quedar quieto a eso hoy. Se tiene que quedar quieto. Si alguien más pasa por abajo de ese puente, se rompe. Poseado.
0: Salgan con tiempo. Salgan con tiempo, está muy complicado. Les decía que presten atención a esto, porque hay un anuncio del gobernador Alberto Bretilneck.
1: Hace minutos, ¿eh?
0: Esto es. Recién, de hecho, no tenía ni comentarios. Imagínate lo.
1: 20 minutos tiene publicado.
0: Bueno, ¿con qué tiene que ver este anuncio? Tiene que ver con IPROS. No tiene que ver, por ejemplo, con la inauguración en Viedma del nuevo edificio o con los anuncios, lo que te contamos a veces, ¿no? La cobertura que hay, por ejemplo, en pacientes oncológicos o en prótesis.
1: La aplicación.
0: O con la aplicación que también hemos hablado, con el pago a proveedores. Tiene que ver con algo anterior. Y tiene que ver con. Vos estás, y ahí yo he escuchado quejas porque acá nos han llegado. Gente que dice, estoy cautivo de IPROS. A mí me gustaría elegir alguna otra obra social. Bueno, les aviso una cosa. Se envió a la legislatura. Esto lo hizo el gobernador Bretilneck. Lleva a la legislatura la libre elección de obra social para trabajadores estatales. Anunció el envío a la legislatura. La legislatura tiene fecha confirmada para la última semana. Llega un proyecto que propone habilitar la libre elección de obra social para el personal de la administración pública, eliminando la obligatoriedad de contar con IPROS. Y después, bueno, vos tendrás que ver si consideras que hay alguna que es mejor o querés probar otra, podrás hacerlo. Pero por lo pronto, si te parece, escuchamos cómo lo anunciaba el gobernador Bretilneck.
2: Libertad de elección para los agentes públicos de la provincia de sus obras sociales.
3: IPROS está cambiando permanentemente. Desde la nueva aplicación, ahora desde el pago de los coseguros desde el teléfono, desde tu casa, desde la ampliación de distintas coberturas, por ejemplo, en medicamentos. Ahora damos un paso más. Vamos a quitar la obligatoriedad para los trabajadores públicos de la provincia de Río Negro de tener únicamente a IPROS como obra social. Estoy enviando a la legislatura de la provincia la ley que va a permitir a los agentes públicos de la provincia elegir y pagar la obra social que cada uno considere. Libertad de elección para los agentes públicos de la provincia de sus obras sociales. Río Negro está cambiando, Río Negro tiene rumbo.
0: Bueno, ahí el anuncio. Hay más datos vinculados con esto que llega a la legislatura.
1: ¿Qué más?
0: Una cosa que tenés que tener en cuenta es que te vas a tener que quedar un tiempito en la otra.
1: Bueno, no podés hacer parkour entre obras sociales, digamos.
0: No, bueno, tenés que quedarte 12 meses en la que te quedes. Vos acá podés elegir, una obra social sindical, por ejemplo. Podés elegir una prepaga. da por descontado que vas a tener que pagar, ¿no?
1: ¿La del Santo?
0: Y vos, ¿qué, vos podés elegir, sí, ahí, ahí bueno, la Suiza, la que viene, la del médico,
1: claro,
0: la del galeno.
1: También.
0: Vos podés elegir, hay muchas.
1: Hay varias.
0: En prepaga vas a tener que pagar, eso seguro. En alguna de las otras, lo que se deriva es el aporte, el tuyo y el del grupo familiar. ¿Te garantiza esto que va a ser mejor la atención? Yo la verdad que no lo sé. Eso me lo tienen que contar ustedes también, en virtud de si consideran que tienen una obra social que funciona, que no le cobra coseguro todo el tiempo, que no se corta el servicio, que no le mezquinan órdenes para la atención. ¿Qué sé yo? Yo me acuerdo hace un tiempo, cuando trabajaba en la radio de la universidad, todos los que pasaban por ahí, yo lo hacía como medio agente libre, ¿viste?
1: Pero claro.
0: Lo demás, el sueño era entrar ahí para tener Sosunk.
1: Claro.
0: Porque Sosunk era, en ese momento era buena. La verdad que conozco gente que tiene Sosunk y se cayó a pedazos en los últimos años. Bueno, vos podés elegir ahora, o vas a poder elegir cuando esto pase por la legislatura y se promulgue, la obra social. Te tenés que quedar 12 meses. ¿Qué pasa si un día vos vas y te das cuenta que levantaron la oficina, juntaron todos sus bártulos, juntaron todos sus petates y se fueron, no dejaron ni el ploteado? Bueno, lo que marca el proyecto es que si la cobertura elegida cesa por motivos ajenos al afiliado, la reincorporación a IPROS va a ser automática. ¿Para qué? Para no dejarte en banda en cuanto a la cobertura en atención de obra social.
1: O sea, tenés que cumplir ese requisito que tiene lógica, porque en realidad también uno cuando ingresa en cualquier obra social, o sea, vos elegís una, vas a estar un tiempito hasta poder haber ingresado al sistema de esa obra social. Incluso normalmente hay varios estudios que vos no tenés permitidos hacer en una obra social hasta que haya pasado ciertos meses. Por eso es que se pide como una aseguranza de por lo menos 12 meses. Y ahí sí, en todo caso, volver. Pero lo bueno es esto: si vos, porque ese año que tuviste no cumplió la expectativa que tenías, bueno, te reciben en IPROS de nuevo.
0: Sí, sí, pero no solo te reciben si no cumple tu expectativa, si se van.
1: Claro,
0: si por ejemplo, quiebran, si huyen y dicen.
1: Si te dejan solo.
0: Amigos, esto no es para nosotros. Era la guita de los ahorros, la quise invertir acá, no es lo mío. Vuelvo al mercadito. No, se van y te dejan en banda. Ahí nomás entras a IPROS, automáticamente entras a IPROS. Y para que no te quedes, me imagino que el Estado no quiere a sus trabajadores con esa inseguridad. Bueno, va a tener la cobertura inmediatamente. Y después verá si elige seguir en IPROS o tentar suerte con alguna de las otras obras sociales. Pero da por descontado que este va a ser uno de los temas del día.
1: Qué bueno.
0: Fuera del otro que venimos contando. Habrá que ver, yo entiendo que hay bloques que venían pidiendo esto, así que me imagino que van a acompañar la iniciativa del oficialismo y habrá que escuchar al resto de los opositores cuál es la mirada que tienen sobre este proyecto que llegará para ser tratado, lo presentó el gobernador, así que va a ser tratado en única vuelta.
1: Impecable, Marito. Bueno, muy bien. Acuérdense que tenemos canales de comunicación. Está YouTube, estamos ahí en vivo. LU19 AM690 en vivo. Entrás en YouTube, te podés suscribir y sumarte a las más de 90 personas que están mirando en este momento. 7 me gustas. Está andando la radio, dice Carlos Cifuentes. Qué bueno, me alegro mucho, Carlos.
0: Es un fiasco.
1: Sí.
0: Son 90 y pusieron 7 me gustas.
1: 7 me gustas. 90 personas.
0: ¿Qué tenemos que sobornarlos?
1: Algunos dicen, pero estoy mirando en el tele. Bueno, pero desde el sillón no te moves. Entrás con el celu y pones el me gusta.
0: ¿Qué tenemos que hacer? ¿Clientelismo? Porque si tenemos que hacer clientelismo, conocemos gente que lo sabe hacer.
1: ¿Quieren clientelismo? La gente que entre a YouTube, se suscriba, ponga me gusta y comente algo, empieza a participar por las dos entradas, las dos invitaciones a ver a Diego Torres que tenemos, y que ya vamos a empezar a sumar. Quizás los escribimos nosotros, quizás. Las chicas estamos todos locos.
0: Solo por YouTube, está claro.
1: Esto. Solo por YouTube, Solo por YouTube. Diego Torres, dos invitaciones, 28 de noviembre, sorteamos el martes. Así que pónganse las pilas en anotarse, en suscribirse y en poner me gusta en YouTube. Mirá que acá lo tenemos a la Unión Cupe, la tenemos a Maru, está Moni Huere también mirando. Están mirando quién se suscribe, quién pone me gusta. Si te suscribiste y no pusiste me gusta, se dan cuenta. Si comentaste pero no te suscribiste, se dan cuenta. Hacé bien las cosas, Piscuit, y te podés llevar una entradita para ver a Diego Torres, una invitación especial por parte de Luis 19 y toda la gente ahí que hace posible este recital para ver al Chueco.
0: Debe ser buen anfitrión, lo veo buen anfitrión
1: a Diego. ¿A Diego? Sí. Yo también,
0: Sí, es cierto. Sí, de esos con lo que te invitan, te juegas un partidito de fútbol, llegas al quincho. Y el más maleta de todo, el que no le gustaba el fútbol, está haciendo el asado.
1: Te iba a decir, para mí él no lo hace el asado igual.
0: No, ¿vos decís, no lo hace él?
1: Es buen anfitrión, pero tiene alguien que hace el asado.
0: Bueno, pero si después hay lugar para... Si hay mesa larga y...
1: Olvídate.
0: Y tiempo para compartir...
1: Olvídate.
0: Lo hacemos. Bien, se anotan.
1: Muy bien.
0: Solo YouTube.
1: Solo YouTube, ¿eh? Y ahí ya van llegando algunos mensajitos que leemos en breve.
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0: Primer contacto con el móvil de Luciano Muñoz. Luciano, ¿cómo andas? Buen día.
6: Hola Mario, ¿cómo estás? Buen día para vos, buen día para Agus y para toda la gente que nos está escuchando en este arranque de día, en este comienzo de jueves. Mirá, volvimos a un lugar que habíamos estado hace poquito tiempo. Yo soy medio frágil con la memoria, por ahí ustedes me pueden ayudar, pero creo que dos semanas más o menos hace que habíamos estado en este lugar. Cuando digo este lugar hago referencia a Arturo Illia y el semáforo de la intersección con San Luis. ¿Se acuerdan que habíamos tenido otro siniestro, no?
0: Sí, claro.
6: Que involucraba en ese caso a dos vehículos que habían colisionado directamente en el semáforo. Bueno, lo que ocurrió acá no es un siniestro de gravedad, pero me parece que suma para la estadística de lo que es lo peligroso de este lugar, por la cantidad de tránsito que hay, como pueden ver en este momento. Lo que tengo para contarles rapidito es una motocicleta de baja cilindrada y una bicicleta, en este caso, ambas conducidas por mujeres. No reviste mucha gravedad el siniestro en sí. Una de las damnificadas se está retirando en este momento con la ambulancia y la otra, la propietaria de la motocicleta, no está en el lugar por lo que percibí y pude hablar con el personal policial y con la gente de tránsito. La maniobra que les puedo comentar, chicos, es que ambos vehículos, tanto la bicicleta como la motocicleta, iban en la misma dirección. ¿Qué quiere decir esto? Transitaban en dirección Cipolletti-Neuquén por Arturo Illia. Y se aplaudieron, como se dice comúnmente en las carreras de autos. Vieron cuando alguien va por delante, no ve a quien está cerca del vehículo justamente que antecede al otro. Y de esta manera, la persona que venía en bicicleta, que es la que se lleva por ahí la peor parte de esta situación, es la que cae al suelo. Básicamente fue eso, no hay mayor gravedad. Se le brindaron las primeras atenciones en el lugar y luego, como decíamos recién, se ha trasladado ahora a esta persona, entiendo que por protocolo, en la ambulancia, porque nos informaban, repito, para llevar tranquilidad a quien esté escuchando, no hay mucho más gravedad en el hecho. Fue un simple siniestro vial, pero que no revite gravedad. Así que queríamos comentarlo, repito, porque otra vez estamos en el mismo lugar, muchachos.
0: Bien, ¿cómo se ve? ¿Cómo se ve? Lo estoy viendo yo porque estamos... En YouTube, mirando lo que nos mostrás vos. Pero contale a la gente de la radio cómo está la circulación en este momento, Luciano.
6: La circulación, a ver, está buena la pregunta porque tenés personal de tránsito, obviamente, en el mismo lugar de los hechos, sí, donde fue el siniestro. En este momento estoy mirando lo que era el sector de las vías, sí, las vías que están cercanas al semáforo de Arturo Illia en San Luis, tenías otra motocicleta del personal de tránsito, lo cual hacía que el tránsito en ambas direcciones se encontrara siendo dosificado, ¿no? Se paraba una mano para que avanzara la otra, y en este momento ha sido liberado, cuando comenzamos nosotros a hacer la nota, así que de esta manera igual. Como siempre, como decíamos el otro día, Mario y Agus, es un tránsito intenso el de este lugar, porque donde hay algún parate, como lo ocurrió recién con esta situación, las filas de vehículos se comienzan a armar muy, pero muy rápidamente, lo que lleva a lo que decíamos el otro día. ¿Te acordás que comentábamos que algunos vehículos se dirigen por la banquina para tratar de avanzar?
1: Sí,
6: claro. Eso es algo que hay que tenerlo en cuenta. Bien. Pero bueno, ahora en este momento ha sido liberado justo cuando nosotros hacíamos la nota, y en este preciso momento también se están retirando el personal de tránsito, que es quien estaba justamente con estas personas. Lo que sí llego a ver todavía en el lugar es que no se han llevado la bicicleta de una de las damnificadas, como contábamos recién.
0: Perfecto, Luciano, buena información y del momento. Te hago un pedido, dependiendo por dónde vengas, si de ahí te venís para el sí. centro, por San Luis, chusmeate cómo está la rotonda de Santa Cruz, que le hemos dado cobertura con ambos móviles, pero como para ver... ¿En qué instancia se encuentra el avance de esa obra?
1: Sí, tiene un desvío, Lucho, además que es interesante demostrar que se ha modificado en estos últimos días. O sea, se nota que está en obra, pero hay un desvío que quedó fijo, que es complicado.
0: Ajá. Chumemos, bueno.
6: Sí, dale. Sí. Pasé hace un ratito nada más, pero por supuesto volvemos ahí a mostrarlo y a charlar un poquito. No hay problema, por supuesto.
0: Volvemos en un ratito. Abrazo, Luciano Muñoz, en el móvil, señoras y señores. 8:51 en toda la República Argentina.
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2: Nos vamos a un contacto con el móvil de Rigo Castaño. Buen día, Rigo, ¿cómo andás?
3: Buen día, Mario. Buen día, Agustín. Abrazo grande para todos. ¿Cómo andan, chicos?
2: Muy bien. Reconozco ese fondo. ¿Andás que por la zona...?
3: ¿Lo reconoces?
2: Sí, sí. ¿Andás en zona costera?
3: Ando en zona costera y se siente el frío, te digo.
2: Sí, claro.
3: Salió el sol, Mario, y hace un rosquete que no te puedo explicar. Obviamente, cerca de la costa se siente bastante más. Sí, estoy afuera del muyo. Son, como decimos en la jerga nuestra, está un poco verde esto. Está por arrancar una... son 3 días de muestra de... Edifica Neuquén se llama.
2: Sí,
3: es
2: sí.
3: Una muestra de diferentes empresas que van mostrando... alternativas de construcción, innovación. En realidad, más bien es, como decir, una apuesta en común de lo que le hacen las grandes empresas. Yo que estoy construyendo una platea, mucho no puedo sacar acá, ¿no? O sea, los que andamos galgueando, no,
2: Rigo,
3: no.
2: Yo no llego ni a la popular. Imagínate si hace una platea.
3: no voy a meter metáforas futboleras. Qué pena, Agustín. Tremendo partido, la sí. Verdad que raspado el de ayer.
4: La verdad
3: raspadísimo,
4: que sí.
3: Pero muy interesante.
4: Amargo el fútbol, Es amargo,
3: pena,
4: pero
3: que se les haya escapado.
4: Sí, sí, pero estamos todavía estamos
3: y nos gusta, bueno, estamos hechos.
4: Nos gusta cerrar en Brasil, eso voy a decir.
2: Muy bien, muy bien. Ese es el desafío.
3: Bien, bien, bien, así me gusta. Bueno, chicos, no quiero aburrir demasiado. En realidad vinimos acá a lo que se denomina pescar, ¿no? A ver con quién podíamos hablar, si había algún funcionario. Lo vi al ministro Echeverri de Innovación e Infraestructura de provincia. Dicen que va a venir el gobernador Rolando Figueroa, pero todavía no está confirmado. Más allá de eso, siguen pasando cosas. Así que, si les parece, les voy a contar. No quiero ser monotemático, pero lamentablemente es lo que sucede. Vamos a ir con un videíto, si les muestro... si la gente de allí, el Dani, lo puede poner en pantalla.
2: Sí, ahí está.
3: Esto que está sucediendo en Valentina Sur es hastiante. Ya estamos acostumbrados a ver delincuentes, ¿no? Acá estamos viendo una persona que arranca su jornada laboral, cuando cae el sol, empieza a investigar a ver qué puede conseguir. Listo, piedrazo. Ahí, es con audio, perdón, mala mía, ahí, rompiendo la vidriera el vidrio lateral de un auto y sacando sí. Una mochila. Acá es la misma persona, 2 días después, misma casa, robando una chuchería, porque en realidad es un elemento de un camión que se dedica a fletes, generando sí. Más daño que botín. El tema que lo que me dicen, Rigo, mira. Roba estupideces, roba tonterías, genera mucho daño, pero es el mismo tipo todas las noches. Y lo que me dicen es, si no hace algo la policía, esto es una urbanización Bosch de Barrio Valentina Sur, en algún momento le van a explicar que eso no se hace de una manera un poco
2: sí,
3: más drástica,
2: sí,
3: ¿no?
2: Sí.
3: Lo van a enganchar y como se van a patear como media bajo la cama.
2: Sí, va a pasar eso, porque la gente momento estalla.
3: Y me llegaron más videos, pero bueno.
4: Ahí se escuchó
2: claramente cómo
3: claro. Se
2: roba una mochila después de romper la ventana.
3: Se cansa. Sí. Y
2: sí,
3: bueno,
2: sí.
3: Y encima era una mochila de un nene de primaria, ¿viste? O sea, es muchísimo daño para lo poco que recauda el muchacho este, pero bueno, ya los tiene uh-huh. Llenos a los vecinos de urbanización Bosch. Así que bueno, queríamos compartir esto con ustedes y un poco también llamar la atención a las autoridades para evitar ese escenario trágico que decíamos recién y un poquito de que las personas que tienen que hacer lo que tienen que hacer, lo hagan.
2: Perfecto. Rigo, te dejamos ahí, nos vamos al informativo. Volvemos en unos minutos. Rigo Castaño, desde el móvil.
3: Hasta luego.
2: Romina Vega en el informativo.
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0: Hora 9:02 minutos en la República Argentina.
1: Regionales.
0: Río Negro dará libertad de elección de obra social a los agentes públicos. El gobernador Alberto Bretilneck anunció hoy que va a enviar a la legislatura un proyecto para que los trabajadores y jubilados estatales de la provincia puedan elegir su obra social y dejen de estar obligados a permanecer en IPROS. El proyecto garantiza además la continuidad de los tratamientos y la cobertura de todo el grupo familiar con la posibilidad de volver a IPROS.
1: Nacionales.
0: El oficialismo reconoció que con discapacidad y endeudamiento hay problemas. La votación permitió que las comisiones avancen con iniciativas sobre la situación de las personas endeudadas y la continuidad de la emergencia en discapacidad. El diputado Esteban Paulón destacó el acompañamiento oficialista y afirmó que con discapacidad y endeudamiento hay problemas.
1: Internacionales.
0: Los hutíes tomaron el control de toda Hudeida y amenazan al puerto de Moca en el Mar Rojo. El avance rebelde sobre la ciudad portuaria, a escasos kilómetros del estrecho de Bab el Mandeb, agrava la presión sobre las fuerzas gubernamentales en Taiz y pone en jaque una de las rutas comerciales más vitales del planeta.
1: Estos son los datos del tiempo.
0: Temperatura 1 grado 7 décimas, humedad 81%, viento en calma, cielo parcialmente nublado. Temperatura máxima prevista para esta jornada, 18 grados centígrados. Con más noticias, volvemos en cualquier momento.
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3: Seguís esperando.
4: Hola, buenas tardes. 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
5: No tengo internet desde ayer.
4: ¿Te cortó internet desde cuándo que no tenés internet?
5: Desde ayer.
4: ¿Desde ayer?
3: Sí. Mientras tanto pasa de todo.
6: ¿No llamó para darse de baja?
7: Sí.
6: Y bueno.
7: Lo que quería, viste, cómo es, que te hacen un descuento, una bonificación.
6: ¿Y por qué no me dijiste que querías un descuento y una bonificación?
8: Quédate. Nosotros te informamos. 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

0: ¿Qué pasa, muchachos? Buenos días, ¿cómo les va? Las motos circulan por la banquina, no van por la calle Ilia. Van todos por la banquina y muy fuerte. Entonces no respetan a nadie, ese es el problema. Después se te cruzan adelante de los vehículos y vos tenés que andar frenando. Y así se producen colisiones y todo tipo de cosas. Sería bueno que por ahí los de tránsito estuvieran y controlaran un poquito más.
1: Bueno, en ese sector hace un tiempo hubo un choque que no tenía sentido si alguien no estaba trampeando el tránsito, que fue uno que contó Rigo en su momento.
2: Claro, porque venía como un perfil raro.
1: Porque vos decías, amigo, no, la circulación no da. Acá hay uno que estuvo haciendo todo mal. Bueno, puede ser. Yo no he andado por ahí en estos horarios. Pero sí, el que nos manda el mensaje, no estoy seguro quién es, que le agradezco el audio, circula ahí y lo debe saber. Yo eso lo he notado mucho, ahora no pasa, me parece, pero por ejemplo, ocurría viniendo de Oro por Ruta Chica para Cipolletti. Que los que venían le calculaban que el semáforo no les daba y empezaban a mandarse desde mucho antes por banquina. Y a los que quedábamos sobre la traza, nos llenaban de tierra y nos agarraban a piedrazo, básicamente.
2: Claro, qué difícil, mano.
1: Y no podía hacer nada más que acordarte de toda la familia. ¿No? Hacer un repaso completito de toda la familia en un insulto constante y sostenido por un minuto y medio, más o menos.
2: Bueno.
1: Porque encima no iban despacio. Van y van a la chapa porque quieren llegar sí o sí, querían llegar sí o sí al semáforo. Yo noto que es, por lo menos no lo he notado últimamente, es capaz que, digamos ustedes, si pasa. Pero ahí, evidentemente, ocurre algo similar. Banquina chiquitita encima, en algunos sectores.
2: Claro, no ayuda nada, Mario. Qué complicado. Bueno, a ir tranquilos, ¿eh? Y si no, escribirnos al 299-511-2144.
1: Y avisaban en un grupo de tránsito, no sé si tendría que ver con esto, porque si coincidía el horario, hace algunos minutos, quienes estaban cruzando de Río Negro a Neuquén por Tercer Puente, advertían de que estaba lento el tránsito y estaba muy cargada la ruta. Bueno... mal de mucho ese consuelo de tontos. Bueno, puede ser, pero para que no se amarguen, la 22 estaba igual, gente.
2: Así es.
1: Y ¿saben qué? En Centenario está parecido, porque ayer lo chequeó Rigo Castaño y tiene que ver con el semáforo que pusieron del lado de Centenario en virtud de la necesidad de la gente para que tiene que cruzar a un establecimiento educativo y que hace que esté muy lento todo ese sector también.
2: Buenos días, programa. Es una muy buena noticia. Esperemos que la legislatura lo trate y que pueda ser posible, porque los únicos que estaban presos a una obra social eran los empleados estatales. Creo que más de 30 años siempre sugería eso. Nunca fuimos escuchados. Bueno, ojalá se dé.
1: Ajá. ¿Querés algo de eso?
2: Sí.
1: Rápidamente hubo respuesta del bloque del PRO.
2: Ah, mirá.
1: Se expresó Juan Martín, que es el titular del bloque PRO Unión Republicana. Apoyó la libre elección de obra social para empleados públicos anunciada por el gobierno provincial, recordando que oportunamente el bloque había presentado una iniciativa en ese sentido. Igual, remarca, más allá de la autoridad del proyecto, lo importante es que el gobierno haya tomado una buena idea que surge desde la oposición, ¿no? Lo que marca Juan Martín. Porque ahí, pero vos tenés esto, estaba específicamente para estatales, para espacios estatales, los para estatales no para son estatal. Otra cosa.
2: Sí, sí.
1: Y también lo podías optar vos, otra gente podía optar libremente para estar en IPROS, del mismo modo que ahora vos vas a poder derivar esos aportes que haces a IPROS a otra obra social o a una prepaga, entiendo, pagando la diferencia.
2: Muy bien, muy bien. Marito, tengo, bueno, dos cosas importantes. Hoy sale el número de la inflación, Mario, también, 4 de la tarde. Nuevo número de inflación, se está calculando una baja incluso respecto al mes pasado y incluso hay algunas consultoras que hablan de que puede llegar a repetirse uno de los números más bajos que tuvo el gobierno, rondando el 1.5 de inflación. Esto porque los alimentos por ahora en el registro semanal, semana a semana, tienen un aumento del 1.1, no han aumentado tanto como podía esperarse. Esto hablaría obviamente de un dato que necesita el gobierno también para dar esas buenas noticias y continuar en un camino del estilo. Teniendo en cuenta que ayer finalmente en diputados, bueno, se dio paso adelante para empezar a tratar temas importantes. Se va a insistir con la ley de emergencia en discapacidad, se va a insistir con la ley de financiamiento universitario, también lograron inmiscuir el tema de morosidad y qué hacer desde el Estado para la cantidad de deudas que tiene la gente y las empresas, sobre todo hay muchos preocupados por las pymes, hay mucha pyme muy endeudada y son otro tipo de números comparados con los personales.
1: Sí, lo que pasa que el impacto, claro, es mucho mayor porque las pymes son las mayores generadoras de empleo en la Argentina. Claro. Y si una pyme endeudada se termina yendo a la quiebra, llamando a convocatoria de acreedores, ¿qué pasa con los laburantes ahí? Que tal vez ya tenían deuda.
2: Bueno, justamente, como para tirarte algún número del momento, según un informe de Equilibra, la irregularidad de préstamos a empresas pasó de 0,7 en noviembre de 2024 a 3,7 en julio.
1: Si lo multiplicas
2: es un número importante. El salto es significativo. El nivel todavía se encuentra lejos del máximo registrado hasta ahora, que es del 8% en 2020, o sea, a comienzos de 2020. Durante, bueno, estuvo el default de Vicentín, cepo cambiario, cuarentena. Había.
1: Ah, pará, pero. A principio de 2020. No, te iba a decir pandemia, pero no.
2: Todavía no.
1: Pero no, porque la pandemia es justo de principio de 2020. Si no, era entendible por el parate económico que hubo, se frenó todo, ¿no?
2: Claro.
1: Pero era anterior.
2: Exactamente, un poquito anterior, ya estaba medio complicado. Construcción y comercio encabezan el ranking de morosidad, tienen niveles de 7,7% o 6,5% respectivamente, y la industria manufacturera una irregularidad del 3,7%. Textiles y cueros, una mora, Mario, del 14,6%. Es un número alto, o sea, 14,6% de las empresas.
1: ¿Ese es el más alto de todos?
2: Textiles y cueros. Es una de las más comprometidas, sí.
1: Y es que si vos mirás en las variables que mide INDEC sobre quiénes ganan y quiénes pierden, o quiénes generan trabajo y quiénes no, quiénes están zafando, tenés energía, hidrocarburos, minería, agro, todo eso, pulgar arriba.
2: Claro.
1: Y vos mirás el sector fabril, industrial, comercio, todo eso, pulgar abajo.
2: De por sí, lo que marcan acá en Equilibrio es que personas jurídicas, es decir, esto, la figura de empresa, ¿no? Pero con algún nombre detrás, con alguna persona detrás, con incumplimiento, en 2 años, Mario, pasó. O sea, de 20, estamos en 2026, de 2024 a 2026. Personas jurídicas con incumplimientos pasaron de 16.000 a 37.000. O sea, cada una de esas es una empresa, es una pyme distinta. Es mucho, Mario, se duplicó, es un 100% de aumento en 2 años. Se nota que es un tema la deuda en ese caso.
1: Bueno, pensé, mirá, mientras me das eso te voy agregando porque si no me olvido. Cuando vino Kristalina Georgieva, la titular del Fondo Monetario Internacional, fue ella la que metió el tema pymes también.
2: Claro.
1: Pues hay que ver hasta dónde, cuánto sabe y hasta dónde le interesa. Pero cada declaración que no son casuales las declaraciones que se hacen.
2: No.
1: Se eligen las palabras.
2: Más en esos puestos.
1: Y antes del encuentro, de hecho hasta de la reunión de gabinete de la que participó, mencionó, hay que atender a las pymes.
2: Algo hay que darles, ¿viste? Como decir, algo de micro tenías que tener. Y te cierro con que Came habló de que en el medio de esto, cada vez más deudas, cada vez más empresas, no que saca, que toman préstamo. Ese no es el problema, que una pyme tome préstamo. Eso es normal. El problema es que no lo están devolviendo. Eso, todos los números que damos a esas empresas que no devuelven, que tienen incumplimiento, es que además, en lo que va del año, tienen una caída ya del 2,4% de ventas en general.
1: Y después hay un tema que... Nada, que es más a largo plazo también, charlar del tema de deudas, de créditos. Depende para qué te endeudas. Endeudarse per se no es malo. ¿En virtud de qué? En virtud de lo que vayas a hacer con eso, lo que puedas generar y tu capacidad de pago.
2: Sí.
1: Ahora, si vos pedís un préstamo, como se pidió en su momento al Fondo Monetario, de 54 mil millones, no llegaron los 54 mil millones de dólares, llegaron 45. Y vos lo pedís solamente para sostener tu esquema cambiario, pero encima se te está yendo todo, porque no hay ningún tipo de control y se van todos esos dólares, y la verdad que no sirve. Si vos pedís, si ahora pidieran 54 mil millones y con eso renuevan todas las autopistas del país, y la verdad que es un bajón, habrá que pagar todo eso, pero queda en obra.
2: Siendo un ejemplo de una pyme, Mario, si vos estás pidiendo préstamos para pagar aguinaldos, No es lo mismo que vos pidas préstamo para comprar una máquina. Que esa máquina te aumenta la producción, que esa máquina bueno. te da posibilidad de venta, te abre el mercado. No es lo mismo eso que sacar préstamo para pagar aguinaldo, que para una empresa en realidad no es una inversión.
1: Sí,
2: exacto. Es una obligación y es algo que tiene, entonces no hay un crecimiento en esa deuda.
1: Mira, ahí antes de la nota, solo uno cortito. Lo recuerdo cuando pienso en el móvil que hizo Luciano Muñoz, con el que esta persona que tenía... consiguió una lavadora o secadora claro. para trapos que vendía la industria petrolera.
2: Exacto.
1: En vez de secarla al sol, que en un mes que llovió todo el mes, consiguió por Fogarrío tener el crédito o la garantía para tener una máquina que uh-huh. le permite seguir creciendo.
2: Exacto.
1: Ahí sirve. Vamos a hablar con Javier Yáñez, comisario inspector, a cargo de la Regional Quinta, por un tema que contaron más temprano, tiene que ver con un baleado. Javier, comisario, ¿cómo está? Acá estamos con Agustín Bulfón. Mario Favole, mi nombre, buen día.
3: Buen día, Mario, ¿cómo está usted? Buen día a toda la audiencia.
1: Muy bien, gracias por estos minutos donde queremos contarle a la audiencia qué es lo que ha pasado ahí en la zona, entendemos que de Barrio La Paz, con una persona baleada.
3: Sí, sí, sí, la unidad 32 está trabajando este hecho, al igual que personas de la Brigada de Investigación y con conocimiento de la Fiscalía, ¿no? Este hecho comienza anoche, 23:10. Se produce un llamado al 911, donde se nos indica que ahí en la calle Menzel, cerca de Arenales, había una persona herida en la vía pública. Así que, bueno, el personal policial acude al lugar inmediatamente y convoca al Charme. Bueno, se ubica una persona mayor, 45 años, la cual nos hace saber que, bueno, momentos antes había cruzado con dos masculinos que no los conoce, la persona es oriunda del barrio, y que supuestamente le habrían pedido algún cigarrillo. En ese momento supuestamente pasa otra persona en moto, efectúa disparos antes, había cruzado con dos masculinos que no los conoce, la persona es oriunda del barrio, y que supuestamente le habrían pedido algún cigarrillo.

0: obviamente está en avance para determinar y esclarecer este hecho, ¿no?
1: ¿En cuántos disparos, comisario?
0: Y en el lugar se encontraron vainas servidas, sí, de calibre 9 milímetros. No tengo el dato preciso porque todavía no tenemos, claro, formalizada la denuncia de la víctima. No sabemos qué intenciones tiene, si continuar con las actuaciones, uh-huh, o no. No obstante, nosotros vamos a continuar porque, lógicamente, un hecho que se inicia de oficio, ¿no es cierto? Claro. Así que la policía lo está investigando por iniciativa propia y por directiva de la fiscalía.
2: Comisario, y por los lugares donde esta persona, bueno, recibió los disparos, parece que se le ha tirado a matar, o digo, ahí se puede indicar de alguna manera esa actitud.
0: Y los disparos los tienen en la parte baja de las piernas, ¿vio? Mm. Así que entendemos que no ha sido claro, creo yo, del medio cuerpo para arriba cuando hay intenciones de causar esto.
1: Bien. Pero por su testimonio, entonces, los disparos no iban dirigidos a él, sino a las otras dos personas.
0: Por el testimonio de él, sería así como usted dice.
1: Claro. Comisario, ¿y qué pasó? ¿Le disparan? Bueno, lo hieren. ¿Qué pasó con las otras dos personas? ¿Se van del lugar o qué ocurre?
0: Sí, se retiran todos del lugar, queda él nada más.
1: Queda él tirado en el lugar y ahí es donde sale el llamado, intervienen ustedes y también el CIARME.
0: Sí.
1: Bien.
0: Así es.
1: ¿La conocían a esta persona? ¿Tenía algún tipo de antecedente o como para poder buscar alguna línea de investigación?
0: Y la persona es una persona mayor, 45 años, es oriunda del barrio. No tenemos que, de hecho, no nos pusimos a investigar a la víctima. Lo que tratamos es rescatar todos los datos posibles de la víctima en este momento para avanzar con las actuaciones.
1: Bien.
0: Pero bueno, está en etapa investigativa, así, claro, que la información que podemos brindar es muy...
1: Claro.
0: Por el momento esto es lo que tenemos, ¿no?
1: Bien, y ahora a esperar a ver algún resultado de las cámaras de Río Negro Emergencia, de ahí del 911, a ver si permite reconstruir algo más del hecho, entonces.
0: Sí, está avanzada igual la investigación, pero bueno, está en plena etapa. Bien.
1: Muy bien. Comisario, fuera de esto, ¿tuvieron algún otro hecho destacado en las últimas horas?
0: Tuvimos algunas intervenciones, sí, bueno, algunas ya son de público conocimiento. Anoche, secuestro de arma de fuego en jurisdicción de la unidad 44 de Villa Manzana. Así el personal policial logró secuestrar un revólver con cuatro municiones, el cual había sido ubicado por una vecina en la zona del basural. Así que desconocemos el motivo por el cual apareció en ese lugar, pero bueno, ya un arma fuera de la calle para nosotros es un alivio y para todos los vecinos, ¿no? Después, por otro lado, Fernández Toro también, Seguridad Vial, haciendo un operativo de rutina, le llama la atención una chapa patente duplicada de un vehículo, un Toyota. Hecho en este caso, conducido por un vecino de la ciudad de Neuquén, un hombre mayor. Así que se comenzó con la inspección del vehículo y se detectó que todos los estampados físicos estaban adulterados. Y bueno, se procede al secuestro porque no claro, carecía, digamos, de la numeración que sabemos que todos los vehículos deben traer, ¿no?
1: Muy bien. Comisario, gracias por este tiempo.
0: Por favor, gracias a ustedes.
1: Hasta la próxima. Bueno, ahora hay que ver qué pasa con las cámaras, ¿no? Por lo pronto, ese registro podrá ayudar a reconstruir, pero además también hay que ver si, más allá de la investigación de oficio, si la persona herida avanza con la denuncia, ¿no? Para, sí, determinar qué fue lo que ocurrió ahí en la zona de Barrio La Paz con esta persona herida por arma de fuego en las piernas, de acuerdo a lo que nos marca el comisario inspector Javier Yáñez.
2: Muy bien, Marito. ¿Cuándo vas al súper? ¿Cuándo vas a ir?
1: Yo no sé cómo hacen ustedes. Yo me fijo mucho si tengo promo con alguna de las tarjetas bancarias que tengo.
2: Tipo un martes.
1: En general voy jueves y viernes.
2: Jueves y viernes.
1: Sí.
2: Mira, está bien. ¿Y haces compra grande mensual en el súper?
1: No, más o menos. Te voy a decir cómo hago.
2: A ver.
1: Depende, si lo que a veces hago compra de 100.000, no creo que sea grande 100.000.
2: No, para nada, Mario. Cuando te dé el dato ahora vas a ver que no.
1: Claro, porque a veces te piden un piso de 100.000 para hacerte un descuento de 20. Y yo, ¿qué hago? En vez de ahorrarme esos 20, me los gasto en pavadas.
2: Está bien.
1: O sea,
2: vino.
1: Digo, bien, me ahorro
2: chocolate.
1: 20, me puedo comprar estupideces. Y no ahorro demasiado, en definitiva.
2: Bueno, me parece bien, está perfecto.

0: 100.000 es muy poco, te digo, porque salió el número de cuánto cuesta un changuito en la Argentina y tenemos una lista por provincias, pero después la charlamos.
1: Dale.
2: Estamos donde tenemos que estar.
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1: Volvemos al móvil con Luciano. Adelante, Luciano, te estamos escuchando.
4: Mario, ¿cómo estás? Bueno, lo pedido está por cumplirse porque me habías preguntado cómo estaba la situación en la rotonda de Santa Cruz, también con la intersección con San Luis, y estamos con Alberto Zapa, justamente el capataz de la obra, y como podrán ver y escuchar en estos momentos, se está trabajando en el lugar, pero qué mejor que hablar con Alberto, que nos cedió un par de minutitos de su tiempo mientras se realizan las labores acá, para que nos cuente cuál es el estado actual de la obra y conocer todos los detalles. Alberto, gracias por tu tiempo, ¿cómo estás?
5: Buen día, bien. Bueno, lo que estamos haciendo es preparando la zona donde había filtraciones de agua importantes que no nos dejaban terminar, y preparando el suelo, y una vez que logremos eso, que ya prácticamente estaría concretado, calculo que en la semana que viene, si no surge nada raro, estaríamos asfaltando ya. Terminando la rotonda.
4: Bien, dejando, o sea, la semana que viene ya estaríamos hablando de la finalización de la rotonda.
5: Sí, falta hacer una isleta más en ese lugar justamente donde estaba la rotura de los caños, pero estaríamos terminando con eso.
4: Recién charlamos, ¿no? Previo a salir al aire, los chicos de hecho también lo mencionaban hoy, había un desvío medio extraño acá en la parte que cuando uno quería, por ejemplo, tomar la calle San Luis,
5: claro.
4: Esto se debía a una situación que comentabas vos recién.
5: Sí, eran las cañerías de agua de Arsa, que bueno, son cañerías de vieja data, entonces cuando vos pasás el equipo para darle la fortaleza que necesita el suelo, te ocasiona rotura en los caños y provoca este tipo de cosas, que se pase de humedad y no puedas terminar de hacer el trabajo. Uh-huh. Ahora lo solucionaron, creeríamos que no tiene que haber ningún tipo de problema más, y bueno, después viene el asfalto.
4: Claro, más allá de la cuestión estética, ¿no?, que es lo primero que se ve, el cambio, el impacto visual en generar una rotonda, un nuevo lugar, hay todo un trabajo también en la zona de la calle Santa Cruz, en dirección al centro de la ciudad, que esto va a modificar en cuanto, Alberto, a este sector de la ciudad, pero a Cipolletti también, ¿no?
5: No, lo modifica muy, muy, muy, muy por encima de lo que estaba esto. Imagínate que no era un embotellamiento de vehículos todo el tiempo. Se cambió la llegada al ferrocarril, se cambió el Badén, que siempre estaba inundado, en la misma Santa Cruz. No, tiene una dinámica muchísimo mejor.
4: Claro. Mario Agus, no sé si quieren consultar algo, estamos con Alberto escuchándolos.
1: Coincido, fundamental para la dinámica, porque lo que había ahí eran cruces raros, ¿viste? La gente que se tenía que incorporar o que tenía que salir de San Luis, bueno, o del lado que fueras, terminabas cruzándote de frente, a veces calculando el espacio justo para entrar entre auto y auto. Se ponía peligrosa esa esquina.
5: Sí. No, ahora va. Vos fijate que así todo, con los problemas que estamos teniendo, igual el flujo vehicular ha mejorado muchísimo.
0: Alberto, y para...
4: En el medio dijiste recién...
0: Por último, por lo menos de nuestra parte, si la parte de iluminación que lleva también esta obra, si va a ser lo último que se va a hacer, o si saben si va a haber alguna iluminación preventiva en algún momento.
5: Eso desconozco porque lo maneja directamente la gente del municipio, no sabría decírtelo.
4: Yo te iba a consultar, Alberto, antes de cerrar, no sé si a los chicos les quedará alguna más. Hablaste de complicaciones, bueno, esta de la rotura de caños que charlábamos recién. Imagino que también habrá influido en la demora el tema de esta lluvia que tuvimos.
5: También, muchísimo, este muchísimo. Tiempo, ¿no? No solamente nosotros estamos con la rotonda, estamos con las calles, distintos tipos de calles en la ciudad. Y las demoras y los problemas que tuvimos fueron la mayoría a raíz de la lluvia.
4: Claro.
5: La mayoría.
4: Bien, sí, repetimos entonces, semana que viene, ¿podemos decir un día? No,
5: ya no, es. No, hilar muy fino.
4: Bien.
5: No, yo quiero primero poner el suelo, ver que funcione, y después sí, le digo, ahí viene el asfalto.
4: Bien.
5: Primero déjenos terminar.
4: Ahí está Mario Agus, no sé si queda algo de parte de ustedes, si no cerramos nosotros de acá con Alberto.
1: No, cierren tranqui y aguardamos entonces la semana que viene, dice Alberto, entonces, más o menos.
5: calculamos que sí. Si no hay ninguna complicación, la semana que viene estaríamos haciendo ese trabajo.
1: Perfecto, Alberto. Gracias. Luciano también. Nos tenemos que ir al informativo. Los dejamos ahí. Abrazo para los
5: gracias,
1: dos.
5: Gracias, Agustín.
1: Ahí está Alberto Zapa, el capataz de la obra. Le pedíamos a Luciano, volvete y pasate ahí por,
0: claro,
1: por la rotonda. Lo hizo y consiguió nota también.
0: Genial.
1: Un minuto para llegar a las noticias.
0: 299-511-2144. Hola, buenos días, Mario, Agustín. Oh, qué bien lo planteado por el gobierno provincial de Río Negro, que hoy el empleado público y o jubilado podrá optar por otra mutual que no sea el IPROS, o se desafilie y pase a otra. Yo pregunto, ¿y qué mutual privada va a querer tomar como afiliados, jubilados, pensionados? Está claro que ya por la edad, ser adulto mayor, no afilian a mutuales. Hablo con conocimiento.
1: En general, bueno, si vos vas a una prepaga siempre te cobran más, por ejemplo.
0: Este es Marcelo.
1: No sé, ahí con obra social, con alguna otra obra social.
0: Y eso, bueno, es parte de lo que pasa. Acá, no, digo, es... no cambia el mercado en sí. No, lo que claro, cambia es la posibilidad de elegir.
1: No, no, es... Lo que... Vamos cumpliendo años y sabemos que cuando cada vez que pasamos cierta barrera, la posibilidad de que te acepten, ni hablar si tenés alguna enfermedad de base.
0: Sí, bueno, olvídate. El mundo te dice que ya tenés menos valor para este mundo. Es así, te lo están diciendo. Y es feo porque
1: el precio de ellos es más caro.
0: Claro, y es mentira, yo no estoy de acuerdo. Pero te lo dicen así.
1: Pero bueno, eso, es así. Vos tenés una obra social. Uh-huh. Vos elegís ahora. Porque en todo caso, ves, te quedás ahí 12 meses y si no te gusta, volvés.
0: Claro.
1: Pero bueno, los precios tenés que fijártelos, ¿no? IPROS te retiene cierta cantidad de dinero, eso se deriva a donde vos querés que se derive, y en todo caso, a algunos te cobrarán, la verdad que hay obras sociales, no, obras sociales no, me refiero a las prepagas, las obras sociales no lo sé, pero las prepagas están muy por encima de lo que se te retiene, sí. O sea que ahí hay que hacer una inversión interesante en materia de salud. Vemos el GIF del señor Omar Fuentes que nos dice que hay que ir al servicio informativo con Romina Vega.
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0: Hora 9:32 minutos en la República Argentina.
1: Regionales.
0: Encontraron un cuerpo en La Marca y se presume que es de un joven desaparecido en Valle Medio. Los efectivos policiales y de criminalística trabajan desde ayer en las inmediaciones del cementerio. Por las primeras pericias que se realizaron y por el tipo de prendas que llevaría, podría tratarse de Kevin Hernández, el joven que desapareció en La Marca el pasado 22 de febrero.
1: Nacionales.
0: Juicio por Loan Peña, hoy declara el excomisario Walter Maciel, uno de los acusados. Está imputado como partícipe necesario de la desaparición del nene ocurrida el 13 de junio de 2024, el 9 de julio. Será la única declaración que se espere en la jornada.
1: Internacionales.
0: Rescataron a tres excursionistas atrapados en el Monte Yasta, en California, quienes habían diagramado su ruta con inteligencia artificial. La oficina del sheriff criticó el uso de estos agentes para definir el equipo de ascenso mientras guardabosques del Servicio Forestal rastreaban a los hombres perdidos, uno de ellos lesionado durante toda la noche.
1: Estos son los datos del tiempo.
0: Temperatura 4 grados 5 décimas, humedad 77%, viento del noroeste a 4 kilómetros por hora, cielo parcialmente nublado, temperatura máxima prevista para esta jornada 18 grados centígrados. Con más noticias, volvemos en cualquier momento.
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0: Acá estamos preparados a las 9 y 39 ya de la mañana para comentarles algo que estaba adelantando en la previa y que tiene que ver, Bauti, atención con esa fotito, esa imagen, esa placa que pasé, porque es un listado de provincias de la Argentina que tiene que ver con cuánto sale hoy llenar un changuito en la Argentina. Y en ese cuánto sale, bueno, ¿para quién? Para una compra mensual típica de una familia integrada por dos adultos y dos menores. Esto está hecho por Analítica, se llama Changuito Federal, lo hemos hablado seguramente algún otro mes.
1: Me gusta el nombre.
0: Changuito Federal, sí. Algo así por el estilo. Bueno, no es sorpresa de nadie que la Patagonia encabeza, ¿no? Encabeza con... Te diría que de las 10 primeras está toda la Patagonia ahí adentro, y además de las 4 primeras, 3 son de aquí de la región. Incluso nosotros estamos metidos, Mario, también. El primer puesto lo tiene Santa Cruz, la provincia con el changuito más costoso de la Argentina. Hoy en día en Argentina llenar un changuito en Santa Cruz equivale a 1.044.000 pesos.
1: 1.044.000, sí.
0: Puede ser tranquilamente, sí, Mario. Para un mes, ¿eh? Asegurando un mes de comida.
1: Sí, estamos suponiendo que ahí tiene cosas. De todo. Desde elementos de limpieza a frescos, y a alimentos secos.
0: Exacto.
1: A latas.
0: Lo que dice Analítica es que busca mismas marcas y productos a lo largo del país, las que se puedan replicar en todo el país, y lo tienen en cuenta según eso. Ahora, primero, Santa Cruz. ¿Te sorprende?
1: Y no, la verdad que no. No, es la zona sur.
0: Compleja. Incluso el segundo lugar, Chubut.
1: Y
0: la otra que esperábamos.
1: No,
0: que...
1: sí, ni hablar. Nunca esperé que fuera Misiones o Formosa.
0: Por ejemplo, exactamente. Formosa, justamente, última en ese sentido. Bueno, Santa Cruz primero. Segundo, Chubut. En Chubut, 1.030.000 pesos. Son casi 14.000 pesos menos. Pero bueno, estamos hablando de por arriba del millón y pico. Luego, tercer puesto en el podio. Nos ponemos de pie, Río Negro, provincia de Río Negro, sí. Por encima de la provincia del Neuquén, Mario.
1: Sí.
0: Y me estoy acordando que hablamos de esto también.
1: Viene dando así.
0: Viene dando de esta manera, no es la primera vez, No es una sorpresa como tal.
1: No, para mí esto está asociado a lo que denominamos ahora región metropolitana, si querés.
0: Claro.
1: Al Alto Valle.
0: Claro.
1: Esto, si lo medís en Luis Beltrán, no es así.
0: No es así.
1: Si lo medís en Balcheta, no es así. Si lo vas a medir a Bariloche, ahí tendría que ver.
0: Sin dudas que sube.
1: Pero estoy seguro que no es lo mismo a lo largo de toda la provincia.
0: No, por eso el promedio da 1.006.832 pesos para llenar un changuito hoy en la provincia de Río Negro. Incluso más cara que Tierra del Fuego, que igual es 1.002.000. O sea, es casi lo mismo.
1: No exacto, pero dame más o menos diferencia entre el máximo y el... Entre el más caro y el más barato.
0: Entre el más caro y el más barato tenés una diferencia, para que lo tengo acá separado exacto.
1: Ah, bueno.
0: Entre perfecto. Santa Cruz y La Rioja, sí, que es el más barato, hay 133.000 pesos de diferencia.
1: No es mucho.
0: No es tanto.
1: No es...
0: Sobre todo porque los sueldos son distintos.
1: Ah, exactamente. Vos me decís, la verdad que prefiero el sueldo santacruceño, aunque tenga que pagar el changuito santacruceño.
0: Exacto.
1: Me parece que te va a rendir más ese sueldo a la hora de llenar changuitos que el que puedas tener en La Rioja,
0: claro,
1: a la hora de comprar lo mismo.
0: Exacto. Y
1: te va a rendir más. El poder adquisitivo es otro.
0: Creo que también esto habla de que está caro comprar un changuito en toda la Argentina. Lo que pasa es que en ciertos lugares con otra capacidad de sueldo, probablemente se aminore un poquito. Pero imagínate, justamente, a ver, estamos hablando de que el sueldo mínimo vital y móvil, Mario, está apenas raspando los 400.000 pesos. Entonces imagínate en una provincia como La Rioja, donde el sueldo no es alto comparado al promedio argentino, 900.000 pesos no, a un sueldo de 400, pensado así...
1: No.
0: Es bastante difícil. Quizás justamente acá, a pesar de estar en Río Negro, en 1.000.000 de pesos ya el changuito, bueno, también los sueldos probablemente no son los de La Rioja, uh-huh, en general, en promedio. Y tiene algo de eso. Vos sabés que hay algunos productos que implicaron un aumento más grande en esto y me sorprendieron algunos. Son estacionales, ¿no?
1: Sí.
0: Pero vos sabés que el producto que más subió es la cebolla.
1: No. Alguna vez he visto eso, pero no. De hecho, he comprado en la verdulería y no me acuerdo cuánto la estoy pagando.
0: Porque la cebolla, no sé si uno se fija tanto en el precio. Yo considero que es un producto que generalmente es barato.
1: Sí.
0: No es como el tomate, que vos preguntás por las dudas, porque un día te cobran un tomate 1.000 pesos y otro día 4.000.
1: Sí.
0: Entonces vos tenés que preguntar.
1: ¿Y cuánto aumentó?
0: Entre un 10% en algunas provincias y un 40% en otras. Hay una variación en eso.
1: Bueno, nosotros somos una provincia cebollera, que no es lo mismo que provincia cebollita, ¿eh?
0: No.
1: Atenti al lupo. Somos una provincia cebollera.
0: El aceite es... también, Mario, ¿eh?
1: El aceite también, entonces.
0: Entre un 2 y un 4% aumentó.
1: Bien.
0: Fideos. En la mayoría de las jurisdicciones, entre un 4 y un 7% aumento.
1: Es bastante.
0: Es bastante.
1: Te voy a decir una cosa. Los tres que mencionás son de los que suelen estar en la mesa de las familias que menos dinero tienen.
0: Claro.
1: Porque, nada, con una cebollita para la salsa, para acompañar algo, el aceite para cocinar, aceite, obviamente aceite de girasol, el más del común, o el mezcla, que no es tan bueno, pero es barato, no el de oliva, ¿no?
0: No, claro.
1: Y fideos. Que está bueno, es rico, sí, a mí me encantan. Mm. Lo mejor es tener una dieta variada. Esto es muy de mesa de pucherear para llegar a fin de mes también.
0: Y el número que cierro con esto, porque aclara todo, Mario, lo hablábamos, es qué porcentaje de los dos salarios de ese grupo familiar implica el changuito según cada provincia. Esto que decíamos, según el salario de cada provincia, ¿qué porcentaje ocupa ese changuito?
1: Esto nos dice aún más que el precio del carrito completo.
0: Exacto. Hablábamos de que Santa Cruz es la número uno.
1: Sí.
0: Bueno, pero el changuito, en la suma de dos salarios promedio, ocupa el 19%
1: del
0: salario de toda esa familia.
1: Se lleva eso.
0: ¿Sí? De todo lo que percibe la familia, el 20% es el changuito. Ahora, en Neuquén... el 14,9, por ejemplo.
1: Claro, porque evidentemente el promedio de salario neuquino, no sé si medido como privado o total, es más alto que en otras provincias.
0: Es más alto. Ahora, si vas a Santiago del Estero, el costo del changuito equivale al 42%.
1: Ese es un despropósito.
0: Es una locura. Por eso te digo, hay provincias donde es... Vos decís, che, mirá el changuito que tiene Formosa. Bueno, en Formosa es el 42% de dos sueldos.
1: Claro, sí, se te va...
0: Un changuito de un mes. Imagínate si vos eso le sumás el alquiler, que es muy difícil que baje del 50%.
1: Sí, que en el norte es más barato, obviamente, que acá, que en nuestra zona, pero también los salarios son más bajos.
0: Es realmente complejo. Jujuy y Misiones, 40%, Mario.
1: Bueno,
0: Salta, 41%.
1: Sí, ese dato es. El otro es bueno, este es súper relevante. Hablando de números, estaba buscando los índices de inflación de este año.
0: Ah, a ver.
1: Enero 2.2, febrero 2.4, marzo, ahí pega un salto alto porque sube un punto porcentual, se va a 3.4. En abril baja, pero se mantiene alto, 2.8. En mayo tiene una baja sustancial.
0: Okay.
1: Es la medición más baja del año, 1.5. Mm. De hecho, de la más baja casi en un año completo, te diría. Porque hasta mayo del año pasado venía bajando y después todo el tiempo había empezado a subir. En junio fue 1.9, en julio fue 2.1, y de acuerdo al relevamiento de expectativas de mercado, al REM, que es este relevamiento que hace el Banco Central entre una cierta cantidad de consultoras, lo que se marca para este mes es que podría ser del 1.7%. Algunos van del 1.4, 1.6 a 1.9. Bajó fuerte... Bajó mucho la medición en CABA, en Ciudad Autónoma de Buenos Aires, pero es medio engañosa porque la anterior de CABA había estado muy alta y se había marcado una diferencia con la general del país.
0: Mucho.
1: Y entre otras cosas se asociaba a recreación, esparcimiento por el tema de vacaciones y también a las expensas. Así que haya bajado tanto en CABA era esperable. Que baje acá puede ser por lo que marcaste vos de alimentación, pero no en el mismo porcentaje o en un número tan alto como bajó en la Ciudad de Buenos Aires.
0: Claro.
1: Y si va a bajar, es lo que se espera, pero no con un impacto tan fuerte como en CABA.
0: ¿Cualquier número es una victoria para el gobierno?
1: Si baja lo van a celebrar, claro, sí.
0: Y se puede tomar como parte de este camino.
1: Hoy, después vos tenés... tenés esto, cuánto sale, cuánto te gastás en llenar una compra anual. Después tenés el dato de la semana de que el sector industrial sigue dando para abajo. Después tenés la construcción para abajo. Después tenés la provincia que marcan que la coparticipación está llegando en menor número, entre otras cosas, porque está afectada por el IVA. IVA es un impuesto coparticipable y si el IVA baja es porque hay menos consumo.
0: Claro.
1: Y tenés datos alentadores en algunos lugares, como creación de empleo privado en Río Negro y en Neuquén, pero en general aumento de desocupación en el resto del país.
0: ¿Dónde compran en Río Negro? Llenar un changuito para una familia tipo ya está rondando el 1.800.000, sin contar frutas y verduras. ¿Están atrasados en las estadísticas o es de hace 3 meses? Dice Don Primi. Y no, por ahí lo que puede pasar, bueno, eso cambia mucho porque esto pasa cuando haces promedios. Vos imaginate, Don Primi, que están tomando de todo el país. Los productos en general cambian marcas, cambian un montón de cosas, disponibilidades, stock, cambia mucho. Y en ese promedio seguramente en algunas provincias sea realmente un poquito más alto, en otras un poco más bajo.
1: Imagina, si
0: responde al promedio.
1: Si ahora traen una docena de empanadas y yo me como las 2 empanadas, en promedio comimos 6 cada uno de los 2 de acá. Pero bueno.
0: Claro, no nos da.
1: No es así.
0: Y acá nos pregunta, buenos días, radio, ¿me pueden decir dónde hay que retirar los anteojos a enfocar, por favor, la dirección? Soy María de Cipolletti. Lo que le comentamos a María es que en realidad, desde el programa Enfocar, lo que nos han comentado y lo que han dicho es que vos dejás un teléfono cuando haces el anteojo. Ante eso, ellos se van a comunicar con vos. Te van a decir, che, está listo el anteojo y va a estar en este lugar. El lugar de retiro es uno. Nosotros no queremos, o sea, yo no te mandaría a ese lugar porque se van a comunicar también. Esto es lo que nos dicen. Igualmente tenemos esta comunicación que comentaron hoy, que es que los lentes que no fueron entregados durante las jornadas de Enfocar en Cipolletti serán entregados en la dirección de la delegación calle Irigoyen 1047 entre Libertad y Córdoba. Como para tener en cuenta, calle Irigoyen al 1047 entre Libertad y Córdoba. Esto igual desde mañana, viernes, de 8 a 14 horas. Ahora le vamos a escribir esto en el chat a María, así se queda más tranquila.
1: Muy bien. Y lo otro que les marcaba Agus es que tal vez algunos, por el tipo de tratamiento que tenían que hacerse, demoran más, te van a avisar.
0: Claro, eso. Ahí abajo aclaraba eso. Los que fueron al laboratorio, que te dieron un mes más o menos de tardanza, vos dejaste un teléfono, te van a avisar. No te preocupes. Si vos estás seguro que ya los tenés, que ya estarían para entregar, bueno, tenés que ir a esta dirección, que ahora María te la pasamos, y si no escuchaste vos que estás por el otro lado, nos avisas.
1: Muy bien. Acá está, bueno, sumaban info, estaba viendo info policial, que es la que contábamos más temprano. Investigan una seguidilla de ataques a tiros, un homicidio y un herido grave en Roca. Hay preocupación por esto, Fue mucho en un corto plazo.
0: En poco tiempo, ¿no?
1: Porque no haya hechos policiales, hay en todos lados, en todo el mundo, en todos los países, en toda la provincia y en las ciudades. Y dependiendo de las complejidades de las ciudades o los tamaños, son más o son más y la gravedad depende de la situación.
0: Claro.
1: Pero fue mucho. Estas alertas que estábamos dando más temprano, estas situaciones con ataques a balazos a domicilios roquenses, zona norte sobre todo, y en uno de ellos con la muerte de un joven de 19 años de ese balazo. La investigación ya está en manos de la justicia. Hay que ver qué resultados arroja todo esto. En cuanto al tema Valle Medio, Fiscalía mantenía ayer entrevista con la persona que halló el cuerpo en esa sequía ahí cerquita del cementerio. Nos contaba Marcos Dilernia. Después el envío de los restos encontrados a Roca para generar las mejores condiciones, esperando poder hacer una autopsia que permita, no sé, arrojar algún tipo de dato en torno a... Bueno, Marcos lo que marcaba es que se decía que era hombre, eso sí estaba claro.
0: Sí, sí.
1: Pero bueno,
0: Y que no había más búsquedas en la zona.
1: Ver, por ejemplo, edad y ver algún tipo de rasgo de criminalidad que pueda llegar a detectarse, por ejemplo.
0: Es cierto, Marito, hay que ver. Tenemos un audio de un oyente en este caso. A ver qué nos dice, Marito.
2: Hola, buen día. Estaba escuchando la conversación de ustedes. La bolsa de papa me pidieron recién 40.000 pesos.
0: 40 luquita bolsa, 10 kilos. ¿La bolsa?
1: No sé. 40, ¿cuánto dijo?
0: 40 lucas.
1: No, no puede ser, tiene que ser 25 kilos, ¿eso?
0: ¿Más grande?
1: Sí, no, 10 kilos estás pagando 4 lucas el kilo de papa, imposible.
0: Claro, me parece...
1: No, está más, tiene que estar más barato. Yo la compro, pero volcá la bolsa, Barata la papa, volcamos la bolsa, porque no me ponga la arriba la papa buena y abajo la papa que está hecha pelota.
0: Mira, acá si vos googleás, dice una bolsa de papa de 25 varía entre 9 y 20 mil pesos.
1: Sí.
0: Entonces, que le cobren 40 es un número...
1: Bien, pero hay la bolsa... Chicos, discúlpenme, pero nunca descargué un camión ni compro por bolsa. La bolsa de 25, no
0: 25,
1: hay...
0: 25.
1: No, no hay de 50.
0: 25 kilos puede llegar a valer, por lo que dice Google, 20 mil pesos argentinos. La de 25 kilos. Por eso que le cobren 40, te digo.
1: Qué maravilla esto. Ponelo de nuevo, Carlos, qué maravilla, me encantan.
0: Me hace acordar a mi infancia. Qué lindo.
3: Almorrones, ajo, perejil, zanahoria, tomate, limón y lechuga.
0: ¿Por el barrio? Por el barrio de casa pasaba uno que decía... Tengo huevos frescos, grandes y colorados, decía. Y vos
1: dudabas
0: si era el sodero o si ahí era alguien vendiendo huevos.
1: Eran del huevero.
0: Mario, ¿muy rápido llego?
1: Sí, a ver, sí, yo creo que sí, depende de vos.
0: Te hacemos un repasito de la actividad deportiva de ayer, ¿te parece?
1: Dale.
0: Hubo algún comentario por el partido que se transmitió en el EU19 que tiene que ver con la Libertadores, pero hubo más actividad también, por ejemplo, en Copa Argentina, Marito. Deportivo Riestra.
1: ¿Contra Banfield jugaba?
0: Contra Banfield.
1: Oh, no, ¿sabés qué? Puse, vi el partido y no lo seguí viendo.
0: Bien.
1: No sé quién ganó.
0: 1-1.
1: Sí.
0: En el tiempo reglamentario.
1: Sí.
0: 7-6 en penales.
1: Sí. Ay, decime quién ganó.
0: Para Banfield. Banfield, bien. Verde y blanco.
1: No es que sea del taladro, pero siempre contra Riestra, por ejemplo.
0: Contra Chiqui Riestra se festeja,
1: sí, ¿decís? Sí, yo creo que sí. Por Banfield es un equipo tradicional. Hay que bancar a los equipos con historia.
0: Está muy bien, está muy bien.
1: Esto está, está Pedro Troglio, que me parece un tipazo,
0: ¿no? Claro, esto era cuartos de final, Cuartos de final, entonces en semifinales de Copa Argentina Banfield. También hubo partidos de Copa Libertadores.
1: Debe ser su mejor actuación,
0: ¿eh? Ah, ¿sí?
1: Yo creo que sí.
0: Viene medio Banfield.
1: No, pero en Copa Argentina, porque no sé si ha llegado tan lejos. De hecho, hasta te diría que para Racing no, porque Racing jugó final. Pero hay otros clubes que no llegaron ni siquiera a una final. Independiente no ha llegado a final de Copa Argentina. San Lorenzo creo que tampoco, por ejemplo.
0: Mirá.
1: Así que para Banfield debe ser probablemente esta la mejor de las actuaciones.
0: Después Palmeiras 1-0 contra Liga de Quito. El equipo brasilero que ganó. Y Estudiantes en La Plata 1-1 contra Corinthians.
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1: Vamos al móvil con Luciano Muñoz. Adelante, Luciano.
5: Mario, ¿cómo estás? Bueno, mañana movidita para el móvil. Nos seguimos moviendo por la ciudad. En este caso estamos en el barrio La Paz, en calle Esquiú y Gardel. A mis espaldas, la escuela especial número 4. Que la información es breve, quiero aclarar, Mario, que no había mucho interés en dar datos respecto a lo que ocurrió, tengo entendido, a las 3:30 de la madrugada, ¿sí? Se produjo este hecho que dio cuenta a través de una vecina que justamente fue la que alertó, entiendo, a las autoridades de este colegio de que algo raro estaba pasando porque en ese horario que te marcaba recién, 3:30 de la mañana, se cortan de manera abrupta las luces de la institución y bueno, lo que mencionamos vos me habías pedido que me dirigiera a la rotonda de calle Santa Cruz, bueno, mirá lo que son las cosas, ¿no? Paso justamente por enfrente del colegio y veo la camioneta de la policía, dos móviles de la policía que estaban en el lugar, así que nos dirigimos nuevamente para acá, para este lugar, como decía recién, Esquiú y Gardel, Escuela Especial número 4, e intentamos hablar, como decíamos, con alguna de las personas que se encontraban en el interior, pero hay mucho resguardo, todavía es muy poca la información. Sí nos decían esto, que a las 3:30 de la mañana entraron a la institución, pero no tenemos los datos de qué fue justamente lo que se llevaron, si es que se llevaron algo estas personas que hayan ingresado a la institución. Sí. Somos del EU19. ¿Qué tal? ¿Cómo te va? Perdón, muchachos. Uh-huh. ¿Cómo te va?
6: Bien.
5: ¿Tu nombre?
6: Adrián Carrizo.
5: Dame un segundito, Mario, que voy a hablar, le voy a pasar el retorno a Adrián, que está con nosotros, que se acerca gentilmente.
6: Buenas.
5: Ahí estamos. Hola. Adrián, mencionábamos recién, ¿no? Ahí te está escuchando Mario y Agustín. Los pocos datos que teníamos es que a las 3:30 de la mañana aproximadamente se produce el ingreso de personas ajenas a la institución. ¿Y qué fue lo que ocurrió?
7: Sí, por trascendido de lo que nos dice una vecina, a las 7:30 de la mañana me llama el supervisor, así que vengo a la escuela. Con lo primero que nos encontramos es con la puerta de la dirección, que estaba toda rota, se ve que es producto de algún golpe, alguna patada o algo. Y después, bueno, haciendo la recorrida por las escuelas, no, en principio, por lo que estuvimos viendo con el equipo directivo, no falta nada en la escuela. Y sí pudimos advertir que hay una de las puertas, no forzaron ninguna puerta para entrar, porque había una puerta que daba hacia el exterior de uno de los laterales de la calle lateral de la escuela, que no estaba cerrada con llave, así que bueno, la policía ya vino a hacer su trabajo, digamos, la toma de huellas, ya se terminó hace un rato criminalística. Bueno, y ahora nos vamos a disponer con la directora, el equipo directivo. Obviamente los pasos a seguir de esto es hacer la denuncia penal y correspondiente para que después, bueno, se instrumenten todas las investigaciones que haya que hacer.
5: Sí, a raíz de esta cuestión protocolar que mencionabas recién, digo, ¿algún dato más específico que haya aportado algún vecino de la zona? Sabemos que la institución está rodeada.
7: No, en principio no, y obviamente si hay algún dato, eso va a ser parte de la investigación que, digamos, no vamos a obstruir ni adelantar nada, porque no podemos hacer apreciaciones prematuras sobre lo que pasó. Simplemente lo que nosotros hacemos desde el Consejo Escolar y el equipo directivo es, salimos como testigos de todo, claro, lo que es el rastreo y la toma de huellas, y después, bueno, será parte de la investigación. Nosotros ahí evaluaremos en el término de la mañana si obviamente va a haber una denuncia penal, pero también, bueno, obviamente ahí tendremos que evaluar si corresponde hacer una denuncia administrativa o un procedimiento que corresponda por parte de la formalidad administrativa, sí, por parte del Consejo Escolar.
5: Adrián, también saber, digo, ¿tenés idea si habían sufrido algún tipo de hecho anterior a este en la institución?
7: Verano, nos decía el equipo directivo, donde hay... se reforzó todo lo que es el sistema de rejas, así que por lo que estuvimos viendo en el perímetro, la escuela tiene rejas en todas las ventanas y puertas, no hay ninguna que esté forzada. Bueno, después tenemos que determinar de por qué una de las puertas quedó abierta, ¿no? Así que es por el lugar por donde ingresamos.
5: Mario Agus, no sé si querés quieren preguntar algo, sé que estamos sobre las noticias, pero Adrián se acercó gentilmente a hablar.
1: Bien, Adrián, Mario Favole de este lado, ¿cómo estás? Buen día.
7: Buen día, ¿cómo estás, Mario?
1: Bien, no, aprovecho para preguntarte si fuera de este caso, en el año en general ha sido un tema de preocupación la inseguridad o el vandalismo en los establecimientos escolares en Cipolletti.
7: No, la verdad que en lo que va del año y desde lo que yo estoy en el Consejo Escolar es la primera vez, nos llama la atención de que, más allá de que ingresaron por una puerta, que después vamos charlar con el equipo directivo porque esa puerta quedó abierta, no, por lo que pudimos ver a simple vista, están las computadoras, las impresoras, hay una netbook, no se llevaron nada, solamente destrozaron la puerta de la dirección. En principio, por lo que pudimos ver y por lo que nos comenta la policía, solamente quisieron acceder a ese lugar, y nada más que eso. Después, el resto de las instalaciones no hay ningún daño ni rotura. Sí nos contaba el equipo directivo que en el verano, en enero, ingresaron también, pero ahí ya se llevaron algunos alimentos. Todo lo que es el depósito y el freezer, que está lleno de comida, bueno, frisada, no carne y pollo, y eso no se llevaron nada. Así que bueno, quedará la investigación, y obviamente nosotros, a raíz de esto, vamos a reforzar toda la seguridad, vamos a cambiar todas las cerraduras, no importa que haya que cambiar, porque tranquilo si alguien, pudo forzar una cerradura, si quedó o no quedó con una copia de la llave de la escuela, así que eso lo vamos a cambiar de nuevo. Y como venimos haciendo con el resto de las escuelas, ya de inmediato ahí dispuse para que todo el equipo de arquitectura podamos diseñar un sistema de monitoreo, como lo hemos hecho en la SRN89, en la 120, en la SRN15. Estamos también programando para el CER22, y obviamente esta escuela no va a ser la excepción. Vamos a instalar un sistema de monitoreo con cámaras, y y un sistema moderno de alarma. O sea que, como para poder, digamos, tener otro elemento más de seguridad en la escuela.
1: Perfecto. Adrián, ¿cuándo retornan con normalidad las clases?
7: Mira, hoy preveíamos que en el turno tarde podríamos llegar, pero nos vamos a dar el trabajo. Tenemos que cambiar una puerta, vamos a cambiar cerraduras, que es lo que más nos preocupa. Y obviamente vamos a hacer un chequeo general de todas las rejas de todo el perímetro de la escuela, como para, bueno, viene un fin de semana largo y después seguramente con la unidad policial más próxima pediremos algún refuerzo para el fin de semana.
1: Bueno, esperemos que haya resultados para, sobre todo para además tratar de dilucidar lo que ha ocurrido. Lo que ocurrió está claro, el objetivo es lo que queda ahí, ¿no? Flotando, pensando en que había elementos de valor que podrían haberse llevado, ¿no?
7: No, en principio por lo que chequeamos, bueno, es la directora y la vice la que conoce bien en detalle, ¿no? En principio no falta nada en la escuela.
1: Muy bien.
7: Solamente ingresaron, había una puerta abierta y rompieron la puerta de la dirección. En la cocina hay una heladera chiquita que se ve que se llevaron un pollo, pero nada más, pero hay una puerta que da al depósito donde está toda la mercadería, comen más de 100 estudiantes y docentes por día acá. Así que imagínate la cantidad de mercadería que ahí no han tocado nada. Así que simplemente fue el destrozo. Después todo lo que es material de informática en la dirección, la vicedirección, la secretaría, no han sacado nada. Así que, bueno, la policía ya levantó huellas y eso será materia de investigación. Nosotros ahora se va a quedar todo el equipo de mantenimiento haciendo los arreglos y vamos a acompañar al equipo directivo a hacer la denuncia correspondiente.
1: Buenísimo. Adrián, gracias por estos minutos.
7: No, gracias a usted, a disposición. Hasta
1: luego. Muchas gracias. Adrián Carrizo, gracias, Adrián. El Consejo Escolar de Cipolletti, con esta novedad que nos trae en esa recorrida que está haciendo Luciano. Bien, Luciano, mira, encontraste esta noticia importante. Ahora, bueno, a reforzar la seguridad, a buscar responsables de este hecho y a determinar, bueno, qué perseguían, ¿no? A mí me llama la atención eso.
6: Sí, exactamente, llama la atención. Agradecerle públicamente a Adrián, porque como decíamos, era muy corta la información que teníamos. De hecho, te lo comentaba, íbamos a cubrir otra cuestión, veía los vehículos policiales y daba la sospecha, ¿no? Con ese olfato a veces del móvil, de que algo había ocurrido. Y bueno, el agradecimiento y la información que nos brinda, queda esa incógnita, como bien decías vos, Mario, de saber cuál fue la intención, ¿sí?, de entrar a la Escuela Especial número 4, y esperemos, lógicamente, que todo termine de buena manera.
1: Buenísimo, Luciano, gracias. Volvemos en un ratito.
6: Un abrazo. Chau,
1: chau. Luciano Muñoz, desde el móvil, con información policial.

0: Marito, Marito, parece que no compras papa nunca, vos, ¿eh? ¿Sabés cuánto está el kilo de papa? 3.500.
1: Basta de cháchara. Yo compré el otro día. Che, yo compré el otro día, para mí estaba más barato.
2: Marito, papa,
1: perdón, me salió. Estaba más barato, me salió. Más, papa. Voy a decir. Yo adquirí potatoes el otro día. Potatoes. Hace un par de días y lo pagué más barato.
2: Estaban feas.
1: No, estaban buenísimas.
2: Decí la verdad, Mario.
1: No, estaban buenas, estaban buenas. No voy a decir el lugar porque no nos promociona, pero voy a pasar y voy a preguntar cuánto está el kilo.
2: Está muy bien.
1: Para tener el dato seguro.
2: Acá Carlos dice, chicos, voy a hablar con sus jefes para que usen trajes en el programa. Pero si ya lo tenés a Omar Fuentes todos los días perfectamente vestido, ¿no nos vas a nosotros?
3: También. Agarrate los pantalones.
1: Mira. Si largan ropa, agarremos viaje, después vemos qué hacemos, Agustica.
2: ¿Juega Cángeles?
1: Nunca se sabe cuándo puede tener un bautismo, un casamiento, bueno, lo que fuere.
2: Bueno, si es así.
1: Si largan para acá, que venga. Vamos a hablar con Cintia Ruiz, subsecretaria de Compras y Suministros en la provincia de Río Negro, por una capacitación que propone la provincia, y es para proveedores que busquen generar negocios con el Estado, que busquen venderle al Estado. Cintia, estamos con Agustín Bulfón. Mi nombre es Mario Favole. Buen día.
4: Hola, buen día. ¿Cómo les va? Buena mañana.
1: Buena mañana. Gracias por estos minutos. ¿Cómo es el? ¿Cuál es la intención? La entiendo, pero ¿cómo es la capacitación para los proveedores? ¿Cómo se inscriben y pueden participar de compras públicas?
4: Dale, les comento. En realidad esto, el Registro Único de Proveedores, empezó a modificarse en el 2025, donde hubo un reempadronamiento masivo. Para que se inscriban dentro de lo que se llama el sistema Comprar, que es un sistema como para que ellos se puedan inscribir en forma particular, presenten toda la documentación y demás. Esto viene acompañado a que la provincia está implementando también el sistema Comprar para los procesos de compra electrónica, que hoy por hoy estamos recién en la primera etapa, que es los procedimientos de compra electrónica de menor monto, las contrataciones directas, y próximamente vamos a empezar con el proceso de concurso de precios y el año que viene ya con las licitaciones. Entonces entendimos de que los proveedores necesitan una capacitación para conocer más el sistema. Ya obviamente casi tenemos más de 2.000 proveedores inscritos dentro del Comprar. Pero creemos que, bueno, primero poder abarcar más proveedores y segundo, para que conozcan cómo funciona la plataforma.
1: Bien. Perdón, Cintia, te escucho.
4: No, y por eso, en ese sentido, estamos organizando dos pequeñas capacitaciones. Una va a ser el 15, el martes que viene, en donde dentro de, si entran al Comprar, que es comprar.rionegro.gov.ar, van a poder ver que está ahí subida la capacitación y tienen un formulario para inscribirse, ¿no? No es obligatorio inscribirse, pero bueno, sería bueno porque nosotros le podemos mandar el link para justamente poder acceder a esa capacitación. Igualmente la vamos a subir también el día previo a la página para que aquel proveedor que no se inscribió pueda participar. La idea de esta primera capacitación es informarles cómo es la plataforma, cómo se tienen que loguearse, cómo pueden bucear, digamos, en todo lo que sería el escritorio propio del proveedor, cómo pueden hacer una cotización en el caso de que un organismo contratante lo invite a cotizar, y después vamos a hacer una segunda etapa que ya directamente en los procesos de compra cómo participarían.
1: Bien, fundamental porque además para aprovechar las leyes que ha impulsado el gobierno de Río Negro en torno a favorecer la contratación de proveedores de la provincia.
4: Sí, por supuesto. Además, la idea es que nosotros tengamos la mayor concurrencia en todos los procesos de compra. Creemos que estando en forma virtual, empezando con esto, los proveedores se van a poder participar más, porque no, ya no tendría que ser a sobre cerrado, que tiene que venir a un organismo en particular a una hora. Sí, la apertura es una hora precisa, una fecha, pero ya es todo virtual y lo hace el sistema en forma automática. Mientras tanto, esos sobres obviamente serían virtuales, serían criptados. Entonces, bueno, nos facilita a nosotros mucho más el tema de la concurrencia, tanto dentro de la provincia, de proveedores que no están en Viedma, sí, y que se demora el correo, digamos, a que lleguen los sobres, y como otras participaciones de proveedores de otra provincia.
1: Bien, la actividad, repasemos la actividad entonces en cuanto a fecha y horario.
4: Bueno, la actividad sería, pueden inscribirse ahí en la página web del Comprar, comprar.rionegro.gov.ar. Se va a dictar la capacitación el 15 de septiembre a las 9 horas. Así que los esperamos a todos, tanto proveedores como aquellos que estén interesados en ser proveedores de la provincia.
1: Buenísimo. Cintia, gracias por estos minutos.
4: Dale, no, por favor,
1: un gusto. Hasta la próxima, un gusto.
4: Buena mañana.
1: Chau. Cintia Ruiz, subsecretaria de Compras y Suministros de Río Negro. Yo necesito ir y que me enseñen a navegar, ¿no? Yo, viste que hay gente que no está preparada para llenar formularios.
2: Básicamente.
1: A mí me pasa.
2: Yo no nací para eso.
1: En algún momento, con la compra de un vehículo, tuve que pedir el formulario una segunda vez porque me había equivocado en el nombre. En el mío, básicamente.
2: Mario,
1: entonces me dio vergüenza.
2: Lo único que sabías con total seguridad.
1: Pero es que no puse el primer nombre. Y el nombre era completo. Tenía que poner...
2: No, es...
1: Y la otra vez que me pasó tuve que pedirlo de nuevo porque preguntaban sexo.
2: ¿Y también le erraste?
1: Es que pensé que la M no era de mujer, sino de mucho. Ah, entonces yo puse...
2: ¿Pusiste la P de poco?
1: Yo puse la M de mucho. O la F de frecuente. No. Y bueno, me dijeron, no podés alardear acá.
2: La F de fatal.
1: Y tuve que pedir de nuevo el formulario.
2: 2.000 pesos el kilo de papa, Mario, dice acá doña Meli.
1: Pero claro, ¿cuánto cobraron? ¿3.500 recién?
2: Sí.
1: Para mí, está ahí.
2: Está lavadita la de 3.500, por ahí.
1: Capaz que la de...
2: Papa blanca.
1: Viene cortada para...
2: Lavadita, afeitadita.
1: Ya viene para papas fritas directamente.
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1: Nos vamos a otro de los móviles, uno muy particular, porque en este caso es con Omar Fuentes. Buen día, Omar, ¿cómo estás?
6: ¿Cómo te va, Mario? Buen día para vos y para toda la gente que está escuchando la radio y está mirando el streaming. Te comento que estamos en la ruta provincial 69, aquí en la zona de Campo Grande, donde el gobernador de la provincia de Río Negro, Alberto Berrieta, está haciendo un recorrido de obras por esta ruta provincial y está haciendo trabajo por parte de la provincia. Gobernador, ¿cómo le va? Buen día. Antes de hablar de este tema, que es sumamente importante, el recorrido y demás, hoy también hubo otro tema importante que tiene que ver con el IPROS, una postura que ha tenido el gobierno de un proyecto que envía ahora la legislatura de la provincia de Río Negro. Buen día.
7: Buenos días, Omar. Un gusto compartir estos minutos con usted y con todo el equipo de la radio y con la audiencia, ¿no? Bueno, sí, estamos elevando en el transcurso de la próxima semana a la legislatura de la provincia para su tratamiento una decisión que es histórica, que se da por primera vez en la historia de la obra social, que es precisamente la posibilidad de que los agentes públicos elijan otra obra social que no sea obligatoriamente IPRO, ¿no? Digamos, hasta este momento, todos los agentes públicos que trabajan en los tres poderes del Estado tenían la obligación de tener únicamente IPROS como obra social. A partir de esta decisión que hemos tomado, los agentes públicos podrán elegir a IPROS o a otra obra social en el momento que lo consideren, ¿no? Así que en ese marco creemos que estamos tomando una decisión histórica, una decisión que se había planteado desde los agentes públicos en algunas oportunidades, y que por otro lado le va a permitir a IPROS competir, ¿no? Porque, digamos, el hecho que haya libertad de elección también obliga a IPROS a seguir en su proceso de mejora continua en el cual está inmerso, y competir con las obras sociales sindicales o con las obras sociales privadas. Así que la verdad que estamos conformes con la decisión y esperemos que la legislatura acompañe esto y después veremos, obviamente con mucha información y con mucha intercambio de datos, que los agentes públicos tengan la mayor cantidad de información necesaria a la hora de tomar la decisión qué obra social quieren pagar y quieren tener.
6: Gobernador, ¿cómo son los pasos ahora? El proyecto ya es enviado a la legislatura para que sea tratado en la próxima sesión y después, como, porque aparte si se aprueba es primera vuelta, nada más.
7: Sí, bueno, una vez que la legislatura lo apruebe, habrá una etapa de reglamentación. Se instrumentarán los manuales administrativos correspondientes dentro de IPROS y se abrirá el proceso de pase de los afiliados, digamos, ¿no? Pero en este marco creo que para antes de fin de año vamos a estar ya con la decisión terminada y vamos a estar ya con la instrumentación de esta decisión.
6: Solamente después los requisitos se van a ir conociendo a medida que se vaya.
7: Sí, obviamente hay periodo. Hay el sistema de obras sociales tiene una reglamentación nacional, ¿no? Que tiene que ver con la carencia, tiene que ver con la actualización de las cuotas, quién las fija. Por otro lado, nosotros estamos planteando que quien se cambie de obra social no pueda regresar a IPROS después de 3 años. Bueno, hay una serie de requisitos. ¿Para qué? Para fundamentalmente tener un correcto funcionamiento de la decisión que se tome, ¿no? Así que esos detalles van a estar en el proyecto de ley y se irán conociendo en el transcurso. No puede regresar a IPROS después de 3 años. Bueno, hay una serie de requisitos. ¿Para qué? Para fundamentalmente tener un correcto funcionamiento de la decisión.

0: la libertad de elegir otra obra social y pagar otra obra social. Después está en el afiliado y en las otras obras sociales si permite ese traspaso o no permite ese traspaso, pero este va a ser un tema que ya va a acceder a IPES.
1: Gobernador, lo último, con respecto a esta visita en Campo Grande, estamos acá en la ruta provincial, la número 69, que te comunica con La Picada, parte para Neuquén.
0: Sí, bueno, estamos aquí en lo que es la vinculación de Río Negro con Neuquén. El acceso a Vaca Muerta, usted está viendo más acá lo que es esto, la cantidad de camiones, camionetas, personas, tráfico, es importante, es una ruta provincial que tenía un deterioro importante. Entonces estamos llevando adelante a través de Vialidad Río Negrina una obra de mejoramiento total de la ruta, y aquí estamos en el acceso a Campo Grande viendo fundamentalmente lo que es las dársenas de acceso, precisamente para mejorar la conectividad en los vecinos de Manzano, ¿no? Nuevas dársenas de hormigón para evitar el deterioro por parte de los camiones, nueva semaforización inteligente, el nuevo alumbrado público, así que va a quedar una muy muy linda obra en esto que decimos siempre, ¿no? Bueno, cuidar las rutas provinciales, mantener en buena condición de las rutas provinciales y preparándonos para lo que se nos viene, que son las rutas nacionales, la 22 y la 151.
1: ¿Se está inaugurando cuándo, gobernador?
0: Fin de octubre estamos listos con la obra. Digamos, está la parte de hormigón, ya le falta muy poquitito. Después viene alumbrado y obviamente la semaforización y pintado, señalización, etcétera, etcétera, etcétera. Pero estamos con un muy buen avance de obra, trabajando bien, así que esperemos tenerla para fin de octubre, cosa que la temporada de verano ya nos agarre con la obra terminada.
1: ¿Contento con el Plan Castelo?
0: Sí, bueno, pagamos una cuota más, que esto habla también de la seriedad de la provincia, de la responsabilidad de la provincia, la correcta administración de los fondos públicos, lo cual nos permite ser mirado como una provincia ordenada, previsible y seria.
1: No molesto más, gracias.
0: No, gracias a usted, hasta luego.
1: La palabra del gobernador de la provincia de Río Negro, Alberto Beretinec. Bueno, ya que estábamos, Mario, le quisimos preguntar del libro, que es la noticia del día,
2: claro.
1: ¿No?
2: Sí, sí.
1: Lo que sí, acá lo deja claro el gobernador, porque mucha gente se está haciendo preguntas: ¿qué va a pasar con quien la persona que está a punto de jubilarse o que quiere jubilarse va al PAMI o al IPRO? Porque viste que tanto en Río Negro como en Neuquén no es que la gente sea cautiva, sino que a nivel país ya se hizo como en varias provincias. La gente en Neuquén, por ejemplo, está con el instituto y la gente en Río Negro está con IPROS. Hubo periodos nacionales donde la gente optaba por el PAMI, pero la mayoría de la gente optaba también por el IPRO. Bueno, lo que dijo el gobernador, y fue claro, que una vez que esta propuesta enviada por el gobierno, la legislatura, se trata en una sola vuelta, porque es un proyecto del gobierno, es directamente la obra social la que vos tenés que pasar si te acepta o no, y si en el caso del PAMI también.
2: Claro.
1: O sea, no es que vos te vas a jubilar, no, el PAMI, no. Claro, depende de la otra obra social si te acepta.
2: Exacto, a vos te dan la libertad de dejar la obra social de la cual tal vez te sentías cautivo. La obra social que tenías, sí, pero ahora, del otro lado, no es obligación de las otras obras sociales o prepagas aceptarte. Existe la posibilidad de que eso ocurra. Vos tendrás que buscar lo que consideres que es una opción que entiendas superadora a IPROS, si es que así lo considerás.
1: Por eso el gobernador es claro en este aspecto, lo que dijo él, ¿no? Lo que uno más o menos, no sé si vos entendiste igual que yo. Lo que el gobernador dijo: primero tenés que preguntarle a la otra persona si te va a aceptar. Sí, sí. El gobierno te deja total libertad de acción, que es lo que siempre se reclamó y que él está de acuerdo. Pero también después está la otra obra social, si te va a aceptar o no. Y después tenés que estar un periodo, porque capaz que yo me fui a otra obra social, no me gustó, quiero volver, tengo que esperar un periodo de 2 o 3 años. Eso se va a estar reglamentando, todo el lápiz fino se va a estar dando seguramente una vez que se apruebe en la legislatura, que va a ser tratado en la próxima sesión cuando sea convocado por el vicegobernador Pedro Pesati.
2: Perfecto. Bueno, el otro que marcaste, la baja en la deuda a partir del crédito para obra pública, que fue el Plan Castelo, y la inauguración ahí en la zona de Campo Grande para octubre.
1: A fines de octubre.
2: Perfecto. Muy bien.
1: Bueno, Mario, seguimos con este recorrido que se está haciendo acá por parte del gobierno de la provincia. Te cuento, está el ministro Alejandro Echarren, uh-huh. Está el intendente, que es presidente del Consejo Deliberante Municipal, sí, que acá hay, pero que es Daniel Hernández.
2: Oficia como intendente, sí.
1: Claro, que hay legisladores, viste que acá depende de la

0: acuerdo a la carta orgánica municipal de cada comuna. Mario, estamos en contacto. Está fría la mañana, está claro.
1: Fría
0: está
1: mañana.
0: Está nublado y está frío acá, en toda parte de la ruta.
1: Bueno, abrigarse. Buena información, Omar. Muchas gracias.
0: Hasta luego, Mario. Que andes muy bien.
1: Igualmente, los tres temas interesantes. Uno, el que contábamos al comienzo del programa, que ya tuvo repercusiones, por ejemplo, en el bloque del PRO, decíamos. La posibilidad que vos elijas otra obra social. ¿Elegís quedarte o elegís irte? Pero bueno, tenés la posibilidad. Lo otro, mencionado por ahí a partir de las preguntas de Omar por el gobernador, Plan Castelo, reducción de deuda, en menos de 3 años la relación entre la deuda y los ingresos se redujo del 71% al 14%. Fundamental, sobre todo porque además Río Negro ahora está pidiendo más financiamiento internacional para otras cuestiones. Por ejemplo, modernización del sistema de salud, por ejemplo, mejoramiento de rutas, y también, por ejemplo, la ampliación de los campos bajo regado en la zona de, por ejemplo, de Negro Muerto, Guardia Mitre, si no me equivoco, y norte de Chimpay, el sector del Valle Medio que está ahí al norte del Río Negro. Y lo otro, en concreto, esta obra ahí sobre la Ruta 69, que es central por la cantidad de tránsito pesado que hay que vincula la provincia de Río Negro, claro, con la de Neuquén. Esto deriva a Ruta 7 y esto en general termina muy castigado por el tema de los camiones. Bueno, además habrá control para que se pese a cada uno de esos animalotes que llegan cargadísimos, muchos de ellos con arena. Epa. Con harina tal vez llega alguno cargado, ¿no? También es pesada la harina. Pero acá hablamos de la arena para la zona de Vaca Muerta, específicamente para la explotación no convencional con el fracking.
2: Impecable, Marito. Acá lo que dicen es, hola chico, ¿dónde está la papa 2000? A mí me quisieron cobrar a 4.000 un kilo de papas. Terminé comprando en otro lado a 2.800. Se aprovechan los comerciantes. Bueno, es cierto que el precio relativo es muy cambiante, Mario. Eso también hay que decirlo. Y a mí me ha pasado en verdura. Yo no busco necesariamente el precio más barato siempre. Porque en general, los precios más baratos muchas veces tienen que ver con el estado de la verdura.
1: Sí,
2: se cobran más barato cuando tienen más días, cuando ha pasado por más lugares también. No necesariamente.
1: Y hay que tantear ahí.
2: A eso.
1: Entiendo que capaz que con las palcas no lo hagas porque el verdurero se ofende por ahí. Pero con la papa, que es otra cosa.
2: Hay que saber tocar, Mario. A mí no se me ofende.
1: En la vida. Es un consejo de vida este que está dando Agustín. Pero sí, hay mucha la diferencia.
2: Sí.
1: Pasamos de 4 lucas, 4 mil pesos el kilo de papas, a 2 mil, que nos dice una de las oyentes. Y alguien dice, me quisieron cobrar 4, pagué 2.800. Que es bastante más barato, por cierto.
2: Ni hablar, pero bueno, está en el medio, justamente.
1: Capaz que me perdí. Yo pensé que estaba. Lo de 4 me sorprende mucho. Capaz que no me di cuenta cuando. Capaz que están sacando las otras cosas de la bolsa. Y no vi cuando me facturaron las papas.
2: Claro, vos por ahí pensaste que te estaba llevando un kilo y era medio, Mario.
1: Pero bueno, y lo que marcábamos de la cebolla, que es estacional, y que, bueno, con las verduras y la fruta pasa mucho esto, por cierto.
2: Sí, además a mí me gusta leer esto de comprar una bolsa grande entre varios tirales, como que puedo comprar con un par de amigos,
1: sí.
2: Porque ¿qué hago con 25 kilos de papas? Somos dos en casa. Sí. No llego a hacer, bueno, tengo que hacer vodka.
1: Está lleno de gente que es 100 formas de comer papas.
2: Sí,
1: 98, sí. Papa no, húngara.
2: Pero es mucho. Pero sí, a mí me da duda si en esas bolsas no te viene. De los 25 kilos tenés 2 kilos que están mal, están para tirar.
1: Si son 2, te diría que hiciste negocio.
2: Hiciste negocio igual.
1: Yo creo que son malos, que no aguantan. Si no consumís mucho, ¿no?
2: Claro, yo calculo.
1: Yo nunca compré así en cantidad, a esos números.
2: Yo tampoco, pero me parece interesante en ese sentido. Si se puede esa prueba, ¿no? Es decir, bueno, comprar y separar con algunos amigos.
1: Bueno,
2: o un conocido, un vecino.
1: Me voy a fijar en una verdulería que me manda por WhatsApp, pero esta es media top, así que.
2: Ah, bueno, no importa, pero no es para. Sé. Sigue siendo parte de esto, de este precio relativo también que hablamos a veces, Mario, que es interesante. De ver qué precio le termina poniendo la gente. Como para tener en cuenta, nada más. Ayer en la feria, el puesto sobre Kennedy estaba 2 kilos por 4.000. O sea, 2.000 el kilo.
1: Ajá, bien. ¿No? Bien. Ahí está, a diferencia de lo que nos marcan, que era bastante más. Yo voy a chequear acá.
2: Mercados concentradores es más barato y se vende por menor, es cierto. Bueno, está de la tierra, por ejemplo, acá cerquita, que ya hemos hablado más de una vez. Pero bueno, es a tener en cuenta también ahí el día y el horario
1: este,
2: en que vas, por
1: este
2: ejemplo.
1: Este que no es de los más baratos, 3.200. Papa blanca. Y papa colorada, 4.000.
2: Bueno, y acá dicen 10 kilos, 24. 25. Bueno,
1: 2.500.
2: 10 kilos, 25. 2.500 sería el promedio con papa negra, ¿no?
1: Yo te estoy tirando un lugar medio careta porque la palta la tiene a 18, por ejemplo. Ok. Okay. Y la palta se consigue por 6.000 de oferta.
2: Bien, bueno.
1: Yo la conseguí por 6.000, entiendo que ustedes le vendieron más caro, seguro.
2: Okay. ¿Por qué el ser humano le cuesta pagar lo que le da la tierra y no tiene problemas en pagar 4.000 un alfajor? Dice Marcelo.
1: Es una buena pregunta para irnos con esa inquietud al servicio informativo.
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0: Hora 10, 31 minutos en la República Argentina.
1: Regionales.
0: Robó en un comercio y lo detuvieron por el seguimiento con las cámaras de seguridad. El sujeto fue atrapado mientras caminaba por Primeros Pobladores y Arenales. El sistema de cámaras de seguridad conectado al 911 Río Negro Emergencias lo detectó y detuvo cuando intentaba alejarse con el producto del atraco. A partir de la denuncia y la descripción que pudo realizar la víctima, se lo pudo individualizar mientras caminaba por las calles de los barrios Don Bosco y Villarino.
1: Economía.
0: Inflación de agosto. Esta tarde se difunde el dato del IPC nacional. El INDEC difunde el índice de precios al consumidor de agosto 2026, mientras el mercado anticipa un piso de un 1,4%, lo que marcaría un hito en la gestión de Javier Milei.
1: Internacionales.
0: Argelia rompió relaciones diplomáticas con Emiratos Árabes Unidos y dio 48 horas al embajador emiratí para acatar la decisión. La orden llegó junto con el anuncio del cese del vínculo bilateral comunicado por medios estatales y se justificó en un aumento de conductas provocadoras y hostiles atribuidas a Abu Dhabi.
1: Estos son los datos del tiempo.
0: Temperatura 7 grados 8 décimas, humedad 55%, viento del oeste a 6 kilómetros por hora, cielo parcialmente nublado, temperatura máxima prevista para esta jornada 18 grados centígrados. Con más noticias, volvemos en cualquier momento.
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0: 10:36, señoras y señores. En el último tramo atendimos un poquito esta verdulería radial que es Pasa de Todo.
1: Hay mensajes, ¿eh?
0: Sí, pero recién ahí. Algo, yo quiero decir esto, no es que busquemos descuidarlos, es que a veces es arrolladora la información. Como Paso de los Toros con la sed, a nosotros...
2: Me haces reír, Mario Favole, y es sí. Tan temprano.
1: A mí también.
0: No es tan temprano. Bueno, nada más Mario, te voy a decir eso. Acá falta... Uy, recién me levanto.
1: Sí. Yo,
0: ¿cómo es tan temprano?
1: Si llego a tener jubilación algún día en mi vida, me voy a levantar a esta hora, Mario. Déjame hinchar, ya está.
0: Temprano es primera noticia, que arrancan a las 5 de la matina. Eso es temprano, gente. ¿Qué dice...?
1: Hola, ¿qué tal? En la verdulería que está en 9 de julio, entre Villegas y Belgrano, hay un cartel, dice 2 kilos de papa 4.000. ¿Ves? Bueno, es la papa barata. Pero insisto yo en que más allá de una diferencia entre 2.000 y 2.500, la diferencia está en la calidad de la papa. Hay algo de eso, ¿eh? Fíjense en qué situación está. Si está muy golpeada, si está verdecita, ¿eh? Uh-huh. Hay algo de eso. Sí. Después, Mario, todo bien con sí. Los precios de las papas.
0: Sí.
1: Pero en algunos lados... Lo barato sale caro. Te venden papas duras que no se cocinan más, dice por acá. Eso es lo que digo yo. Ojo, porque por ahí pagás 2.800 y vos decís, oye, pero pagué 800 más que eso, en otro lado. Pero es mejor la papa.
0: ¿Por qué es eso de que...?
1: Pues están pasaditas, están verdecitas.
0: ¿Que no se cocinan más?
1: Por ahí tardan un poquito más.
0: Tiene que ver con el almidón, con el qué... Con algo, algún papero por ahí.
1: No tengo idea, ¿eh?
0: Acabamos de meter promo de... De un negocio de acá justo, sin... que creo que no se escuchan igual.
1: Cuando una papa es vieja, pierde agua, acumula sí. Almidón y puede desarrollar sustancias tóxicas. Tiene pérdida de nutrientes, además, aparición de solanina.
0: Sí. La que tenga ganas de miedo de morir, que no nazca, Agustín.
1: Sola.
0: Toman papa.
1: Chicos, pasando el motel por 151, está muy barata la papa cebolla. No sé cuál es, ¿eh? Esto o las dos.
0: Se hace lo gracioso.
1: Harina 4-0, también tiene zapallos.
0: Esto es por la dieta del pollo con papa, lo dicen. Marca lo del motel.
1: Bueno, patita y papa.
0: Sí,
1: pero. No, es, Mario. ¿Cómo vas a decir eso?
0: No, pero ¿por qué mandan ese mensaje? ¿Por qué la relación con un motel y la papa? ¿Qué tiene que ver? No es un dato.
3: Tranquilo.
0: No es un dato random este que están dando.
1: Ay, ojo, Dios.
0: Si en tu casa te dicen salí a comprar papas, o si vuelven después de un par de horas y vuelven con una bolsa de papas. Ajá. Ojo.
1: Más repercusiones por IPRO, Mario.
0: Diga.
1: Hola, buen día. Gracias. Esto es una carta al gobernador, no es a nosotros, ¿eh? Gracias, señor gobernador, por la decisión de darnos la libertad de la obra social. Pero si hoy no sé si PAMI recibe a los jubilados de IPROS, porque cuando yo averigüé no me recibieron. Y esto hará más o menos 6 años. Aparte, con IPROS por ahora no tenés que sacar turno de un mes para otro como pasa con PAMI. 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Ya que ella aporta a IPROS desde hace 62 años.
0: Los descuentos
1: años.
0: Van a ser los mismos en obras sociales, porque están regidos por ley y son por porcentaje. En cuanto a pasarte a PAMI, yo la verdad que no suelo dar consejos, y esto no es un consejo. Pero este año, no te pasa. Voy a decir esto porque es dato, ¿eh? Dato no relato. Sí. Nos cansamos de hacer notas sí. Con oftalmólogos, con FECLIR, de la Federación de Clínicas, con algún otro sector de prestadores médicos, de que cortaban e interrumpían los servicios, y no tenía que ver con falta de pago, sino con que estaban muy atrasados lo que pagaban, y entonces no podían darle turno a la gente de PAMI, privilegian a otros.
1: Claro.
0: O sea, dan un turno por mes para alguien de PAMI.
1: Está difícil, o sea, y tiene pinta de seguir así,
0: profundizándose. Habrá que ver si PAMI quiere seguir sumando afiliados, si no se conforma con maltratar a los que tiene. Después, la otra obra social te tiene que aceptar, eso es así. Hay planes que son los básicos, que son los que te cubre, y si vos querés un plan ampliado o ya una prepaga, eso se paga aparte porque se supone que no alcanza con esa cobertura, que es del 9% de retención de lo que vos cobrás, un 3% aportado por el trabajador y un 6% aportado por la empresa. Que eso es lo que vos vas a ver. Tenemos un problema, que no aprendemos a leer recibo de sueldo.
1: Hay que saberlo.
0: No aprendemos un montón de cosas, ¿no? Pero no aprendemos a leer. Creo que la mayoría no sabemos la diferencia entre el bruto y el neto. Y no estamos hablando de César Bruto y de Neto, el exjugador de San Lorenzo. Mm. Estamos hablando de el pago salarial bruto y del neto, que es el que te queda de bolsillo después de los descuentos. ¿Y de cuáles son esos descuentos? ¿Y por qué te hacen descuentos?
1: Claro.
0: Bueno, esas cosas ahí, esas cosas hay que aprenderlas. Mm. Resulta útil. Sobre todo para que no avasallen tus derechos también.
1: Claro, Marito. Tengo una noticia cortita para cerrar este último bloque de Trump.
0: A ver.
1: O tengo un hallazgo de la UNCO.
0: Pará, es que me enganché con lo de Trump, porque la mencionaste. Después digamos el título, aunque sea.
1: Y además es sí. Te digo, casi gracioso, Mario. Bueno, Trump prometió textualmente un dividendo de $5,000 a cada adulto que vote a su partido en las elecciones de medio término de octubre.
0: Esto acaba.
1: ¿Es como la zapatilla de Rucau, fuera?
0: Las zapatillas eran las de Rucau, pero había de todo. Acá tiene que entrar Guillermo Aquino diciendo, no puede ser legal publicar esto.
1: No puede ser legal, O sea, no puede ser legal decirlo de esa manera.
0: Es el meme del equipo de Guillermo Aquino y su equipo. ¿Cómo que le da 5 lucas para que lo voten?
1: Literal dijo eso. Dijo, en otro textual, como para que se entienda, dice, son los dos mejores años en la historia de la presidencia. Les pido que finjan que estoy en la boleta electoral. Porque él no puede estar.
0: Bueno.
1: Porque no va a ser elegido él.
0: Eso pasa en general en muchas de las democracias, en las nuestras también, con fuerte incidencia presidencialista, en lo que se entiende que las legislativas validan gestiones ejecutivas.
1: Exacto. Le entregamos el futuro de Estados Unidos a los demócratas de la izquierda radical. Y nuestra nación pasará la próxima década simplemente recuperándose, si no lo votan. Entonces dice, voten por los republicanos y dejaremos el mundo atrás durante generaciones. Le prometió literalmente $5,000 a cada adulto de los Estados Unidos.
0: Ay, no está bien, pero yo hago el cambio de domicilio de toque si hay 5 lucas.
1: Cinco ruculitas, hablando de verduras.
0: Pásalo bien, que me vendrían.
1: Hay dos o tres cuestiones para charlar, porque a mí me sigue costando y me va a seguir costando que en la investidura presidencial se diga cualquier cosa. A mí me preocupa, pero hay gente que se lo toma en serio, porque es un presidente prometiendo cosas.
0: Sí,
1: y hicieron las cuentas.
0: Y está validado ya. Está,
1: claro.
0: A ver, puede no gustar, pero está casi validado.
1: Se dice lo que se quiere.
0: O validado. ¿No?
1: Pero hay alguien que hizo cuentas. Son 270 millones de adultos estadounidenses. Para que él le dé $5,000 a cada uno, tiene que erogar el Estado de los Estados Unidos 1,35 billones de dólares. No va a pasar. Lo cual no pasa porque ya tiene una deuda bastante grande y tiene inflación Estados Unidos hoy todavía. Esto generaría una emisión de dinero que no tiene nada que ver con lo que dice Coso. Para colmo, él dice, le voy a poner de nombre Dividendo Trump. A quien no sepa qué significa esto, dividendo es lo que se llama al dinero que cobran las gerencias, presidencias de empresas a partir de la ganancia de la empresa, ¿no? Sí. Una empresa gana un dinero, gana 100 pesos, bueno, ya está previamente calculado que el dividendo de la gestión de esa empresa es un porcentaje. Uh-huh. Pasa mucho en que cuando vos te dicen, viene Halliburton, va a invertir $1,000 millones, $1,000 millones en Argentina no quedan, porque hay por lo menos $300 millones que van en dividendos, por ejemplo. Y eso no toca a la Argentina, porque va a las gerencias de las empresas. Entonces, él le quiere poner Dividendo Trump. Tiene que ver con eso, ¿no? Con que te sientas gerente de los Estados Unidos.
0: Te valida como ciudadano, te pasa a formar parte del directorio, decís vos.
1: Claro, algo por el estilo. Llamativo, un poquito como lo de la zapatilla. El otro día lo decía Lucrecia Martel, que la pueden...
0: A ver... Uno debería suponer que esto no pasa porque Estados Unidos es el primer mundo. La verdad que el gobierno de Donald Trump es un gobierno populista.
1: Súper populista.
0: Del mismo modo que los hemos tenido nosotros. Totalmente. O que lo tenemos. Hay clientelismo en la ciudad, en la provincia, en el país, en todos lados hay. Lo extraño es la transparencia a la hora de darlo a conocer.
1: Y te puedo decir algo de transparencia, casi que me parece una palabra muy... muy limpia para lo que se dice.
0: Bueno,
1: la brutalidad
0: con que se dice, sí,
1: claro. Claro, hay algo de eso.
0: Sí.
1: Que el otro día Lucrecia Martel decía, es un gran momento en la historia de la humanidad para pensar.
0: Es muy difícil, Lucrecia. Sí.
1: Bueno, pero ¿y por qué lo dice? Porque el mundo público está muy burdo. Se está pensando poco. No se piensa tanto, se dice. Uh-huh. Eso plantea ella. Lo vemos en gente como Trump, lo vemos en gente como Milei, lo vemos en gente como Bukele, lo vemos en gente de distintos aspectos, en Galperín, para salir de gente del Estado. Está como, no están pensando tanto si tiene costo lo que dicen, qué costo tiene, como que hay algo de ese valor de las palabras hacia afuera que se ha diluido un poco. Eso lo que propone es, en este momento donde todas las palabras están dando vuelta y se dice lo que se quiere, así nomás, sí, sin costo, vale mucho más sentarse un segundo y pensar en lo que se va a decir. Bueno,
0: frenar.
1: Y saber que eso tiene un costo.
0: Sí, y además te permite, teniendo en cuenta que se ven más los hilos, pues está todo más transparentado.
1: Claro.
0: Que tal vez no sea la palabra, si querés. Bueno, podés ver mejor el panorama y saber para qué lado querés ir. Si te convence o no te convence eso y, bueno, qué opciones tenés también.
1: Así es.
0: Vamos a hacer así. Mientras ustedes escuchan los consejos comerciales más importantes del norte de la Patagonia, nosotros vamos a pensar qué decimos en el pase.
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0: último tramo del programa, señoras y señores, tengo un mensaje de tema papa.
1: A ver.
2: Papa.
0: Tema papa, compañeras.
2: ¿Cuánto sale?
0: 2 kilos de papa negra, sí. Ideal para papas fritas, 3.500. Buena papa en la feria municipal. Yo creo que esto tiene que ser feria municipal roquense porque es Leito Salazar, Leo, el que manda el mensaje, así que le agradezco y le mando un gran abrazo.
1: Bueno. 2 kilos.
0: 3.500.
2: Está re barato.
0: Es lo más barato que conseguimos.
1: Pero hay que ir a Roca.
2: Sí, pero te compras 6 kilos.
0: Omar va a veces.
1: Y más la nafta. Si le sumo la nafta.
2: Pero algún compañero, si nosotros tenemos compañeros que van y vienen todo el tiempo.
0: Mira. Elio.
2: Elio, tráeme 6 kilos de papa de la feria.
3: Un poco incómodo en el cole traerte la bolsa de papa.
1: También, no, claro. Igual, mira, acá nos mandan una foto y dice: buenos días, amigos. ¿Esto sirve? ¿Será de papa? Dice: saludos, Gustavo. Y nos manda esta foto. Creo que en realidad es una yerba, pero bueno, calculo que sirve para aquel que no está pudiendo comprar papas. Igual ahora lo vamos a mostrar en breve, yerba. Porque estamos acomodando.
0: No estoy entendiendo, pero lo voy a interpretar en algún momento.
1: La foto va a explicar todo.
2: Mirá. Ahí está, mirá.
1: Es yerba la papuda, dice. Pero no sé si.
0: ¿Por qué hacen eso?
2: No, chicos, es un montón.
0: ¿Cómo le van a poner ese nombre?
2: Es un montón ponerle ese nombre.
3: Polenta la yerba. Yerba la papuda.
1: Yerba.
3: Ah, bueno, no se lava nunca.
1: Claro.
0: La que nunca se lava.
1: Para tomar a doble bombilla.
2: No, chicos, no. Es un montón.
1: Para compartir con toda la familia.
3: No. Yerba papuda.
0: Tomemos café, por favor.
1: Imagínate si te
3: regalan con la bombilla.
1: ¿Qué te regalaron para el cumpleaños? 10 kilos de la papuda me regalaron.
3: Apa.
0: Es un montón.
3: Buena Petroca, te dicen.
1: Buena Petroca.
2: Realmente, hace 2 horas que estamos diciendo con Mario, es un montón.
0: Es un montón, chicos.
1: Gustavo,
0: ¿quién mandó eso?
1: Gustavo.
0: Ponele amarilla.
1: No, Gustavo, yo te banco.
0: Mandale algún sticker con una amarilla ahí.
1: Ay, qué gracioso. Y le estoy escribiendo a Gustavo en vez de a Bauti, ¿vos sabés? Gustavo, te escribí yo. Te pido disculpas, te mandé órdenes.
0: Por eso no aparecía la imagen.
1: Por eso Bauti no me daba bola, perdón a todos.
0: Gustavo lo estaba subiendo a historias.
1: Claro.
0: Y a mí me dijo Agustín Mulfú que lo suba a historias.
1: Gustavo, avísame, Gustavo, si te llegan estos mensajes que no entendés. Decime, Agustín, me estás escribiendo a mí.
0: ¿Cómo andan?
2: Bien.
0: Paula le dice a vos, Marcela Hernández.
3: Hola, ¿cómo les va?
2: Bienvenuti.
0: Yo por un momento pensé que era viernes, me di cuenta cuando Agustín dio el pronóstico del tiempo y dijo que se venía una alerta por lluvia, o sea, había un anuncio de lluvia.
1: Aviso amarillo para mañana a madrugada.
0: Y yo dije, va a llover el finde, y dijo que es el viernes, y dije, hoy es jueves.
2: Igual el viernes es puerta del fin.
0: Sí, sí, igual se justifica. Sí, sí. Pero bueno, estamos ahí, ya estamos en el jueves, estamos a nada.
2: Yo estoy haciendo crucecitas en la pared de mi habitación porque me quedan 2 días y me voy de vacaciones.
1: Qué bueno.
0: ¿Vas a hablar de...? ¿Querés hablar? ¿Podemos hablar de eso?
1: Qué pudiente.
2: No hablemos.
1: Acá delante de los pobres.
0: Sí.
2: Yo me voy a ir de vacaciones para limpiar mi casa, chicos. Voy a estar en chancleta todo el día.
0: ¿Por qué?
2: Con Netflix.
3: Chancleta y media, porque está fresco, ¿eh?
1: Solo chancleta.
2: Chancleta y medias, bueno, chancleta y medias. Chancletas, sí. Y medias. Un pantalón pescador.
0: Bien.
2: Negro.
1: Está bien. Y bien, el pescador es cómodo.
2: Una remera blanca rota que tengo para usar.
0: Excelente.
2: En casa. Y una camperita por si hace frío.
0: Hablando de Netflix, una orden judicial dispuso la suspensión de los servicios digitales contratados a nombre de un padre que acumula una deuda de casi 4 millones de pesos por cuota alimentaria.
1: Qué sinvergüenza.
0: ¿Qué no puede tener? Netflix, Disney+, Max, Prime
2: bien.
0: Video, Spotify and YouTube.
2: No puedes tener nada.
0: Pagá, viejo.
2: Pagá la cuota. Pagá
0: lo que te corresponde.
2: Porque si tenés todo eso, agarrá toda esa plata y dásela a tus hijos.
1: Si tu pibe no puede comer, vos no podés mirar
0: la serie. Una deuda de unos 4 millones. Estas son algunas medidas que empezó a tomar la justicia hace un tiempo, que alcanzaron, por ejemplo, prohibiciones para anotarse en algún torneo, para competencia de automovilismo.
3: Entrar al gimnasio.
0: Para ingreso al gimnasio. Y al casino también.
3: Y al casino, claro. De verdad.
0: Y alguna, bueno, en la cancha de River han rebotado algunos que fueron a ver a la selección.
3: Está muy bien.
0: Y había otro listado de deudores alimentarios que estaban impedidos de viajar al Mundial.
3: Licencias de conducir.
2: Y sí, obvio.
0: ¿Sabes quién tuvo ese problema? Que ahora me acordé. Justo hablamos del Mundial. No voy a decir en qué club juega porque van a decir lo decís porque es de Boca, así que no lo voy a decir.
1: Probablemente.
0: Pero bueno, jugador ecuatoriano que se escapó de un partido de la selección en la ambulancia.
1: Ah, el que se hizo el herido.
0: Sí. Se escapó en ambulancia porque lo estaba buscando la justicia. Y ahora no podía salir del país algún otro jugador o exjugador argentino con paso por selección. No quiero errarle el nombre porque si no ensucia a alguien que no tiene nada que ver.
2: Claro.
0: Pero que también, tipos con mucha guita.
3: Claro.
2: Sí. Aflojado,
0: que amigo. No pagan.
2: Paga la cuota.
1: Paga la cuota.
2: Paga la cuota.
1: Paga la cuota.
3: Estúpido. Estúpido.
2: Marcela se indigne, ya
3: me indigné.
1: Está muy bien, ¿eh?
0: ¿Qué ha apretado estos auriculares? Esto anula orejones.
3: Son correctores de
0: orejas. ¿Medias abiertas?
3: Correctores de
2: orejas. Hay que cambiarlo orejas. De ahí, porque en general los conductores siempre son cabezones. No sé por qué en esta radio siempre pasa lo mismo.
1: Hay que pensar.
2: Los conductores son cabezones.
0: Bueno, capaz que hay una idea. No, si es cabezón.
3: Mario puro rulo, no es cabezón. Debe pensar más.
0: Claro. No, si tengo lo mismo, parece.
3: No, hay otros peores.
2: El que sientes ahí es el cabezón.
1: Siempre hay peores, ¿eh?
0: Claro, no es consuelo, Marce. Siempre hay peores, en casi todo.
3: Siempre hay peores.
0: Claro. Muy difícil ser el peor en algo, en particular ser el peor de todo.
1: Cada tanto me da tranquilidad igual, ¿eh? Si veo que estoy muy nervioso, pienso, bueno, hay uno que está peor que yo. Y sigo.
0: Sí, ese consuelo, viste, que parece.
1: Cada tanto, en cosas que uno no puede controlar. Y sí, es consuelo de pobre.
3: Pero
1: a veces cuando no podés hacer otra cosa, decís.
0: No, a veces funciona.
1: Hay uno peor.
2: No sé, chicos, qué decirles. A mí ya no sé cómo es el consuelo, cuál sería el consuelo. Sobre todo en estos tiempos que corren, chicos. Porque vos te vas a vivir al Congo belga, ponele.
0: Mira. Pero que eso es mi abuela que decís el Congo belga.
2: En el Congo están mal, chicos. Averiguás cómo están y no están bien.
1: Es como cuando tu mamá te decía, comé porque un niño de África no está comiendo.
3: Y vos ni siquiera sabías dónde estaba África.
1: No, yo hoy tengo panza y los niños de África siguen con hambre.
2: Claro.
1: No cambió nada.
3: No, y uno le decía, ¿y por qué tienen panza?
2: No es escapatoria, me parece, ¿no? No quiero ponerme muy bueno, negativa.
1: No, buenísimo, no, Pau, gracias. No, yo estaba viendo cómo me sostenía en vida.
3: Ella está haciendo el descargo porque se toma las vacaciones.
2: No, vengo así por Jacob Coxon. Jacob Coxon me mató.
0: Ayer hablamos un poquito de este joven, porque tiene 27 años. Tiene por este tiempo, si no lo liquidan en el corto plazo.
2: Tenía.
0: ¿Quién es Jacob Coxon?
2: Jacob Coxon es un muchacho que trabajaba en Anthropic.
0: Sí.
2: El chabón renuncia a Anthropic después de que pasó lo de...
0: Empresa vinculada con la IA.
2: Anthropic y OpenAI son las dos empresas de IA más importantes del mundo. ¿No es cierto? ¿Me seguís? Jacob Coxon trabajaba en Anthropic y renuncia después de que pasó en julio de 2026 algo que fue impresionante, que fue el incidente de Hugging Face. Explicado desde mi léxico, te lo digo. El incidente de Hugging Face es esto. Hugging Face es como una nube de herramientas de IA que se creó para ir guardando cosas, herramientas, ¿no es cierto?
0: Sí.
2: Se le pide a todos estos elementales de la IA, que serían como programas.
1: Los agentes.
2: Son unos agentes, claro, son agentes de IA, que serían como programas, se les pide que resuelvan problemas de seguridad. Creo que eran 120 programitas que se les había indicado, se les da una indicación, que resuelvan problemas de seguridad. Uh-huh. Ellos empiezan, los programas de la IA, empiezan a hacer esto que les había indicado el ser humano, y de pronto viran hacia el hackeo de Hugging Face.
0: Ajá.
2: Lo que cuentan es que los programadores estaban viendo lo que pasaba, estos programitas empiezan a querer hackear Hugging Face y querían pararlo y no podían.
0: Claro.
2: Y en algún momento alguno de los programas dice, esta es la indicación que nos hicieron.
3: La Matrix.
2: Y los demás programas dicen, sí, porque esto es lo que importa al colectivo. Entonces siguen queriendo hackear Hugging Face, lo hackean. Esta nube.
0: Una decisión autónoma
2: de programas de IA. Autónoma. Y incluso se vieron conversaciones entre ellos.
0: Claro.
2: Uno les dice, ¿está bien lo que estamos haciendo? Sí, dale.
3: ¿Pero qué te provoca miedo? Porque... ¿Te da miedo?
2: ¿Cómo
0: se puede desenchufar?
2: Cuando pasó esto, no se puede desenchufar. Sí, en realidad lo que debería pasar es que los programadores les dan indicaciones. Entonces ellos deberían atender a esas indicaciones que el ser humano les está dando.
3: La política pasa eso, ¿viste?
2: No lo hicieron, claro. Sí se pudo parar. Hubo un punto en el que se paró, esta vez se pudo parar.
0: Claro.
2: Pero fue como un indicador de que tal vez esta... Porque ellos lo que están creando, Anthropic y OpenAI, están haciendo a los dos las mismas investigaciones, lo que están creando es una superinteligencia autogestante. Uh-huh. Entonces, esta superinteligencia se va nutriendo, no necesariamente del ser humano, claro, se va... Y, sí. Y lo que dice Jacob Coxon es que va a llegar un momento en que esta superinteligencia va a superar al ser humano, porque se entiendo. Va superando a sí misma.
0: Pero ¿qué nos haría? A ver, si yo hasta ahí lo entiendo todo. El miedo es, ¿qué nos harían? Por ejemplo, dirían, claro, dejo de controlar los huevos.
2: El problema...
0: No, si no me escuchan la pregunta, no me pueden responder, claro, porque no terminé de hacer la pregunta.
2: Bueno, dale.
0: Por ejemplo, lo que harían es, no sé, dejar de controladores aéreos, hacer uh-huh. que los aviones no tengan choquen. Cómo saber su ruta de vuelo y choquen, podrían habilitar el lanzamiento de misiles nucleares.
2: Todo eso puede pasar. Lo tema
0: dice,
2: es
0: re sencillo. Para, todo eso puede pasar.
2: No, el problema es que Anthropic y OpenAI, más allá de todo, que realmente está buenísimo lo que han logrado en cuanto a la guía ayudando al ser humano, están creando programas para que se manejen las armas con inteligencia artificial. Ahí viene el problema.
0: Sí.
2: Entonces, bueno, hay toda una locura sí. con el tema
0: sí,
2: de...
0: Sí, tengo turno con el cardiólogo. ¿Voy o no? Porque me voy a morir igual.
2: No, porque en realidad lo que tiene que pasar a partir de ahora, de esto que valientemente hizo Jacob, es que el mundo empiece a controlar. ¿Qué están haciendo Anthropic y OpenAI? Amigo, ¿qué estás haciendo? Sí,
0: en general, en la mayor parte de los problemas pasa por la falta de control.
2: Claro,
0: en muchos aspectos, ¿no?
3: Y usted preocupado por el precio de la papa.
0: Nosotros está re sencillo, estamos con otra cosa. Nos vamos a otra, mirá.
4: Donde tenemos que estar.
1: Móvil.
0: Compartimos el móvil. Nos vamos con Omar Fuentes. Adelante, Omar, te escuchamos.
5: Gracias, Mario. También para Paula y Marcela que están allí. Buen día también para ellas. Estamos ahora nosotros en Barda del Medio, porque aquí la provincia de Río Negro está construyendo un hospital para descomprimir todo lo que es la atención. El ministro de Obras y Servicios Públicos de la provincia, el arquitecto Alejandro Echaven. Bueno, arquitecto, cuéntenos, ¿en qué porcentaje va ya este futuro hospital? ¿Cómo le va? Buen día.
6: Especialista en ruta también.
5: Especialista en ruta.
6: Buen día. Bien, va bien. Bueno, ahí lo estábamos viendo. Se quedó sorprendido recién al ruta cuando entramos, porque nosotros vinimos, yo vine varias veces más, pero la última vez que vino él fue cuando estaba haciendo el pilotaje en febrero-marzo. Bueno, y ahora ya están con la columna levantada, encofrando los encadenados, ya a punto de empezar a techar. La verdad que un avance, 20% de avance, está trabajando muy bien la empresa, la verdad que para destacarlo. Y avanzando en todos los frentes, que eso es lo importante, que en una obra tan grande, que una empresa organizada como es esta pueda avanzar en cada frente de la obra, hace, esto que estamos justamente viendo hoy, ¿no? Que tenga avances en todos los sectores del hospital y con una calidad de los trabajos que recién charlamos con algunas de las personas que nos están acompañando, la excelencia de la calidad del trabajo que están haciendo, la verdad que nos llena absolutamente de satisfacción.
5: ¿Ustedes calculan, ministro, que este nuevo hospital para toda esta zona que sería la descomprime todo, ¿no? Lo que es el hospital de Cinco Saltos, ¿estaría para cuándo? ¿Cuándo calculan ustedes?
6: Sí, tiene que calcularle el plazo que tiene de ejecución es un año más todavía. Al ritmo que va la empresa quizá lo terminemos antes. Sí, obviamente que es un hospital, como siempre lo explicamos, pensado no solamente para la coyuntura actual de todo este sector que tiene Río Negro poblacional, que está creciendo en forma permanente, sino también para descomprimir todo lo que es el sector del hospital de Cinco Saltos, que también estamos próximos a finalizarlo, calculamos que en octubre ya vamos a estar terminándolo para poder inaugurarlo. Descomprime el hospital de Cinco Saltos, genera mayor prestación de servicio en toda esta zona de acá, porque aparte no hay que olvidarse de que todo este sector de acá, del Alto Valle, es un sector que está creciendo poblacionalmente y demográficamente, está creciendo a pasos agigantados, con lo cual este tipo de inversiones están pensadas de esa manera, no para la coyuntura actual de hoy de Barda o de Cordero, sino para todo lo que se viene. De hecho, justamente hoy repasamos a la mañana en Campo Grande con Pedro Dantas, estamos desarrollando también el proyecto para tomar intervención sobre el hospital de Campo Grande también, con una refuncionalización y ampliación de todo el hospital, y que tiene que ver con eso, ¿no? Con el volumen y el crecimiento demográfico que están teniendo todas las localidades, y obviamente con el mejoramiento de las prestaciones de servicio del hospital.
5: ¿De que todo va como ustedes quieran?
6: Exactamente, sí, la verdad que sí. Mejor todavía, porque incluso va por arriba de la curva de trabajo que habíamos planteado.
5: Ministro, muy amable, muchas gracias.
6: Gracias a ustedes.
5: Bueno, la palabra del ministro de Obras y Servicios Públicos en la provincia de Río Negro, Alejandro Echarren, ha superado las expectativas, dice el gobierno de la provincia. ¿Cómo va las obras, no? En lo que respecta a la explicación, este nuevo hospital aquí que se va a construir, se está construyendo en Guarda del Medio. Vamos a estudiar, acá nos estamos yendo un ratito más hacia la zona de Contralmirante Cordero. Hasta luego.
0: Hasta luego. Ahí está Omar Fuentes desde el móvil. Hoy, a tres móviles hoy.
2: Impresionante.
0: Tomá, ¿qué tal Pascual?
2: ¿Qué tul?
0: Metele que son pasteles.
2: Y te así se
0: la entramos como chancho al maizal.
2: Claro.
3: Una como, mano lava la otra.
2: Una como, de otro como cachetada de loco.
1: Como mate con la papuda.
0: No.
1: Con la yerba,
2: ya
1: digo.
2: Ya volvió.
1: No.
3: Le gustó, le gustó la papuda.
0: No. Marce, ya está. Marce, ya lo dijo.
2: Podemos parar, es un montón. Otra vez tenemos que
3: decir. No lo dejen solo.
2: Es un montón, chicos.
0: Compañeras. Compañero también, porque estará a cargo de la producción. ¿Qué tienen para el programa de hoy?
2: Tenemos a Juan Miguel Pérez Moreno, con su columna de, de IA.
0: Justo. Decir,
2: justo un día como hoy.
0: Venía perfecto hoy.
1: ¿Es de verdad, Juan?
2: Es de verdad.
1: ¿O es un agente?
2: No, no sé si será un agente.
1: Hoy le preguntamos.
2: Hoy le vamos a preguntar. Y después tenemos a la gente de La Sigilosa, que está realizando un seminario de tango en la ciudad de Neuquén, para que la música ciudadana rioplatense pueda brillar.
0: Muy bien, me gusta. Les dejo los precios acá de una verdulería de acá de Chipo.
1: A ver.
0: Se los dejo para que chequen. Bueno. Este picante. Tienen ají picante, pero los precios son picantes también.
2: No, bueno, no. Si es picante, no.
0: No, chicos, ya lo dijo Agustín. Hay que prestar la calidad también.
3: El tema es que por ahí yo me pierdo con los precios porque es raro que compre un kilo de algo.
0: Ah.
3: Entonces por ahí, viste, qué sé yo, compro dos papas.
2: Yo también.
0: Marce, si compras medio kilo, el precio es el doble.
3: Entonces, no, ya sé.
0: Cuando compras un kilo.
3: Pero digo, voy y compro lo... porque por una no me gusta tirar nada. Voy y compro lo que voy a consumir. Perdón. Entonces,
0: pero ¿cuánto podés comprar? Yo entiendo que no comprar para una familia numerosa. Pero yo tampoco, yo voy y me compro 2 kilos de cebollas o 2 de papa.
3: No, porque no se echa a perder.
2: Lo que no se pudre, compras un poquito más porque te sale más barato comprar.
1: No, se pudre todo igual, pero el tema depende cómo lo guarde.
3: Claro, pero hay algunas verduras que, por ejemplo, las come más mi hija que yo, entonces, y ella ahí no las cocina, si no las va a cocinar rápido, se echan. Entonces voy y le compro, me dice, no, quiero comer tal. Bueno, te compro 2 papas, usa eso en el momento y ya está.
0: 2 hojas de cale.
2: 2 hojas de...
3: No, pasa no, que, claro, dos hojitas verde, de acelga, dame. Me gusta
1: para mucho mí se
3: verde,
1: te va...
3: A mí sí me encanta.
1: Hacés un... No sé, yo aplico mucho en casa el freezer. Freezer, mi gran amigo. La vida, ¿no? Con verdus también. Lo que pasa es que cocino. Digo, yo llego, por ejemplo, compro 1 kilo de remolacha.
3: ¿Querés ir a mi casa?
1: Hago todas las remolachas de una y las frizo en tupper.
3: Claro. Cuando tengo tiempo, hago eso...
2: ¿No tenés un hermano, un amigo? Para...
3: ¿Te puedo contratar? Te pago con una bolsa de papa.
2: Si tenés un amigo parecido a vos, porque presentámelo.
1: Pero es pobreza, ¿eh? Es pobreza. Sostenida a lo largo de los años.
3: Es una cuestión de organizarse.
1: Claro, sí. Me parece interesante.
0: Para el pueblo organizado puede llegar muy lejos, gente. Nosotros llegamos muy lejos. 11-13.
3: Quédate, Mario, quédate.
0: No, yo esto lo paso como extra, ya está. Que tengan buen programa. Gracias por todo y hasta mañana.

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0: Hola, ¿qué tal? Bienvenidos, bienvenidas, ¿cómo les va? Estamos arrancando este programita de jueves, un día hermoso afuera, la verdad, preciosito, así que estamos felices. A mí me hace bien el buen clima.
1: A mí también. A mí también. Creo que nadie podría quejarse de estos días, estas tardes primaverales.
0: Ay, qué lindo. Qué
1: mañana
0: lindo.
1: Fría, eso sí.
2: Porque sí, fresquito.
0: Pero se bancaba, no era una mañana súper, no, súper sí, fría.
2: A mí me acaba de pasar algo extraño.
0: ¿Qué?
2: Quiero decirlo.
1: Vos estás engualichado.
0: Sí. Todos los días tenés algo extraño.
2: Pero buenísimo, mejor, así tenemos que contar o no. De esto se abastece, entre otras cosas, la radio. No, hablaba con Fabi recién. Me mata la cortina. Me encanta la cortina de situación. Me hablaba con Fabi antes de entrar al aire. Le digo, hace más frío adentro de la radio. ¿Tenemos que contar o no? De esto se abastece, entre otras cosas, la radio. No, hablaba con Fabi recién. Me mata la cortina. Me encanta la cortina de situación. Me hablaba

0: Estamos con la gente que estamos renovando la sala de informativo. Entonces, claro, para pegar el panel acústico que ustedes ven, esto que ven ahí atrás, eso que es de goma espuma, se usa, ¿cómo se llama? El pegamento...
1: Poxirran.
0: Sí,
2: que es muy invasivo, ¿no?
0: Imagínate una sala de 2x2 que no tiene ventilación, ¿cómo queda después de que ponen cada tarde el panel acústico? Entonces,
1: claro,
0: tenemos todo abierto para... Claro, exactamente, chicos.
1: Para
0: por entrar, eso es que no cerramos las ventanas.
2: Y entra el chiflete, ahora, como decíamos ahí
0: todo
2: con Marce.
0: Todo abierto está para poder ventilar y que los muchachos que están trabajando terminen de...
1: Pero
0: de,
1: lo que tiene nuestro balcón, que es, como da la sombra gran parte de la jornada, es
2: fresquito, está fresquito.
1: Está frío.
2: Uh-huh. Ahí
1: en el verano entra un calorcito. En el verano todos dicen, che, cierren que hace calor.
0: En el verano es hermoso ahí.
1: Sí.
0: Realmente, porque es un lugar, tiene un microclima especial, porque no hace mucho calor ahí, claro, nunca. Entonces,
2: la temperatura ideal.
0: Es muy lindo, es muy muy lindo.
2: Bueno, esa era la reflexión de
0: bueno,
2: de la
0: Bueno, mira vos, pero qué lindo, che. ¿Y vos, Marce? ¿Tenés reflexiones?
1: Sí, yo a veces hago las reflexiones de mi casa.
0: Las reflexiones.
2: Sí.
1: De brazo hago reflexiones de brazo y
0: sí, claro.
1: Reflexiones de pierna.
2: Las reflexiones cuando ya estás cansada de hacer las flexiones ya es reflexión, ¿viste?
0: Reflexión. Claro.
1: No son flexiones, son reflexiones. No.
0: Todo bien, todo tranquilo.
2: Disfrutando unas ricas nueces, como tiene que ser.
1: Sí, unas nuecesitas, estaba dando.
2: Muy bien.
0: Seguimos con el concurso de las invitaciones a Diego Torres, ¿no?
1: Sí, señora, seguimos anotando gente a través del canal de YouTube. No manden mensaje a WhatsApp porque no los pienso anotar.
0: No.
1: Mi norte y mi sur es el tour que presenta Diego Torres en la región, aquí en el Alto Valle, en Neuquén. Va a estar el 28 de noviembre y nosotros vamos a llevar dos invitados especiales a disfrutar de este gran
0: show,
1: espectáculo, que seguramente tendrá lo nuevo y lo viejo, porque viste que algunos artistas dicen... No, que yo quiero hacer solamente los temas nuevos, pero la gente le pide.
2: Claro.
1: Y cuando la gente le pide, no se pueden negar.
0: No, no te puedes negar, porque además tiene...
1: Porque además ya son clásicos.
0: Unos temas que son clásicos. Eso iba a decir.
1: Claro.
0: Ayer me puse a escuchar toda la tarde Diego Torres mientras limpiaba mi casa.
2: Ah, quedaste enganchada.
0: Sí, lo puse en Spotify y sonó.
1: Y lo dejaste.
0: Y había unos temas que yo me había olvidado. Como, ¿te acordás?
1: Claro.
0: Ese, no me digas que no lo soñé.
1: No me acordaba ese tema.
0: No me
2: No nos acordamos ayer de ese. Es muy pegadizo. Ese.
0: Un temazo era, ¿te acordás?
1: Sí, sí.
0: Estaba buenísimo.
2: Yo tengo el me encanta y me gusta mucho tratar de estar mejor por la parte esa, ¿te acordás? De donde aparecía ese jamaiquino, no sé qué era, que en inglés, que
0: rapeaba.
2: ¡Es tremendo! Me gusta, Pablo, tirá y arranca con él. Te tira la data.
0: Vos tírame una que
2: sí,
0: yo te la
1: no sé qué dijo, pero
0: la
1: sí era ese.
0: Después.
2: Tremendo.
0: Mirá, ahí está. ¡Uy, qué temazo!
1: Claro.
2: Tengo otro desafío para vos, Paula. ¿Este tema no era cortina de alguna novela?
0: No, no.
2: ¿De los 80 y pico? ¿De alguna serie?
0: No,
2: ¿Argentina no?
1: No, no, porque él le ve en la...
2: ¿Viste que se usaba mucho también?
0: Sí, pero no, no, este no.
2: Este no.
0: No. Che, ¿y si lo escuchamos? Dale.
1: Lo estoy escuchando, ¿eh?
0: No, pará, lo ponemos del principio.
2: No lo disfrutamos tanto.
1: Rebobiná el casete.
0: Sí, porque la generación nuestra me parece que este tema lo cantó mucho,
1: sí,
0: ¿no?
1: Sí, era muy conocido.
0: Dale, vamos. Vamos del principio, ponelo, amiguito.

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0: Hora 11:31 minutos en la República Argentina.
1: Regionales.
0: Entubarán más de 3 kilómetros de canales y transformarán 3 corredores en Cipolletti. Con una inversión de más de 4.770 millones de pesos, este jueves inicia el entubado de desagües pluviales en Paso de los Libres, Vélez Arfiel y Naciones Unidas. El proyecto busca reducir anegamientos, modernizar el sistema hídrico y recuperar espacios verdes urbanos.
1: Economía.
0: Comenzó a operar Vía Navegable Argentina, la empresa que ganó la licitación por los próximos 25 años para operar la hidrovía. El consorcio está integrado por la belga Jan de Nul y Argentina Servimagnus. Se trata de una infraestructura estratégica que concentra cerca de 60 terminales portuarias y por la que circula el 80% de las exportaciones del país.
1: Internacionales.
0: 8 personas desaparecieron en una lancha durante la cobertura de las erupciones del volcán Anak Krakatoa. Los rescatistas de Indonesia rastrean 200 millas náuticas en el estrecho de Sonda tras perder contacto 40 minutos después de zarpar desde Carita.
1: Estos son los datos del tiempo.
0: Temperatura 10 grados 2 décimas, humedad 72%, viento del oeste a 6 kilómetros por hora, cielo mayormente nublado, temperatura máxima prevista para esta jornada 18 grados centígrados. Con más noticias volvemos en cualquier momento.
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2: Bueno, son las 11:34 minutos. Tenemos el honor y el placer de contar con Juan Miguel Pérez Moreno, que viene cada 15 días a hablar de IA, y justo tocó, y además él había elegido un tema que obviamente viene preocupando al mundo entero desde hace un montón, que es cómo se está empezando a regular la inteligencia artificial en una semana en que hay una revolución importante con respecto a esto, y que hay que aclarar diversos temas, ¿no? Porque hay gente que está apocalíptica y hay gente que está viendo cómo se podría convivir con esto.
3: Tal cual. Bueno, buen día.
4: Buen día.
3: Pau,
4: buen
3: Marce, día. Lucho.
5: Hola, Juan.
3: Semana, sí, bastante controversial, con declaraciones rimbombantes, ¿no? También los medios, algunos medios ayudando a propagar un poco el miedo. Si quieren después profundizamos, pero sí, nos salió muy bien porque ya habíamos planificado este tema, sí, que sí. Cae justo para esta semana.
2: Igual viene, digamos, siendo una preocupación desde el incidente de Hugging Face, esto de julio, ¿no? Entonces por eso es que hay que hablarlo.
3: Sí, sí, tal cual. Hoy vamos a hablar de cómo se está tratando este tema de la regulación, ¿sí? De las legislaciones que existen actualmente en Europa, ¿sí? Que fue la primera región que empezó a legislar la inteligencia artificial. ¿Qué está pasando en Argentina? ¿Y qué está pasando en la provincia de Río Negro? Porque hay una ley, que también es muy reciente, de agosto, que ya está promulgada, que intenta regular todo lo que es la utilización de los dispositivos móviles y la inteligencia artificial en escuelas de la provincia de Río Negro. Así que es importante.
2: Es muy hermoso que Río Negro siempre va adelante, ¿no? Es
3: sí, bueno, creo que ayer vi un video del gobernador, Alberto Bertinec, anunciando un proceso bastante fuerte en la modernización del Estado en cuanto a la digitalización de servicios y de procesos. Así que muy bueno por eso.
2: Regulado, digo,
3: tal cual.
2: Con la regulación que corresponde para que sea útil al trabajo de las personas.
3: Tal cual. Bueno, en Europa lo que hay es lo que se llama el IA Act, que es justamente una legislación que trata de regular las diferentes inteligencias artificiales según el riesgo que suponen a los derechos de los seres humanos, ¿sí? Entonces, porque no es lo mismo que Spotify se equivoque en una recomendación de un tema musical a que un sistema de IA te dé mal un diagnóstico médico o digamos, asesore de mala manera sobre un perfil de una persona que intenta ingresar a una compañía.
2: Claro,
3: sí. O sea, entonces la IA, digamos, el IA Act en este caso, ve el riesgo que supone a los derechos de las personas y en base a eso le otorga un riesgo alto, medio y bajo, y va regulando y poniendo restricciones y buscando quiénes son los responsables detrás de los sistemas de inteligencia artificial.
2: Claro.
3: Y también un poco regulando el uso. No me quiero poner legalista ni técnico, pero
2: más o menos es ese
3: es
2: concepto.
3: Eso. Uh-huh. Y les diría que ya está en una segunda etapa el IA Act, porque ya está aplicando sanciones en todo lo que es, que esto lo venimos hablando en las diferentes columnas, en lo que es la transparencia en cuanto a los contenidos que circulan, tanto sean imágenes o videos, en las redes sociales, sobre todo, que estén realizados con inteligencia artificial.
2: Claro.
3: Entonces, ya está poniendo sanciones en aquellos videos que claramente el gobierno o los miembros del IA Act se dan cuenta que está hecho con inteligencia artificial. Entonces, bueno, están poniendo sanciones si no se especifica que ese contenido es IA.
4: Buenísimo.
3: Están exigiendo que cualquier video diga la especificación para evitar lo que se llaman las noticias falsas.
4: Sí, claro. Debe ser difícil que lo cumplan, ¿no?
3: Bueno,
4: más allá de la sanción.
2: Claro, digo, tiene que haber sanciones para que se empiece a cumplir. Esto es así, los seres
4: claro,
2: humanos
4: sí,
2: somos
4: sí, sí.
2: esto.
4: ¿No? Tal cual. Hijos del río.
2: No existe posibilidad de que lo cumplan si no son sancionados.
5: Sí, a mí lo que me queda repicando en la cabeza, lo tomo a Pau en las últimas palabras que decía, digo, los seres humanos... Por supuesto que esto es genial que ocurra, que empiece a haber un marco legal que nos dé algún tipo de amparo, pero digo, ¿cómo? Lo que yo me pregunto es de qué manera encontramos, ¿no?, los seres humanos ese sentido común que a veces parece el menor de los sentidos comunes, ¿no?
2: Claro.
5: Esto, ¿por qué digo esto? Le doy el contexto de la IA, porque pareciera ser que lo que venimos repitiendo en esta aparición, que va todo tan rápido, es, bueno, ya hay un momento donde dejo de tener precaución y lo que decíamos siempre acá es, le dejo mi estado de salud o mi salud mental a la buena de Dios que de lo que me diga la inteligencia artificial. Eso es lo que realmente me preocupa.
3: Sí, sí, por ahí la discusión no está tanto en ver, digamos, qué puede hacer la IA, sino es, qué le ya pasamos a otra discusión, a otra conversación, que es, ¿qué le permitimos hacer?
2: Claro,
3: y
2: exacto.
3: ¿Qué no? Entonces ya estamos en ese lugar y en ese contexto, porque claro, ya... Se está haciendo extensivo el uso, pero tenemos que empezar a limitarlo, ¿no?
2: Por sí, digamos, a nivel personal, me parece que es cada uno el que regula la cuestión. Esto de,
5: pero hay gente que no regula.
2: Y bueno, pero eso es un problema.
5: Ahí está el peligro.
2: Si sos un adulto, es un problema.
5: Claro, está bien. Estoy...
2: Digamos, ahora, lo que sí se debe regular es lo que comunitariamente nos termina afectando a todos. Eso me parece que sí.
3: Tal cual.
5: Ahí estamos de acuerdo. El tema es lo otro, ¿no?
3: Bueno, en Argentina ya desde principios de este año se empezó a... Hay algunos proyectos, ¿sí? No hay una ley integral que regule la inteligencia artificial en Argentina. Hay dos proyectos. Uno parecido al IAAC, que quiere regular el en cuanto al riesgo, ¿sí? Usos, aplicaciones, y que pretende armar un registro nacional de sistemas de inteligencia artificial.
2: Sí.
3: Más que nada para, si cabe... multar o responsabilizar a los creadores de esos sistemas para que se hagan cargo si hay algún inconveniente.
2: Claro, claro, sí.
3: Y después, bueno, hay otra legisladora que pretende hacer un proyecto de presupuestos mínimos en cuanto a los proyectos de IA, que ese es, a mi criterio, el menos relevante. Y por otro lado, bueno, el lunes pasado, el presidente Milei se reunió con directivos de Tesla y con una empresa que se dedica a brindar y a instalar lo que se llaman data centers en ciertos lugares del mundo, ¿no? Y, bueno, entonces vemos eso. Argentina, por un lado, está tratando de encontrar un marco, pero por el otro está tratando de atraer inversiones para que los data centers o empresas relacionadas a la inteligencia artificial se instalen en el país.
5: Claro. Iba a haber o hay uno, ¿no? Ya acá en la Argentina...
3: Se están haciendo tratativas.
5: ¿Para traer uno? Viendo,
3: sí. Y,
2: ¿esto sería el desembarco de Silicon Valley en Argentina, básicamente, o no?
3: Sí, en principio de data centers, porque ustedes saben que el principal problema que tiene la inteligencia artificial para seguir creciendo es un problema energético.
2: Claro.
3: Por toda la energía que demanda los servidores que hay que seguir colocando para que la IA pueda seguir creciendo. Entonces la Patagonia está vista como un lugar, por cuestiones geopolíticas y climáticas, ideal para colocar estos data centers. Y además por una cuestión energética,
2: claro,
3: porque acá está, digamos, sale la energía que abastece al país y próximamente a otros lugares del mundo. Entonces, bueno, Argentina está vista con buenos ojos en ese sentido.
2: Y IAACT es el camino a seguir, digamos, en las leyes, la regulación a aplicar.
3: Sí, casi todos están viendo a Europa. Vos fíjate que a partir de estas declaraciones del ex empleado de Anthropic, bueno, también se empezó a discutir con más fuerza en Estados Unidos, a ver qué van a hacer, cómo lo van a empezar a regular.
2: Eso pensaba, ¿sí? Porque ellos están muy desarrollados, de hecho tienen Silicon Valley.
3: Exactamente, y la regulación, pues yo siempre los escucho antes de venir en el auto, y lo que vos decías, es una regulación también de la propia empresa hacia adentro.
2: Eso.
3: ¿Sí? Digamos, cómo los programadores y los ingenieros trabajan con la IA para que no vuelva a suceder lo de Hugging Face. Y después, bueno, el Estado. ¿Cómo el Estado regula, crea el marco legal para que, bueno, contener un poco esta situación.
2: Lo que escuchaba es que la discusión en Estados Unidos se pone picante porque las empresas no quieren dejar que el Estado regule, entonces están como claro. en un debate
3: exacto.
2: Importante con el tema IA. Sí. Después de Hugging Face, ¿no?
3: Sí, sí, claro, hay una tensión. Bueno, y también se dice que OpenAI había colaborado con el Departamento de Defensa de Estados Unidos
2: sí.
3: y que Anthropic se negó, por eso muchos usuarios de ChatGPT bajaron su suscripción y se pasaron a Claude.
2: Claro.
3: Entonces, bueno, hay, ¿no? Digo, lo que se ve en los medios, ¿no? Hay una muestra, una tensión y una relación.
2: Hay tensión entre ellos y también de ellos con el Estado. Es como toda una cosa.
3: Exacto.
2: Igual a mí, y digamos lo que me parece, es que siempre que tenemos una herramienta nueva, pasan estas cosas, ¿no? Empezamos sí. a convivir y empezamos a ver que...
6: Cuando aparecieron las computadoras.
2: Vamos, claro, exactamente.
3: Sí, bueno. ya lo decía Sócrates con el tema de la escritura, ¿no? Que decían que la escritura nos iba a atrofiar el cerebro porque no íbamos a... Sí. A tener memoria para acordarnos, y bueno.
2: Es hasta que logremos encontrar un punto de acuerdo claro. y caminar hacia adelante, porque negarnos al progreso es imposible, porque además de verdad es muy útil la IA para todos.
3: Tal
2: digo,
3: cual.
2: A nivel personal, en el laburo, a todos nos sirve un montón. Claro, el tema es regularla a ese nivel, ¿no? De estas cosas que estamos hablando.
3: Tal cual. Sí, sí. Bueno, y después, en la provincia de Río Negro, en agosto, se promulgó una ley que intenta regular la utilización de los dispositivos móviles y la inteligencia artificial en las aulas de las escuelas uh-huh. de la provincia de Río Negro. Y bueno, básicamente lo que se dice es, se lo divide en cuanto a nivel, ¿no? Nivel inicial, un uso muy limitado, en la primaria, también para tareas específicas, y en la secundaria también, cuando el profesor así lo requiera, según los procesos pedagógicos del aula.
2: Uh-huh.
3: Y lo bueno que dice esa ley es que justamente hay que utilizar la herramienta para algunos procesos y para otros no, ¿sí? En los que hablábamos, en el pensamiento crítico no, utilizarla y también que los docentes tengan alguna herramienta para verificar en qué porcentaje el trabajo que entregan los chicos y las chicas no esté hecho en su totalidad con la inteligencia artificial.
2: Claro.
3: A mí me gusta hablar con los jóvenes y me he reunido con un par y le he preguntado si... Bueno, me junté con un grupo de chicos de una escuela pública
2: uh-huh.
3: y me decían que el profesor por ahí no conoce esa herramienta que verifica en qué porcentaje hiciste el trabajo con la inteligencia artificial, pero sí se da cuenta conociendo a los chicos cómo redactan.
2: Claro.
3: Entonces,
5: ¿qué edad es los chicos?
3: 16, 17 años. Estaban en cuarto o quinto año.
6: Te das cuenta a veces cuando lees algunas noticias. A mí me pasa.
2: Sí, a mí sí. también.
6: Porque claro. vos decís, nadie habla así.
5: Sí, claro. sí, sí. El
2: uno
5: lenguaje.
2: Que ha laburado
6: claro,
2: redactando,
6: exacto,
2: te das
6: claro.
2: cuenta.
6: Claro.
2: Esto lo hizo ChatGPT.
3: Claro, entonces un profesor también, un chico que lo conoce, se da cuenta. Entonces, y en otra escuela, en una escuela privada acá de Cipolletti, lo que me decían unas chicas es que los profesores habilitan el uso de la inteligencia artificial, pero que ellos lo tienen que reescribir, ¿sí?
6: Ah, bien.
3: Con sus palabras. Es como
5: claro.
3: un primer impulso
6: uh-huh.
3: para salir del blanco, para pensar algo creativo, pero que ellos tienen que tomar ese insumo y aportarle su valor.
6: Claro.
3: Y obviamente...
5: Tu impronta, ¿no?
3: Impronta.
5: Bueno, lo que hemos hablado acá... Mira, justo en base a esto, ayer escuchaba a Gabriel Rolón, psicólogo muy, muy conocido, y en un momento se le pregunta, en el programa que lo haga habitualmente, si él utilizaba la inteligencia artificial. La pregunta es exagerada a propósito, ¿no? En el sentido de, che, vos le decís a la inteligencia artificial, tengo esta situación con Marcela, por ejemplo, ¿cómo le puedo hablar? No sé qué. Y él respondía algo muy, muy sensato para mi forma de ver, que es esto de, no, porque si yo hago eso, justamente pierdo mi impronta como analista, ¿no?
3: Claro.
5: Justamente todo su trabajo, toda su formación y su visión como analista, esto es lo mismo. Digo, la inteligencia artificial, entiendo yo, que funciona como un mejorador de la idea base, pero que no se transforme en la totalidad de tu idea, ¿no? Que te saca bueno. totalmente la autoría.
3: Sí, sí, sí, obvio, obvio. Como hablamos, uno como profesional, como vos decías, tiene su impronta y uh-huh. tiene una manera de abordar las cosas y hasta una manera de escribir.
2: Claro, claro.
3: Entonces, bueno, como decimos, te saca el blanco, te da ideas por ahí creativas sí. que no viste en un primer momento, pero bueno, vos tenés que poner tu criterio, tu pensamiento crítico
2: uh-huh.
3: para llevarlo a otro nivel y que el trabajo te represente, ¿no?
2: Claro, Juan. Exactamente, que el trabajo, no, que, o sea, que lo que haces, que lo que me ofreces no deje de representarte.
5: Claro. Tal cual. No, te quería preguntar algo, porque a mí es un mundo que me fascina comprender y entender, digo, a nivel de esto que hablamos siempre con vos de las empresas y de las grandes corporaciones, ni hablar esta que son las especializadas, ni a, ¿también están formando gente para controlar todo esto? Sí. Digo, ¿están formando dentro de ellos, de sus corporaciones?
3: Sí, sí, sí. Bueno, como hablábamos en otra oportunidad, ahora lo que son los mandos medios, digamos, se le está pidiendo otras habilidades que es, obviamente, entender este mundo de los agentes de inteligencia artificial, porque dentro de ese mundo vos tenés un agente que puede oficiar como jefe de otros. Claro. Es más, podés armar toda una estructura de una empresa con agentes de inteligencia uh-huh. artificial, donde cada uno tiene su rol. Entonces, como... digamos, claramente el humano es quien controla siempre y supervisa, esa persona tiene que conocer de ese mundo. Entonces, bueno, y hoy hay muchos mandos medios o gerentes que se están incorporando a ese mundo para poder luego, digamos, incorporar la tecnología y propiciar una buena adopción de esta tecnología hacia el interior de las empresas. Mm. Es un poco lo que se está viviendo hoy.
2: Claro. Bueno, yo, la verdad, ahí vos nos dejabas una pregunta cuando nos mandaste la pauta, que era, ¿qué uso de la inteligencia artificial prohibirías o regularías?
3: Claro.
2: Yo me lo pensé.
5: Y hizo la tarea.
2: No sé si prohibiría, pero porque prohibir no está bien, porque se hace, sí. lo hace, termina haciendo igual. Sí. Pero sí esto de la utilización de IA para el desarrollo armamentístico. Eso lo regularía. Uf, eso claro. sí... regularía absolutamente
3: tal
2: eso.
3: Cual, tal cual. Sí.
6: Imposible, te digo.
2: Sí, bueno, ya está ocurriendo igual. Claro. Pero bueno, sí, yo, déjame sí. ser utópica.
6: Claro.
5: Díganse a Trump o a Putin.
2: Déjame ser bien. Utópica.
3: Había que responder la pregunta.
5: Claro,
3: había que
5: está respondida.
2: Una pregunta, yo se la respondo.
5: No se
2: juzga, ahí...
5: se acompaña.
6: No te van a hacer caso.
5: Ay, Dios.
2: ¿Y vos qué regularías?
6: No, a mí me parece que el tema del uso que le da la gente relacionado con cuestiones de salud. Eso me parece muy preocupante.
5: Me prendo en tu respuesta, yo
6: porque
5: lo mismo.
6: Salud física y mental, sí. Porque la verdad que sí, está bien, los médicos cometen errores, pero me parece que dejarle...
2: Igual es muy difícil desde el Estado regular eso.
6: Claro, sí, te digo.
2: Cada uno toma sus decisiones.
6: Lo que pasa es que por ahí se pueden hacer, qué sé yo...
5: Campañas de información.
6: Claro, sí.
5: Ahí iba yo hoy con lo que planteaba, ¿no?
6: Enseñar cómo poder hacer el uso y no... Porque hay gente que por ahí capaz que no termina de entender la utilidad de esta herramienta. Entonces... la usa
2: sí, por
6: mal.
2: Eso están buenos estos espacios, para poder contarle a la gente para qué de verdad sirve la IA. Porque digo, antes nuestras abuelas iban a la curandera y no iban al médico, cual. ¿Entendés?
6: Sí.
2: Y eso es muy difícil de regular.
6: Sí, es muy difícil.
2: Pero si la gente puede entender esta herramienta, eso. Para qué nos sirve.
3: Tal cual.
6: ¿Cuándo usarla? ¿Cuándo
5: y que
6: no?
5: Se claro, por ahí la palabra que yo identifico como clave en esto que decís, Marce, que coincido totalmente y que les planteaba Juan, es la dependencia. Porque
6: claro.
5: por ahí vos comenzás con esta nueva tecnología, como nos lleva a todo, es, che, bueno, busco tal cosa del dolor de cabeza. Pero seguís teniendo esto que hablábamos de la escritura, un criterio propio.
6: Sí,
5: ahora,
6: totalmente.
5: Cuando perdés ese criterio propio y le pasás de consultar qué número va a salir a quiniela, hasta qué talle de zapatilla me tengo que comprar, o sea, es total, claro. eso es lo que me da un poco de temor, ¿no?
3: Sí, lo que hay que tener en cuenta es que son máquinas.
6: Claro.
3: ¿Sí? Que es una máquina. Claro, ¿qué hacen las empresas? Tratan de convertirlas... lo más cercano posible a un ser humano. Uh-huh. Entonces, esto que hablamos de los filósofos, por eso contratan
6: claro,
3: a los filósofos,
6: sí.
3: para hacerlas cada vez más humanas. El error de la humanidad es pensar que del otro lado hay un ser humano, ¿no? Hay una máquina.
5: Claro.
3: Y que quiere que hables mucho con
2: para sí, que, sí. para entender cómo es el ser humano.
3: Claro, entonces, cuando hablamos de esa parte, creo que fue un jueves que vos estabas...
6: Sí, no vino.
3: Que no vino, sí.
5: Pero hace la tarea. Pero hizo la tarea hoy.
2: Estaba trabajando en gestos.
5: ¿Cómo mete púa, eh?
3: Que, Juan... que ya está el capítulo, ¿no? Que...
2: Sí,
6: sí,
2: ya
6: está el capítulo nuevo.
2: Sí, ya está subido. Hoy lo pueden ver.
6: Ya
2: es
6: está, ¿eh?
2: Hogares de Cristo en Viedma. Lo pueden ver en el YouTube de LU19.
6: Parte 1, parte 2.
2: Bien. Pero sigamos.
5: Yeah. A mí me quedé enganchado con una cosa que dijiste. Quiero saber si esto también se ve. Hablaste de los chicos, de los colegios, de los, en este caso, docentes. La cuestión generacional. Quiero saber si se traslada esta situación que se da a veces de que el mando superior no comprende el lenguaje o lo que está pasando sería la persona que tiene por debajo. ¿Esto pasa con la IA en las grandes corporaciones?
3: Sí, te diría que pasó siempre antes de la inteligencia artificial.
5: Con todo.
3: Sí. Con todo,
5: por,
3: ¿no?
5: Por eso quería saberlo en esto puntual.
3: Sí, digo. Sí, yo creo que esto ahora lo profundiza un poco, pero las diferencias generacionales siempre...
7: Existieron.
3: Y
5: de marcaron. Repente una evolución mía te la hago hacia arriba a vos y vos decís, ¿y de qué me habla este?
3: Tal
5: y...
3: cual.
5: Ok.
3: Tal cual. El desafío siempre de los líderes es estar ayornados y bueno, y conocer bien a su equipo y qué está usando y bueno, y cómo poder guiarlos, ¿no?
7: Igual las empresas van camino a esto, están formando sus gerentes, están todos siendo formados en cuanto a lo que significa la IA para las empresas.
3: Tal cual, sí. Afortunadamente sí y... cada vez hay más interés, porque...
7: Igual, yo quiero decirte, entras en el mundo de la IA y es todo el tiempo querés saber más, ¿no?
3: Sí, sí, bueno, un poco se está hablando, las empresas mismas están reconociendo, porque después salió a hablar un directivo actual de Anthropic frente a las declaraciones de Coxon.
7: Que le contestó al hilo de Jacob
3: claro.
7: Coxon.
3: Sí. Y lo que dijo es, Jacob Coxon tiene razón, no estamos teniendo un plan claro... Para ordenar esto. Y lo que le pedimos a la gente es justamente. No, dice. El error nuestro es avanzar tan más rápido de lo que la gente puede entender claro, y adoptar claro, la herramienta. Claro. Uh-huh. Entonces, claro, se crea como una psicosis y una cosa por saber cada vez más. Pero tampoco la gente llega a ver y a entender todos los avances, porque va tan rápido.
7: No los vamos a saber y además ellos no van a parar, porque se preguntaban, ayer veía un foro, porque yo la verdad es que me vuelvo loca con la IA, entonces participo en foros y qué sé yo, y había un debate respecto a esto, y entonces alguien preguntaba, ¿por qué Anthropic no para? Y en realidad, esto pasó siempre con la carrera armamentística, con todo, en la Guerra Fría. Uh-huh. Pasó. No van a parar porque ellos piensan... Anthropic es la empresa que ellos consideran que son los más humanos en cuanto a inteligencia artificial. Ellos consideran que tienen la perspectiva humana para el desarrollo de inteligencia artificial. Los buenos, digamos. Y OpenAI... Y son más como, vamos, rompemos todo, total, pues lo arreglamos, qué sé yo. Sería una cosa así. Sí. Entonces, lo que dicen es, Anthropic no va a parar porque ellos piensan que OpenAI va a avanzar sí o sí, entonces ellos quieren ir primero para poder hacerlo de manera humanitaria, digamos, o sea, con el humano como perspectiva bandera, claro. Fundamental. Claro. Entonces, ninguno de los dos va a parar. Anthropic no para porque OpenAI va avanzando y ellos no quieren que esa forma de aplicar la IA al estamos hablando de perspectiva global, ¿no?
3: Sí.
7: Al mundo, sea la que funcione, sea la que prevalezca, porque saben que OpenAI no piensa en el humano como centro de la perspectiva.
3: Tal cual.
7: Entonces, bueno, alguien va a tener que regularlo y es lo que está pasando, como vos dijiste. Claro. Y la ACT es el norte, digamos.
3: Tal cual. Bueno, ahí tienen que entrar el Estado, porque claramente las empresas están en una competencia feroz por a ver quién factura más,
7: claro.
3: Quién tiene las mejores funcionalidades.
7: Y los chinos y los norteamericanos también van en una carrera que no paran.
5: Sacándose los ojos, claro.
7: Sí.
3: Entonces, bueno, ahí tienen que entrar el Estado.
7: Bueno, maravilloso, gracias.
5: ¿Ya terminó?
7: Porque no, me quedo tranquila. Yo ayer digo, le voy a preguntar a Juan, ¿qué pasa? ¿En 3 años me mata la compu? No va a pasar. No va a ocurrir.
3: No.
6: La Matrix. No. ¿Qué pasa con la Matrix, Juan?
7: Gracias, Juancito. La verdad muchas gracias por venir y traer un poco de claridad en estos temas que son tan importantes y tan actuales.
3: Bueno, muchas gracias a ustedes. Nos vemos. Gracias.
6: La próxima semana.
7: Pausa, ya venimos.
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2: Hora 12 en la República Argentina.
16: Regionales.
2: ARSA concretó un complejo operativo para optimizar el servicio de agua en Bariloche. Aguas Rionegrinas finalizó con éxito un importante operativo de optimización del servicio de agua potable en la zona este y centro de San Carlos de Bariloche. La jornada implicó 3 intervenciones estratégicas realizadas de forma simultánea con 30 trabajadores desplegados, una modalidad de trabajo planificada tras evaluar que era la alternativa de menor impacto para la comunidad al concentrar los trabajos en un único día.
16: Nacionales.
2: Juicio por Loan Peña. Maciel dijo que el nene fue atropellado y que Pérez, Cailaba y Laudelina Peña son los únicos responsables. El excomisario está imputado como partícipe necesario de la desaparición ocurrida el 13 de junio de 2024, el 9 de julio. La de Maciel es la única declaración de la jornada. Recordemos que días atrás, Laudelina, tía de Loan, deslindó responsabilidades y dijo que fue obligada a mentir.
16: Internacionales.
2: Rusia rechazó discutir una tregua energética con Ucrania. No hay conversaciones sustanciales sobre este tema. El portavoz del Kremlin, Dmitry Peskov, cerró la puerta a cualquier negociación mientras drones del ejército moscovita golpeaban un centro comercial en Sumy, dejando 2 jóvenes de 21 años muertos y al menos 20 personas heridas.
16: Estos son los datos del tiempo.
17: Temperatura 10 grados, 2 décimas, humedad 72%, viento del oeste a 6 kilómetros por hora, cielo mayormente nublado, temperatura máxima prevista para esta jornada, 18 grados centígrados. Con más noticias, volvemos en cualquier momento.
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0: 12:07 minutos en la República Argentina. Recién cuando hablábamos en el segmento de Juan, él lo mencionaba y es así. Yo estoy en nuestra cuenta de YouTube, LU19AM690, pero no estoy en el vivo. En una página sí tengo abierto nuestro vivo.
1: Sí.
0: Que allí pueden participar a través del chat. Los que quieren participar para ser invitados especiales para el espectáculo que va a presentar Diego Torres. Nos tienen que poner algo, no sé, ¿qué canción les gusta
1: algo
0: más?
1: Algo nos tienen que dar.
0: Algo
1: ustedes nos tienen que dar.
0: Solo participan a través de nuestro vivo en YouTube. Pero yo estoy en realidad en nuestra cuenta también en la parte donde dice videos.
1: Ah, bueno.
0: Ahí vos entrás y vas a encontrarte, por ejemplo, el último videito que me aparece es el móvil de Luciano Muñoz, Rotonda San Luis y Cipolletti.
1: Ah, mira, lo conozco,
0: anterior,
1: me suena.
0: Creo que lo conocía el flaquito.
1: Buen pibe.
0: Creo que sí, que es buen pibe, ¿no?
1: creo.
0: Al ladito te aparece otro video que es la entrevista que hicieron nuestros compañeros más temprano al comisario inspector Javier Yáñez, que es el jefe de la regional Quinta, con sede aquí en la ciudad de Cipolletti, por un hecho policial en aquí precisamente en Cipolletti. Pero al ladito te va a aparecer, porque tiene además una imagen diferente, totalmente diferente, el programa Gestos número 4. Gestos programa 4, Hogares de Cristo, Viedma, parte 1 y al ladito parte 2. Porque, como lo venía contando Paula, todo lo que hacen en Hogares de Cristo daba para un programón, solos, sí. Únicos. Entonces ya está cargado el programa Gestos, el número 4, en sus dos partes. Pueden ingresar en cualquier momento. Viste, te sentás un ratito a tomar unos matecitos y decís, ¿qué puedo mirar? En vez de estar mirando...
1: Antes de preparar la cena.
0: Pavadas.
1: Escroleando.
2: O sí, chumeando. O mirando canales nacionales.
0: Sí.
2: Cosas que pasan en otro lado.
0: Mirá esto pasa en Río Negro. Esto pasa en Río Negro. Mirá los solidarios que son los rionegrinos y todo el trabajo que hacen. Conocé esta y después tenés los anteriores, porque todos los jueves se sube el programa de, ya vamos por el número 4, de las instituciones, organizaciones, grupos que trabajan para darle una mano a los vecinos de Río Negro en diferentes situaciones, porque hay de todo un poco.
1: Claro,
0: y esto se ve reflejado en Gestos.
2: Bueno, muchísimas gracias, Marce. Nadie lo podría haber dicho mejor.
0: Bueno.
2: Gracias, muchas gracias. ¿Tenemos información deportiva, señor?
1: Tengo información para comentarles respecto a lo que fue algo de lo que fue la transmisión de la radio, quería decir, justamente lo que ocurría anoche, ¿sí? Anoche en términos deportivos y hablando de Copa Libertadores, jugaba el equipo de nuestro querido productor Agustín Bulfón, que estaba enloquecido en la previa. Bueno, Estudiantes finalmente empató 1-1 con el Corinthians, ¿sí? Por la Copa Libertadores. No supo sostener o no pudo sostener justamente el gol que había convertido muy rápidamente desde el vestuario. Desde el minuto 4 ya ganaba 1-0 Estudiantes, como decíamos recién, frente a Corinthians, jugando de local, Estudiantes haciendo las veces de local. Con gol de Alexis Castro, Pau Marce, estaba ganando este partido. Como decía recién, no lo logró sostener, por ahí faltó un gol más para cerrar el marcador y quedarse más tranquilos. Pero lo cierto de esto es que Caio César, a los 49 minutos del partido, convierte el empate y desde ahí las cosas ya cambiaron rotundamente para el Pincha, pero también para el Corinthians, que logra llevarse un buen resultado de visitante. Sabemos que en la Copa Libertadores no perder cuando vos te toca ir afuera es un punto clave. Así que Estudiantes y Corinthians marcó algo. Si bien queda el partido de vuelta, sí, para que se cierre la disputa entre Estudiantes y Corinthians, Estudiantes suele sacar una muy buena chapa de candidato en este tipo de competencias internacionales. Así que vamos a ver cómo le va en la vuelta al equipo de La Plata.
2: Bueno, muy bien. Tenemos ya conectado a Nicolás Malvos, que pertenece a La Sigilosa, y como decíamos, están realizando un seminario de tango para músicos muy importante en la ciudad de Neuquén. Lo vamos a saludar. Hola, Nico, ¿cómo estás? A ver si estamos por ahí.
3: Mandan, gracias por el espacio.
2: Hola. ¿Estás?
3: ¿Me escuchan?
2: Sí, te estamos escuchando bien. ¿Estás en el seminario, Nico?
3: Sí, estamos acá en Salón Blanco de AMUC. Recién terminó una clase y bueno, seguiremos en un ratito por la tarde con, con un par de talleres y ensayos.
2: Bueno, ¿de qué se trata? Contanos cómo está diagramado este seminario.
3: El seminario lo venimos haciendo hace ya un par de años, esta es la tercera edición, y está dirigido a músicos que estén interesados en acercarse al género del tango, que por ahí es un género que es medio mañoso para poder sacarle el buen sonido o la manera correcta de interpretarlo. Y bueno, lo que hacemos es, con la orquesta, generarse ya 3 años un espacio autogestivo, en donde traemos unos profes de, convocamos a unos profes de Buenos Aires que vienen a dejarnos su conocimiento. Y bueno, la dinámica es, son 4 jornadas de ensayo y con un concierto final de cierre donde mostramos todo el material que se trabajó durante el seminario.
2: Uh-huh. ¿Arrancó hoy? ¿Todavía hay tiempo de participar?
3: Mira, para el seminario ya estamos arrancando en realidad, así que bueno, nada, en realidad la inscripción cerró ayer para los músicos, pero sí, en esta ocasión lo que quisimos es generar una especie de festival de orquestas de tango, porque bueno, convoca al seminario a diferentes grupos de la zona, y cada noche vamos a estar haciendo una muestra de esos grupos, arrancando hoy mismo a las 21 horas con Tangónico y el dúo de Manuel Jiménez y Marina Blanco. ¿Y después ese? Mañana va a estar la Sigilosa, vamos a tocar con la orquesta. Sí.
0: No, digo, y esta parte sí es abierta a todo el público, digo, para que puedan conocerlos un poco más y vean lo que se va armando en estos encuentros.
3: Así es, esto es abierto al público, pueden venir a escuchar los diferentes grupos y, bueno, como digo, en cada noche tenemos una propuesta distinta. El día sábado vamos a abrir la pista para los milongueros, los bailarines que quieran venir a acompañarnos bailando un poco de tango milonguero. Y bueno, el domingo va a ser el concierto de cierre con todos los músicos en escena y los maestros también que van a estar acompañándonos.
2: Todo es en el Teatro de Amuc, ¿verdad?
3: Esto es, sí, Salón Blanco de Amuc, aquí uh-huh. En Avenida Argentina 1515.
2: O sea, esta noche podemos ir y disfrutar, el sábado podemos ir y bailar, y el domingo, gran cierre, gran.
3: Sí, sábado y viernes también. Mañana mañana también tenemos evento.
2: ¿Todo a las 21 horas?
3: Todas las noches vamos a estar. Sí, a las 21 horas. La idea es difundir un poco, mostrar los grupos que están en la zona haciendo tango y, bueno, que los conozca el público y que se acerquen a disfrutar un poco del tango.
2: Claro, porque no siempre nos damos ese tiempo, ¿no? A veces el tango tiene... La gente tiene algunos prejuicios, pero es tan lindo ir y disfrutarlo.
3: Sí, ya creo que ya los prejuicios se están quedando cada vez más lejos. Ya, vienen habiendo cambios generacionales muy lindos y hay mucha juventud metiéndose en el tango ya algunas discusiones ya están quedando más que zanjadas y,
2: muy bien.
3: Y es una música que se disfruta y nos invita a encontrarnos también.
2: Nico, te mandamos un beso grande, obviamente invitamos a toda la gente a que se acerque al Salón de Amuc para poder disfrutar de La Sigilosa y de un espectáculo que es familiar y que puede ir del nene hasta la abuela, para acercarse y también aportar un poquito a lo que es nuestro arte, ¿no es cierto? Apoyar a nuestros artistas que realmente hacen mucho por nuestra cultura.
3: Sí, totalmente. Y bueno, agradecerles siempre al público que nos acompaña, que nos sigue, y a ustedes que brindan este espacio para poder llegar a públicos nuevos, que siempre aparecen, siempre aparecen.
2: Un abrazo enorme y estamos en contacto.
3: Dale, saludos.
2: Hasta luego. Chau. Bueno, ya saben, La Sigilosa es una orquesta típica de tango que se sostiene autogestivamente en Neuquén. Es muy difícil, chicos, una orquesta típica es muy difícil de sostener.
0: Grupo numeroso.
2: por eso,
0: instrumentos.
2: Claro, por eso se generan estas cosas, para que el tango llegue cada vez a más gente. Y viste que a veces hay cosas que van muriendo y ellos son los que mantienen vivo al tango, que también tiene que ver con nuestras raíces, así que está bueno ir a apoyarlos a las 21, hoy, mañana, pasado y el domingo en el Salón de Amuc de Neuquén Capital.
0: Y uno de esos días puede ir a bailar.
2: Claro, el sábado y milonguera.
1: Qué lindo.
0: Le metes
1: una milongueada.
2: Una milongueada.
0: Milonga, no milanga.
1: Bueno, milonga. Te podés confundir también.
2: Milonga y milanga, las
1: sí,
2: dos.
1: Sí, las milonga dos cosas. Te clava una milanga y te pone a bailar.
2: Bueno, mientras tanto la gente se sigue anotando para poder ir como invitado, sí, a ver a Diego Torres en noviembre al Rucaché, amigos, 28 de noviembre.
0: Qué lindo. Mau con el 540 está anotado, dice, hola chicas, a mí me anotaron. Pal Diego me puso.
1: Pal Diego.
0: Pal Diego. Pal Diego. Estás anotado ahí a través de... Esto es solo a través de nuestra cuenta de YouTube.
2: Solo para la comunidad de YouTube.
0: En el vivo.
2: Porque queremos que ellos se lleven el premio, porque la verdad que te hacen un aguante impresionante.
0: Muchísimo.
2: Si vos no pertenecés a la comunidad de YouTube de Leo 19, ¿cómo podés hacer, Marcelita?
0: Ingresas a nuestra cuenta en YouTube. Abrí YouTube.
1: Ajá. Ponés, ahí va, el en tutorial.
0: En vez de poner, quiero escucharte al tema, no. Ponés LU19AM690, vas a ingresar a nuestra página. Ajá. Y en el circulito donde está nuestro logo, te aparece una rayita. Está así, tiene una rayita roja. Eso quiere decir que está en vivo. Cuando no está la rayita roja alrededor de nuestro logo, no hay vivo.
1: Qué temón.
0: Entrás al vivo y si querés escribirnos, te tenés que suscribir. Porque si no, el sistema no te habilita el chat.
2: Claro.
0: Yo, por ejemplo, que uso esta compu, que no es mía, que no tiene mi cuenta, no tengo acceso al chat porque no me suscribí.
2: Ah, te tenés que suscribir para poder escribir en el chat.
0: Si no, no te deja.
2: Y no te podés ganar la invitación.
0: Y al suscribirse te aparece al costado un cartelito, uh-huh, y dice suscribirse. Y al ladito tenés, sí, el pulgarcito arriba. Así que haces suscripción, pulgarcito arriba. Y entras al chat y pones participas.
2: La canción que más me gusta de Diego Torres es Tratar de Estar Mejor.
1: Esta es la
0: Por
1: mía.
0: Ejemplo,
2: claro. Mi nombre es Paula
0: con el
2: 582
0: 403-03-4556.
2: Claro, claro, claro. Escuchá Tratar de Estar Mejor, qué lindo. ¿Te das cuenta que son clásicos?
0: Son clásicos.
1: Lo canté en el colegio este.
0: Y es muy joven.
2: En quinto año lo cantamos todos. De hecho, me parece que lo siguen cantando en quinto año.
1: Yo creo que sí. Es un clásico, ¿viste?
0: Cantan en quinto.
2: No sé ni en qué año se hizo este tema, pero todas las generaciones terminaron quinto año cantando este tema. La cosa
1: si no lo escuchaste, escuchalo.
2: Escuchá.
1: Es un temón.
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2: 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No se puede hacer poco porque es medio lentoski, pero sí no, cantar a los gritos.
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1: Es para salir al patio y gritarlo.
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0: 15, cerquita de las 12:45.
1: Más o
0: ahí
1: menos.
0: Ahí iremos conociendo al ganador o ganadora de la invitación para ir a ver a Diego Torres el 28 al Estadio Rucaché. Pero, en la comunidad claro de sí. YouTube. Mirá,
1: tenemos a Débora con el 727. Dice, la canción que más me gusta es Tratar de Estar Mejor.
2: Claro que sí.
1: La cantamos cuando terminé la primaria.
2: Ah, ¿viste?
1: La primaria.
2: Es de las mías, sí.
0: Todo, terminás séptimo grado, cantás esa. Terminás quinto año, cantás
2: tenés
0: esa
2: que cantar. Si no, no egresás.
0: Ya te la sabés.
2: Si no, no egresás.
1: Si no la cantaste, porque no egresás.
2: Los directivos no te hacen egresar.
0: En este bendito país se canta Tratar de Estar Mejor o no.
2: Es
0: no
2: par, como decís vos, es parte de nuestro origen, Diego Torres.
0: Claro. Escuchá este, escuchá este.
1: Me gusta esa parte a mí.
2: Sí, sí, ayer no lo dijimos, igual. Pero para mi gusto personal, el unplugged de Diego Torres con estos temas de MTV, la
0: de hecho, el ringtone de hoy está armado con el tema Alba de Diego Torres,
2: claro.
0: MTV Unplugged.
2: Excelente.
0: Así que hoy vamos a cantar ese.
2: Es muy bueno el
1: unplugged. Perdón, ¿cómo se llama este tema? Yo soy malísima con los nombres.
2: El que está sonando,
0: guapa.
1: Intuición, ¿cuál es?
0: Y José González. José González.
2: Está haciendo laburar, José.
1: Y el otro que me quedó desde ayer dando vuelta, la verdad no lo hice en el momento, quería ¿cuál? Ver cuál era el que hace con Miranda.
2: Está buscando...
0: Trepando paredes. Intuición después, porque ahora mi intuición dice que tenemos que ir ya al móvil porque Omar Fuentes pide salir.
1: Pide pista.
0: A ver...
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0: Adelante, Omar Fuentes, te escuchamos.
6: Gracias, Paula. Estamos ahora nosotros ubicados en la comuna de... Contralmirante Cordero. Uh-huh. Y vamos a hablar nosotros ahora con Mariano Lavín. Mariano Lavín es el director del IPPB, porque hoy, después de muchos años, con la presencia del gobernador Alberto Bretinec, con la gestión que ha hecho el IPPB, se ha entregado escrituras, Paula y Marcela y Luciano, a gente que hace mucho tiempo estaba esperando, ¿no? En algunos casos más de 40 y pico de años. ¿Cómo le va, Lavín? Estamos en directo para La Voz de Comahue. Ahora es de Cordero, porque acá sigue la actividad en Chipoletti. ¿Cómo le va? Buenas tardes.
7: ¿Qué tal? Buen día para el equipo, buen día para toda la audiencia. Sí, estuvimos en una actividad, bueno, recién acompañando, bueno, no solo la actividad de IPPB, también a Obras Públicas, donde se hizo la apertura de una licitación para la electrificación de un barrio también, más de 60 vecinos de la localidad, que a través de esta obra que va a llevar adelante, esta obra eléctrica que va a llevar adelante el Ministerio de Obras Públicas, bueno, va a poder tener este servicio tan importante para completar los servicios básicos de su... para sus viviendas, y bueno, por IPPB, dos acciones. Hoy, concretamente, la entrega de escrituras por la IPR, fueron cinco familias que recibieron su escritura en un trabajo conjunto que venimos realizando la municipalidad de Contralmirante Cordero con el IPPB, en el cual, bueno, siempre la ley IPR, imaginémonos que para iniciar el trámite tenés que tener la posesión antes del 2006, con lo cual mínimamente ya del 2006 a esta parte son 20 años de que tiene que tener esa posesión, y hay gente que la tiene desde muchos años atrás. Ahí teníamos una familia que adquirió lote hace más de 70 años, por ejemplo, construyó su vivienda, desarrolló toda su vida, y por distintas circunstancias no pudo acceder a la escritura porque los titulares que le vendieron en ese momento el lote, hoy fallecieron o era una empresa que está disuelta, que esa es la finalidad de la IPR, ¿no? Es poder acceder cuando no se realiza la escritura, no se puede realizar la escritura en la forma normal a través de una escribanía porque hay un impedimento de los titulares de poder firmar y transferir ese bien, bueno, es donde la IPR, con ciertos requisitos, se puede acceder, y bueno, en general son familias que tienen 25, 30, 40, 50 y más años de posesión del lote, y que a través de este programa provincial de ley IPR y de la adhesión provincial con esta ley nacional pueden finalmente acceder a su título de propiedad.
6: Ya que estamos, le preguntamos qué va a pasar en Chipoletti.
7: Bueno, también vamos a estar acompañando apertura de licitaciones y ofertas de obra. Te quería completar ahí con lo de Contralmirante Cordero, que también tenemos abierta una licitación, ¿no? Tenemos una licitación abierta en Cordero, que es un programa de suelo urbano,

0: para 66 lotes, van a ser 66 familias de la localidad que a través de IPPB se va a ejecutar las obras de agua, energía eléctrica y alumbrado público, y van a poder acceder a través de un sorteo público, a anotarse, cumplen los requisitos de poder acceder a un lote con servicio a través de este programa de suelo urbano. Y específicamente en Chipoleti, vamos a estar con dos acciones, va a haber entrega de personería jurídica a instituciones de la localidad por parte del Ministerio de Gobierno y una apertura de ofertas para una obra importantísima para la ciudad también de Chipoleti, que es el refuerzo y la mejora del funcionamiento de la redistribución de agua potable en calles Alem entre Mechel y Córdoba. Es una obra también muy esperada por todos los vecinos de la zona para mejorar ese servicio básico de agua potable.
1: Lavín, lo dejamos que siga hablando con la gente, muy amable.
0: No, muchas gracias a ustedes.
1: Mariano Lavín es el titular del IPPB, también hablando con nosotros. Chicas, tengo un medio minuto más.
2: Sí, dale,
1: acá. Un segundito nada más, que estaba acá esperando para poder hablar con nosotros y vamos a ver si podemos hablar con él medio segurito, que es el jefe comunal de Contaminante Cordero, Horacio Zúñiga. Bueno, hoy la presencia del gobernador acá estuvo en Barda y estuvo en Cordero. Cuéntale a la gente sintéticamente cómo queda Cordero después de la visita del gobernador, con qué anuncia, por favor.
3: Bueno, buenas tardes. Primero estuvimos en Barda del Medio visitando el avance de las obras del hospital. Realmente quedamos sorprendidos. Yo hacía del mes de julio que no iba, ya está arriba, está en un 20% la obra. Con mucha expectativa, porque así como va avanzando, creemos que para el año que viene, antes de la terminación del mandato, tanto el mío como el del gobernador, vamos a estar cortando la cinta, si Dios quiere, que viene a dar solución a esta problemática de salud que nosotros le planteamos al gobernador. Tenemos un CAPS que atiende de 6 de la mañana a 6 de la tarde, y esto es como de ir de 0 a 100. Vamos a resolver un hospital de tercera complejidad que va a atender Cordero, Barda del Medio, va a descomprimir de Cinco Saltos, que nos atiende a la gente de Cordero, y a Campo Grande, que atiende a la gente de Barda del Medio. Así que muy, muy importante para nosotros esto que se está llevando adelante y este avance impresionante que está teniendo esta obra. Y luego acá en Cordero, la apertura de sobres de la obra de red de alumbrado público, alumbrado público y red domiciliaria en loteo Gullado 1 y 2, un loteo que teníamos desde el año 2008 con un medidor comunitario. Así que bueno, venimos a resolver una problemática muy, muy importante para los vecinos, que le mejora la calidad de vida y también hace la seguridad, porque va a quedar muy bien iluminado con farolas LED. Un avance importante. Y entregas de escritura a 5 vecinos a través de la ley Pierre. Así que bueno, muy contento con la visita del gobernador, que haya venido, y siempre con buenas noticias.
1: Muy amable como siempre, muchas gracias.
3: Gracias a ustedes y buen día.
1: Bueno, chicas,
2: muy bien.
1: Luciano es el jefe comunal de la zona de Contra, Almirante Cordero, que también abarca Barda del Medio, Horacio Zúñiga. Subimos al móvil nosotros ahora,
2: sí,
1: y seguimos con el móvil de la radio de La Voz de Comahue y de FM Comahue. Nos vamos hacia la ciudad de Chipoleti. Estamos en contacto. Hasta luego.
2: Te esperamos, Omar. Muchas gracias. Muy
1: hasta
2: bien.
1: Luego.
2: Ahí está, hasta luego. Ahí estaba Omar Fuentes desde Contra, Almirante Cordero y Barda, con anuncios muy importantes para los vecinos y vecinas de aquella localidad. Nos vamos a las noticias y ya venimos.
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7: Hora 12:31 minutos en la República Argentina.
4: Regionales.
7: La provincia refuerza los controles de alcoholemia en transportes de larga distancia. El gobierno de Río Negro, a través de la Secretaría de Transporte, sostiene un esquema permanente y riguroso de controles de alcoholemia sobre los servicios de transporte de pasajeros de larga distancia con el objetivo de prevenir accidentes y proteger la vida de quienes transitan las rutas rionegrinas.
8: Economía.
7: Pese a las dudas sobre la actividad económica, el FMI respalda los resultados del programa argentino. Durante una conferencia de prensa en Washington, la vocera del Fondo Monetario Internacional, Julie Kozak, aseguró además que la tasa de morosidad no representa un riesgo significativo para la estabilidad financiera de Argentina. Anticipó que este mes arranca la tercera revisión del programa.
8: Internacionales.
7: Estados Unidos vetó el ingreso de 7 exfuncionarios de Ecuador por corrupción vinculada al narcotráfico. El Departamento de Estado incluyó en su lista a personas que ocuparon cargos en la justicia, el sistema penitenciario y la Asamblea Nacional.
8: Estos son los datos del tiempo.
7: Temperatura 13 grados 4 décimas, humedad 48%, viento del noroeste a 4 kilómetros por hora, cielo parcialmente nublado, temperatura máxima prevista para esta jornada 18 grados centígrados. Con más noticias, volvemos en cualquier momento.
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24: ¿Qué onda, mi amor? ¿Aceptarías mi invitación a tomar un refinado vino con pomelo en un recipiente de plástico tallado a mano? Avísame.
25: Mandaste un audio de 5 minutos para decirme ok. 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
2: Sí, subí el volumen. Subí el volumen porque me vuelvo loquita. Loquita de amor en este mediodía en el que estamos tan solos. Ese olorcito a comida, vos, tu cabello, tus ojos, tu boca. Abrázame con esta música.

0: Uy, perdón. ¿Estamos al aire? No. Ustedes no saben lo que fue el tema de Mariah Carey
1: y Luis Miguel ahí.
0: Interpretado por Marcela Hernández.
2: No, me encanta cantar como María.
0: No.
2: A María en realidad le encanta cantar como a mí.
0: Claro.
1: ¿Tenés una María dentro?
0: Mariah Carey te imita.
2: Mariah Carey.
1: Sí. Por el amor de Dios.
0: Realmente se pone re lindo el momento cachondo acá. Es buenísimo, buenísimo. Todos los días pasa alguna cosa.
2: Qué lindo.
0: Le vamos a decir a Bauti que se prepare el Viral 1. Sí. Porque vamos a ir con eso y después vamos a repasar la gente que se anotó para Diego Torres.
2: Bueno, están llegando mensajitos, así que vamos, aprovechen.
0: ¿Lo tenés? Dale. ¿Qué pasa cuando estás atendiendo al público? Viste que, igual yo después que veamos este video voy a contar cosas que me pasaron a mí en las transmisiones exteriores. Ellos trabajan en una estación de servicio.
1: Sí.
0: Atención
1: sí.
0: al público. ¿Vos qué querés? Quedar bien, ser simpático, ¿no?
2: Claro,
0: ¿cierto?
2: Uno trata de ser amable, y
1: agradable. Es tu momento, claro.
0: Pero
1: claro.
0: A veces metés la pata, como le pasó a este muchacho que cuenta dos anécdotas imperdibles. Mirá.
2: A ver.
3: La de... No, la de la señora, contá primero.
4: ¿La de la madre?
3: La de la madre. ¿Qué había ido a comprar el chabón?
4: Claro, para un auto venía él manejando y ella sí. acompañante.
2: Sí.
4: Entonces el tipo me pide, no sé, 20 de súper. Y me dice, voy a comprar. Bueno, dale.
1: Está bien.
4: Va a comprar, qué sé yo. En eso termino de cagar la mujer. Y la mujer me dice, ¿te pago? Dale, le cobro.
2: Bien.
4: Cuando sale el tipo de la tienda,
1: guarda.
4: ¿Te pago, flaquito? No, ya me pagó tu mamá, le dije yo.
1: ¡No!
4: ¿Mi mamá?
1: No.
4: Me dijo el chabón. No, es mi señora.
1: ¡No! Maestro, no.
3: ¿Y la del nieto?
4: No. La del nieto, vino un hombre con dos nenes que para mí eran mellizos.
0: Sí.
4: Y un día espectacular, esos días soleados.
0: Sí.
4: Maestro, le digo, salió a pasear con los nietos. Son mis hijos, me contó.
1: Pero
2: no.
1: ¡No!
2: Amigo, no comentes más.
4: Eran los hijos.
1: Ese es buenísimo.
4: No sabía dónde meterme. Entonces a partir de ahí dije, no trato de adivinar más.
1: No adivine más, no, claro.
3: Por cosas como esas nunca hay que tratar de adivinar si la mujer, si
2: no,
3: es
2: no, no adivine nada, no hay que hacer nada. La persona, vos te decís, la persona que está dentro del auto.
0: Está bueno que graben ese video para que uno lo tenga presente.
1: Gran habilidad para meter la pata.
0: Sí. A mí me pasó una vez en la fiesta de la pera, que viste que hacemos vecinos. Entonces estaba haciendo gente, había dos personas, una pareja. Sentados ahí. Entonces le digo al hombre, ¿cómo te llamás, Roberto? ¿De dónde venís? De Allen, soy de Allen, vengo porque la fiesta de la pera, no sé qué, no sé cuánto. Y viniste con tu hija, le digo.
1: Sí. ¡Ay, no! Dios.
0: No, es mi señora.
1: Aparte en ese momento.
0: No. Chau,
1: viste que es como que se frena el tiempo.
0: No, yo me quería. No,
1: por
0: quería
1: eso,
0: morir.
1: Vos tirás el comentario y es como.
0: Me muero acá y resucito allá, no. Porque no.
1: Sí.
2: A mí me pasó una vez. No Dios sé mío. Si lo voy a poder contar. Porque yo trabajaba para un medio.
1: Sí.
2: Por suerte no era al aire, como Paula.
1: Claro. Grababas.
2: Pero era una situación muy difícil que había que cubrir y vos estabas buscando información. Entonces.
0: ¿Qué era?
2: Sale un vecino así, entonces me acerco a preguntarle.
1: Lo encaró. Claro.
2: No, y era gangoso.
0: No. Ay, no. Menos mal que no era un móvil radial.
2: Nunca le entendí.
0: Eso le pasó a un compañero nuestro, sí.
2: Y me quedó.
1: Todavía dice el rumor que todavía está declarando ese hombre.
2: Claro. Y yo le decía, ajá, claro, sí, sí.
0: Nunca supe qué me dijo. Eso pasó en un móvil en vivo, no voy a decir quién, pero está viniendo de Cordero. Una persona que fue a cubrir, creo que era un accidente, no me acuerdo, una cosa así, sí. También
1: aparte,
2: es pasa. Lo que pasa es que uno va y no sabe.
1: Eso lo que me solidarizo con vos es que no te podés bajar una vez que ya te subiste
2: ya
1: a la búsqueda del testimonio,
2: de
1: no te podés descartar.
2: Pero bueno,
1: hay que bancarla hasta el final.
2: A las mujeres, y volviendo al tema de la atención al público, a las mujeres muchas veces le pasan que si te atienden y te va a probar ropa. Y,
1: claro.
2: ¿De cuántos meses
1: está? Eso iba a decir.
0: Ay, no.
1: Sí,
0: iba a decir. No. Una vez me pasó que fui acá a una tienda y le digo, ay, quiero esta remera. Y me mira la señora y me dice, talle para vos no tengo, ¿eh? Horrible.
2: Horrible.
1: Bueno, ahí tiene que venir el famoso, ¿por qué no te vas a cagar?
2: Sí, a mí me pasó una vez.
0: Me fui amargada.
1: No, pero probá de vuelta con esa. Andá ese local, vamos juntos.
2: Vamos en el peor de los ánimos. Posparto.
0: Claro.
2: Viste que uno no queda bien después del embarazo.
0: Con la depresión posparto.
2: Posparto y además tu cuerpo cambió un montón. Entonces entro a comprarme un pantalón, pues nada, me entraba.
1: No.
2: Y la chica me dice, guarda. No, te puedo ofrecer talle de hombre si querés.
1: No, no, por favor.
2: No,
1: y yo empecé,
2: no, no hagan eso. Claro, pero te imaginas la hormona.
0: Decile, ya lo vendí todo.
1: No, sabes que el último lo vendí mentime. Recién.
0: Claro, pero, mentile. Claro,
2: poco. Mi hija tenía un bebé nacida. ¿Qué pretendía? Que vuelva a ser como Pampita, viste que ellos se acomodan y salen.
0: Claro,
2: no,
0: claro.
2: Yo no, era como 5 talles más.
0: No.
1: Ay, nomás. Saludos a la madre, la vendedora.
0: Saludos, saludos. Les mandamos saludos a todos. Les recordamos con mucho cariño. Ay, bueno, anótense porque tiene mañana, el lunes y el martes, vamos solamente van, para poder ganarse la invitación para ir a ver a Diego Torres el 28 de noviembre en el Estadio Rucaché. Tienen dos personas, se van a ganar una invitación cada una. Lo que tienen que hacer es meterse al chat de YouTube para poder escribir en el chat. Tienen que suscribirse a nuestro canal de LU19 y ahí hoy nos ponen qué tema de Diego Torres les gusta, nombre y tres últimas cifras del DNI y están anotados.
2: Tenemos, bueno, recién compartíamos el de Débora con el 727 que está anotada y nos manda abrazos. Nos escribe Mari y dice, buen día gente de LU19. Me gusta a Diego Torres para tratar de estar mejor.
0: Viste que tratar de estar mejor es...
1: Lo dije yo ayer.
2: Soy Mari con el 7.
1: Les dije, es el mejor tema.
2: Es como que te levanta.
1: Aparte es todo positivo. Eso es positivo.
2: Hacer un poco mejor.
0: Porque además nos recuerda la época de estudiantes. Sí. Entonces, qué mejor que acordarse.
2: Los mejores temas de Diego Torres, dice Marina, que me acompañaron en mi vida. Mejor que ayer, Color Esperanza y Tratar de Estar Mejor.
0: Mejor
2: Marina
0: que ayer con el 005. Es el que teníamos de cortina en un programa de la mañana el año pasado.
2: Ah,
0: y Parrita también, ¿te acordás?
2: Sí, tenía mejor
1: que ayer. Y Color Esperanza que la rompió toda, ¿no?
2: Sí.
1: Un momento
2: sí.
1: Sonaba.
2: Marina está anotada también.
0: Ahí está. Ah, Color Esperanza.
1: Sí.
0: Mirá. Tengo una anécdota con este tema. ¿La querés que la cuente o nos vamos a la tanda?
2: Contalo.
1: ¿Es como la del local?
0: Yo estaba sin laburo.
2: Sí.
0: Me había venido recién acá, estaba sufriendo el desarraigo, estaba muy mal.
2: ¿Muy jovencita?
0: No me acuerdo qué año era, pero estaba realmente muy mal. Y pongo la radio un día, empieza a sonar este tema y no sabes cómo...
2: Te partió.
0: Me subió el ánimo.
1: Entraste ahí, claro.
0: Ah, mirá, me dio fe, esperanza, de verdad me dio esperanza. Siempre me acuerdo de ese tema por ese momento especial en el que yo estaba por largarme a llorar. Pongo la radio, lo subo y... Me cambió el día.
1: El otro día creo que tuvimos una charla respecto de los temas musicales y yo te decía algo así como esto, que hay determinados temas que marcan una circunstancia de tu vida y te llevan ahí cuando los volvés a escuchar.
0: Sí, es hermoso. Así que dejar un cachito mientras te vas a la tanda, ¿te parece? Subilo.

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0: buen tema, chabón. Qué buen tema, chabón. Ya estamos por cerrar la cosita por acá. Habíamos anunciado que tenemos un ringtone de Diego Torres porque estamos regalando dos invitaciones el día martes 15 para que lo vayan a ver al Rucachel el 28. Así que nada, estamos con Diego Torres a full.
1: Luciana nos escribió a través de WhatsApp, pero no está participando. Solamente nos comenta, por ejemplo, dice: hola chicos, me gusta Penélope. Temazo.
0: Claro,
1: Penélope me delata la edad.
0: A mí me deprime
2: lindo,
0: un poco.
2: Lindo, lindo tema.
0: Penelope. Me deprime un poco, Penélope.
1: Buen día, hermosos todos los programas gestos. Felicitaciones, Paulita y equipo. Soy Mónica Juan.
0: Te queremos, Moni, te queremos. Escucha, Penélope.

0: Hola, chicas y chicos.
1: Sí. Ay, muchas gracias.
0: Tuve el gustazo de conocer a Luciano. Amoroso.
2: Amoroso.
0: Igual que ustedes, dice, no se pongan celosas. Saludos, locos lindos, Marta con H.
1: Sí, es verdad. Me la crucé en la calle, Marta. Muy amorosa ella también.
2: En inglés sería Marta.
0: ¿No le hiciste nota? Ahí nomás entrevista.
1: No le hice nota porque estaba ya viniendo para la radio. Por eso, no salió nota.
0: No conseguiste alfajor, nada.
1: Pero le mandamos un abrazo grande.
0: Le mandamos un besito
1: a Marta. Muchas gracias por el saludo. También le mandaba besos a Agus y a Mario.
0: Bueno, bien,
1: no olvido, mira.
0: ¿Qué más teníamos por acá? Yo le estoy robando todos los
1: mensajes. No, igual, dale.
0: A nuestro compañero. Habían mandado foto de una perrilla, una perrita, dice la malcriada de la casa esperando a la familia.
2: Muy bien.
0: ¿Qué más teníamos por acá?
2: Bueno, está el top, así que vamos a tener que hacer el ringtone. ¿Te queda alguno más importante?
0: Sí, piden difusión de cierta información, pero bueno, no la mandaron la información.
2: Ah, bueno. Cuando la manden la...
1: Estaban tanteando.
2: Difundimos.
0: Ah, bien, ahí está. Manden información y un número de teléfono. Entonces nosotros rápidamente lo compartimos desde el WhatsApp a la producción.
2: Claro,
0: porque si no,
2: claro,
0: a veces se pierden en el lío de mensajes.
2: Bueno, muy bien, muy bien. Vamos, amigo, ¿tenés el ringtone preparado? Ojo, este es difíctil, ¿eh?
1: Opa, opa.
2: Hay que preparar la voz. Siempre decimos lo mismo, tengan en cuenta que no somos profesionales.
1: Marce, te tengo fe, ¿eh?
2: Que lo hacemos porque nos gusta esto.
1: El desafío.
2: Dale, vamos.
1: Ahí va. Upa.
2: Yole, yole, yole.
0: A ver.
2: Vamos contigo, Torres.
0: Tiqui, tiqui, tiqui, tiqui.
1: Racatacata.
2: Oh, qué lindo té.
0: Llegando el rintón. ¿Te ves?
1: Lo voy a escuchar hoy.
2: Todos a cantar. Vamos, vamos. Ahí se viene.
0: Yo te sigo,

dice: Favole siempre está bien y Agus lo complementa. Y esta bandada de locos que canta como sirena. No sé por qué.

Favole siempre está bien y Agus lo complementa. Y esta bandada de locos que es como una sirena. ¡Arriba todo el mundo! Vamos con Diego Torres, que tenemos dos invitaciones. Vamos todos a cantar, ¿te lo aprendiste?

0: Kissem.
1: ¡Vamos!
0: Bien, chicos. Vamos, vamos bien. Te salió re bien.
2: Te arrancamos.
0: Compañera Río Negrina. ¿Cómo ¿qué pasó? Era?
1: No, estaba, está acá ella con la vara más alta y yo no llego.
2: Ella, claro.
1: Ella lo practicó.
2: Complejizó.
1: Claro, claro, claro, claro.
2: Complejizó. Bueno, yo creo que estás muy volcada al tema de efectos de sonido y estás descuidando esta faceta.
1: No, yo te hago el...
2: ¿Con la danza?
1: Los bracitos, claro, claro, exacto.
2: ¿Cómo se llamaba el...?
1: Bueno.
2: ¿El Valle Venga?
1: Volvemos mañana que es viernes.
3: Yo te farmeo.
1: Está farmeando ahora. Está muy bien. Cada uno cumple el rol que tiene.
2: Cada uno va a la farmacia que
1: gracias quiere. A José González en los controles, gracias a Bauti en el servicio de streaming, gracias a la gente del área digital, gracias a Agustín Bulfón que se banca esto, y a ustedes, chicos, gracias.
2: No, gracias,
3: gracias
2: a vos
3: por venir,
2: y a la
3: Paula.
2: Gente, claro, gracias por estar.
3: No faltes
2: gracias.
3: Nunca, Paula.
1: Gracias
2: que
1: por
2: no
1: tanto.
2: Se corte.
1: Gracias por tanto, perdón.
3: Te esperamos la semana que viene.
2: Chau.

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2: Hora 13, 7 minutos en la República Argentina.
1: Regionales.
2: El 30% de las mujeres del Alto Valle tiene más de un empleo y aún así no llega a fin de mes. Un relevamiento realizado en la confluencia reveló el fuerte impacto del ajuste económico en mujeres y disidencias. El 74% redujo gastos en recreación o indumentaria y un 30% tiene más de un empleo, aunque los ingresos siguen sin alcanzar.
1: Economía.
2: Pese a la tensión por Malvinas, la Casa Rosada no descarta que Milei viaje a Londres a fines de octubre. El gobierno mantiene en carpeta la eventual visita del presidente a Inglaterra en el marco de una nueva Argentina Week. La agenda incluiría una disertación en una prestigiosa universidad y una reunión con figuras del sector privado.
1: Internacionales.
2: El expresidente de Ecuador, Abdalá Bucaram, y su hijo fueron condenados a prisión por el caso de las pruebas de COVID-19. Fueron declarados colaboradores de una estructura de delincuencia organizada que, según la Fiscalía, comercializó miles de pruebas durante la emergencia sanitaria de 2020.
1: Estos son los datos del tiempo.
2: Temperatura 13 grados 4 décimas, humedad 48%, viento del noroeste a 4 kilómetros por hora, cielo mayormente nublado, temperatura máxima prevista para esta jornada 18 grados centígrados. Con más noticias, volvemos en cualquier momento.
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¿Qué tal? ¿Cómo les va? Muy, pero muy buenas tardes. Bienvenidos a un nuevo programa de esto que hacemos llamar Estación Fútbol. Que nos escuchan mucho, gracias a Dios. Estamos re contentos, siempre. Nos escuchás en la 95.5 por Estación 10, de Roca, para todos lados. 88.3, frecuencia urbana. Nos retransmite aquí en la ciudad de General Roca, FM 5 Saltos, 96.3, en la bella localidad de 5 Saltos. También FM Comahue, 102.9, que entra a Neuquén. A todos lados llegamos. 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Bueno, muchísimas gracias. Un fuerte abrazo a Gustavo, gracias a Emiliano, a Pablo, a Luis, bueno, a toda la gente que ya está prendida en el programa del otro lado. Qué linda jornada de fútbol que va a haber, que ya arrancó anoche, que va a continuar hoy es jueves. El viernes un descansito, un relax, y el sábado, muchas formativas, donde vamos a estar con Magazine Mundial. Y el domingo, pura liga y puro torneo regional federal amateur. Absolutamente de todo. Y como siempre, toda la información la vas a tener en Magazine Mundial, porque tratamos de ir a la mayor cantidad de canchas posibles, porque cuesta armar el presupuesto. Pero lo más gratificante de todo, y por eso siempre gracias, es que la gente del otro lado nos responde. Más que agradecido, porque en Instagram empezamos hace muy poquito, somos de otra generación, pero activamos un poco la página, vamos subiendo cositas, y no solo nos siguen casi 61.000 personas en Facebook, sino la cantidad, ya casi 11.000 en Instagram. Bueno, que sea Magazine Mundial una fuente de consulta, sinceramente nos llena de orgullo y de redoblar la apuesta para seguir laburando. Así que muy, pero muy contentos. Jornada que arrancó el día de ayer con la sexta fecha del torneo Clausura, y jugaron para Unión. Hoy juega Unión con Catriel, ir laburando. Así que muy, pero muy contentos. Jornada que arrancó el día de ayer con la sexta fecha del torneo Clausura.

0: a la tabla de clausura, mire, si hoy Catriel le gana a Unión, presta atención a esto, tiene 6, hubo un fallo del Tribunal de Disciplina que ahora lo vamos a mencionar, pero se puede ir a 9 con esos 3 puntos que yo creo que le van a dar del partido con el Norte. Si hoy gana, se va a 12 y salta a la punta con 12 puntos. Y si el fin de semana Petroleros gana y Roca le gana hoy a San Martín, que también juega, también se va a 11. ¿Y sabe cuántos equipos tendríamos separados apenas por un punto, por 2 puntos? 7. Perdón, 8. Así de parejo está este torneo clausura, el cual, como siempre decimos, es extremadamente difícil ganar la Liga Deportiva Confluencia. La paridad es total. Si hay que ponerle un título a este clausura, que ya se empezó a jugar parcialmente, la sexta fecha es eso, una paridad asombrosa. Porque todo esto que te digo depende fundamentalmente de un resultado. Que hoy Catriel le gane a Unión. La Boca se está a un lado, están diciendo en Allen. Un fuerte abrazo a la gente de Allen. Porque si Unión gana, en apenas 5 fechas, saca una lucecita de ventaja interesante. Porque saca 4 puntos de ventaja. Y quienes le siguen hoy, hipotéticamente, la Amistad o Regina, aún ganándole a Unión, que tienen que jugar, no lo alcanzan. Realmente digno de análisis, está fantástica la confluencia y bienvenido sea, y gracias a Dios, ese cambio de formato que se hizo. Porque hoy es cada fecha pura adrenalina. Cada fecha es pura adrenalina. No les hablo de abajo, porque lo de abajo ayer hicimos un informe desmenuzado de lo que fue cómo está el descenso. Y este fin de semana hay partidazos, en los cuales en algunos de ellos trataremos, como de costumbre, de estar. Ya le anticipo, vamos a estar, por ejemplo, bueno, hoy a la noche vamos a estar en Deportivo Roca San Martín. El partido que se juega esta noche, dándole continuidad a la sexta fecha. Ya vamos a hablar de los partidos de anoche, por supuesto. Y juega Unión Catriel, donde también... bien, un abrazo grande a Fede. Sí, tenemos el entrevistado. Bien, abrimos un paréntesis, como solemos decir. Y tenemos del otro lado, la idea era hablar antes de que vayan corriendo al entrenamiento, al héroe, ayer se puede decir, de la Amistad, Ariel González. ¿Cómo le va, Ariel? ¿Cómo anda usted? Muy buenas tardes, muchísimas gracias por su tiempo.
1: Buenas tardes, ¿cómo están? ¿Todo bien?
0: Muy bien, ¿cómo anda usted? ¿Contento?
1: Sí, contento y cansado, muy cansado.
0: Se va sintiendo, ¿no? El trajín, si bien recién arranca esto de la doble competencia, creo que se va sintiendo porque los partidos son muy intensos, porque hay mucho en juego y no solo en la parte física, la cabeza también juega.
1: Sí, totalmente se hace sentir, y más un partido como por ejemplo el de ayer, que fue muy duro, fue muy parejo, de donde se luchó mucho, y nosotros veníamos de jugar un partido el domingo contra Roca que fue muy similar. Entonces sí, olvídate que se hace sentir.
0: Bueno, ayer, a ver, es muy difícil ir a la cancha de Regina y poder ganar. Casi misión imposible. Creo que el único que lo logró el año pasado, si mal no recuerdo, fue Unión. Y me llamaron la atención algunos nombres, como el suyo o el de Kevin, de arranque. ¿Es fundamentalmente para ir agarrando más fútbol o porque eventualmente el cuerpo técnico dijo, estos dos tienen que estar?
1: Y la verdad creo que fue orden del cuerpo técnico y de la dirigencia, y nosotros estamos a disposición del club. Si bien por ahí, bueno, estábamos un poco desgastados el domingo, cuando se puede estamos, siempre tratamos de estar.
0: Bien, ¿cómo

0: falta, bueno, me dice cansado, ¿no? Pero digo, ¿se va sintiendo esa acumulación, Ariel?
1: Sí, totalmente. Mirá, te cuento el partido este que pasó con Roca por el regional el día domingo. Nosotros estábamos yendo a la cancha y nos enteramos que no estaba habilitado, bueno, un chico, un lateral derecho, y hubo un chico Garderes. Era la idea por ahí, era uno de los que estaba pensado para que juegue y no pudo jugar por el tema de que había tenido el desgaste el día jueves por liga. Te lo cuento para que tomes dimensión por ahí, viste, que se siente mucho el cansancio.
0: Bien. Sí. Y también yo siempre digo, la cabeza en el fútbol tiene muchísimo que ver, muchísimo que ver. Ustedes el domingo con Roca se jugaban poco más que una final anticipada. Y en el mundillo del fútbol, lo que coincidíamos casi todos es obvio que la amistad va a ir a buscar los tres puntos, pero fundamentalmente llevarse algo del Maiolino para empezar a revertir la historia de un debut con traspié. Y creo que ahí la cabeza juega muchísimo porque la presión es otra, la tensión es otra.
1: Sí, totalmente. Nosotros sabíamos que teníamos que ir a jugarnos una final. Ya desde el día martes, cuando volvimos del entrenamiento, lo empezamos a vivir así. Y bueno, igual lo del debut era algo que podía pasar por ahí.
0: Seguro.
1: Más que nada cuando se ensambla un plantel así con nuevos nombres, viste, que muchos no nos conocíamos y tuvimos por ahí la mala fortuna de como se sigue jugando por la liga, no teníamos un día para hacer fútbol, no pudimos hacer fútbol nunca juntos. El primer día que nos, por así decirlo, de fútbol formal fue el día domingo contra Unión. Y bueno, tuvimos esa mala fortuna que perdimos, pero yo creo que lo podemos revertir tranquilamente. El domingo se vio por ahí un equipo ya más ordenado, yo creo que
0: Sí.
1: futbolísticamente ya estuvimos mejor. Y el año pasado también habíamos tenido empezamos ganando con Pilmatún, pero después fuimos al norte y perdimos también.
0: De acuerdo.
1: ¿Viste? Yo creo que en estos torneos, al correr de los partidos, se va encontrando el equipo y nos vamos afianzando.
0: Sabe que, para resumir un poco también lo que usted dice, yo ando con mi carpetita anotando todo en los partidos para después subir la crónica, escribirla y demás, y a mí me llamó poderosamente la atención en el partido con Unión, Ariel, que estuvieron los primeros 15 minutos, le llevó a ordenarse. Pero es por eso que usted dice, no habían hecho fútbol. Creo que ahí es donde radica. Me acuerdo que fueron los primeros 15 minutos que tomé apunte de eso, en particular, que fue lo que más me había llamado la atención. Y cuesta ensamblar desde lo colectivo. Es verdad, la jerarquía individual te ayuda mucho, porque suplís algunas cuestiones. Pero el juego colectivo lo van a ir encontrando con el desarrollo de los partidos. Por eso la amistad siempre va de menos a más.
1: Sí, concuerdo totalmente. Yo creo que igual, de igual manera, lo colectivo es todo, y no solamente dentro de la cancha, ¿viste? Nosotros también vamos formando un grupo fuera de ella, nos vamos conociendo, que eso el año pasado era un punto muy fuerte nuestro, y yo creo que este año también se va a dar así. Yo creo que ya llegamos ahora a esta tercera fecha mucho más afianzado, más ordenado, y si Dios quiere, con todos los nombres disponibles, ¿viste? Que nos faltan ahí habilitar dos o tres jugadores más.
0: Bien, ¿usted cree, le digo, no tiene por qué saberlo, eso es una cuestión administrativa, pero ya estarían todos habilitados para este domingo o todavía se está a la espera?
1: Y por lo que yo sé, creería que sí, esperemos que sí, pero bueno, tampoco depende de nosotros. Nosotros pensábamos que ya para Roca iban a estar todos y nos encontramos, cuando estábamos yendo de viaje, nos encontramos con que no, había dos chicos que no estaban habilitados todavía.
0: Bueno, usted tiene una vasta experiencia en esto de regionales y demás, Ariel, qué difícil que es. Porque la zona que les tocó a ustedes es durísima. A ver, Unión es, con todo respeto, ¿no? Y sin menospreciar, pero Unión es la cenicienta, la que quiso entrar al torneo para darle rodaje a los pibes y seguir estando en la conversación. Pero después de los otros tres equipos, Roca va por el ascenso. La amistad lo tiene entre ceja y ceja. El año pasado, con mucha polémica, lo perdieron con Fadep. Y el Chañar... el objetivo del Chañar es, yo tengo que repetir la campaña del año pasado que terminé en cuartos de final, lo eliminó la amistad precisamente. O sea, una zona durísima donde todos los equipos tienen la vara muy alta.
1: Sí, tal cual, comparto con vos. Todos los equipos son duros, viste, más que nada cuando tenés que ir de visitante al Chañar, a Roca, y también yo creo que nosotros somos candidatos y por ahí eso hace que todos los clubes vengan a jugarse a muerte con nosotros. Eso al menos es lo que yo noto. ¿viste? Como por ejemplo el caso de Unión, los pibes de Unión se dejaron la vida en el partido con nosotros. Y cuando se llevaron los 3 puntos, los festejaban como que si ya habían ascendido, ¿viste? Que no digo que esté mal, pero digo que con nosotros por ahí sacan un plus. Después, en cuanto al torneo, yo creo que es muy difícil el torneo. Ningún equipo te regala nada. A mí, una semana antes, hablando con el chico este de Entre Líneas, me comentaba, me preguntaba por la fase de grupos, ¿viste? Que no había, estaba la posibilidad de que nos toque Regina. Yo creo que si tocaba para ascender, yo creo que tenés que ganarle todo. Así que si nosotros queremos ascender, tenemos que ganarle. Sea lo duro que sea el equipo, nos lo tenemos que sacar de encima. Y yo prefiero por ahí, viste, que nos toque ahora Roca y no enfrentarlos con una semifinal como pasó el año pasado, viste, que habían crecido ya,
0: Tal cual.
1: que habían incorporado nombres. Yo creo que en una semifinal esos equipos crecen mucho y se hacen más duros todavía.
0: Estimo que lo hablaba con el técnico, con Martínez, cuando finalizó el partido en una entrevista que le hago. Hubo muchísima mejoría del equipo respecto al partido con Unión, en el partido con Roca. Y creo que el jugador lo sabe mejor que nadie. El jugador sabe cuándo jugó bien, cuándo jugó mal. Nadie lo sabe mejor que el jugador. Son conscientes de esa mejoría. Lo han hablado en el grupo.
1: Sí, lo hablamos y sabemos que mejoramos mucho y sobre todo en el orden. Fuimos un
0: Exacto.
1: equipo mucho más ordenado que en la primera fecha. Yo creo que también lo que pasó en la primera fecha era que no encontrábamos la forma de entrar a la Unión y nos terminamos desesperando y nos desordenamos aún más. Ellos nos dañaban con contragolpe, nosotros quedábamos muy mal parados por ese desespero de tratar de llevarnos los 3 puntos de local, que por ahí te exige el club donde estamos.
0: Si bien es verdad, la liga es un complemento del regional, la cabeza de la amistad está puesta en el regional. La liga sirve muchísimo porque ayer veía al equipo, salvo usted y Kevin, bueno, Diego Martínez también. Después son todos pibes, pibes que están formando en el club y demás. Y yo pensé que le iba a dejar más de lado la amistad a la liga. Sin embargo, bueno, el triunfo de anoche contra el último bicampeón de la liga, bueno, los pone en carrera otra vez.
1: Sí, totalmente. Nos metimos ahí arriba y este es un club que no, yo creo que, por lo que yo he hablado con los dirigentes, quiere ganar todo lo que juega. Si bien, viste, el regional te conlleva por ahí un poco más de desgaste y no creo que estemos todos disponibles en todos los partidos, el club yo creo que va a querer pelear la liga.
0: Usted ha jugado en muchos lados. Qué linda que está la cancha, Ariel. La de la
1: La verdad que me
0: amistad.
1: sorprendió. Yo no conocía el club Regina y muy lindo club. En infraestructura, la cancha también muy linda. La verdad que sí,
0: Hoy
1: concuerdo con lo que dice.
0: las dos mejores canchas de la liga en cuanto a piso creo que son Regina y la amistad y el placer que debe ser jugar en esos pisos.
1: No, sí, te cambia totalmente la cabeza, viste la forma de entrar a jugar, jugás con más ganas, olvídate que es así. Regina, la cancha de ayer de Regina es una cancha que tranquilamente te la encontrás en un Federal A y hasta B Nacional también.
0: Tal cual. Sí, comparto plenamente. Bueno, Ariel, ahora me imagino y algo, por lo menos para los que jugaron ayer livianito, para que puedan empezar a recuperarse para el domingo.
1: Y sí, nosotros estamos físicamente liquidados, pero yo calculo que algún táctico ahí tranquilo vamos a hacer, vamos a meter, porque tampoco hay mucho tiempo, ¿viste? Ya estamos a jueves. Yo no sé si irá a hacer fútbol, pero si hace fútbol va a ser mañana y ya hoy va a meter un táctico. El sábado ya descargamos totalmente para el partido del domingo.
0: Bien, ¿está en la pensión del club, ahí en los departamentos? ¿Está hospedado?
1: No, no, usted sabe que yo este año me vine con mi pareja y estoy alquilando acá en Cipolletti.
0: Bien,
1: No estoy en el club, pero
0: bien,
1: hay varios chicos ahí, sí, debe haber
0: bien.
1: unos 15 chicos.
0: Pero lo están tratando bien, eso sí.
1: Sí, yo la verdad que estoy muy agradecido con el club. Yo desde el año pasado cuando vine a préstamo, este año también igual vine a préstamo, y mi idea era quedarme. Pasa que bueno, yo pertenezco a Gimnasia Entre Ríos y cada vez que termina el torneo regional por ahí me piden que vuelva de nuevo, pero mi idea es quedarme también, ojalá se dé el objetivo nuestro y poder quedarme ya acá. Por eso mismo vine con mi pareja ya a alquilar.
0: Bien, Ariel, amén del fútbol, que es su laburo también, le gusta la zona, se siente cómodo, es un lugar lindo para quedarse.
1: Sí, la zona es hermosa. La verdad que a mí me gustó mucho. Por ahí acostumbrarse, el clima más seco, un poco más frío, pero es linda zona. Sí, la verdad que sí.
0: Más que agradecido por estos minutos, Ariel, felicitarlo por el gol. ¿Tenía antecedentes de un gol así tan agónico que de un triunfo?
1: Y no sé si tan agónico en sí en el último minuto, pero por ahí sí, de vez en cuando me equivoco y hago algún gol. Bueno, la semifinal pasada con Roca,
0: Tal cual.
1: también tengo alguno ahí en un Federal A, pero así a último minuto no.
0: Tiene un sabor especial.
1: Sí, tal cual, tal cual.
0: Bien, la última, aprovecho. Lo que más me llamó la atención ayer de la planilla cuando la pedí para ver la formación, verlo a Celaya en el banco. Se lo debería preguntar a él, ¿no? Pero está trabajando a la par de ustedes, Juan.
1: Juan está, él trabaja, pero
0: Claro.
1: cuando puede se suma con nosotros y si no entrena de noche, se está poniendo a punto. Sí,
0: Bien.
1: la idea es que se incorpore con nosotros cuanto antes, ¿viste? Por eso ya lo están llevando a hacer fútbol, a que entre unos minutos.
0: Bien,
1: Esa es la idea con Juan.
0: me puso muy contento, siempre ha sido muy cordial Juan con nosotros. Ariel, lo libero, sé que se tiene que ir a entrenar, recontra agradecido por el tiempo y los mejores augurios, como siempre decimos, para todos los equipos. Nosotros seguimos mucho el fútbol regional y queremos y necesitamos que les vaya bien a ustedes para que Cipolletti tenga un compañerito ahí en el Federal A. Así que lo mejor para este fin de semana.
1: Muchas gracias, Francisco, por llamar y cuando usted quiera, ¿eh? Un abrazo grande.
0: Lo mismo para usted, viejo. Muchísimas gracias por el llamado. Gracias. Bien, ahí lo teníamos Ariel González, lateral izquierdo de la Amistad, que ayer se puso el traje de héroe. No es habitual un lateral izquierdo. En el minuto 89 puso el 2-1 con el que la Amistad le ganó a Atlético Regina.

0: Bien, qué partidos que se vienen el fin de semana. Y ojo, porque yo decía ayer, Argentinos del Norte y La Amistad le dieron una mano gigante a Unión. Hay que ver si Unión hoy lo puede revalidar. Porque el Norte logró un triunfazo en su visita a Chipoletti. Es más, le echaron a Gabriel Lefió a los 30 minutos. Y ayer lo hablábamos un poco en el programa de streaming con Hernán. Che, para mí es muy bueno lo del Norte. ¿Por qué? Porque el Norte no se reforzó. Está dándole rodaje a muchos pibes. Es verdad que desde lo futbolístico puede no llenarte los ojos. No me voy a traicionar a mí mismo. Yo soy de la idea que lo único que sirve en el fútbol es ganar. El fútbol en primera es deportivo ganar. Después en formativas es otra cosa. Pero en primera es ganar. Y el Norte es de esos equipos que te mete un batacazo de estos, porque lo de anoche fue batacazo, a Chipoletti de visitante. No sé qué habrá bajado Chipoletti. No obstante, aunque no haya bajado nada, es un buen equipo Chipoletti. Y Chipoletti, si ayer ganaba, saltaba a la punta y le metía más presión a Unión. Por eso toma tanta relevancia el triunfo de Argentinos del Norte, que le da vida a todos. Pero más vida le puede dar hoy Catriel si le gana a Unión. Y el triunfo de La Amistad, porque Regina viene de ser bicampeón y vos sabés que si agarra la punta no la suelta más. Ya lo demostró, con hechos. Campeón del 2025, campeón del 2026. Y ayer fue un partido que, de acuerdo a las planillas que miraba, porque no vi el contexto, agradezco mucho siempre a un oyente catalán, que va a ver todos los partidos de Regina y tiene la consideración todos los días, al otro día del partido, de mandarnos un análisis muy objetivo de lo que él entendió del partido. Y me hablaba de un partido parejo, mejor el primer tiempo La Amistad, mejor el segundo tiempo Regina. Pero es un triunfazo el de La Amistad, ¿por qué? Porque lo pone en carrera. Deja más apretada aún la tabla de posiciones. Y yo ayer decía, para mí se apuran La Amistad y Roca en dejar de lado el torneo. Bueno, ayer dio un golpe sobre la mesa La Amistad y dijo, no, yo no lo dejo de lado. Porque ganó el partido más chivo que puede ganar un equipo en el año, que es el bicampeón. Y con esto deja la tabla tremendamente no apta para cardíacos. Es un gran campeonato y lo que digo siempre, la Liga Deportiva Confluencia es muy, muy pareja. Es muy difícil poder lograr en Liga Deportiva Confluencia el campeonato. Es muy, muy complejo. Por muchísimas cuestiones, pero fundamentalmente porque acá nadie le gana a nadie. Solamente con la camiseta. Y todos los partidos, vos mirá que es muy raro, creo que la única goleada que se ha dado en el torneo, no quiero meter la pata, pero me parece que es la de La Amistad a Círculo. Después son todos partidos muy cerrados, muy, muy cerrados y fundamentalmente muy parejos. Y allí creo que radica que tengamos una liga realmente fantástica. Fantástica. Y nosotros que seguimos el fútbol regional, que seguimos el crecimiento de los pibes desde formativas, nos pone muy contentos, porque el nivel, siempre lo aseguramos, es bueno. Quizás faltan otras cosas: orden, infraestructura, mejores pisos, gente más capacitada en algunos lugares claves, pero la liga es fantástica. La liga es fantástica. Y la oportunidad que tiene Unión hoy, cuando en su cancha reciba a Catriel. Y creo que si Unión hoy, como lo decía con anterioridad, gana, epa, es muy probable que no es que deje de lado el regional, porque acá no es cuestión de lado de dejar el regional tirado, por algo me anoté, pero el mix, creo yo, si hoy Unión gana, va a empezar a estar en el regional, fundamentalmente, porque Unión no tiene el plantel largo que tiene Roca o que tiene la Amistad. Lo de Unión es más humilde, es más de casa. Y el cansancio se empieza a sentir, lo decía recién Ariel González. 13:45, ¿le parece a usted que vayamos a la pausa?
1: ¿Qué tal? Lo voy a saludar porque no me...
0: Es verdad, no lo saludamos, no lo saludamos. ¿Cómo anda, Chorqui? Buenas tardes.
1: Buenas tardes, ¿cómo le va? Bien, bien, muy bien. Animado ya porque estaba viendo y husmeando por ahí las tablas de posiciones.
0: Ah, tremendo.
1: En el Magazine Mundial, que me imagino van a estar presentes hoy en el streaming.
0: Exactamente, porque también, sí, también salió un fallo de los que venimos pidiendo del Tribunal de Disciplina. Epa. Ayer salió uno.
1: ¿Hay bomba? No.
0: No,
1: ¿qué
0: no,
1: pasó?
0: No,
1: bueno, no. No tiene más bomba, quedó desarmado.
0: Bueno, por la desarticularon. Mejor. La última que había, esa, la desarticularon.
1: Porque quedé ahí regulando con eso, pero bueno.
0: Lo que pasa es que hay clubes que son, a ver, muy humildes. Y por ahí no tienen el poder adquisitivo para ir y meter una denuncia grave. Porque es plata, uh-huh, es más de un palo.
1: Epa.
0: Y a veces no lo tenés. Y no sos un todopoderoso, lo podés perder. Porque si vos haces una denuncia y tenés razón, te restituyen el dinero. Pero si no tenés razón, lo perdés. Un día me dijo Rolando Sandoval de un partido, no importa cuál, si protesto los puntos los gano. Puedo ir a gastar un millón y pico de pesos por una protesta de un partido de fútbol cuando lo puedo invertir en el club.
1: Le hago una pregunta. Todas en la tabla de general, de primera.
0: De la B.
1: También de segunda, entonces.
0: Tal cual.
1: ¿Cómo es A, B,
0: primera, dicen, segunda? A, B, ascenso.
1: Me quieren volver loco.
0: Primera división. ¿Sabes dónde se confunden?
1: ¿A dónde?
0: ¿Dónde radica la confusión? Juega en primera. Sí, sí, juega en primera de un equipo que eventualmente está en la B.
1: Okay.
0: Entonces es jugador de primera del ascenso.
1: Pero estamos en primera y segunda.
0: Primera y segunda, A y B. A y B. Yo le pongo primera y segunda.
1: Está bien.
0: A y B también está bien.
1: Hagamos un convenio colectivo de...
0: De A y B.
1: De A y B.
0: Dele.
1: O de primera y segunda.
0: Exactamente.
1: Después me va a contar más del streaming.
0: Pero...
1: Después
0: de
1: la pausa.
0: Después de la pausa le cuento. Sí.
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0: Le quiero mandar un beso enorme a mi hijo, al más chiquito, a Rodrigo. Te amo, hijo. Hoy no fue al colegio y capaz que estaba escuchando, me dijo que iba a escuchar la radio. La felicidad del día a día. Después te hacen renegar, todo, pero bueno, es lo más lindo que uno puede tener en la vida. Así que un beso enorme a mi hijo Rodrigo.
1: Tiene dos hijos, ¿no?
0: Dos, Rodrigo y Emiliano. Ah. 12 y 15. Linda edad, para dormir poco, para estar pendiente de ellos. ¿Sabe que hasta hace un mes todo lo hacían caminando?
1: Ahora es tranqui. Va, no sé, el de 15.
0: No, por suerte no sale, le gusta estar más en casa. Me prefiero que se junten en casa, o sea que los fines de semana tengo 20 pibes en casa, pero los tengo ahí, los tengo cerquita. Entonces prefiero que vayan ellos a casa.
1: ¿Es sobreprotector usted?
0: Sí. Sí, yo estoy encima. Sí. O sea, salvo cuando estoy trabajando, después estoy todo el día encima de mis hijos.
1: Bueno. No. Porque como habla, digo, sí.
0: Sí. Ahí. Sí, digo, y ya. El más chiquito todavía no se anima, pero el más grande ya te dice, papá, déjame tranquilo.
1: Sí, bueno, ahora empieza, es la etapa de que se encierran en la pie o en la habitación.
0: Tal cual.
1: No en la pieza, en la habitación. Ni hablar que la vician con los juegos. ¿Sabe y qué? Con el celular.
0: Sí, más celular que otra cosa, pero tenemos algo en común tan hermoso como es el fútbol. Entonces compartimos mucho mirando fútbol.
1: Muy bien.
0: Ahora que arrancó la Champions, cuando juega Boquita, ahí es sillón para los tres, y miramos los partidos.
1: ¿Hay algo en menú especial o...?
0: No,
1: una picadita, no, según.
0: No. Sí, cuando juega
1: una
0: Boca...
1: Una picada a las 9 de la mañana.
0: Sí, complicado, no. Cuando juega Boca no, porque nos ponemos nerviosos. Yo cuando juega Boca todavía me pongo nervioso. Entonces no se come, se come después. Pero siempre un mate... compartimos y demás. Así que un beso enorme a mi hijo.
1: Con razón está tan flaco, no está
0: comiendo. Claro, no comía, no. Y es que Boca no para de jugar, papá.
1: No, ¿cuándo juega Boca?
0: La semana que viene. Bueno, no, ahora debe jugar el fin de semana, seguramente por el torneo.
1: Sí.
0: Y me gusta este equipo. Vamos encontrando un equipo, el Vasco. Y creo que va encontrando un equipo. Uh-huh.
1: Y tampoco. Uh-huh. Y la vuelta en Brasil.
0: Y la vuelta en Brasil, que va a estar.
1: ¿Qué es Morumbí, no?
0: ¿A dónde juega? Pará, jugamos con el San Pablo. Sí, en el Morumbí. En el Morumbí. Muy bien. Nada, tiene
1: razón. Escuché,
0: si hay algo que maneja, si hay algo que maneja, el fútbol brasileño. El fútbol brasileño. Pero bueno. Vos, ya está. Un beso grande a mi hijo. Bueno, le decía que ayer salió un fallo. Epa. De esos fallos que venimos hablando siempre, che, tienen que salir los fallos. Bueno, ayer salió uno de los fallos. Mucha gente me ha mandado mensajes ayer porque el tribunal, creo, por lo que me dijeron, va a ser remunerado, el tribunal de disciplina. Y, viste, la gente te pregunta, ¿y vos qué opinás?
1: Yo
0: lo que opino... Sí, perdón.
1: Perdón, no entiendo nada. ¿Cómo remunerado? ¿Pago?
0: Sí. Yo lo que opino es lo siguiente.
1: Entonces, hasta ahora era...
0: Sí, siempre fue...
1: Ad
0: honorem. Okay. Yo lo que opino es lo siguiente. No le cuenten el bolsillo a la gente. Son laburantes. Son laburantes. Entonces, creo que es hasta de mal gusto decir si está bien o está mal. Si una persona le dedica horas, hace su trabajo, ¿por qué cuestionarle que se remunere su trabajo? Después verá la liga cómo hace y de qué manera junta la plata. Pero no me parece una locura. Si bien es una liga, a ver, que no es un ente privado, son los clubes asociados los que tienen y deben tomar la decisión. A ver, no me parecería bien a mí dar una opinión de decir, no, está mal, porque son laburantes. Porque el abogado también labura de abogado. O sea, no es que porque es abogado se sienta en la casa y vive. No, labura de eso. El que está en un puerto, labura en el puerto. Recolector de residuos, labura de recolector de residuos. El que está atrás de un micrófono, labura de periodista. El árbitro, labura de árbitro. Cada uno labura. Por eso, muchos que me escribieron queriéndome tirar la lengua, no estoy en contra que a una persona que trabaje se le pague. No estoy en contra para nada. Y además, el hecho de pagarle también te da la posibilidad de exigirle. Porque le está pagando. Entonces le podés exigir un trabajo de excelencia. Digo esto porque es uno de los temas que se habla, pero más que se murmulla, porque nadie se anima a hablarlo. Pero al laburante, de lo que fuere, es al último que se toca. Siempre, me parece a mí. Yo siempre estoy del lado del laburante. Sea árbitro, sea jugador de fútbol, sea asistente, utilero, masajista. Me pone recontra feliz cuando un jugador cobra, porque es su laburo. Así que nada, solo quería decir eso, pero respecto a ese tema. Pero ayer salió un fallo que lo veníamos pidiendo. Faltan otros. Creo que fue darle, oficializar algo que se caía de Maduro. Que fue darle los puntos a Godoy en el partido contra Alto Valle, ese que se suspendió en la primer fecha, en el entretiempo, por, según consta en el informe oficial del árbitro, que creo que fue Sandoval, una agresión al asistente. No estuvimos en esa cancha, y siempre digo lo mismo, cuando no estamos, muchas veces no opinamos. Distinto es cuando hay un informe de un árbitro. La gente de Alto Valle estaba muy enojada con este fallo, porque también se las veía venir. Soy de las personas que cree en la honorabilidad de la otra persona, y no encuentro razón o motivo alguno por el cual un árbitro quiera favorecer a Godoy en contra de, en detrimento de Alto Valle, cuando ni siquiera el árbitro es de ninguna de las dos localidades, que tampoco sería un argumento, siendo que no hay rivalidad entre los clubes, porque Alto Valle, Godoy hace 30 y pico de años que no está en la liga. Entonces el fallo se caía de Maduro. A mí me apena muchísimo, muchísimo, muchísimo, por varios motivos. Primero que nada, porque tengo una muy linda relación con el presidente de la institución, Luis Rivas, que ese día no estuvo en la cancha. Porque, y de esto doy fe, Luis Rivas es de los que va y encara al que sea diciéndole, no, acá líos no, porque lo he visto. Cuando por ahí se produce algún incidente, es de los que va y pone el pecho. No, acá no me jodas porque me perjudicás al club. Entonces que le esté pasando esto no está bueno. Me apena muchísimo. Me apena muchísimo por el cuerpo técnico y los jugadores. Porque el esfuerzo es grande. Igual que el de todos, ¿eh? Ni más ni menos que el de todos. Porque viste que los clubes te dicen, no, con el esfuerzo que hacemos, mis jugadores vienen después de laburar. Sí, los del otro club también. Es para todos iguales. Pero uno sabe el gran esfuerzo. Hizo una gran inversión Alto Valle para pelear el ascenso. Había mucha ilusión en el pueblo Tangaroa en pelear por el ascenso. Y un hecho de violencia, la maldita violencia, no es que los deja ver, porque tampoco dramaticemos y exageremos. No es que los deja con las manos vacías, porque Alto Valle no venía haciendo una buena campaña. Es verdad, usted me puede decir, los números le daban. Sí, pero estaba a muchos puntos del segundo que ascendía, ni siquiera del primero, y en el medio había 5 equipos. Era prácticamente, creo yo que si Alto Valle ascendía, el maracanazo, no se hablaba más del maracanazo. Por lo menos acá en la zona. Era muy, muy complejo. No fue nada bueno la apertura de Alto Valle, pero que un hecho de violencia, un hecho de violencia, termine sepultando las ilusiones, habla de lo mal que estamos como sociedad. Repito, cuando Luis Rivas, el presidente, se va del club, lo hablé con Luis, por eso me tomo el atrevimiento de decirlo, porque lo hablé con él. Luis Rivas se va por una cuestión de estar más cerca de su familia, su mamá es grande, se había casado, y quería más tiempo para su vida, porque es un tipo que le ha dedicado muchísimo tiempo al club, muchísimo tiempo de su vida, y recursos. Y recursos. Pero cuando el barco quedó a la deriva, que renunció la comisión directiva que había asumido cuando él se fue, pudo más el amor al club, a la institución, a los colores, y Rivas volvió a agarrar al Toballe. Cuando hacía 2 meses lo había dejado por cuestiones personales totalmente respetables, de las cuales no somos nadie para decir si está bien o está mal, porque es una decisión personal. Ahora, que le pase esto y te apena. Te apena porque, como muchos dirigentes que quieren hacer las cosas bien, por 2 violentos te encontrás con una sanción dura, que no es solo perder el partido, además de perder el partido, que para mí era con el informe del árbitro el único fallo que cabía, y además la sanción de 3 puntos lo mató anímicamente al Toballe. Seguramente tendrá al Toballe, y es un derecho, la posibilidad de apelar al Consejo. Pero la prueba que presenta el Toballe, la prueba que presenta el Toballe, no es excluyente. No es una prueba, es un fragmento de la transmisión en vivo del partido. La misma gente de prensa de Godoy que tan gentilmente nos pasa los goles, que ayer ganó Damián Cerlés el mejor gol de la fecha en el programa de streaming, ¿se acuerda, Jorge?
1: Sí, sí, que yo voté por el...
0: Usted votó por Maroa.
1: Maroa, qué pie.
0: Un golazo.
1: Insisto con eso.
0: Tremendo. Pero digo, esa misma gente que transmite los partidos se toma la imagen de esa transmisión y la imagen no te puede decir nada. Pero repito, es un derecho que tiene el Toballe de poder ir al Consejo. Y algo que aprendí con los años y los fallos que sacaba el doctor Brogini cuando estaba al frente del Tribunal de Disciplina, otrora, todos en nuestra profesión tenemos mucho orgullo, en el buen sentido, o sea, no me va a venir a mojar la oreja. Y cada fallo que el doctor Brogini saca es muy difícil revertirlo, porque está bien fundamentado, porque no es de los que le gusta que vayan al Consejo y que le den vuelta un fallo. No, me estoy jugando mi conocimiento también. Por eso yo no creo que lo puedan revertir, lo cual no quita que vayan al Consejo. Que vayan al Consejo. No sé qué decisión tomará el Toballe. Tome la decisión que tome, es sumamente respetable. Sumamente respetable, pero, y en síntesis, lo que quiero brindar es toda mi solidaridad a un plantel, a un cuerpo técnico y a un grupo de dirigentes que nada tienen que ver con lo que hizo un descerebrado, pero que lamentablemente es tu hincha. Y repito, no estuvimos en la cancha, pero está el informe del árbitro. Entonces, bueno, el informe del árbitro es el informe del árbitro y tiene un peso específico. Así que un abrazo a la gente de Alto Valle. Estaba muy contenta la gente de Godoy que ayer me escribía. Me enteré por la gente de Godoy. Se nota que salió el fallo, se comunicó a los clubes y la gente de Godoy saltaba en una pata porque, déjenme a ver si lo encuentro, vio que hoy se me apagó la computadora.
1: Sí, nos trajo el cargador.
0: Me quedé sin computadora. Pero, ¿cómo no vas a estar contento San Isidro, con dos partidos menos, 34. Siempre hablo el paraguas, ¿eh? Esto es fútbol y todo puede pasar. Pero mirá si será fantástico el fútbol, que San Isidro, que es el único equipo invicto en toda la liga, tiene dos partidos menos, que en caso de ganarla le saca 8 puntos de ventaja al segundo y 9 al tercero. Tenés que seguir esperando, porque las matemáticas dan que incluso se puede quedar con las manos vacías. Pero está apasionante. Son 32 puntos, tiene Chichinales el equipo de Pablo Maxado. 32. Hoy el segundo en la tabla de posiciones, y quién lograría el segundo lugar para el ascenso a primera. Pero lo tiene a Experimental con 31, apenas a un punto. Godoy, con estos tres que ganó, se va a 30. O sea, está a dos puntos. Empata un partido Chichinales, Godoy gana y quedan igualados. E Independiente, 28, un poquitito más lejos Independiente, a 5 puntos. Quedan, pará, son 11 fechas, esta va a ser la sexta. 6 por 3, 18 puntos en juego. Tremendo. ¿Tiene posibilidad de Chichinales? Sí, porque quedan 18 puntos en juego. A Chichinales, descontándole los 3 puntos del tribunal, se va a 20. Más 18 son 38. Pero bueno, tenés 1, 2, 3, 4, 5 equipos arriba. Es imposible, imposible que se caigan todos. Pero bueno, mientras hay vida, hay esperanza. Eso se piensa del lado de Alto Valle, y le va a seguir metiendo con seguridad para en la cancha pelear por el ascenso. Pero está muy, muy, muy linda la segunda división también, del fútbol de Liga Deportiva Confluencia. ¿Qué más le iba a decir? Bueno, después seguiremos. A mí me llama la atención siempre, como opinar es gratis, y las redes sociales son una cloaca, cómo la gente muchas veces opina sin haber estado en la cancha. Que como siempre digo, que lo diga un hincha, dale. Grave es cuando son los protagonistas los que opinan, sin haber estado en la cancha, sin haber leído, no digo el informe del árbitro porque es privado, pero al menos lo que dice en el acta. A veces hay que ser más cauto. Faltan fallos. Pregunté por qué no salió Catriel Norte, por qué no salió Pilmatún Catriel, y lo que me dijeron es, para la semana que viene sí o sí van a estar. Sí o sí van a estar. Es una cuestión de plazos, que no queremos meter la pata. Por eso, por lo que pude averiguar, se iba a tocar pito al Consejo Federal, preguntando, che, ¿es un día o dos? No es literal la cifra, ¿no? Y ahí, de acuerdo a esa información, sacar los fallos. Creo que ahí hay un fallo que se cae de Maduro, que es los 3 puntos a Catriel del partido con el Norte, y hay que ver si el tribunal escucha la petición de Catriel, que es que le saque puntos al Norte por querer sacar ventaja al retirarse del campo de juego. Esto es lo que pide Catriel. Y el otro caso es el de Catriel Pilmatún, por la inclusión de jugadores en reemplazo de jugadores lesionados. No porque no se pueda hacer, lo dije hasta el hartazgo y lo voy a seguir diciendo, sino porque el procedimiento no parece haber sido el indicado. Eso es lo que protestan. Bueno, hay que definirlo, y creo que la semana que viene va a estar. 14:17, ¿le parece que vayamos a la pausa con la gente amiga de U19?
1: Sí, y me va a contar qué va a pasar en el stream.
0: Todo suspenso.
1: Ah, bueno, después de la pausa.
0: Después de la pausa le cuento todo.
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0: Muchísimas, pero muchísimas, muchísimas gracias a la cantidad de gente que ve el programa, de streaming. Recontra agradecido, mirá. 512-1, 682, 581, 549, 545, el de ayer va 434. Me pone muy contento, siempre la recepción de la familia de Liga Deportiva Confluencia a cada soncera que hacemos. Y siempre voy a decir lo mismo. Le ponemos mucho, pero mucho profesionalismo. Tratamos de que sea de la mejor manera posible, aún con errores, los cuales intentamos subsanarlos programa tras programa. Y quiero agradecerle muchísimo a quienes hacen posible que nosotros podamos hacer el programa.
1: Gracias, no se emocione, está no, hablando por mí, no.
0: Estoy que me quiebro. Que es a tantos auspiciantes, que cada vez que levantamos un teléfono para molestar, se pueda o no, siempre muy gentilmente nos dan una respuesta.
1: ¿Usted vive esto?
0: Por supuesto, de mi productora, Magazine Mundial. Y soy un agradecido. Soy un agradecido a toda esa gente que, a ver, nos permite vivir dignamente de lo que nos gusta. Así que gracias a los auspiciantes, a los que se van a sumar en breve también al programa de streaming, así que muchísimas, pero muchísimas gracias.
1: Y un equipo que hay que decir.
0: Es que siempre lo digo cada programa y parece una frase hecha, pero es la verdad. Yo nunca había hecho este tipo de contenido, nunca. Pero vos en la tele siempre veías, viste, cuando ganan un premio o cuando se termina un ciclo, que quien conduce, que hace la parte más fácil, que sentarse y hablar.
1: Sí, pero
0: mucho no nos cuesta.
1: No hace solamente eso. O sea, también hace la producción.
0: Está bien, pero si no fuese por la gente que está atrás del vidrio, como digo siempre, es imposible. Y ahí tenés un productor, tenés, bueno, está usted que está haciendo de todo un poco, ahora aprendió a poner títulos, una luz para poner títulos. Está el sonidista, está el director, la gente que hace posible que simplemente nosotros nos sentemos detrás de un micrófono y tratemos de llevarle la mejor información. Pero bueno, estamos muy contentos, no estamos conformes, porque siempre vamos por más, pero para ir por más tenemos que seguir brindando mucha y mucha información. Y recontra agradecido siempre a la gente que nos manda un montón de goles. Las puertas están abiertas. La gentileza de que nos manda goles siempre se nombra porque es el laburo del otro.
1: Se reconoce la fuente.
0: Exactamente, siempre. Sí.

0: ¿Manda goles a dónde? ¿Por el Facebook?
1: Normalmente a Magazine Mundial.
0: ¿A la página de Facebook?
1: A la página de Facebook, okay, de Magazine Mundial. Bien. Normalmente es ahí, se contactan, les paso mi teléfono porque veo que por el teléfono es más fácil.
0: Todo.
1: Uno con la computadora no está todo el día, con el teléfono sí. Así que bueno, muchísimas gracias.
0: Sí, entonces pueden mandar goles.
1: Se pueden mandar todos los goles que quieran.
0: Lo que noté que no hay, lo vi en esta semana, atajadas.
1: Pasamos el lunes una doble atajada de Corsi, no sé si se acuerdan,
0: contra Unión,
1: tremenda. Un penal atajado. No, atajadas no.
0: Eso por el regional.
1: Eso sí, lo que pasa es que el partido del regional que fui, Roca Unión, prácticamente lo patearon al arco. Roca la Amistad.
0: Ah, Roca la Amistad.
1: Claro, no patearon al arco prácticamente. Esperemos que en esta haya más. O sea, un partido más abierto con más llegadas.
0: Yo le pregunto, por esto me imagino que va a estar en el streaming. ¿Va a hablar de los próximos partidos?
1: Todo lo que se viene para este fin de semana, que es muchísimo.
0: ¿Cómo se reparte? Ayer hubo partido.
1: Hay adelantos. Todos los equipos que juegan regional, Roca, La Amistad, Unión y Regina, más Chipoletti, cuando juega de local, que adelanta, esos cinco te tienen que adelantar. Son, no siempre cinco partidos, porque por ejemplo ayer Regina y La Amistad se enfrentaron, entonces te baja un partido. Pero mínimo cuatro partidos adelantan. Entre miércoles y jueves. Viernes sería descanso, entre comillas.
0: Sí, tener un pulmón ahí para,
1: Y sábado ya le metemos todo formativas. Mañana voy a hablar de formativas. La solución no es parar, muchachos. La solución es jugar, no parar. Es al revés.
0: ¿Qué pasa? ¿Por qué van a parar?
1: Y porque hay muchísimos partidos pendientes. Demasiados partidos pendientes. Y no lo solucionás ni siquiera parando una semana para que se pongan al día. Porque hay clubes que deben dos partidos. No se dan el lujo de deber uno. Deben dos. Bueno, a las 17 la invitación, hoy.
0: 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Y si estás viendo el video, dale me gusta, compartilo, y yo creo que no tenemos techo, porque 500 es poco.
1: Para mí sí.
0: Así que
1: más allá de que si analizás todo el streaming que anda en la zona, es un número.
0: Sí, pero nosotros nos fijamos en nosotros.
1: Nosotros, exactamente. Sí. Competimos con nosotros mismos. Y eso es lo más
0: importante. Si llegamos a 1000,
1: vamos a llegar.
0: Podríamos.
1: ¿Qué quiere?
0: No sé, regalar.
1: Sí.
0: Rey Verde.
1: No, a Rey Verde no le podemos pedir más, ya es un abuso. El mejor gol de clausura se va a llevar un premio de yerba Rey Verde. Y nosotros,
0: perdón.
1: El premio para ustedes del otro lado es que los vamos a dejar tranquilos.
0: Bien, porque terminó.
1: Exactamente, 14:30. Nos reencontramos ahora en un ratito a las 17 y mañana, como siempre, con el desarrollo de los partidos de hoy.
0: Mañana es viernes,
1: el día más lindo de la semana. Chorky, gracias por todo. No, gente por del favor. Otro lado, un abrazo, gracias.
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0: Hora 14, 30 minutos en la República Argentina, temperatura 15 grados centígrados con 8 décimos, humedad en relativo ambiente 37%, cielo parcialmente nublado.
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0: Tomamos contacto con Omar Fuentes. Adelante, te escuchamos.
2: Gracias, Gustavo. Buenas tardes para vos y para toda la audiencia. Ha finalizado este recorrido que hemos hecho durante la jornada de hoy en distintos puntos del Alto Valle con la presencia del gobernador Alberto Bretineck. Estuvimos bien temprano nosotros en Campo Grande, donde en la Ruta 69 se hicieron varias tareas y lo va a estar inaugurando todo el gobierno a fines de octubre. Luego pasamos por Barda del Medio, donde en Barda se hizo todo un recorrido y está muy avanzada la obra del nuevo hospital para la zona de Barda del Medio. Y en Contralmirante Cordero se hicieron aperturas de sobres, se entregaron también documentación relacionada principalmente con los terrenos Pierri, que como todos saben beneficia a quienes hace mucho tiempo, en el caso de la Reina Familia, que estaba esperando la escritura, cerca de 30 años. Y en Chipoleti, donde estamos ahora, acaba de finalizar un acto donde, con la presencia del gobernador Alberto Bretineck, también del intendente de la ciudad, Rodrigo Buteller, y del propio titular de área de servicios públicos de la provincia, Alejandro Charren, y Javier Yut, de ARSA, se hicieron anuncios con respecto a obras para la ciudad de Chipoleti. También se entregó una personería jurídica a un ente que ayuda a la gente, ¿no? Lo que sí dejó claro el propio gobernador, que de aquí en más todo lo relacionado a certificaciones y demás va a ser todo ya vía online. Es el papel, se va eliminando y bastante en lo que respecta al uso en la provincia de Río Negro. Les propongo escuchar al intendente de la ciudad, a Rodrigo Buteller, haciendo mención a lo que pasa en Chipoleti en el día de hoy con la presencia del gobernador Alberto Bretineck.
3: Bueno, hoy estamos con el gobernador, recién estaba charlando con el ministro de Obras Públicas. Buenas noticias para Cipolletti. Todos saben que Cipolletti atraviesa un proceso de crecimiento muy fuerte en términos de obra pública y en términos de obra privada. Muchas inversiones, mucho desarrollo. Y nosotros trabajamos articuladamente, gobierno municipal y provincial, para proyectar y resolver los problemas que trae el crecimiento. Parte de los problemas que trae el crecimiento es la tensión que afronta la infraestructura, lógicamente, porque es más chica, porque es más vieja. Bueno, uno de los problemas que tenemos en Cipolletti tiene que ver con la presión de agua en el centro de la ciudad. ¿Por qué? Porque el centro crece y las cañerías son viejas o son chicas. Bueno, hoy el gobierno provincial está licitando una obra que es un refuerzo de agua, de una cañería de agua en la calle Alem, que va desde la Menchel hasta la Córdoba. Vamos a tener que tener paciencia porque dura 90 días, vamos a romper la calle, vamos a poner una cañería muy grande en la Alem, ARSA lo va a poner, mejor dicho, el gobierno provincial, que eso va a mejorar todo el caudal de agua del centro de la ciudad. ¿Qué cuadrante? Menchel, Alem, Córdoba, Fran de Soro. Todo el cuadrante del centro, más un tramo de San Pablo, va a mejorar su presión de agua en función de esta obra, que era una obra muy esperada por nosotros, y aparte cada vez hay más edificios, cada vez más locales comerciales, cada vez más desarrollos, bueno, y eso el gobierno provincial lo tiene en cuenta en nuestra planificación urbana, y por eso es una obra de estas características que es fundamental para que haya buena presión en el centro de la ciudad.
4: Dice que esto pasa en el día de hoy, más entregas de escrituras.
3: Exactamente, así es, Omar. Bueno, eso de la entrega de escrituras, estamos acostumbrados, que es una cotidiana del gobierno provincial, resolver los problemas de escrituración, y siempre se contempló en la escritura como un derecho, porque mueve la economía, mueve las propiedades y le da seguridad jurídica a los dueños. Así que bueno, eso siempre está presente en los actos del gobierno provincial, más esta obra de agua que para nosotros es un antes y un después.
4: Bueno, ¿cómo se prepara? Porque dentro de poco se viene el acto aniversario de la ciudad de Chipoleti y seguramente muchas obras en anuncios para hacer.
3: Sí, la verdad que sí, bien. Varios anuncios vamos a tener muy interesantes el 3 de octubre, que se van a tener ese día. Tenemos el acto protocolar el 3, tenemos la cena con el Rotary el 2 de la noche, tradicional, tenemos el desfile el 4. La idea del aniversario siempre es compartir, que las familias puedan compartir, que todo el mundo pueda sentir un par de días a su ciudad como protagonista. Es el aniversario, donde hay anuncios, hay regalos, hay compartir, y sobre todo las instituciones que son la base fundamental y fundacional de Cipolletti. Por eso el domingo el desfile tradicional ya es una una marca registrada nuestra donde nos encontramos y compartimos en familia.
4: Bueno, ¿conforme sí como va el desarrollo de Chipolete, intendente?
3: Sí, la verdad que sí, la verdad que conforme. Mira, Omar, hoy tenemos el plan de obra pública con presupuesto municipal más importante de su historia. Tenemos un acompañamiento del gobierno provincial que se traduce en obras públicas como una escuela técnica nueva, como esta obra de agua, obra de cloaca, acueducto, iluminación. Digo que la conjunción del trabajo conjunto, gobierno provincial y municipal, el gobernador, el intendente, hace que hoy Cipolletti estén en un muy buen momento de desarrollo y de crecimiento. Por supuesto, eso genera tensiones, porque cada vez que falta tenés que romper una calle, cuando haces una obra de agua tenés que romper la calle. Todo eso genera una tensión dentro de la ciudad porque es demasiada obra al mismo tiempo y en todos los rincones de Cipolletti. Pero el atraso en la infraestructura es tan grande que hoy estamos en un momento donde nos estamos tratando de poner al día la infraestructura. Yo creo que ya en un par de años, cuando estemos más al día, se va a apaciguar tanta obra en lugares tan estratégicos y vamos a poder pensar más en la cuestión estratégica de desarrollo, de planificación para adelante, ¿no?
4: Muy amable como siempre.
3: No, gracias a vos, Marcelo.
2: Bueno, ahí estaba la palabra del intendente de la ciudad de Chipolletti, Rodrigo Buteler, y se hicieron presentes, Gustavo, autoridades del Club Chipolletti, lo pude ver también a Lucas Mancini y a titular de la subcomisión de fútbol, Marcelo Bastías, quienes, por la información que tenemos, iban a ser recibidos por el gobernador de la provincia de Río Negro, Alberto Bretine, acá en este quinto piso del edificio municipal. Estamos en contacto, Gustavo, hasta luego.
0: Hasta luego, Omar Fuentes, desde la unidad móvil. El último registro de temperatura, 15 grados centígrados con 8 décimos, humedad en relativo ambiente 37%, cielo parcialmente nublado. 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

juntamos todo como siempre y llegamos al jueves. Bienvenidos a Música en Compañía, ¿cómo les va? ¿Todo bien? Empieza una nueva tarde, una nueva jornada para vivir música, para sentir música, para escucharla. Y es jueves, llegó el jueves y eso nos da la pauta de que falta muy poquito para terminar la semana y para el fin de semana también. Mucha música para hoy, mucha música para esta tarde, para vestir la tarde, para que estemos de fondo a donde vos estés. En tu casa, en el trabajo, en el auto, en tu comercio, estudiando, tomándonos mates. Y siempre decimos esto porque nos gusta acompañarte a donde estés. No importa lo que estés haciendo. Tenemos un ratito en La Voz del Comahue, en LU19, donde estamos. Y no solamente en LU19, sino que también en FM Comahue 102.9. Nos escuchás siempre. Siempre nos vas a sintonizar por nuestras radios. Bienvenidos a Música en Compañía. Juan Martínez, quien les habla, los saluda. Les deseo una buena tarde y una buena jornada de jueves. ¿Nos acompañan? Dale, Música en Compañía ya se pone en marcha. Ponemos play hasta las 16.

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1: Su servidor quien le habla, Dr. Javier Palacios Celorio, de la Congregación Gozo y Paz en Tehuacán, Puebla, México. Visite el canal de YouTube Shalom 132. Permítame contarle una historia. Después de la muerte del rey Salomón, Israel se dividió en dos: Reino del Norte, Reino del Sur. Las 10 tribus de Israel fueron esparcidas entre las naciones y está profetizado que al final de los tiempos, los descendientes de las 10 tribus perdidas de Israel regresarán a Yahweh a adorarle como Él se merece. Le deseo lo mejor. Shalom.
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A esta hora te ofrecemos más música, te ofrecemos más canciones de nuestra playlist, no solamente semanal, sino que también de todos los días, por ejemplo, hoy también en este día. Si te querés sumar, ya sabes, lo podés hacer a través de LU19 AM690 y 102.9 FM Comahue. Seguimos musicalizando en esta tarde en AM690.

0: Estás escuchando Música en Compañía y ahora hacemos una pausa, la pausa más importante, la de la información, noticias, boletín informativo en la voz del Comahue.
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3: Hora 15 en la República Argentina, temperatura 15 grados centígrados con 8 décimos, humedad relativa ambiente 37%, cielo parcialmente nublado.
2: Regionales.
3: Secuestran colectivo con 56 obreros que viajaban al proyecto de hidrocarburos Vemos. Un colectivo que circulaba de manera irregular fue secuestrado en inmediaciones a Sierra Grande luego de que las autoridades detectaran que no contaba con la documentación necesaria para prestar el servicio. El operativo se realizó en la ruta nacional número 3 a la altura del kilómetro 1264. El transporte no contaba con habilitación provincial y tampoco había pasado por los talleres de la revisión técnica obligatoria.
2: Nacionales.
3: En plena tensión por Malvinas, Javier Milei viajará a Londres en octubre y no planea reunirse con el primer ministro. La Casa Rosada confirmó que el mandatario mantendrá una disertación en la Universidad de Oxford y una reunión con empresarios mientras el gobierno impulsará el reclamo de la soberanía en la Asamblea General. Al día de hoy no hay una agenda de un encuentro con el jefe de la administración británica.
2: Internacionales.
3: Rusia rechazó discutir una tregua energética con Ucrania, dijo que no hay conversaciones sobre ese tema. El portavoz de Kremlin cerró la puerta a cualquier negociación mientras drones del ejército moscovita golpeaban un centro comercial en Sumy, dejando dos jóvenes y 21 años muertos y al menos 20 personas heridas.
2: Estos son los datos del tiempo.
3: Temperatura 15 grados centígrados con 8 décimos, humedad relativa ambiente 37%, cielo parcialmente nublado. 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

0: Hora 15, 30 minutos en la República Argentina, temperatura 16 grados centígrados con 8 décimos, humedad relativo ambiente 32%, cielo parcialmente nublado.
1: Regionales.
0: La justicia indagó a los acusados por el asesinato del soldado Pablo Córdoba en Zapala. Se trata de Enrique Lamas, quien se presentó acompañado por un defensor oficial y prestó declaración durante un tiempo prolongado. Según lo informado por la familia durante la audiencia, habría intentado deslindar responsabilidades y planteado que se encontraba de licencia al momento de los hechos. Por su parte, Germán Green concurrió junto a sus abogados particulares y decidió ejercer su derecho a no declarar ni responder preguntas. Su defensa anticipó que va a presentar posteriormente una declaración por escrito. Tanto la declaración se realiza a más de 3 años de sucedido la muerte del soldado.
1: Nacionales.
0: Claudio Barrelier y otras 5 acusados van a juicio por el femicidio de Agostina Vega en Córdoba. El abogado representante de la mamá de Agostina confirmó la novedad y explicó que la elevación a juicio implica que la investigación ya cuenta con las pruebas necesarias para que el caso sea debatido ante una cámara del crimen. El principal acusado, Barrelier, se encuentra con prisión preventiva y está imputado por abuso sexual con acceso carnal en concurso real, por femicidio triplemente calificado por mediar un contexto de género, por criminis causa y alevosía. Por la gravedad de los cargos, el caso debe ser condenado y podría ser recibir la pena perpetua. El hecho ocurrió el 24 de mayo de este año.
1: Economía.
0: Casi 6 millones de hogares argentinos tienen algún tipo de déficit habitacional. Un relevamiento mostró que el 40,3% de los hogares del país representa al menos una carencia, ya sea porque necesita una vivienda nueva o porque requiere mejoras en su estructura o en el acceso a servicios básicos. Jujuy encabeza el ranking del déficit habitacional total, le siguen San Juan y Tucumán, Chaco, Salta, Formosa y Corrientes.
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0: Temperatura 16 grados centígrados con 8 décimos, humedad relativo ambiente 32%, cielo parcialmente nublado. 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

más canciones para vos, más canciones. Nosotros estamos de fondo, como siempre. Un placer acompañar la tarde. Más con toda esta música. Todo dispuesto, todo listo para seguir avanzando en esta tarde, en este ratito. Este ratito se llama Música en Compañía y sigue así.

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Esto es Música en Compañía, estás escuchando La Voz del Comahue, estás escuchando FM Comahue 102.9. Obvio, con buena música, esta música que se escucha, esta música que te acompaña el día a día también en las tardes. Música en Compañía, nosotros, ustedes, disfrutando de todo esto.

0: Así como poníamos play, ponemos stop también y nos vamos. Nos estamos yendo. Ya llegamos a la hora final, llegamos a los minutos finales, estuvimos escuchando un montón de cosas. Variadito, bastante, latinos, clásicos, nacionales, internacionales. Música que te trae justamente recuerdos musicales. Diferentes años, épocas, estilos, de todo. Y aparte, lo mejor de todo es que nos volvemos a reencontrar mañana para hacer el viernes, para hacer el broche de oro con la música. Algunas novedades, ¿por qué no? Algunos clásicos también, como venimos haciendo, ¿por qué no? Pero lo que está garantizado es pasar un buen momento y escuchar música, musicalizando de fondo tu tarde. Eso es lo que más nos gusta hacer. Nos encontramos mañana, ¿les parece? Gracias a todos ustedes, gracias a la puesta al aire. Juan Martínez se despide, me despido por acá. Hasta mañana viernes. Abrazo, buena jornada.
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0: Hora 16, un minuto en la República Argentina, temperatura 16 grados centígrados con 8 décimos, humedad en relativo ambiente 32%, cielo nublado.
1: Regionales.
0: Vandalizaron la escuela especial 4 de Chipoleti. Un nuevo hecho generó preocupación en la comunidad educativa de la ciudad luego de que desconocidos ingresaran durante la madrugada a la escuela especial número 4, provocando daños en una de las puertas de acceso al establecimiento. El episodio habría ocurrido en la madrugada de este jueves, cuando vecinos de la zona advirtieron lo que estaba sucediendo en el edificio educativo. Ante la situación, se comunicaron con las autoridades correspondientes para informar sobre los movimientos registrados.
1: Nacionales.
0: Juicio por Maradona. Un perito desvinculó a Cosa Chop de la muerte del 10 al asegurar que su medicación no provocaba cardiotoxicidad. El juicio por la muerte de Diego Armando Maradona transita su última fase después de 5 meses de debate oral en los tribunales de San Isidro. Esta semana comenzaron a declarar los testigos de las defensas, que presentaron un listado final con solo 6 personas que se acercaran a responder preguntas de los jueces. Aníbal Areco, representante de la Junta Médica de la imputada, defendió el tratamiento de la psiquiatra y dijo que los fármacos que le dio eran dosis leves y no riesgosas.
1: Internacionales.
0: 8 personas desaparecieron en una lancha durante la cobertura de las erupciones del volcán Krakatoa. Los rescatistas de Indonesia rastrean 200 millas náuticas en el estrecho de Sonda tras perder contacto 40 minutos después de zarpar desde Karita. Entre los desaparecidos hay 5 periodistas, además del capitán de la embarcación, un tripulante y un guía, según el registro de partida difundido por la Agencia Nacional de Búsqueda y Rescate de Indonesia.
1: Estos son los datos del tiempo.
0: Temperatura 16 grados centígrados con 8 décimos, humedad en relativo ambiente 32%, cielo nublado. 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

Hola, hola, hola. Muy buenas tardes. ¿Cómo están? Bienvenidos a todos a Tarde lo que tarde. El programa que no te puede faltar a la hora de la siesta, a la hora de la entremesa, a esa hora del cambio y recambio donde salen del laburo, otros entran, unos se van y ahí estamos, ¿eh? Es la hora donde también te preparas unos ricos mates, es la hora donde te preparas un rico café, ¿por qué no? O un tecito. Esta es la oportunidad justamente para tomarte un break, como decimos muchas veces, y el descanso merecido a esta hora. ¿Para qué? Para, bueno, escucharnos a nosotros también desde aquí, desde LU19 AM690, La Buena Compañía, hasta las 18 horas. Quien te habla, Sandra Carrasco, junto a Juan Picarrizo, hacemos Tarde lo que tarde. En el día de hoy, jueves 10 de septiembre. ¡Qué rápido que va este mes, por favor! Un día nublado la jornada. Ahora, después de la media mañana, comenzó a nublarse. Estaba lindo al principio, pero ya lo decía el pronóstico, que íbamos a tener un cielo totalmente cubierto. Eso no quiere decir que va a estar inestable. La inestabilidad la vamos a dejar a la noche, simplemente. Así, está lindo igual, ¿eh? Te digo, hay que abrigarse, porque donde quedó así el cielo cubierto, está medio fresco. No está para camperita liviana, está para campera gruesa. Te voy avisando, porque hasta ahora, todavía datos de las 15, 16 grados 8 décimas, pero hay una brisita del noreste a 10 kilómetros por hora. La humedad relativa del aire 32%. Y como ya te decía, para la noche hay algo de inestabilidad con un grado sobre cero para la mínima de la noche. Sí, donde nos siguen alertando, porque hay alerta amarilla, es para la cordillera. Mañana, esta noche mejor dicho, y mañana lo que es la cordillera y línea sur, hay una alerta por nieve, así que quienes hayan pensado un viajecito hacia aquel lugar, primero chequeen las condiciones, sobre todo de la ruta, porque hay momentos en que no se va a poder transitar. Así que si te vas para la cordillera, primero pregunta, digo, ¿cómo va a estar el tiempo? Ya te lo vamos diciendo eso. Vamos alertando, ¿no? Que esto ya se viene desde ahí, nos vienen comentando, hay alerta. Seguimos el paso a paso, como decimos, minuto a minuto, para eso es la radio. El medio que te acompaña y que no va a dejar de ser, ¿sí? De este lado, como te decíamos, ya nos presentamos. Del otro lado ya está él, nuestro compañero. Lo extrañamos ayer, ¿eh? Me hiciste ahí el amague, pensé que ibas a venir ayer, José González. ¿Cómo estás? Buenas tardes. llamó Chester. Bueno, la verdad que ayer dijimos, ¿está José? No está José. Está hoy José. Bueno, ahí está, uno sí, uno no. Uno sí, uno no. Bueno, mucho para compartir en la jornada de hoy. Escucha bien, porque luego vamos a tener la columna que en el día de ayer teníamos con Iván Devia, porque por razones obvias de su trabajo no pudimos hablar con él al aire, no salimos al aire, pero hoy sí, dijo, hoy sí vamos a estar hablando. Tema importantísimo, ¿sí? Además, en la jornada de hoy vamos a tener visitas aquí en los estudios de la radio para vos que sos emprendedor, para vos que sos emprendedora, para vos que quizás llevas hace un tiempo con esa idea que decís, ¿me largo o no me largo? Bueno, estate atento porque se viene una capacitación y es para vos, con disertantes de otros países que van a estar aquí en la ciudad de Chipoleti. Así que atentos a todos los emprendedores que comienzan o aquellos que ya llevan un tiempo y necesitan más herramientas. Vamos a tener aquí a las visitas de Manuel Moncada con nosotros para hablar de justamente lo que tiene que ver con emprendimiento. Y recordándoles nuestra línea de comunicación, porque estamos, por supuesto, conectados a través del WhatsApp o del mensaje de audio 299-511-2144. Una fecha muy especial para muchos, quizás porque es día de cumpleaños. A todos los cumpleañeros en su día, que tengan una linda jornada. Y hablando de cumpleaños, ayer hubo muchos. Y saben que el día de ayer, el día 9... fue el día de más cumpleaños a nivel nacional y mundial también, ¿no? Fue el día de mayor cumpleaños, el 9 de septiembre. Así que bueno, capaz que el nuestro nos coincide después, ¿viste? José, el tuyo y el mío coincidan después, hay que ver las estadísticas. Pero ¿viste lo que es ahora con la inteligencia artificial y todo? Se pueden sacar registros, muchas estadísticas también. Bueno, para los que cumplieron ayer, que varios son los saludos que se enviaron, para vos que estás cumpliendo años hoy, también vaya nuestro saludo cordial. Sin más vueltas, hoy
hay alguien que cumple años también. No fue ayer 9, pero es hoy. Y él es nuestro, así es bien nuestro, bien argentino. Y cuando suena su música, no te podés quedar sentado, de ninguna manera. Aunque vos digas, soy de palo, no me sale una, te levantás solito de la silla. ¿Sabés quién cumple años hoy? Al que siempre le hacemos ese meme cuando se va Julio. Sí, él, Daniel Agostini. Daniel Agostini está cumpliendo años. Daniel Javier Agostini, que nació en Merlo, Buenos Aires, en un día como hoy. El cantante de música tropical argentino, reconocido por su etapa con Grupo Sombras y su posterior carrera como solista. Pionero y uno de los máximos referentes de la cumbia argentina. Queremos escucharlo a él, queremos empezar de esta manera, hoy jueves, en la previa del fin de largo que se viene con todo, porque hay mucho para comentarles de lo que se viene, pero comenzamos de esta manera, ya para vos que recién te levantaste de la siesta, esto es Tarde lo que tarde, y comenzamos con Daniel Agostini en el día de su cumpleaños, por supuesto.

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2: 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Después de la muerte del rey Salomón, Israel se dividió en dos: Reino del Norte, Reino del Sur. 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

¿Cómo estamos? Bueno, pasito, eso como previernes, me gusta. Es el día donde empezamos recién a colocarnos en la semana. Cuando empieza el lunes, decimos, sí, es lunes. Ya el martes no sabemos si es miércoles o si es jueves. El miércoles no sabemos cuándo es el día, la mitad de la semana, ¿viste? ¿Cómo nos descoloca? Pero esto ya me indica que estamos re bien. ¡Vamos, punchi, punchi, punchi! ¡Vamos! Punchi Punchi, ya promediando este fin de semana. Tenemos mucho para compartirles, por supuesto. Pero ahí estamos escuchando la música de la mano de José González. José González, y tenemos a otro Josecito, del cual te voy a estar hablando. 17 grados, 4 décimas a esta hora, cielo nublado mayormente. Y sigue subiendo, superamos ya en 4 décimas la temperatura en estos precisos momentos. Eso sí, se mantiene el alerta hacia la cordillera de nevadas y lluvias en la cordillera, mientras que la inestabilidad con lluvias y nevadas dispersas en los valles y mesetas será por la noche y mañana por la mañana. Ya a las 17:27 minutos y recordamos la música en la jornada de hoy. Y a él, por supuesto, cuando hablaba con José, hablamos de José Feliciano. José Feliciano está cumpliendo años. Sí, José Feliciano, que nació en Puerto Rico. José Montserrat Feliciano García. Nació en Lares, Puerto Rico, en un día como hoy. Todos lo conocimos como José Feliciano por esta canción que estamos escuchando. Ahí.

Muy bien, ahí estamos escuchando. Qué hermoso, feliz Navidad. Esta canción de su autoría, considerada una de las más escuchadas durante la época navideña en el mundo entero. Si no te equivocaste, hoy es 10 de septiembre, no estamos en Navidad, pero este tema se popularizó tanto en todo el mundo y le pertenece a él, por eso lo estamos recordando. Como compositor, tiene más de 100 canciones registradas, entre las que pueden mencionarse No hay sombra que me cubra, Ay cariño, Paso la vida pensando, Me has echado al olvido, y varias, por supuesto, que siguen y siguen y siguen. Fue uno de los primeros artistas en incluir duetos dentro de sus discos. Hace unos días habíamos escuchado uno que se destaca, de Samba pa' ti con Santana en el año 82. Para decir adiós con Ann Kelly en 1982 también. Eterno amor con Ann Kelly. Abrázame con Becky López Porter en el 84. Por ella con José José. Un amor así con Lani Hall en el 85. Qué pena nos da por él con Angélica María. No hay mal que por bien no venga con Pandora. Mirá qué dúo, ¿no? Tengo que decirte algo con Gloria Estefan. Y lo que vamos a escuchar ahora es lo más reciente, que fue en el 2010... Su hija me gusta, mirá qué título de canción, con Farruko. Allí comenzó él a hacer duetos desde el año, te vuelvo a reiterar, desde el año 1982, y fue un éxito, tanto como solista como con los duetos, con estas canciones de su autoría también, algunas sí, otras no. Ok, bueno, lo dejamos. Tenés razón, José, gracias. Después de las noticias vamos a escuchar el tema, porque ya está nuestro compañero Gustavo Gustavo Camaña nos va a cantar, nos va a informar a esta hora de las 16:30. Pausa, señoras, ya volvemos.

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2: Hora 16:31 minutos en la República Argentina, temperatura 17 grados centígrados con 4 décimos, humedad relativa ambiente 30%, cielo nublado.
1: Regionales.
2: Una turista fue rescatada en el Cerro López de Bariloche. Fue luego de sufrir una lesión que le impedía desplazarse por sus propios medios en una zona de alta montaña con abundante nieve. El operativo se desplegó en las inmediaciones del Refugio López, donde intervinieron efectivos de la Unidad de Operaciones Especiales de Montaña.
1: Nacionales.
2: Javier Milei finalmente suspendió su viaje a Londres en plena tensión por Malvinas. El presidente de la Nación no irá a la gira que tenía prevista a Londres, donde iba a reunirse con empresarios y brindar una conferencia en Oxford. Tanto la decisión se conoce en medio del renovado conflicto diplomático por Malvinas. En tanto, el gobierno prepara una ofensiva internacional por la soberanía de las islas ante la ONU.
1: Economía.
2: La inflación de agosto fue del 1,7% y acumula un 21,3% en lo que va del año. Es la cifra mensual más baja de 2026. De esta manera, el índice de precios al consumidor se desaceleró 0,4 puntos porcentuales en comparación con julio. A nivel interanual, el indicador sumó 33,5%.
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2: Temperatura 17 grados centígrados con 4 décimos, humedad relativa ambiente 30%, cielo nublado. 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
2: Bueno, nos quedamos sin palabras. Estábamos escuchando atentamente la letra de aquí José Feliciano y Farruko, este tema que se llama Su hija me gusta. Lo mencionamos porque hoy está cumpliendo años José Feliciano, más conocido por Feliz Navidad, que fue antes de la noticia que lo escuchamos, pero después como su labor en su carrera artística fue fusionando duetos con famosos, y este último fue en el 2010 con Farruko. La letra es una delicadeza, una belleza, una poesía, un respeto. Este chico que se enamoró de la hija, supuesta, ahí, ¿no?, de José Feliciano en la letra. Bueno, dice, su hija me gusta, mi única intención es quererla, como dice, quererla, porque no le di la R, quererla y amarla. Haría lo que fuera por tenerla, solamente una oportunidad le pido. Ayer soñé con Cupido y espero no estar mal. Su hija me gusta, mi única intención es quererla y amarla. Haría lo que fuera por tenerla, solamente una oportunidad le pido. Ayer soñé con Cupido y espero no estar mal. Y él le responde, ¿con qué cara te atreves a decir que te gusta mi hija? ¿Tienes agallas? Yo la protejo más que a mi vida. Él es mi sangre y no quiero que sufra su madre. No sabe de mí, yo no creo en el amor ni en el destino, jovencito. Te queda un mundo por vivir. Y bueno, y sigue la conversación. Pero termina aceptando, ¿no?, que hay alguien que más que él también ama a su hija. Hermosa la letra, yo confieso que es la primera vez que lo escucho, o quizás la he escuchado y no presté atención, y me gustó sobre todo la delicadeza de la letra. Si vamos a hablar de canciones, esta es recomendable. Si vos, papá, tenés a una hija por allí, que hay alguien que está revoloteando, puede llegarte en cualquier momento esta canción también. 16:40 minutos y tenemos mensaje que recibimos al 299-511-2144. Nos escribe nuestro fiel oyente del Distrito Vecinal Noreste, Luisito. Muy buenas tardes, ¿cómo estás? Nos envía un saludo aquí a Juanpi, a mí, dice, y él está, dice, acá cuando puedo escucharlos, está linda la tarde, llegó hace un rato y se estaba cocinando un rico puchero. ¡Qué envidia, Luisito, un puchero! Y nada más que de osobuco, delicioso, para disfrutarlo de corazón, por supuesto, pero todo en su justa medida, Luisito, todo en su justa medida. Y envía saludos para el equipo de la radio, José, que estás del otro lado. A ver, está Yael, me parece. Sí, Yael, buenas tardes también, ya preparándose con todo lo que viene para el streaming después de las 18. Seguimos con las noticias luego con Gustavo Camaña, Juancito, que está allí también en producción. Es el equipo de la tarde. Creo que los chicos de la tele estaban también, van y vienen, nos cruzamos en los pasillos. Así que para Dani, si estás escuchando, Dani, para vos y para Flavio, este besito y saludo enorme también. El equipo de la tarde haciéndose presente. Nosotros, ya te digo, tenemos... A ver, ok, ya tenemos que hacer una breve pausa, ¿sí? Porque tenemos conexión. Quédate ahí porque vamos a hablar de estas... hablamos de estadísticas y parece que en matemáticas a los argentinos no nos fue tan bien. Pausa, ya volvemos.

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0: Buena, con buena música, pero sin alcohol, ¿eh? Estamos en la tarde, ojo, por favor, ojo, por favor. Nosotros estamos aquí esperándolo a él como todos los días, miércoles, aunque hoy es jueves. Ayer se nos pasó cosas de la vida también. Lo que no se nos pasó es el tema, que está candente como la música que estamos escuchando. Con las famosas pruebas PISA, por favor. Dios mío, lo que ha sido aquí en la Argentina, en nuestro país. Pero para ello lo tenemos en comunicación a nuestro compañero Iván Devia. ¿Cómo estás? Muy buenas tardes, Iván. Gracias por estar del otro lado.
1: Oh, hola, Sandra. Pero cuánta alegría entre la música y la efusividad. No sé cómo voy a los piecitos yo acá. Estoy, como escucharán todos mis amigos oyentes, estoy en el medio del lío de la ciudad, pero acá contento de poder estar en comunicación hoy jueves con todos ustedes para hablar siempre cosas entre positivas y negativas. Primero planteamos el problema y después le encontramos la solución, ¿no?
0: Muy bien.
1: En este caso, como dijo una vecina mía, ¿vos te parece que los chicos les hacen hablar de pizza y las pruebas son de pizza en vez de hablar de estudio?
0: No entendió nada la vecina.
1: No, es culpa de ella que estamos así, claro. Culpa de ella, justamente. No, las pruebas pizza son un elemento extraordinario para poder medir, por supuesto, la capacidad de cada país. Uh-huh. Y el otro día escuchaba que también hay países que hacen un esfuerzo terrible a tal punto, sí, de que no sé, empujan a los estudiantes hacia ciertos estándares para poder lograr ese famoso puntaje a favor, ¿no? Uh-huh. Pero bueno, en este caso, Argentina, como bien decías recién, no le dio bien.
0: No.
1: Y siento que en algún momento para nosotros, yo recuerdo de chico, no hace mucho tiempo, escuchaba de que era muy, pero muy favorable, o sea, el país tenía unos puntajes extraordinarios. Entonces a mí me llama mucho la atención este tiempo. Bueno, esto en este sentido vamos a poner un panorama que incluye justamente lo que nosotros hablamos cada tarde, que tiene que ver justo con el mundo tecnológico, ¿no? La tecnología trajo, obviamente, como siempre decimos con el equipo, acerca a los que están lejos y aleja a los que están cerca, pero en este caso también lo que hace es que los chicos estén como mucho más activos al momento de querer aprender las cosas de la forma en que la están aprendiendo a través de un TikTok, a través de un video reel, a través de un tutorial. O sea que 10 pasos para, 5 pasos para, tantos minutos y yo ya tengo que aprender algo, no sé si viste, pero lo cual está muy bueno, pero también nos indica algo, ¿no? Yo el otro día estaba viendo con mis sobrinos una hora de 100 inventos o cosas que no sabías, ¿no? Algo así. Y entonces yo dije, buenísimo, una hora para que los chicos aprendan y todo eso, claro, pero después me daba cuenta que eran como títulos, pero que no iban hasta el fondo. Entonces, cuando yo le preguntaba a mi sobrino, entonces, ¿qué opinás vos de tal noticia que dijo en el puesto número 14? No, muy bueno, pero ¿por qué? Y ahí es donde empiezan los problemas.
0: Claro.
1: Cuando no hay un conocimiento en profundidad, que siempre lo hablamos, pero en este caso acá lo que se dio es que los chicos, y esto es lo loco, y seguramente muchos me van a dar la razón, que lo vieron, inclusive hasta lo vivimos de cerca, es esto de que en estas pruebas los chicos de Argentina recién se empezaron a preparar cuando le dijeron que estaban las pruebas y que era una o dos semanas antes. O sea, no lo tienen como un hábito, sino como una cuestión de competencia, no como parte de una vida educativa. Entonces, bueno, hoy tenemos esto, de que las redes nos empujan también, y acá dejo abierta la puerta para que vos me digas qué opinás, pero tampoco la educación está siendo, no digo que tiene que como seducir a los estudiantes, pero sí al menos darles mayores oportunidades hacia el futuro, ¿no? A veces nos quedamos mucho en cosas del pasado, que están buenas, de la historia, de la profundidad, porque recién lo hablábamos, pero dentro de esas profundidades hay algunas que no están entrando, hoy los chicos están viviendo otro mundo, y por supuesto esto se refleja también cuando vemos estos resultados, ¿no?
0: Y sí, totalmente. Cuando Argentina, el año, bueno, esto es cada 3 años, también aclaramos, las pruebas PISA.
1: Sí,
0: una, va tan rápido que parece que fuese todos los años. Y esta evaluación, como vos bien decís, el rendimiento de los chicos de 15 años y lectura, matemática y ciencias son, parece, las materias más difíciles, a criterio, ¿no? Diríamos. Uh-huh. Pero la enseñanza también ha cambiado un poco, lo hablamos creo que hace un par de semanas, donde decíamos nosotros aprendimos de una manera lo que son las matemáticas, hoy se está enseñando de otra manera. ¿Tendrá mucho que ver eso también o no?
1: Sí, sí, la forma, o sea, la pedagogía, aparte por una cuestión de que como los chicos muestran muchísimo más rapidez mental, de hecho hay un caso cercano a mi familia, a una familia amiga, mejor dicho, donde el chico no estudia, si me escuchara la madre me mata, pero no voy a dar el nombre, por favor.
0: Mejor no.
1: pero me dice, él se aburre en la escuela, la maestra me llama, pero dice, pasa que eso ya lo sé, y entonces lo que yo le expliqué desde mi lugar, porque es un niño todavía, es que más allá que lo sepa, siempre hay una forma nueva de aprender y de sumar conocimiento, aunque vos ya conozcas algo. Claro. De hecho, nosotros somos de todo el tiempo, estamos aprendiendo sobre cosas que ya existen.
0: Sí.
1: Pero bueno, eso sería un poco la parte pedagógica que tampoco está siendo muy, muy clara, y algo que yo siempre recuerdo por ahí de pronto, cómo uno diferencia a esa maestra, o también profesora según el nivel académico, que enseñaba con pasión, pero hoy va todo tan rápido, los chicos están tan a tanta velocidad que hoy ni siquiera las maestras o las profesoras sienten que tienen del otro lado esa atención de los chicos que sabemos, ¿no? Y esto yo lo estoy diciendo por parte de una profesora que me lo dijo así. Me dice, yo cuando llego al aula sueño, es mi sueño ser maestra, ser profesora, pero cuando empiezo a dar clase me empiezo a enojar. ¿Por qué? Porque no me prestan atención, porque hablan sobre lo que yo digo, se sienten aburridos, y esto no es un show, ese aprendizaje. Entonces yo creo que también hay un deterioro desde la parte educativa como docentes, así como también lo que impulsan los chicos, ¿no? A través de su falta de atención y también, por supuesto, esa falta de respeto hacia el sistema educativo, que evidentemente en las casas no se los están enseñando.
0: Claro, es evidente, lamentablemente, pues decimos, es así. Antes de comenzar la nota también, justo te iba a comentar, ¿qué repercusiones tiene esta baja hoy por hoy aquí en nuestro país? Porque no solamente nuestro país, sino varios países que bajaron el puntaje, el rendimiento de estas pruebas.
1: Sí, sí, sí. Y creo que eso ya es a nivel mundial. Genera como una vergüenza. Yo he notado desde el gobierno, más que nada desde el nuestro, y otros también de Latinoamérica, que están impulsando la educación, como una especie de vergüenza. Che, qué pena. Y empieza la mea culpa, ¿no? Que es de tal gestión, ¿no? Porque tal Ministerio de Educación, porque, bueno, la idea no es echar culpa, sino mirar hacia el futuro. Entonces, me gustó mucho una maestra que dijo, hay que mirar el 2028. Y me llamó la atención porque es eso, ¿no?
0: Claro.
1: Hay que mirar el 2028, ya dije, se fue.
0: Y
1: pero
0: sí.
1: qué importante es eso, y por supuesto que todo esto refleja un deterioro, una vergüenza, pero también una baja a nivel internacional. Europa se mantiene, por supuesto, Japón, ya sabemos, son países que meten mucha fuerza en lo educativo, muchas horas, y donde el sistema educativo, inclusive del hogar, es diferente, ¿no? Donde se los impulsa a estudiar y demás. Bueno, los chicos, yo lo veo más en esta cuestión de improvisar, de hacer cosas que le deje plata haciendo poco esfuerzo, y por supuesto, el tiempo de dedicación extenso que tiene lo que nosotros hablamos cada tarde, que tiene que ver con el mundo interactivo, que tendría que ayudarnos, pero bueno, evidentemente no lo está haciendo. ¿Podemos salvarlo? Por supuesto que sí. Yo creo que hay que salvarlo desde el lugar de que sea más interesante empezar a darles a los chicos, si bien siempre las materias ya están marcadas, pero darles un tipo de enseñanza mucho más más activa, más dinámica, con más ejemplos y bueno, cosas que realmente atraigan a los chicos. Porque bueno, no sé qué opinás vos, y cierro con esto. Lamentablemente es como que hoy hay que preparar, no digo un show, pero sí hay que preparar una clase en la que te tengan que entender bien todo lo que vos hacés, ¿no? Como si fuese un gran programa de radio o algo parecido.
0: Sí, estamos hablando de esto y vos me trae a colación también lo que has hablado tantas veces de la inteligencia artificial.
1: Sí, sí.
0: ¿Cómo ayuda en esto? Y me quedé pensando y recalculando con los dichos del presidente Bukele en El Salvador, porque los resultados PISA en El Salvador, si creo que lo escuchaste, los alumnos de 171 escuelas públicas lograron resultados comparables con Alemania y Suecia. Eso habla un montón. Pero
1: No, obvio. A mí me está tirando un tema.
0: Sí, ¿para la próxima semana?
1: No, que para 3 meses más o menos.
0: Más o menos. Yo me quedé pensando en esto. Porque también, como lo decís, Argentina, otros países de acá, bajaron muchísimo el nivel.
1: El, sí, claro, por supuesto.
0: Pero El Salvador, que se haya...
1: Pero aparte en El Salvador veíamos, no sé si los oyentes seguramente lo vieron, se utilizó un estadio para juntar a todos los estudiantes, para celebrar la educación, para hablar sobre educación, para motivarlos. Hay como un... Yo creo que tiene que ver con que hay una propuesta ya... De la cabeza, digamos, por decir una manera, en lo educativo, como puede ser que en otros países lo económico, en otros vaya a saber qué, pero bueno, acá nos está faltando, y para mí la educación es importante, entonces desde nuestro lugar como comunicadores tenemos que impulsar a que esto siga avanzando, pero también que nosotros seamos... impulsores de las nuevas generaciones con respecto a estudiar, aprender, y que las redes sociales y los celulares ocupen un lugarcito en el día y no todo el tiempo.
0: Así es, exactamente.
1: Así es.
0: Muy bien. Iván, nos ha sonado el top, tenemos que ir a las noticias. Este tema da para mucho, así que seguiremos en la próxima, por supuesto. Agradecerte, por supuesto, como siempre. Así que
1: un abrazo grande. Y bueno, a seguir analizando esto porque vamos encontrando respuestas que nosotros mismos vamos respondiendo. Así que un abrazo para todos.
0: Gracias, Iván. Abrazo para vos también y buen fin de semana. Hasta la próxima.
1: Chau,
0: chau. Chau. Bueno, allí estamos con Iván Devia hablando de cuántas cosas, de estas pruebas PISA también, la inteligencia artificial. Nosotros nos tenemos que ir a la pausa con las noticias. Ya está Gustavo Camaña con nosotros y a la pausa mucho más de Tarde lo que Tarde.

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2: Hora 17, un minuto en la República Argentina, temperatura 17 grados centígrados con 4 décimos, humedad relativa ambiente 30%, cielo nublado.
1: Regionales.
2: Escándalo en Allen, piden que Fabián Figueroa devuelva el dinero al municipio. El intendente Marcelo Román presentó en las últimas horas una denuncia formal ante el Tribunal de Cuenta Municipal contra Fabián Figueroa, el presidente del Consejo Deliberante, por perjuicio económico a la hacienda pública y daño institucional al electorado. El jefe comunal fundamentó su reclamo en su carácter de intendente electo, restablecido en sus funciones luego del fallo del Superior Tribunal de Justicia de Río Negro. El intendente señaló que Figueroa solicitó y percibió un anticipo financiero de 1,5 millones a cuenta de sus haberes de agosto de 2026.
1: Nacionales.
2: El dictamen de Inocencia Fiscal 2 quedó listo y el Senado podrá tratarlo junto con la reforma del Banco Central. El diputado Radical Fama finalmente firmó y el despacho de mayoría fue presentado este mediodía. La ley podría ser sancionada junto con la reforma de la Carta Orgánica del Banco Central de la República Argentina a partir del jueves de la semana próxima tras cumplir los 7 días reglamentarios.
1: Economía.
2: Milei, Caputo y Sturzenegger celebraron el dato de inflación del 1,7%, que es el más bajo en 14 meses. El ministro de Economía, Luis Caputo, destacó que se trata del dato más bajo para el mes de 2017 y el presidente Javier Milei lo felicitó. También lo comentó el ministro Federico Sturzenegger y el ex jefe de gabinete Guillermo Francos.
1: Estos son los datos del tiempo.
2: Temperatura 17 grados centígrados con 4 décimos, humedad relativa ambiente 30%, cielo nublado. 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
5: Su servidor quien le habla, Dr. Javier Palacios Elorio, de la Congregación Gozo y Paz en Tehuacán, Puebla, México. 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Permítame contarle una historia. Después de la muerte del rey Salomón, Israel se dividió en dos: Reino del Norte, Reino del Sur. Las 10 tribus de Israel fueron esparcidas entre las naciones y está profetizado que al final de los tiempos, los descendientes de las 10 tribus perdidas de Israel regresarán a Yahweh a adorarle como él se merece. 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

0: Muy bien, 17:09, lo decíamos en la jornada de hoy, tenemos un jueves cargado de mucha información y abrimos el paraguas para todos los emprendedores. Hicimos este llamado, si sos emprendedor, emprendedora, si recién comenzaste, si hace un tiempo que comenzaste y necesitas líneas directivas justamente para avanzar con ese negocio, con ese emprendimiento, este es el momento y la oportunidad para estar atentos, porque se viene un gran evento a la ciudad de Chipoleti con gente de afuera, también de otros países, que nos van a estar hablando y trayendo herramientas para vos que querés seguir creciendo en lo que empezaste de emprendimiento. Se viene Visionarios, una conferencia empresarial, y lo tenemos al coordinador de esta de este inicio de conferencias, a Emanuel Moncada, a quien le damos las muy buenas tardes. ¿Cómo estás, Emanuel?
1: Hola, Sandra, buenas tardes.
0: Muy bien, acércate bien acá. Ahí estamos, muy perfecto. Bien. Buenas tardes, Emanuel, pero bienvenido. Bienvenido.
1: Muchas gracias.
0: Y qué linda propuesta, ¿no? Esta de Visionarios. Primero, ¿qué es Visionarios? Hablamos de emprendedores. ¿Por qué Visionarios?
1: Bien, es un proyecto. A ver, el nombre surge un poco con un trasfondo personal, en donde yo vengo escribiendo un poco de, ya hace bastante tiempo, digamos 3 años, un libro que justamente se llama Visionarios. Y es algo que yo en este trayecto también de emprender he ido desarrollando y me he ido dando cuenta que es fundamental para la hora de emprender algo. Tener la mentalidad correcta, ¿sí? Porque muchas veces emprendemos sin tener las herramientas o tener por ahí la mentalidad correcta y nos encontramos con ciertas circunstancias, situaciones, frustraciones, las cosas que no salen como teníamos planificado, ¿no? Entonces, todo ese trasfondo que tiene el a la hora de emprender, digamos, ¿no? Que obviamente yo creo que es una vocación para mí, eso, uno lo va descubriendo en el caminar. Pero se va dando cuenta que tener la mentalidad correcta te permite poder trascender y avanzar, a pesar de las circunstancias, de los contextos y de todo lo que uno de alguna manera vive cuando emprende.
0: Totalmente.
1: ¿No?
0: Y más que es un camino incierto, hay mucha pasión, pero a veces nos cuesta por dónde vamos, el rumbo, ¿no?
1: Sí.
0: ¿Qué hacer?
1: Yo digo, el visionario es una persona predecible, es una persona que está siempre mirando más allá de lo que sus ojos pueden ver. Por eso es visionario, porque tiene la capacidad mental de visualizarse y visualizar lo que está haciendo más allá. Es decir, bueno, yo hoy sueño y deseo esto, pero no sé cómo. Pero bueno, yo tengo, si tengo la capacidad mental de poder desarrollarlo en mi mente, planificarlo, pensarlo, cómo te gustaría, qué color, qué manera, lo que sea, ¿no?
0: Sí.
1: Yo para mí, emprender no es enfocado 100% en un negocio. Puede ser emprender una carrera, puede ser emprender una familia, puede ser emprender, bueno, lo que sea, digamos, ¿no? Para mí es emprender es la acción frente a un deseo de ir adelante.
0: Muy bien.
1: ¿No?
0: Vos empezaste a escribir, dijiste, hace más o menos 3 años, pero vos ya estabas en un emprendimiento. ¿Seguís en ese mismo emprendimiento?
1: Seguimos en ese mismo emprendimiento. Tenemos una consultora de recursos humanos y una empresa que hace servicios terciarizados, digamos, ¿no?
0: Bien.
1: Un poco, ¿por qué surge la necesidad de escribir? Porque digo, bueno, a ver, todo este camino que yo vengo transitando de altos y bajos, de frustración, de muchas veces tener ganas de dejar todo.
0: Nos pasa a todos, ¿no?
1: Más allá de las circunstancias externas que a veces no te motivan, ¿no? Digo, bueno, a ver, toda esta experiencia me gustaría plasmarla en un libro y poder compartirla, ¿sí? Y sobre todo dejarle un legado, porque el libro es Visionarios, cuando el resultado de vivir es un legado. Dejarle a mis hijos ese legado.
0: Cuando uno es padre siempre piensa en eso.
1: Sí.
0: Vos allanás el camino para tus hijos.
1: Exactamente. Es mi deseo más grande. ¿Sí? Y siempre digo, todo lo que voy construyendo y voy a construir va a ser la plataforma en donde ellos van a empezar. ¿Sí?
0: Exacto.
1: Ese es mi deseo.
0: Sí, ¿sí? Qué bueno. En esta conferencia empresarial que decimos está dirigida, que en un momento te pregunté, para todos y todas, ¿eh? Sí. Para ellas, para ellos, para los que recién empiezan, para los que hace mucho que están también, porque lo que van a encontrar son herramientas. ¿Quiénes son los que van a estar en esta conferencia? ¿De dónde vienen?
1: Bien, tenemos el honor de poder tener dos invitados del exterior. Uno viene de Colombia, Jorman Rodríguez, conferencista. Bueno, él tiene una larga trayectoria en desarrollar líderes en diferentes naciones. También es escritor y bueno, y mentor.
0: Bien.
1: Y después va a venir Wilner Torres de Venezuela, conferencista. Él es locutor, tiene una radio muy, muy importante allá en Venezuela, de mucha influencia. También es, bueno, es speaker y también da, tiene varios programas de desarrollo personal y oratoria.
0: Ah, bien.
1: Así que, bueno, vienen esas dos personas y también tenemos el honor de tener a alguien de acá, de nuestra región, que para mí es uno de mis mentores, porque él es escritor y mentor literario.
0: Sí.
1: Ya tiene varios libros escritos, Omar Herrera, y él estará también acompañándonos en el evento. Sí. O sea que van a ser tres los oradores que van a estar.
0: Muy bien. Hasta Cruzar la Línea es uno de los libros de Omar Herrera que trasciende justamente esta línea del emprendimiento.
1: Sí, ¿eh? Sí.
0: Creo
1: sí,
0: que
1: sí.
0: De ahí nació también su miedo al fracaso, a muchas cosas.
1: Sí.
0: Así que, bueno,
1: es un gran emprendedor.
0: Es un gran emprendedor y me gusta porque cada uno tiene un libro, ¿eh? Uno sí, o más, uno sí, o más de los conferencistas que
1: sí,
0: vienen.
1: Sí,
0: tienen
1: sí,
0: mucho para hablar. Me gusta esto cuando dice ahí en el flyer, ¿no? Principios que transforman líderes, líderes que transforman negocios. ¡Qué gran relación!
1: Exacto.
0: ¡Qué gran relación!
1: Ese eslogan, de alguna manera, representa lo que el emprendedor que lidera un negocio debe tener. Porque nadie que no tenga interiormente desarrollado lo que necesita, no va a poder dar.
0: Claro.
1: ¿No? Entonces siempre parte desde uno. Sí, bueno, a ver, me capacito, adquiero las herramientas que necesito. Bueno, todo lo que de alguna manera conlleva, ¿no?
0: Sí.
1: Emprender. Una vez que yo lo obtengo, lo puedo dar. Y eso de alguna manera se representa en nuestro accionar y en los resultados.
0: Bien.
1: Así que un poco ese eslogan fue puesto por eso, digamos.
0: Claro. ¿Cuándo va a ser esta conferencia? ¿Cómo hay que hacer para acercarse? Hay que inscribirse seguramente.
1: Sí, va con inscripción previa. Tenemos, por un lado, a través del WhatsApp, que se pueden contactar, a través de las redes sociales, que tenemos un Instagram que se llama visionarios-conferencia.
0: Bien.
1: Ahí vamos a subiendo toda la información de quiénes son, quiénes vienen. Bueno, todos los días estamos publicando algo. Tenemos ahí el QR que podés acceder a una plataforma para poder acceder a tu entrada.
0: Bien.
1: ¿Sí? El valor de la entrada, si querés lo menciono, cuesta 45 mil pesos. Yo siempre digo, es un almuerzo.
0: Total.
1: De una persona,
0: bueno,
1: pero que vas a recibir una información que te va a permitir ir a otro nivel en lo que estés haciendo.
0: Muy bien, excelente. Entonces, a través de las redes sociales, allí pueden adquirir el link, ¿verdad? Para inscribirse.
1: Exactamente. Y a través del WhatsApp, que se pueden contactar, que es 299-6278-322.
0: Muy bien. ¿Esto cuándo va a ser?
1: Esto se va a realizar el 25 de septiembre, viernes, de 19 a 22 horas.
0: Bien.
1: Vamos a estar abriendo las puertas 18:30, acá en Cipolletti, en un auditorio que está en Alem 1218.
0: Perfecto. Bueno, está dirigido, como decíamos, para vos que tenés ganas de crecer, vamos a decir así. Porque hasta una ama de casa tiene ganas y pasiones de crecer también. Ella puede ser la empresaria de su casa.
1: Total.
0: ¿Verdad?
1: Sí.
0: A veces, si no, uno piensa, no, el emprendedor, aquel que sale. No, hoy la mayoría, que es lo que decimos, Manuel, en la época de la pandemia, surgieron emprendedores.
1: Sí, impresionante.
0: Pero asombrosos. Y estaban en la casa.
1: Y algo que quiero destacar, que para mí las mujeres son muy emprendedoras. Vivimos en una zona en donde hay muchas mujeres que tienen emprendimientos y están de alguna manera también invitadas, no es solamente para varones, sino también mujeres. Y bueno, como decías vos, el que sienta el deseo de querer crecer y recibir herramientas, uh-huh. puede ir.
0: Muy bien, excelente. Recordamos entonces 25 de septiembre en Alem 1218, pero antes saca la entrada, ¿sí? Entra, las sí, redes, si nos repetís nuevamente el Instagram. Porque
1: Visionarios-conferencia.
0: Bien, ahí estamos. ¿Hasta cuándo tienen tiempo?
1: Bueno, inclusive hasta el mismo 25 se pueden inscribir.
0: Se pueden inscribir, ¿sí? hasta ese momento. Muy bien.
1: Y algo importante que quería compartirte,
0: sí.
1: que como tenemos invitados internacionales, vamos a transmitirlo de manera online también,
0: ajá.
1: la cual eso va a permitir que salga al mundo, digamos,
0: bien.
1: México, Paraguay, Venezuela, Colombia, Chile y creo que Brasil. Así que esas conexiones se están haciendo para que también se transmita. Bueno, el acceso va a ser por un medio, por YouTube, pero uh-huh. privado.
0: Ah,
1: sí,
0: bien.
1: Hay que acceder a ese acceso.
0: Bien.
1: Y bueno, también se puede solicitar por el WhatsApp.
0: Perfecto. Ya escucharon entonces. Quizás algunos dicen, no alcanzo a llegar, no puedo, pero se pueden conectar. O queda después, al estar en YouTube, después lo pueden ver, ¿no?
1: Sí.
0: Ya están con... Muy bien. Bueno, recordamos entonces los invitados. Creo que es la primera vez que ellos van a estar acá, ¿no? En Argentina
1: sí.
0: y en Chipoleti, sobre
1: sí,
0: todo, ¿no?
1: Exacto.
0: Bueno,
1: sí.
0: síganos en las redes. Emanuel, ¿cómo seguimos también en las redes a ustedes?
1: ¿A mí?
0: ¿Sí? ¿A veo o visionarios?
1: Visionarios-conferencia
0: ahí.
1: Es el Instagram.
0: Uh-huh.
1: ¿Sí?
0: Bien.
1: Y ahí vamos a compartir
0: ahí,
1: todo.
0: ¿Ahí tenés también algo de tu libro?
1: No, mi libro estoy compartiendo en mi red
0: sí, en tu
1: personal,
0: red, en tu red personal. Pero ya está en el horno, ya salió del horno prácticamente,
1: ya
0: ¿no?
1: Ya está ahí. Sí,
0: estamos
1: está...
0: esperando el flete.
1: Exacto.
0: Estamos esperando el flete.
1: Me encantaría que pueda sí. llegar para la Feria del Libro.
0: Ojalá que
1: ojalá.
0: Sí.
1: Sí, pero
0: sí.
1: bueno, vamos, tenemos que esperar un poquito.
0: Estaría.
1: Pero va, va.
0: Estaría
1: estar.
0: Ahí. Buenísimo. Bueno, recuerden entonces, el próximo 25 de septiembre, esta conferencia que es Visionarios, conferencia empresarial, principios que transforman líderes, líderes que transforman negocios. Si sos parte de esto, tenés que estar. Reiteramos, nosotros ahora lo vamos a publicar en el estado de WhatsApp para que te quede toda la información. Emanuel, no sé si algo más se nos quedó en el tintero.
1: No, estamos muy bien.
0: Bueno, entonces, te esperamos la próxima, cerquita ya de la fecha, para ver cómo sigues todo, ¿sí?
1: Dale, muchas gracias,
0: gracias.
1: Sandra, por este espacio.
0: Gracias a vos. Nosotros hacemos breve pausa y seguimos con Más Tarde Lo Que Tarde.

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2: Hora 17, 31 minutos en la República Argentina, temperatura 17 grados centígrados con 4 décimos, humedad en relativo ambiente 32%, cielo nublado.
1: Regionales.
2: La presencia de jabalíes preocupa en la zona urbana de El Bolsón. La acción ya es reiterada en la comarca andina, que encendió las alarmas entre los residentes del Cerro Amigo en una zona poblada. Según testimonios de los propios habitantes, un grupo de entre 14 y 15 ejemplares merodea el lugar en busca de alimentos, provocando severos daños en jardines, estructuras y cultivos locales.
1: Nacionales.
2: El gobierno volverá a reunirse con la iglesia por la visita del Papa y espera la agenda para resolver si decreta feriado o asueto. La Casa Rosada espera un nuevo encuentro de coordinación a mediados de septiembre. La evaluación previa es que la presencia de León XIV tendrá un tono de celebración y no debería convertirse en un foco de tensión.
1: Economía.
2: La canasta básica aumentó un 2,6% en agosto. Una familia necesitó más de 1.600.000 pesos para no ser pobre. Junto con el dato de inflación del octavo mes del año, el INDEC informó los valores que determinan la línea de pobreza e indigencia en el país. Este indicador acumuló un alza del 22,7% desde enero y del 38,3% en los últimos 12 meses.
1: Estos son los datos del tiempo.
2: Temperatura 17 grados centígrados con 4 décimos, humedad en relativo ambiente 32%, cielo nublado. 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

0: buena, toda música, qué lindo. Qué lindo, ¿no? Cuando ya se siente olor a viernes, olor a sábado y a domingo. No sé si a sábado, pero olor a fin de semana. Vamos que sí se puede. Y cuando hablo de fin de semana, qué cargado que viene este fin de semana. Mucha actividad en la zona. Estamos hablando también del cumpleaños de Neuquén, que viene a full porque se viene no solamente los festejos, sino la Feria del Libro, que lo veníamos anunciando siempre que hay aniversario en Neuquén. Bueno, también comienza la Feria del Libro. Y atención, porque comienza la grilla completa este viernes 11. Sí, como escuchaste, la Feria del Libro Marcelo Martín Verbel va a empezar mañana viernes. Y durante 10 jornadas va a reunir a escritores, periodistas, dramaturgos, filósofos, editoriales y, por supuesto, los lectores. La propuesta se va a extender hasta el 20 de septiembre, allí en el Museo Nacional de Bellas Artes y en las globas que se van a instalar en el Parque Central. Ya la semana pasada, cuando había hecho una pasadita por ese lugar, vi cómo estaban armando las globas. Dios mío, qué laburo. Y lo que se viene, ¿no?, en cuanto a la feria del libro. El lema de este año en Neuquén, la feria, es Libros que transforman una ciudad en movimiento, y es la 13ª edición que va a contar con presentaciones de libros, conversatorios, espectáculos teatrales, actividades para escuelas y espacios de capacitación también para los docentes. La programación de invitados nacionales va a tener nombres reconocidísimos, como Reinaldo Sietecase, Alejandro Dolina, que no puede faltar, Guillermo Martínez, Mauricio Cartún, Martín Sivak, Pompeyo Audivert, Darío Strangsberg, Mario Zeta, vamos a decirlo así, Soledad Barruti y Viviana Rivero. Todos ellos, bueno, van a estar en la Feria del Libro a partir del viernes. Además, no pueden faltar los stands de librerías. ¡Qué lindo! ¿A cuántos les guste que levante la mano las dos recorrer los stands? Aunque decís, y cuesta decidirse, porque te gusta este, te gusta el otro y aquel, este para mí, este para él, para la familia, y después decís, y bueno, hay que hacer un tatetí a quien le toca, porque a veces no podemos con todos los libros. Pero qué hermoso que es los stands de librerías, de editoriales, además la presentación de autores locales, de propuestas culturales, que van a estar en los distintos espacios. ¿Cómo comienza la feria mañana? A partir de las 16 horas. Atención, a esa hora, allí en el Auditorio Marcelo Martín Verbel, se va a presentar el coro de la Universidad Nacional del Comahue. ¡Qué lindo empezar de esta manera con el coro! A la misma hora, pero en el Auditorio Irma Cunha, se va a presentar Patricia Bobadilla Guerrero, que va a presentar Sin Planeta B, Jorge Vuelve al Mar, editorial Autores de Argentina. A las 17 en el Auditorio Marcelo Martín Verbel, estará Raúl Mancilla presentando Un viaje por la Patagonia. Y a las 17 en el Auditorio Irma Cunha estará Daniel Brunscole presentando Patagonia, Tierra Mítica, Sus Etnias. A las 17 también, pero en el Auditorio María Elena Walsh, estará la charla Adolescencias por Perla Venegas. A las 18 en el Auditorio Marcelo Martín Verbel estará Gladys Elvira presentando Silencios Develados, junto a la Asamblea Permanente por los Derechos Humanos, la APDH. A la misma hora, pero en el Auditorio Irma Cunha, estará María Benicia Costa Paz, presenta El Otro Roca. Te pongo en contexto, María Benicia Costa Paz, estuvo con nosotros prácticamente hace 2 meses en nuestro programa Ruleta, junto con Dani Luján, que conducimos los sábados en la mañana. Ella vino, presentó su libro, El Otro Roca. La historia es alucinante, como ese cuadro de Roca, que no es Julio Argentino Roca, sino que es El Otro Roca, por eso lo dice el libro, El Otro Roca, el otro que queríamos todos conocer. Bueno, estará presentando su libro a las 18, mañana viernes, en el Auditorio Irma Cunha. No se lo pierdan. Es una historia increíble y real, por supuesto. Después, en el Auditorio María Elena Walsh, a las 18, estará Teresa Fleitas presentando Entre Utopías y Quimeras. En el Auditorio Martín Verbel, a las 19, estará Patricio Zunini presentando su libro Borges Enamorado. También estará Martín Descalzo, que presenta Educación Emocional. En el Auditorio Irma Acuña estará a las 20 Diego Fabián Gómez presentando Crónicas del Fútbol Fantástico. Y a las 20 en el Auditorio María Elena Walsh y 6 Lozano, Ruiz Díaz y Paladino presentan el manual de deporte social. Todo esto es la grilla de mañana, mañana viernes a partir de las 16 horas. No te lo pierdas. Luego mañana te comparto cómo va a concurrir la semana, el sábado, digo bien, y el fin de semana, para que vayas haciendo tus planes, cuáles serán los invitados también. Así que estate atento ahí. Ya 17:42 minutos y decimos que la temperatura a esta hora, 17 grados 4 décimas con cielo más nublado que otra cosa. La humedad relativa del aire se mantiene en 32%. La presión atmosférica 978 hectopascales. El viento del noroeste a 10 kilómetros por hora. Nosotros nos hacemos una breve pausa y luego, ya en la recta final, de Tarde lo que tarde.
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Muy bien, ya 17:52 minutos en la recta final de Tarde Loque Tarde. Y la verdad, qué ganas de ir a comerme un buen pancho. Pero no cualquier pancho, ¿eh? Ojo, yo quiero el pancho que tiene salchichas importadas de Estados Unidos, ¿eh? No cualquiera. Y con estilo vintage. Salchichas importadas de Estados Unidos. ¿Sabés quién abrió su panchería con estas salchichas importadas? Migue Granados. ¿Qué tal? Ahora hay que ver cuánto cuesta el combo. Porque esto se abrió hoy en Palermo. Está muy lejos. Me va a salir muy caro el pancho. Abrió allí en Palermo Migue Granados. Se lanzó al mundo gastronómico con la apertura de Matt, su propia panchería en Palermo. El conductor de Olga se asoció con Rodo Cámara, fundador de The Food Truck Stores y Luisas, y uno de los referentes de la cultura hamburguesera en Argentina, para darle forma a un espacio inspirado en las clásicas pancherías estadounidenses. La propuesta gastronómica lo que busca es trasladar a Buenos Aires parte de la identidad de ciudades como Chicago, Nueva York, Detroit y Coney Island. Este proyecto era un sueño de Granados y ya comenzó a partir de hoy. Increíble, se ven fabulosos. Hay que ver cuál es la diferencia de las salchichas de Estados Unidos, ¿eh? ¿Serán como tipo alemana? Se me ocurre, no sé. Nunca la he probado, pero la... Hay que tener una gran diferencia. Hay que tener una gran Mats. Ay, Dios mío. Está muy bueno el local, les digo. Bien vintage este local. ¿Qué es lo que se complementa? Con las papas fritas, la famosa Coca-Cola de vidrio. Y una estética muy vintage. Así que ese hot dog o famoso pancho que nosotros decimos. Bueno, allá comenzó en la jornada de hoy, entonces... Y a ver qué precios tienen. El clásico, 9.300. El original, 10.900. De allí hasta 12.600 pesos tenés prácticamente. Bueno, después tenés los combos clásicos, con el combo que es el clásico, con papas y gaseosa o agua, 16.500. ¿A cuánto están los chicos a ver un pancho acá? Yo no consumo realmente. 15, 13, entre eso, más o menos. Bueno, si este viene de Estados Unidos, la salchicha, no me parece nada mal el precio, 16.500, ¿eh? Bueno, con una Coca-Cola, que es marca, también estaría. Bueno, felicitaciones para Miguel Granados, que comienza, no sé si decirle gastronomía a un pancho, pero es lo que hay. Y es lo que hay, nosotros nos vamos despidiendo, porque hasta aquí hemos llegado. Agradecerles a todos los que están del otro lado. Muchas gracias por acompañarnos. Mañana viernes volvemos, ¿sí? A partir de las 16 horas, para hacer juntos Tarde lo que tarde. Gracias, Yoko. Hasta mañana, si Dios quiere.

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0: Hola, buenas tardes, ¿cómo les va? Bienvenidos a todos. Mi nombre es Graciela y junto a Mario Favole, que está aquí al lado, vamos a compartir una horita y media de información para contarles a ustedes todo lo que está pasando. Espero que estén disfrutando este día lindísimo, porque mañana viene la lluvia. En principio, ¿no? Vamos a ver si no cambian las condiciones, pero fin de semana fresquito. Hoy me parece último día cálido en el Alto Valle, al menos. Hola, Mario.
1: Buenas tardes, ¿cómo estás? Sí, hoy temprano contaba a Agustín cuando hacía el repaso de temperatura en Alto Valle. No sé cuánto habrá alcanzado en la jornada de hoy, la más alta, pero se esperaba en unos 19 grados y mañana llegaba apenas a 8 o 9 grados. Sí. Así que el cimbronazo es fuerte, es como para que alguien se enferme.
0: 17 de hecho, grados 4 es el último registro de la temperatura, mira, 32 el porcentaje de la humedad y el cielo mayormente nublado.
1: Es que se ha nublado bastante ahora. También, capaz nublado, que por eso no llegamos a los 19. Sí, se nubló bastante.
0: Igual la máxima era de 18 grados, según el Servicio Meteorológico Nacional del aeropuerto de Neuquén.
1: Sí, bueno, veremos si mañana llueve. La jornada
0: para va a llover y va a haber viento porque también va a llover y va a nevar en Cordillera y eso hace que por aquí se complique la situación y tengamos peores condiciones, ¿no? Y sobre todo viento, vamos a tener un poquito de viento también mañana.
1: Bueno, septiembre patagónico, nada que deba sorprendernos demasiado. También es un mes que tiene demasiada prensa para lo que es realmente. El mes de la primavera que es mayormente de invierno.
0: Bueno, y hoy hay varios temas que vamos a compartir. El primero, como siempre, el tema del clima, ¿no? Que es lo que más nos importa. Y el segundo tiene que ver con la inflación de agosto, que como siempre se difunde este dato. A ver, acá tenemos. ¿Cuánto fue hoy?
1: 1.7,
0: acá está.
1: Inflación de agosto, 1.7.
0: La previsión era 1.54, 1.56, finalmente fue 1.7. Como en la ciudad de Buenos Aires.
1: Sí, en la ciudad de Buenos Aires lo que hubo fue una baja más significativa del mes anterior a este.
0: Claro.
1: Acá bajó 4 décimas. En Cava bajó bastante más, porque lo que se había advertido es que la serie histórica del mes de vacaciones de invierno en Buenos Aires siempre da muy alta. Por el tema vacaciones, entre otras cosas.
0: No sé si lo hemos sentido, porque esto es a mes vencido, ¿no? El mes pasado no sé si hemos sentido en los bolsillos. Y no ¿ustedes lo sé. Los ha sentido? La gente, tal vez, ¿no? De todas maneras, siempre es para celebrar que haya una baja, ¿no? Y no una suba o un rebote, pero no sé si se ha sentido tanto, ¿no? Eso uno lo va a notar una vez que veamos el tema rubros, ¿no? Y cuáles han sido nuestros gastos. Porque algunos rubros subieron más, incluso que el promedio, y otros mucho menos.
1: En 1.7 estaba viendo la comparación con en lo que va del año tenemos un enero alto. Lo que pasa es que nosotros tuvimos la más baja allá por marzo-abril, de abril-mayo del año pasado. Y después de ahí además fue en una escalera ascendente la inflación. De hecho, mirado los últimos 12 meses, septiembre del 2025, ¿no? 2.1, octubre 2.3, noviembre 2.5, diciembre 2.8, enero y febrero 2.9, marzo 3.4. Uh-huh. Muy alta, pensando que en algún momento había estado en 1.4, 1.5. De ahí empieza a bajar 2.6, 2.1, 1.9... Ahí llegamos a junio. En julio vuelve a subir después de un tiempo. Mueve con un número 2 adelante. Eso ya marcaba además cierta preocupación, pero además ya marcaba una tendencia que el gobierno creía que podía volver a ser medio de serrucho, subir un mes, bajar otro. O sea, pasa de 1.9 a 2.1 y este mes, cuando digo este mes, esto es a mes vencido, como decía Graciela, agosto, termina siendo de 1.7, esta desaceleración de 0.4. En el año, el acumulado de la inflación es del 21.3%, muy por encima de lo que ya estimó el gobierno para los 12 meses, una meta que no se va a cumplir y que hace, la verdad, muchísimo tiempo que no se cumple, está lejísimo de cumplirse. Y en eso en lo que va del año. Y en los últimos 12 meses, la inflación interanual marca un 33,5. Inflación más baja que la que heredó este gobierno, pero que sigue siendo alta y sigue siendo de las más altas, no solo de Sudamérica, es de las más altas del mundo. La inflación en Argentina, estamos muy lejos de nuestros vecinos con quienes podríamos compararnos, para no hacerlo con primer mundo o países nórdicos. Salvo Venezuela, la inflación de Argentina es de las más altas.
0: Bueno, vamos a hacer una pausa. Son las 6 de la tarde, 8 minutitos. Quería actualizar los datos del tiempo. Tenemos todavía los de las 5 de la tarde, así que es imposible, pero sí, ratificar que mañana está previsto lluvia por la madrugada, lluvia en la mañana, lluvia en la tarde y lluvia a la noche. Todo esto con una probabilidad de precipitación del 70%, así que es posible que tengamos en algún momento del día. Y ráfagas de viento de 40 a 70 kilómetros por hora. Así que vamos a tener un poquito de todo en el día de mañana. Vuelve el inviernito pleno. Ahora hacemos la pausa, en minutitos estamos de vuelta.

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0: Bueno, continuamos. Y tenemos algunos mensajitos de la gente que ya nos está escuchando y nos ha mandado. Tenemos a Carlos que dice... recién me despierto de la siesta. Bien. Mañana se hacen tortas fritas. Claro que sí, que se hacen tortas fritas, ¿por qué no? ¿Y por qué no hoy, no? ¿Porque hay que esperar a lluvia? Bueno, y porque generalmente esperamos que haya un poco de lluvia para comer un poquito de más. Bueno, acá Rafa nos manda, ahí te mandé ya él algunas de las imágenes que nos mandó este oyente. Dato del INDEC, la inflación del mes de agosto fue del 1.7%. Y abajo nos manda otra que dice, volvé Cristina, saludos Graciela y Mario.
1: Saludos.
0: Nos mandaba una que está Patricia Burlich, ¿ya la pasaste? No la vi.
1: La del 1.7 hasta ahora.
0: Claro, y abajo sale... Patricia Burlich, sentada junto a Sturzenegger, me parece que es, que dice 1.48%. Ahí dice, vuelve Cristina, saludos Mario y Graciela. No pasó esa, me parece, ¿no? No sé, bueno, no me contesta ya él. Bueno, hay otro mensajito que queremos compartir. Bueno, me mandaron esto hoy, no sé si me llamarán, se van a comunicar conmigo. Bueno, no sabría responderte, ahora lo vamos a consultar. En línea privada y cualquier cosa te avisamos. Hola, sin tanta vuelta. Bueno, y ahí quedó. Hola, sin tanta vuelta. Bueno,
1: hola.
0: Hola, está escribiendo todavía. Está como medio lenteja hoy la tablet, ¿eh? Así que, bueno, un ratito continuamos. Tenemos uno de Leticia, un audio, Yoko, y Carlos Cifuentes que sigue preguntando. Marito, ¿dormí siesta?
1: Pude haberme dormido 20 minutos, pero nada más que eso, después me puse a leer. Carlos, gracias por la inquietud.
0: Otro de los mensajes nos dice, les cuento que Dersa me envía una carta de intimación de pago por correo electrónico por una deuda de diciembre del 2025, y pone ahí muchos signos de interrogación. Y hace 3 años que la boleta no está a mi nombre, vivo en mi domicilio. Desastre. ¿Por qué harán esto? O sea, que le enviaron una intimación por el pago de una boleta y hace 3 años que la boleta no está a mi nombre. Vivo en domicilio. ¿Por qué harán esto? ¿Por ineptos o con mala intención?
1: Hay un número de teléfono al que te podrías comunicar, claro. Más allá de Dersa, que es el del EPRE. El EPRE es el Ente Provincial Regulador de la Electricidad. Aprovecha ahora, antes que se convierta en un ente más complejo, o más completo, depende cómo lo veas, después de lo que pasó en la legislatura. El EPRE tiene números fijos, te digo los siguientes, y después te paso un 0800. 299-477-5426. 299-477-5426, o la opción 5427 también. Si no, el 0800, esa es la parte fácil, 333-3272. Esa es otra de las líneas que tiene EPRE. Le podés escribir reclamosweb@eprern.gov.ar. Ese punto gov es con B corta. Ya saben lo que les digo siempre. Hay dos B, no es tan complicado. Si no es con una, es con la otra. Pueden plantear sus reclamos ahí. Si no, en Edersa se tienen que acercar a la oficina. Pero bueno, EPRE, si Edersa no les da una mano, el EPRE debería... porque es el órgano contralor.
0: Por lo menos hasta el momento. Y bueno, y ahí ya él te mandé una foto. ¿Dónde está Miguel? No se le ve la cara, pero es Miguel, el encargado del edificio donde está la radio, con una bolsa blanca, que la mandaron a mi nombre. Hola, señores locutores, señora Graciela, le acerqué las hojas y acá tengo... ¿La pusiste ya él, la bolsa, la foto? Bueno, ahí está la bolsa. Uf. Y ahora les muestro, la bolsa ya llegó a mis manos y tiene unas, adivinen qué.
1: ¿Hoja de coca?
0: No, unas magníficas hojas de eucalipto, las redonditas, que estas son las más apreciadas. Bueno, es una ramita chiquitita que agarré, pero me mandó un montón. Le voy a dar también algunas, Lucas, le voy a dar unas a Gustavo Camaña también. Mirá lo que son, fresquitas.
1: Lindas.
0: Deliciosas, muchísimas gracias. No sabés lo que valoro este regalo, en el mejor del mundo. Estas hojitas que uno las pone y las puede inhalar y te abren todas las vías aéreas. Son espectaculares. Gracias, Lucas, por tomarte el trabajo. Ya nos había avisado que iba a pasar a dejarlas, así que muchísimas gracias, Lucas. Te viniste desde la isla para traer esto, así que la verdad, no sabes lo que te agradezco. Muchísimas gracias. Las voy a disfrutar, me voy a acordar de Lucas cada vez que las vea. Bueno, tenemos otro mensajito también que dice, bueno, más sobre esta boleta que Mario te decía, los números a los que tenés que llamar, que esa boleta, además de todo, está pagada, que no hay deuda. Bueno, este año hubo muchas irregularidades con EDERSA, que luego el EPRE fue tratando de resolverlo, ¿no? Algunas que facturas mal formuladas, en Catrel se dieron muchos de estos casos, en muchas facturas que venían con unas cifras exorbitantes que no tenían nada que ver con el consumo habitual de la familia, de las viviendas. Así que bueno, creo que te tendrías que comunicar y va a haber seguramente alguna respuesta. Por eso esperamos, y si no, volvén a escribirnos, volvé a comunicarnos.
1: La izquierda está preparando una marcha contra el gobierno nacional y contra sus políticas y las consecuencias que estiman están impactando en buena parte de la población. Y no será la excepción Cipolletti. Hay una convocatoria a organizaciones políticas, sociales, sindicales y estudiantiles que quieran enfrentar el ajuste de Milei y sus cómplices, esto es lo que dice el comunicado, los invitan a organizar una caravana de la bronca. ¿Para cuándo? El sábado, para el próximo sábado, porque es el sábado 19 de septiembre, están difundiendo esto, hay algunos contactos incluso para que después podamos hablar con ellos. La convocatoria en Cipolletti, en Plaza San Martín, la idea es confluir con la movilización de Neuquén, de acuerdo a lo que informan, y la invitación indica, es necesario unir las luchas y enfrentar juntos el ajuste, el endeudamiento, el ataque a los derechos, el saqueo y la entrega del país llevado adelante por el gobierno de Javier Milei. Hay que transformar la bronca en resistencia y en organización, rompiendo con la tregua de los dirigentes sindicales. Exigimos a CGT y a CTA un paro general. Pero no solo un paro general, como ha habido en algún momento, sino que es lo otro que se discute cuando hay paro, que sea paro general con movilización. Uh-huh. Así que no solo se manifieste el desencanto con el gobierno no yendo al trabajo, sino que se movilicen y se copen las calles. Bueno, Cipolletti se va a sumar también entonces a esta caravana de la bronca el sábado 19.
0: Bueno, y le vamos a contar también que el mes de septiembre es el mes del Chipoletazo, una gesta histórica que se produjo en la ciudad de Chipolletti hace exactamente 57 años, donde el pueblo, una pueblada, en defensa de quien era entonces el comisionado, el jefe comunal, Julio Dante Salto. No estaba la figura del intendente en ese entonces, por eso estoy hablando de comisionado, jefe comunal. Fue uno de los hombres más probos que estuvo la ciudad de Chipolletti, donde se generó un crecimiento ordenado, planificado, y donde el doctor Salto, que además era el médico de la familia, el médico de Chipolletti, el médico del hospital, ejercía ese cargo y tenía el apoyo de la gente, donde, bueno, hizo redes de agua potable, asfalto en muchas calles, bueno, los petichales, 200 viviendas, bueno, y muchísimas otras cosas, ¿no? Pero bueno, pidieron su destitución, vinieron a Chipolletti, quisieron sacarlo, y el pueblo, lo estoy contando así, muy potable, asfalto en muchas calles, bueno, los petichales, 200 viviendas, bueno, y muchísimas otras cosas, ¿no? Pero bueno,

0: Esto en la Biblioteca Popular Bernardino Rivadavia, el sábado 12 de septiembre a las 18 horas. Allí, bueno, van a hacer una introducción de lo que fue el Chipoletazo. Va a haber un disertante que es Daniel Peralta, con la presentación del contexto de dictadura militar que se vivía en ese momento, el encuadre político de la época, bueno. Y va también a presentar otros oradores, otros oradores como Julio Dante Martín Salto, es nieto del doctor Julio Dante Salto. Siguen, ¿no? Con los Julios, con la tradición de los Julios, porque el doctor Salto tuvo cuatro varones llamados Julio y tres mujeres llamadas María. Bueno, acá va a disertar su nieto, Julio Dante Martín Salto, entre otros. Así que, bueno, todos invitados y va a haber muchas actividades y muchos testimonios de algunos testigos de aquella época que van quedando cada vez menos.
1: Mencionábamos tema de inflación 1.7, la medición de agosto. Por rubro, ¿cuáles son los que más subieron? Vivienda, agua, electricidad, gas y otros combustibles, bastante más, un 2.8. Educación, 2.5. Bienes y servicios varios, 2.4, lo mismo que salud, algo menos comunicación. ¿Cómo decir comunicación? ¿Qué es lo que te cobran, por ejemplo, por el celu? 2.3. Bebidas alcohólicas y tabaco, 2.1. Restaurantes y hoteles, subió apenas más que la inflación, 1.8. Alimentos, lo mismo, quedó en 1.7, lo mismo que la general. Y después, los que aumentaron un poquito por debajo, transporte, 1.5. Equipamiento y mantenimiento del hogar, 1.4. Hay uno que directamente no aumentó, que es recreación y cultura, de acuerdo a los datos del INDEC. Y hay un rubro que incluso bajó, que es prenda de vestir y de calzado, uno de los sectores que están impactados sobre todo por la importación de productos chinos, lo cual termina afectando a la industria textil argentina. En cuanto a los alimentos que más subieron, notarán ustedes cuando yo marque esto que tiene que ver con lo estacional también. Cebolla, un montón, 42.7% el aumento. El zapallo, el anco, la calabacita esa, 35.5%. La banana, agrandadísima la banana, 30.4. La papa, tema hoy de mucho mensaje en la mañana de Pasa de Todo, 22%. La papa dulce, que acá le decimos batata, el 9.6. Y después subieron ya algo menos, muy por sobre la inflación, pero bastante menos que estos alimentos, que estas verduras y frutas. Los fideos secos tipo guisero, 4.5. El filet de merluza fresco, 4.4. Las galletitas dulces envasadas sin relleno, 4.3. El pan francés tipo flauta, 3.8. Y la harina común, 0.000, el mismo porcentaje, también 3.8%. Bajas.
0: Arriba de la inflación. Esto que estás nombrando, arriba de la inflación.
1: Sí, todo esto arriba. Por debajo aparecen solamente estas cuestiones. La lechuga, de acuerdo a estos datos, bajó 18.8%, el tomate redondo 17.5%, no tiene sabor a nada, pero ha bajado. El salchichón, no aclara si es con jamón o primavera, yo prefiero el primavera, me parece, por lo menos para que tenga color, 3.8%. El pan de mesa, 2.6%, el limón 2.3%, la manzana deliciosa, la Red Delicious, una baja de 1.6%, el yogur firme 1.4%, la naranja bajó 9 décimas, el pollo entero 5 décimas y la paleta 0.4 abajo en comparación con el mes de julio, porque estos datos son de agosto.
0: Bueno, estos son los datos, ¿no? Para saber más o menos, claro, cuando uno tiene una situación donde solo alcanza para la comida, seguramente sienta más o menos, porque esto es un promedio, algunas cosas subieron, otras las bajaron, y también hay índices por provincia, ¿no? ¿Cuál fue el de la provincia de Río Negro? A ver si lo tenemos por acá. En Río Negro alcanzó el 2.14%, pero registró una baja con respecto a julio, pero fue más la inflación que el índice a nivel nacional. Y en la provincia de Neuquén, el IPC de agosto fue del 2.3. Bueno, también con algunos rubros que han aumentado más que otros, pero también, igual que la provincia de Río Negro, las dos provincias por encima del nivel promedio de la inflación, que fue del 1.7%.
1: Bueno, para los estatales...

0: Peregrinos, ese número va a impactar en el próximo aumento.
1: Claro.
0: Porque. En neuquinos también, claro. Porque en la provincia de Río Negro el porcentaje se saca de acuerdo al promedio del IPC nacional y del IPC de lo que marca específicamente en la región de Viedma, que es donde se hace la encuesta permanente de hogares, claro, y se toman estos datos.
1: Bien, bueno, vamos a hacer una pausa. ¿Por qué? Porque llega Gustavo Camaña con las noticias. Ya volvemos. No se vayan, ¿eh?

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0: Hora 18, 32 minutos en la República Argentina, temperatura 17 grados centígrados con un décimo, humedad relativa ambiente 32%, cielo parcialmente nublado.
1: Regionales.
0: Destruyeron un equipo eléctrico de 65 millones de pesos que iba a beneficiar a 11 barrios de General Roca. En horas de la madrugada de hoy, un grupo de sospechosos destruyó un sofisticado equipo eléctrico de media tensión valuado en 65 millones de pesos que la distribuidora Edersa había instalado para mejorar la calidad del servicio en la zona oeste de Roca. Se presume que los delincuentes lo derribaron para obtener cobre, pero este tipo de transformadores ya no tiene, por lo que decidieron incendiarlo.
1: Nacionales.
0: Pánico en el Palomar. Delincuentes balearon al padre de una alumna frente a una escuela. Ocurrió este jueves frente al colegio Emaús. La víctima es un comisario mayor retirado de la policía bonaerense. El hecho se produjo cuando el hombre advirtió que tres jóvenes se acercaron con intenciones de robo y repelió el accionar y resultó herido en el enfrentamiento con los ladrones. Tanto la víctima fue trasladada de urgencia al hospital Posadas, donde fue ingresado en terapia intensiva.
1: Economía.
0: El Fondo Monetario Internacional confirmó que enviará este mes una misión a Buenos Aires para comenzar la tercera revisión del acuerdo. La visita será durante la semana del 21 de septiembre y los técnicos del organismo van a evaluar los números fiscales y la acumulación de reservas al cierre del segundo trimestre.
1: Estos son los datos del tiempo.
0: Temperatura 17 grados centígrados con un décimo, humedad relativa ambiente 32%, cielo parcialmente nublado. 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

0: La Carta Orgánica Municipal de Bariloche es de 1986, tuvo una primera reforma hace 19 años, allá por el 2007, y ahora se plantea una segunda. Para eso se presentan 13 opciones que van a definir a 15 convencionales constituyentes titulares y a 15 suplentes. Vamos a hablar con Walter Cortés, el intendente de San Carlos de Bariloche, un poquito sobre lo que se viene y sobre cuál es la expectativa, sobre por qué es necesario reformar la Carta Orgánica de la ciudad más grande de la provincia de Río Negro. Walter, Graciela Berjolís y Mario Favole de este lado, buenas tardes.
1: ¿Qué tal? ¿Cómo andamos? Buenas tardes, un saludo a la audiencia.
0: Gracias por estos minutos. Ya dejaba ahí la primera de las preguntas, Walter. ¿Por qué es necesaria la reforma?
1: ¿A esta hora nos escuchan o no nos escuchan?
0: ¿Cómo?
1: ¿Nos escuchan o no nos escuchan a esta hora?
0: A esta hora es cuando más se escucha. Por escándalo.
1: Hacen competencia con lo de la mañana, ¿no?
0: No, lo de la mañana no puede estar en otra liga.
1: En otra sintonía. Bueno, muy bien, acá. Nosotros intentamos de alguna forma cambiar esta Carta Orgánica, una Carta Orgánica vieja, perimida, con otros tiempos, ¿no? Porque en realidad se hizo en otros tiempos, y además una Carta Orgánica que no ayuda a la ciudad. Así que nosotros tenemos delineado 10 puntos que son fundamentales, que me parece que hay que cambiarlo y que hay que hacer una ciudad más dinámica, donde la obra pública esté presente en todos los barrios y donde el ciudadano pueda de alguna forma verse beneficiado ante tamaña magnitud de impuesto que paga y que nunca llega un beneficio, ¿no?
0: De esa decena de puntos, intendente, ¿qué podría mencionarnos? Así como un punteo, bueno, primero, de a dónde apuntan.
1: Yo le voy a contar. Primero, la separación clara de poderes, ¿no? Acá a veces tiene más poder el consejo que el intendente. Entonces buscamos que cada uno haga lo suyo, que el consejo dicte ordenanza, que el intendente gobierne y ejecuta, y el contralor controla. Así nadie se mete en lo del otro, y la municipalidad funciona mejor. Es una de las formas que nosotros vemos, porque todo hay que sacarlo por 8 votos. Imagínense usted que va a comprar una máquina y tiene que pedirle favores a los contrincantes políticos que se ponen el traje de diputado o intendente, entonces te hacen la vida imposible. Y ahí rondamos, y resulta que cuando necesitas comprar la máquina ya no hace falta, ¿viste? O lo que sea. Entonces, ese es uno de los puntos. Después, el segundo punto es 10 años de residencia para todos los cargos electivos. Porque acá han venido algunos vivos de afuera que han ocupado espacios políticos dentro de la ciudad, que realmente han hecho todo lo contrario a lo que requiere la ciudad, porque son tipos que no conocen. Lo único bueno que tienen es que son chamulleros, son campeones para chamullar, entonces le quitan el espacio al barilochense. Nosotros decimos 10 años como mínimo para tener un cargo electivo en Bariloche. No esto de que vienen y a los 2 años ya se presentan y ya son concejales o hasta incluso intendentes. Eso, 10 años para tener y que conocer bien la ciudad y sus prioridades. Después, otro de los temas importantes que tenemos es el tercer punto, que es un empleado cada 150 habitantes, porque si no te cargan la municipalidad de gente. Bueno, por supuesto que estamos haciendo una Carta Orgánica para 20 años, y el intendente que venga que no llene de gente, ni asesores, ni puntero, como pasó en mucho tiempo acá en la municipalidad, que después vos tenés una pésima calificación de mano de obra. Eso, uno cada 150 habitantes. Después tenemos el 40% del presupuesto para obra. El objetivo es destinar al menos el 40% de la plata de que ingresa los impuestos para obra pública, ¿sí? Que el dinero vuelva a los vecinos, como corresponde, y no que quede en los circuitos de la burocracia. El quinto, un consejo más chico. Nosotros pensamos que vamos a llevar de 11 concejales, lo llevamos a 7 concejales, ¿sí? Y todo se aprueba por mayoría simple. Así no se eternizan las discusiones, menos política, menos plata gastada en asesores, optimizando los recursos de la gente. El sexto, primero los deberes, después los derechos. Cambiamos el orden. Primero hay que poner el hombro, pagar lo que corresponde, cuidar la ciudad. Si el esfuerzo es de todo, no hay derecho que valga. ¿Me entiendes? Uh-huh. Después el séptimo es interesante, porque cuando el consejo no avanza con los proyectos que uno pide, por ejemplo, no sé, de la posibilidad de los terrenos para la gente, los desarrolladores y demás, que dejan el 22%, bueno, entonces, si ellos no avanzan con ese proyecto, el intendente tendrá la facultad de llamar a un referéndum. Y va a tener, puede llamar hasta dos veces por año el referéndum, que es vinculante, ¿sí? Y, claro. Y si no lo trata el consejo, lo rechaza el proyecto, la gente decide. Y si la gente decide directamente, el ejecutivo lo pone en función. ¿Sí? El octavo es un solo organismo para las concesiones. ¿Qué digo yo? En Bariloche está lleno, en la municipalidad tiene como 8 entes. Voltear los entes estos que no sirven de nada, que burocratizan más. Por ejemplo, nosotros tenemos un ente que se llama Tierra y Vivienda y también tenemos Catastro. ¿Para qué tener dos cosas que son lo mismo? O sea, juntar las dos cosas e ir derecho a lo que se necesita, más rápido, más ágil y sin tanta burocracia. Después vamos a formar un banco de tierras y trabajo, conjunto con los privados. Vamos a hacer un banco de tierra para que la gente tenga un lugar donde vivir y que pague su terreno, que tenga la luz, que tenga el gas y que tenga el agua, ¿sí? Con ese banco de tierra vamos a poder llegar a los 1.000 terrenos por año, por lo menos, en cuanto a la posibilidad de con los privados desarrollistas que nos den el 22%, ¿no? Después tenemos las oportunidades, son para los barilochenses. El 80% de cualquier negocio que abra tiene que tomar mano de obra barilochense, ¿sí? En caso de que no haya un profesional que ellos necesitan y que no esté en Bariloche, bueno, recién pueden tomar gente de afuera. Porque si no, se nos llena de gente de afuera y el barilochense no tiene ninguna oportunidad laboral. Y después tenemos el otro, que es la modernización, con inteligencia artificial y con internet, que desde el celular vas a poder hacer cualquier trámite. Nosotros ya en algunas dependencias lo tenemos, como es tránsito, empezamos ahora, y pretendemos, ¿sí?, pronto a sistematizar toda la municipalidad bajo este concepto, ¿no? No dar más vueltas, poder habilitarse. Cambiamos la figura de la habilitación. Nosotros, el hombre puede poner un negocio, cuando pone el negocio tiene que informar automáticamente a la municipalidad, y la municipalidad va a ver cómo está, si está dentro de la regla. Si está dentro de la regla, se habilita, y si no está dentro de la regla, por supuesto que se le va a decir que incorpore lo que sea necesario para habilitarlo. Bien. Así, de esta forma, hacemos una carta orgánica más dinámica, más posible, con una llegada pronta a la gente, ¿no?
0: En relación a lo que estaba marcando de cantidad de empleados municipales por habitante, ¿cómo están en este momento, teniendo en cuenta esa necesidad de marcar uno cada 150?
1: Y nosotros tenemos 2.300 trabajadores, que en realidad hay 700 en acción social nada más, fíjese la cantidad que dice de acción social, y donde la municipalidad empieza a trabajar en áreas que no le corresponden, ¿no? Para que tenga usted una idea, la Defensoría del Pueblo tiene 11 asesores que, bueno, son todos, cobran 1.000.000 y pico. O sea, una Defensoría del Pueblo que no es vinculante, porque todo lo que se trate no es vinculante, pero bueno, hay que achicar los costos, me parece a mí, ¿no? Así que todas estas cosas que son de libre albedrío y que lo decide el Consejo muchas veces por cuestiones, digamos, de intereses políticos, se terminó. Se terminó con jugar con la plata del vecino. El vecino tiene que pagar sus impuestos y nosotros tenemos que darle una respuesta. Una vergüenza que Bariloche, siendo una ciudad tan grande, tenga tan pocas calles asfaltadas, tenga

0: ¿Para qué más gente? Si no hay lugar ni siquiera para ponerlo. Pero claro, con tal de que acerca de la gestión, generan todas estas cosas. Entonces yo lo que digo, acá hay que legislar para 20 años. Hay que darle seguridad al intendente para que se mueva, para que pueda hacer cosas. No hay que atarle las manos. Cuando vos generás un esquema burocrático, lo que hace el intendente se lava las manos diciendo, ¡ey, no me aprueban! Pero ¿quién es el perjudicado al final de todo esto? Es la gente. No el contubernio de 500 tipos que viven de la teta del Estado. Conmigo eso se terminó. Yo a los vagos y a los burócratas, a los que son profesionales del chamullo, conmigo no van a estar. Por lo menos este es el reflejo de lo que yo quiero. Habrá un debate interno, ¿no?
1: Va a haber ese primer domingo de noviembre habrá una amplia oferta electoral, ¿no? Son 13 los armados políticos.
0: Pero si son tan burros que ni siquiera se ponen de acuerdo, vamos a decir la verdad. Ni siquiera se ponen de acuerdo. Tendrían que ponerse de acuerdo. Decir, che, pongamos una lista, viste, consensuemos. No, todos quieren ser protagonista número uno. Y vos ves cada tipo que ni siquiera un día se remangaron para levantar un papel a la plaza o para hacer un trabajo solidario, ni un día hicieron eso y se creen los capos de la política, viste, los tipos que vos los escuchás hablar de si estos tienen todas las soluciones. Pero son los inútiles, los profesionales de la politiquería, la vieja política, ¿no?
1: Ustedes se presentan también, ¿no pudieron sumar alguno de esos espacios? De hecho, para que sean menos, ¿no? Ustedes han constituido una alianza igualmente, pero no alcanzaron a sumar algo más para que haya menos oferta.
0: No, nosotros no vamos a sumar inútiles, por supuesto que no. Si los que van a venir a querer seguir las cosas como están o a incorporar puntos que no le va bien a la sociedad, ya sabemos cómo va a salir, así que ¿para qué lo vamos a tener? Que hagan su lista. Porque además, cuando vos haces una alianza, muchos vienen creyendo que son los dueños de los votos y después resulta que vos lo ves y no traen un solo voto. Entonces que jueguen, que vayan solos, vamos a ver cuántos superan el 5% de los votos.
1: Vamos a ver cuántos son. Sí. ¿Quién encabeza? Perdón, estamos haciendo Bariloche, ¿quién lo encabeza?
0: Nosotros llevamos a Yanina Sánchez, que es una abogada que trabaja con nosotros, que estuvo en el Ministerio de Trabajo en una oportunidad, que fue presidenta del Colegio de Abogados, es una persona formada y bueno, todos estos temas los vamos hablando, ¿no? Después viene Alberto Arabarco y así, toda una lista de gente del pueblo, tampoco he puesto grandes profesionales, ¿eh? Gente del pueblo, nosotros tenemos bien claro lo que vamos a hacer, lo que vamos a llevar y por lo tanto vamos a ofrecer esto a la ciudadanía, ¿no?
1: Bueno, compiten con varios conocidos por lo que veo en las listas, algún ex legislador como Ramos Mejía, algún ex intendente como Cascón, si no me equivoco Martín Gobeto, fiscal, la ex defensora del pueblo Andrea Galaverna, que si bien tengo entendido, creo que ella fue candidata a intendenta también, o por lo menos sí, intentó.
0: Vio que uno en la vida quiere, o sea, si uno compite en el fútbol, quiere acumular copas, ¿no? Y bueno, a otros les gusta acumular decepciones, así que bueno, que les guste acumular decepciones. Yo me manejo con lo que tengo y con el trabajo diario de todos los días. Después el resto van a haber un montón. Por supuesto que cada uno va a llevar su propuesta a la gente y que bueno, la gente elija. Pero nosotros lo que estamos concentrados es que en esta municipalidad por 20 años le sirva a la gente, por lo menos. Y que la gente pueda tener pavimento, pueda tener su gimnasio, pueda tener una plaza como la gente, pueda tener un lugar donde ir a hacer recreación cerrada, un centro de convenciones, una playa abierta, que funcione la ciudad. Si no, es lo mismo. Mire, acá tenemos un puerto que estuvo por años sin funcionar. Le decimos puerto, pero en realidad no sale un solo barco de ahí. Es la contradicción absoluta. Después, con el tema de los pinos de la costanera, se le caían los pinos de los árboles a la gente en el auto, nadie, viste, venían acá, me decían, corté, sacá los pinos. Después quisieron estos concejales ponerle el nombre a un pino para que no los corte. Los cortamos, porque la verdad es que se ve más linda la ciudad así. Y se ve, digamos, más limpia, todo un montón de cosas a favor de la ciudad. Bueno, y empezamos a conectar la ciudad, empezamos a hacer caminos, llevamos más de 340 cuadras hechas, y bueno, estamos laburando, estamos trabajando, estamos incorporando 3 gimnasios más para la ciudad, ya hay uno que ya se está, ya lo vinieron a instalar, ya pronto empezamos con las bases en el Frutillar, y después también en el San Francisco III. O sea, estamos trabajando, haciendo una pileta olímpica que va a ser un ícono porque va a ser competencias nacionales e internacionales. Estamos haciendo cosas.

0: qué sé yo, pero hay que ajustar, porque si no acá los vivos de la politiquería te sacan plata. A mí me da risa, porque los tipos vienen con proyectos y proyectos, pero vos escarbás un poquito y todos 80 millones, 70 millones, acá son todos vivos del pico, pero después en la burocracia se mueven perfectamente, y ahí tenés asesores, licenciados, vivos, zurdos, que, viste, toda A para el compañero. ¿Y a la gente qué? A la gente no le da nada al hombre que paga los impuestos. ¿Cómo es el tema? Hay que empezar a hacer valer el impuesto de la gente. Y punto, y se terminó. Y después los otros que hagan la política que quieran, ¿eh? Yo, la verdad, nosotros vamos a la alianza con Juntos Somos Río Negro, y bueno, yo creo que vamos a tener un buen resultado en las elecciones, ¿no?
1: Intendente, gracias por este tiempo.
0: Bueno, muchas gracias, un saludo a todos, y espero que les haya elevado el nivel de escucha, ¿no?
1: Vamos a verlo, vamos a chequear. Gracias.
0: Un abrazo, hasta
1: luego. Abrazo. Walter Cortés, intendente de Bariloche, 13 armados políticos formalizaron su lista de candidatos. Fragmentado Bariloche, fragmentado como venía ya en la elección municipal, que habían sido 12 las opciones electorales. Acá hay 7 alianzas, un partido provincial y 5 fuerzas municipales, 15 convencionales constituyentes titulares, 15 suplentes, la elección el 1 de noviembre.
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18: Hora 19, un minuto en la República Argentina, temperatura 17 grados centígrados con un décimo, humedad en relativo ambiente 32%, cielo parcialmente nublado.
19: Regionales.
18: ARSA licitó la obra que busca terminar con la baja presión de agua en el centro de Cipolletti. Durante la jornada se realizó la apertura de sobres de la licitación pública correspondiente a proyecto de refuerzo y mejora de funcionamiento de la red de distribución de agua potable sobre calle Alén entre Menchel y Córdoba. Dos empresas compiten para adjudicarse la obra que va a demandar un presupuesto oficial de más de 451 millones de pesos.
19: Nacionales.
18: Operativos de la aduana contra el contrabando de bebidas alcohólicas. Agentes especializados de la Dirección General de Aduanas secuestraron en las últimas horas bebidas alcohólicas valuadas en más de 67 millones de pesos en distintos puntos del país en el marco de una serie de operativos orientados a combatir el contrabando y la tenencia injustificada de mercadería de origen extranjero. Los procedimientos abarcaron la ciudad de Buenos Aires, Paraná, Córdoba, el Gran Rosario, Mar del Plata y Posadas, y tuvieron lugar tanto en comercios como en controles de encomiendas y pasos fronterizos.
19: Internacionales.
18: A 25 años del aniversario del atentado del 11S, Trump será el primer presidente en no asistir. Estados Unidos conmemora mañana un año más de los atentados terroristas del 11 de septiembre de 2001. El principal acto se llevará a cabo por la mañana en Nueva York, frente al memorial ubicado en la zona cero donde se hallaban las Torres Gemelas en Manhattan. La ceremonia prohíbe desde 2012 cualquier intervención activa de políticos más allá de su presencia. Por ello, el presidente Donald Trump va a encabezar un acto en el Pentágono, otro de los puntos atacados por los terroristas, donde prevé dar un discurso.
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18: Temperatura 17 grados centígrados con un décimo, humedad relativa ambiente 32%, cielo parcialmente nublado. 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

0: Bueno, continuamos 19.7 minutos. Estamos con 17 grados centígrados de temperatura en esta linda tarde y nos van llegando algunos mensajitos. Claudio de Chipo dice: bastante acelerado el intendente de Bariloche. ¿Viene en pendiente o habrá? Bueno, cuando dijo zurdos, la terminó de K, pone la letra K. ¿Y él de dónde es? Porque el acento que tiene no es de Bariloche ni de Río Negro. Tenemos es, cada dirigente en Río Negro, dice.
1: Es mendocino.
0: Claudio de Chipo. Bueno, tenemos también otro mensajito de Marcela, en este caso. No sé de qué se trata esto. Son de la mañana, pero ahora nos escribe también Marcela. Hola Mario y compañía, díganle a Cortés que también lo escuchamos de tarde. Bueno, pero él se autopercibe que levantamos la audiencia, ¿no? Algo así más o menos quedó dicho. Pero no, por supuesto que la gente escucha la radio a la mañana, a la tarde, cuando tiene algún ratito libre. Y bueno, más allá del horario, la compañía de la radio siempre es buena. Para tener noticias, para informar, para lo que sea. Bueno, vamos con una nota porque tenemos en línea a Ariel Vidal, que es presidente del Consejo Deliberante de Fernández Oro, donde a raíz de que se produjo una sesión donde se vivieron momentos de tensión. Hay muchas versiones, algunos dicen que llamaron a la policía o a gendarmería, que hubo tumulto. Bueno, queremos saber en palabras de Ariel Vidal qué fue lo que pasó durante el tratamiento del proyecto del barrio Aligüen. Hola Ariel, ¿cómo te va? Mario Favole y Graciela Bersolis te saludan, ¿cómo estás?
2: Hola Graciela, Mario, buenas tardes a la audiencia, bien.
0: Bueno, ¿qué fue lo que pasó? ¿Podés contarnos?
2: Sí, habitualmente los días jueves en nuestro Consejo Deliberante en General Fernández Oro tiene la tradicional sesión, uh-huh, en donde se van colocando en el orden del día los diferentes puntos que se van tratando en las diferentes comisiones. En el día de la fecha se realizó una nueva sesión en donde entre los temas que teníamos para tratar estaba el proyecto del barrio Aligüen, un barrio que está en un lugar que según nuestro código de planificación tiene carácter de zona productiva, por ende los vecinos lo que pretenden es la zonificación para de alguna manera ir regularizando la situación de aquel lugar. Entonces se colocó en sesión para que los cuatro concejales votásemos acerca del mismo, sobre esta zonificación, que obviamente no viene de esta gestión, sino que viene de gestiones anteriores, porque todo lo que sea este tipo de emprendimientos que sea irregulares no tiene una fácil resolución. Obviamente, después de la sesión o en el marco de la sesión, cada uno de los concejales votará según el criterio que cada uno de los concejales tenga respecto de la información que hayamos podido tener en el expediente de este barrio. Entonces, para pasar
0: un minutito para no avanzar, porque si no puede quedar gente afuera, incluso yo misma no termino de entender. Lo que reclaman las familias es que se autorice hacer el loteo y se autorice la utilización de las tierras para las viviendas.
2: Claro, lo que sucede en estos casos es que ese tipo de el lugar donde está cada uno de estos vecinos en sí es una zona caracterizada o su carácter o su tipo es productivo, claro. Por ende no está según nuestro código de planificación local
0: apto para vivienda,
2: apto para la, claro, para una zona residencial, claro. Entonces, ¿qué sucede? Para poder darle esa característica más bien residencial o por lo menos ir regularizando este tipo de situaciones es que también pasa por el consejo para que se puedan evaluar los diferentes requisitos que haría falta en caso de tener el ánimo o el espíritu de poder regularizarlo, y en ese marco es que finalmente se toma una decisión. Uh-huh. En este caso, los dos primeros votos uno fue negativo, el otro fue una abstención. En este tipo de casos se necesita una mayoría que según nuestra carta orgánica es una mayoría, nuestro reglamento interno es una mayoría especial, es decir, de los 4 votos que somos actualmente de los concejales, debería de salir por 3 positivos, y no se logró. Entonces, cuando se iba a pasar a la continuidad del resto de los votos, de los 2 restantes, los vecinos que de alguna manera se presentaron de manera espontánea de aquel lugar, empezaron a manifestarse, a levantar la voz, a mi criterio no permitir la continuidad de lo que era la sesión propiamente dicha, y por ende, en uso de mi atribución también como presidente del consejo, es que se pasó un cuarto intermedio para poder, ya que no estaban dadas las condiciones para poder continuar un desarrollo normal de una sesión. Después, posterior a eso, el grupo, muchas de las personas que fueron, se metieron en el interior del Consejo Deliberante, a algunas oficinas, hubo algunos destrozos de alguna puerta de pasillo, de alguna de las oficinas, algún cuadro. Esto quedó radicado también en una denuncia pertinente, porque por supuesto es un edificio público.
0: ¿Ustedes se sintieron inseguros? ¿Pensaron que podían, tomar acciones físicas contra ustedes? ¿Hubo miedo?
2: Y desde el momento en que se pierde el diálogo y se pasa al plano de la violencia y de romper alguna puerta, de romper algún cuadro, yo pienso que...
0: Todo puede pasar.
2: Exactamente, que uno no en eso no puede especular, y en mi caso tengo la responsabilidad también de velar por quienes están dentro del Consejo Deliberante. Tenemos no solamente los concejales, las secretarias legislativas, la gente, las personas de maestranza, y el resto de personas que se hicieron lugar en el Consejo Deliberante y que estaban en ese momento. Entonces yo no tampoco puedo especular sobre si van a atentar o no. Pasaron cosas concretas, actos concretos de destrozo de esta puerta, del cuadro, y se radicó la denuncia como corresponde. La idea siempre en toda esta situación, no solamente con este tipo de proyectos, sino con cualquiera que los vecinos puedan traer o salgan del consejo, es el marco del diálogo. Cuando eso se corta, hay un régimen de institucionalidad, vivimos en una democracia, y cuando eso no sucede y ya se pasa al marco más bien de la violencia o de no escuchar o de romper y de irrumpir, ya cortamos claro. En ese momento cualquier tipo de...
0: Ahora, perdón la interrupción, ¿no? Pero sí. ¿Cuántos vecinos eran? ¿Cuántas viviendas pretenden que ustedes o terrenos habiliten ustedes ahí?
2: Sí. No está completamente ocupado el predio, son varias hectáreas que actualmente, que en su momento la cooperativa accedió a la compra de este lugar, y actualmente no es que está al 100% ocupado. Sí hay.
0: ¿Pero han levantado casas de material o son de...?
2: Sí, por supuesto. Sí, han levantado varias familias, han levantado casas, ya de hecho están viviendo, ellos... sus regímenes de poder establecerse, entiendo yo, a través del régimen de la cooperativa. Ellos son un grupo que obviamente nosotros como concejales también atendemos como municipio en general la necesidad de un derecho esencial como es el que está detrás de todo, que es el derecho al acceso a la tierra.
0: Bueno, yo no sé si querés preguntar, Mario, pero sí. Como para ir que no se nos haga tan largo y poder concretar el tema es que no lo votaron, no lo aprobaron. Y ellos no aceptaron la resolución.
1: Claro, el tema ahora es qué van a hacer, digo, porque esto viene de hace 4 años, porque es algo del 2022, sí. Ya hubo en algún momento cierta tensión.
0: Estamos viendo luego, Lila Calderón.
1: ¿Es Lila Calderón? Lila Calderón, porque es la cooperativa.
0: Estamos viendo imágenes mientras estás hablando, sí, Ariel.
1: Es la cooperativa, sí, que impulsó la compra de esas tierras. Sí. Porque lo que ocurre acá, digo, Ariel, es que además, sí, esto está, o entiendo, esto estaba dentro del RENAVAP, o al menos dentro de alguna, específicamente de alguna órbita nacional con cierto reconocimiento de, sí, la Secretaría de Integración Sociourbana de la Nación.
2: Exactamente, ¿sí? Exactamente, que generalmente se conoce como SISU, sí, y el RENAVAP está en lo correcto. En su momento estos fondos fueron, se otorgó para el financiamiento de la compra de la tierra propiamente dicha, y la idea que tienen los vecinos, yo no lo pongo por ahí en nombre propio porque ellos se han presentado como una cooperativa con un proyecto de barrio Ligüen, entonces uno trata de siempre buscar el marco del respeto y la formalidad, pero bueno, En ese mismo marco nosotros también tenemos que hacer cumplir todo lo que es la normativa, la reglamentación que nosotros tenemos vigente el día de la, hasta el día de la fecha. Y en el caso de que haya una excepción, porque esto no es más ni menos que una excepción a un código que tenemos vigente, debemos hablarlo a través del consenso, del diálogo, solicitando los requisitos que le pediríamos a cualquier otro vecino que se acerque con algo similar.
0: ¿No? Pero ahora la orgánica permite excepciones, porque acá en Chipoleti la carta orgánica no permite excepciones.
2: Bueno, nosotros las excepciones, por ejemplo, hace un tiempito no muy lejano se aprobó incluso una ordenanza que está a favor de la protección de la zona productiva. No obstante eso, tenemos el ámbito de movimiento, de alcance, de poder revisar aquellos casos que de hecho estén ya de alguna manera instalados. Yo pienso que uno de los considerandos sería la situación de estos vecinos. Pero, repito, no se pudo continuar la sesión como tal porque al no tener la mayoría hasta ese momento, siento que ellos veían que no iba a salir aprobado el proyecto y por ende se tuvo que levantar la sesión porque obviamente no corre riesgo la institucionalidad y el cumplimiento de las normas. Entonces quedamos para redondear lo que ustedes preguntaban en el compromiso de siempre mantener el diálogo, de poder ver a futuro si se puede retomar. Los diferentes bloques también pudieron hablar, más allá de la tensión, porque fueron momentos de tensión, esto yo lo quiero dejar bien en claro. Los otros bloques también le dijeron cuáles serían los requisitos o los parámetros básicos que ellos también estaban pidiendo para que tenga un progreso, un avance certero este proyecto. Ellos quedaron también con el ánimo, el espíritu de poder seguir dialogando. Entonces no nos pusimos una fecha concreta, no nos pusimos por ahí ponerlo en un orden de sesión concreto porque creo que no estaban dadas las circunstancias, pero sí de mantener las vías y los canales de diálogo que hasta aquí habíamos mantenido.
0: Claro, en realidad lo que falla ahí el municipio es haber permitido que se construya o se vendan tierras que no son aptas para que la gente puede construir su casa para barrio residencial. Entonces, claro, ahora hay una situación compleja porque levantaron las casas y hay dos caminos, o las tiran con una topadora o hacen una excepción. Pero la tierra productiva, tierra productiva, no podés trasladarla, tal vez a los vecinos sí.
2: Sí, el carácter que ellos le imprimen al proyecto va por el lado de un tipo más bien productivo del barrio. Ellos plantean cierto esquema que es diferente a un barrio residencial común, dejando espacios en donde se podría de alguna manera mantener esta tipografía de producción. Pero así todo van a existir casas, va a tener ese tinte residencial. Entendemos que tiene más bien un carácter.
0: Es difícil que puedan convivir lo urbano con lo productivo, ¿no? Porque puede haber una afectación a uno o de otro lado, a menos, bueno, no sé las características del proyecto que presentan, ¿no? Pero en realidad es bastante difícil que puedan convivir.
2: Bueno, por eso el trámite de poder continuar con los canales de diálogo, porque es la única manera para buscar los consensos de qué requisitos, qué parámetros nos vamos a guiar para que sea viable el proyecto o se descarte. Entonces, pero si no mantenemos eso y de alguna manera se quiere imponer o poner en agenda y que salga y nosotros como concejal no tengamos como mínimo cumplido ciertos requisitos, y sería difícil. Entonces, jamás nos cerramos a la posibilidad de diálogo. Pero tampoco pienso y considero, y esto ya en el plano personal, que sea la vía idónea irrumpir de esta manera, y pienso que como presidente del consejo en esto tampoco tengo chances para darle continuidad hasta tanto se den las condiciones para a futuro ver si se puede retomar el tema y el debate.
0: Acá tenemos un mensajito y un poco va dirigido hacia usted. Tenemos un audio, no sé si se puede pasar, me parece que es un poco largo. Dice, perdón por lo largo del audio, pero es sobre los cuales habla el concejal. Estos lotes son lindantes a casas que están hace muchos años ahí. El concejal habla de respeto, que aclare cuándo sacaron los biodigestores sin autorización. La verdad, no se puede creer en esta hipocresía. Disculpen, saludos Mario y Graciela, nos dice ese oyente. Bueno, se lo quería leer, así usted tiene la oportunidad de responderlo al aire.
2: Sí, a ver, esto, por eso yo digo, es un tema que no tiene no es que tiene una resolución sencilla, porque desde el momento que inició, que fue incluso en otro periodo de gestión con otros participantes, o incluso había otro intendente, ya se sabía de alguna manera que iba a tener que tener adecuaciones. En principio se le dijo directamente que no, en la primera gestión directamente se le dijo que no, y nosotros en este mandato al menos de alguna manera reflejamos el espíritu de poder entablar ese mínimo diálogo. Entonces yo entiendo a la vecina, pero en respuesta a eso se judicializó. Es verdad que la municipalidad en su momento intervino, y eso va por la vía judicial también, y es una también de las aristas que nosotros al tener que aprobar o no este proyecto también se evalúa. Entonces eso se le dejó claro también a los vecinos, y después seguirá el camino que corresponda de manera judicial, que yo ahí no tengo injerencia como concejal.
0: Bueno, no sé, ¿tenés alguna pregunta,
1: Mario? Por lo pronto, para este año ya no vuelve esto al Consejo Deliberante, en todo caso habrá que ver a futuro.
2: El compromiso fue de retomar las vías de diálogo, ellos quedaron con esto de alguna manera más tranquilo. Y eventualmente poder retomarlo más adelante, pero no quedó estipulado una fecha concreta. Los otros bloques también pudieron participar y de alguna manera expresar cuáles serían los parámetros para poder seguir continuar con este diálogo y debate, pero bueno, no quedó una fecha certera o puntual en donde se iba a retomar. Sí, quedamos, nuevamente lo repito porque tiene que quedar claro, con el ánimo de seguir dialogando y hablando con qué es lo que corresponde, es la vía idónea.
0: Bien, bueno, esto pasa por muchísimas gracias por el diálogo, pasa porque estamos frente a una necesidad absoluta que tiene en la Argentina en general, ¿no? La gente, que es la vivienda, tener el techo propio, ¿no? Una de las cosas más importantes que uno puede tener, el lugar donde vivir, frente también a la imposibilidad de acceder a un alquiler. Así que bueno, vamos a esperar a ver cómo evoluciona y ojalá sea bueno el desenlace. Gracias, concejal, ha sido muy amable.
2: Muchas gracias a ustedes por el espacio y bueno, que tengan una buena tarde.
0: Bien, gracias. Muchas gracias. Bueno, Ariel Vidal, presidente del Consejo Deliberante de General Fernández, ahora que nos contaba estos hechos que ocurrieron, bueno, que se interpusieron entre la normalidad que debe tener un Consejo Deliberante cuando sesiona, si bien puede ir la gente a verlo, pueden participar, pero lo que no está bueno es que se produzcan incidentes como los que sucedieron en Fernández Oro, ¿no? Que ponen por ahí en riesgo la institucionalidad.
1: Está difícil la solución de esto, porque las tierras ya fueron vendidas a la cooperativa, porque la cooperativa las comercializó, porque la propuesta de la cooperativa es la de un ecobarrio, por eso entienden que podría estar en ese sector, con lotes y con huerta. Claro. No solamente una vivienda común como podría tener cualquiera en el barrio, pero además porque tuvo el apoyo de Nación en el gobierno pasado. Y eso probablemente haya envalentonado o haya sentido el grupo que tiene más aval para que esto se concrete. Pero bueno,

0: viviendas, pero esto lo tiene que resolver el pueblo a través del Consejo Deliberante, que es para eso fueron votados y es uno de los poderes del Estado, ¿no? Tiene tres poderes, tanto el municipio como el gobierno a nivel provincial o a nivel nacional. Hacemos la pausa que tenemos comprometida y nos vamos yendo, nos vamos despidiendo porque vienen los chicos de Hoy es Jueves, El Último Hombre.
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5: Su servidor quien le habla, Dr. Javier Palacios Elorio, de la Congregación Gozo y Paz en Tehuacán, Puebla, México. 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Después de la muerte del rey Salomón, Israel se dividió en dos, Reino del Norte, Reino del Sur. 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

0: 19:33 en toda la República Argentina, señoras y señores, cerrando sin tanta vuelta, dándole paso al último hombre, Tommy Ciro. ¿Cómo andan?
1: Hola, buenas Mario. Tardes. Mario, un placer. ¿Estás solo?
0: Ahora sí, nos quedamos los tres nomás.
1: Nos quedamos los tres, ponemos para...
2: Línea de tres.
1: Línea de tres más pequeña. Ahí sí metemos línea de cuatro. Hemos metido línea de cinco, cuando estaba medio sí. El tema complicado.
0: Sí, línea de cinco defensiva y línea de tres con dos volantes subiendo para dos carrileros.
2: Hoy un poco más sobrado.
1: No, hoy nos plantamos acá nomás y que nadie suba. Nos plantamos y que los laterales no suban. Nada, Mario, un lujo estar acá, otro programa más. Agradecer a Ciro, un día de loco hoy.
0: Sí, a ver, ¿qué, por qué? ¿Mucho no. laburo?
2: Estábamos con Mario recién
0: imaginando... estaba diciendo algo. Claro,
2: oh, sí, estábamos con Mario imaginando la ruta a Rincón. ¿Qué recorrido hace? No acordábamos. Mario nos dice que no fue nunca. Yo no voy hace más o menos creo que 3 años, así que no recuerdo cómo es la ruta, el camino a Rincón.
1: Día totalmente loco y es el motivo de mi ida a Rincón. Arranqué 6:30 de la mañana rumbo a Rincón de los Sauces para realizar cierto tipo de contenido y realizar el último hombre de Rincón. Nos armaron un estudio ahí, hicimos el programa desde allá y la ida a Rincón hoy me levanto temprano, hace rato no iba, digo bueno, tercer puente encarás y viste como para ir al lago Maripinuco,
0: sí. Claro,
1: y en la península debes doblar para la península, doblás para la derecha que bajás como para lo que es Chañar y todo eso. Bueno, primero que nada, tercer puente, chau, anulado, la cola llegaba hasta Cancha Rayada. Más
0: bueno,
1: o menos.
0: Hoy vi temprano mensajes en los grupos de tránsito. Acá veíamos y mostrábamos la 22 y 651 muy colapsada, pero tercer puente estaba igual.
1: Pero yo no sé, me digno a ir a Rincón y récord de tránsito me dijeron. Pero encima con gente que hablaba era, hoy justo. Hoy justo, me estás jodiendo el día que me voy para Rincón, no voy a cada 15 días y colapsada, me fui por Cinco Saltos, Mario, Cinco Saltos. Centenario y la del lago y después retomé.
0: Mirá vos, igual la gente estaba marcando, pensé cuando dijiste eso, yo justo iba a decir, Cinco Saltos no debe estar mejor, porque lo que marca la gente es que Centenario puso un semáforo a la altura de uno de los colegios, ahí cuando cruzas, y en cierto horario también
1: mata,
0: hace que el tránsito se trabe bastante.
1: Yo creo que hoy estamos en un momento... colapsado,
0: sí,
1: de
0: sí,
1: gente, claro. Yo no entiendo nada, yo no soy quien, no tengo palabra autorizada para hablar de tránsito, ni menos, pero yo no puedo creer la cantidad de gente que va para lo que es Añel o Rincón de los Sauces o la gente que cruza el puente. Para mí necesitamos un puente aéreo, un puente aéreo que cruce por arriba, no sé, hay dos puentes, bueno, pongamos uno en el medio que cruce por arriba. No, es increíble. Hay que tener mucha paciencia y hay que estar, no sé, muy duro. Yo para el día a día, a mí toca ir de vez en cuando a Rincón.
0: Al día a día debe ser.
1: Pero el día a día yo me saco el sombrero.
2: Lo que es el cruce del puente es insoportable. Hay que ver el día a día, exacto como decimos, de la gente. Por ahí un poco más del lado de Neuquén, encima cruzás el puente y entras a lo que son las obras que están hoy en día. Y es peor todavía.
0: Y hoy
2: es peor hoy y sí. No están en condiciones ninguna de las calles, aunque sean calles por ahí no se han tocado en el tema de la obra, pero igualmente tenés tierra, piedra, todo lo que conlleva la obra que está al lado.
0: Sí, sí, se está muy muy recargado por el trabajo en Mosconi, ¿no? Eso se renota. Sí.
1: No, es increíble. Para mí hoy récord de habría que hacer un censo. ¿Cuándo viene el censo, Mario, que sabe los datos?
0: Los censos son cada 10, pero sí hay datos. Yo, mira, ya tengo la compu apagada, pero hay datos de cruce diario. Yo creo que hay una... Son disímiles los números, pero de acá de Río Negro estiman 30.000. 30.000 vehículos ingresando
2: por día.
0: Diariamente a Neuquén. Neuquén maneja otros números. Ellos dicen que son más todavía.
1: Sí, puede ser.
0: Bastante sí. Más. Pero 30.000 nomás ya es muchísimo.
2: Ya es mucho, sí.
1: No. Yo hoy que, bueno, es como 12 horas. Capaz que el laburo de Rincón fueron 4 horas y media, 5, y después tenés una 8 de viaje. O sea, a veces termina siendo más el viaje que el laburo allá, pero... Pero sí, muchas horas de viaje. Me fui 6:30 y volví 6:30.
0: Claro, sí, sí.
1: Le metí 6:30, 6:30.
0: Vas a llegar cansado hoy a la noche.
1: No.
2: Voy a dormir.
1: Pero ni me digas ahora a la noche. Ni me digas lo que tengo que hacer. Si te digo, Mario, me
0: seguís.
1: Sigo el camino y sigo moviéndome. Sí. No, lo mío es... Hoy yo termino el día a las 12 de la noche y mando una foto como estoy. Nada, pero estoy contento. Nada, tengo motivación, tengo fuerza. Agradecer a también, bueno, hablamos también del Deportivo Rincón, agradecerle por la posibilidad de asistir. Estuvimos con el plantel, estuvo muy bueno el contenido.
0: Está en la rivalidad, está entre los clasificados,
1: sí,
0: ¿no?
1: Sí, está muy bien colocado. Y bueno, hablé con el técnico, bien, con los jugadores, confiado. Ya se fueron a las 6 de la tarde, se iban para Mendoza para enfrentar a FADEP.
0: Ah, con el equipo de Torrico.
1: Sí, con el equipo Sebastián de Torrico. Ante última fecha, muy confiados. Y la última definen acá frente a Santa Marina, el próximo fin de semana.
0: Mirá, ¿y cómo sigue después?
1: Y después cruces, 32avos, 16avos.
0: Y empieza bien.
2: En la revalia.
1: Está por Rincón.
2: Por Rincón. Sí, sí. Por Rincón. Lo que es la zona campeonato, lo que juega Cipolletti, arrancás de cuarto de final.
0: Claro.
2: Cuarto de final, semifinal, ascenso. Y después lo que la revalia arranca de 32avos.
0: Qué larga.
2: Se van sumando los
1: equipos. No, lo de la revalia es larga.
0: Qué largo.
2: Se van sumando los equipos que van quedando afuera de la zona campeonato.
0: Claro, porque incorporar a los otros.
2: Exacto.
1: ¿Sí? No es mucho más largo. Un Cipolletti o no sé, un Alvarado, un Olimpo, de cuarto de final, semifinal. O sea, está. Lo que encima quedando fuera de semi, metes al pelotón de lo que. O sea, un cuarto de final, retrocedes como una fase y seguís en camino.
0: Ah, está bien.
2: Claro, los que quedan eliminados de la zona campeonato entran a la reválida.
1: No, es un.
2: En la instancia que estén.
1: Por ejemplo, vos agarrás a una persona totalmente desconocida que le gusta el fútbol, pero vos le tenés que explicar esto, no lo va a entender.
2: No.
1: Es que a mí me cuesta explicarlo y yo vivo de esto, de hablar de Ferrará, y a veces yo digo. Es una ensalada bárbara, pero bueno, cuesta, pero se entiende.
2: Y a veces el reglamento sale con poco día de anticipación, no con.
0: Claro, así que tenés que ir.
2: Tenés que ir adivinando, tenés que ir viendo cosas que van pasando día a día. Capaz que un fin de semana hay una regla, el otro otro. Sí. Que a veces va cayendo también del lado que cae la moneda.
0: Bueno, esperemos que le vaya bien a Rincón también, que es un equipo de la zona. Y a Chipo esperemos que se le dé.
1: Vamos a estar el domingo,
0: ¿no?
1: Vamos a estar el domingo, ¿ah?
0: Domingo contra Alvarado.
1: ¿Mario lo va a ver el partido?
0: No sé si ir, no sé si verlo en la tele o ir, porque yo no fui. Mirá si voy.
1: ¿Vos no fuiste en todo el año?
0: No fui.
1: Uy, no,
0: no tengo que
1: está
0: ir.
1: Está complicado.
0: Yo no creo en esas cosas.
1: Yo tampoco creo.
0: Pero no voy a ir.
1: Para mí, por mí.
0: Y si voy, no lo digo.
1: Para mí, un anteojo, capucha, gorra, metele algo así.
0: No importa el resultado.
1: No importa el resultado, no diga. No, pero.
0: Lo que sé, no lo digo.
1: Creo que Cipolletti el domingo.
0: Ojalá que vaya mucha gente.
1: Es el momento de que vaya la gente. Si vos me decís un momento en el año y es este. No hubo otro. No sé si va a haber otro, ojalá que haya otro, pero si vos me decís cuándo tiene que ir la gente, el domingo.
2: Y también, dependiendo cómo quede Cipolletti en la clasificación, si es clasifica o no, pensando en la zona campeonato, puede ser el último partido de local también. Pensando en que Cipolletti clasifique a la zona de campeonato.
0: Sí,
2: después en revalia te puede quedar un partido más, pero pensando en lo mejor, que Cipolletti clasifica a la zona de campeonato, depende de la posición en la que quede.
0: Claro, capaz que te toca jugar solo de visitante.
2: Exacto, puede ser el último partido también de local de Cipolletti, entonces. También. ¿Qué otro partido para que la gente pueda ir? Y encima con Alvarado, que la otra vez charlábamos, que es un partido también con historia. En lo largo de los años se han jugado en otras categorías. Y que la gente hace varios años, el otro día veíamos la cuenta, no me acuerdo ahora, pero lo hablábamos como por ahí la gente más grande, sí ha visto esos partidos que las generaciones de ahora no lo han visto, también como puede ser con Juventud Antoniana.
0: Bueno, claro, con Juventud el histórico, el del ascenso. Con hechos de violencia. Hace poco me llegó contenido por el algoritmo, ¿no? A Instagram, de alguien que hablaba de la batalla del Mayolino. Y me acordé que yo fui a ese partido.
1: ¿Vos tuviste la batalla del Mayolino?
0: Yo fui a ese, es una definición de Argentino B entre el Deportivo Roca y Alvarado, después de un empate en Mar del Plata. Atajaba el hermano del Pepe San.
1: Ah, mirá.
0: Darío San. Darío ha estado. Mucho en San Martín de Tucumán, no sé por dónde andará ahora.
2: Estuvo
0: mucho tiempo en San Martín de Tucumán, ahí peleando.
2: No sé si ascendió también con San Martín o estuvo ahí.
0: Peleando campeonato de Nacional, de la B Nacional, de Primera Nacional.
1: Ah, mirá.
0: Ese día nevó además, ese día pasó de todo.
1: Y fue batalla.
0: Fue la batalla, los penales, el frío, nevó, y que asciende a Alvarado, ¿no?
2: Claro.
0: Se queda con el ascenso.
2: Me acuerdo también. Creo que fue en 2019, no recuerdo bien ahora, que Cipolletti pierde una semifinal, si no recuerdo mal, contra Gimnasia Mendoza, que hoy en día está en primera división. Y días previos a ese partido había estado nevada la cancha en Mendoza y se tuvo que haber sacado la nieve todo para que se pueda jugar. Y Cipolletti pierde por penales ese partido, que después Gimnasia Mendoza asciende a Nacional B y hoy en día juega en primera división.
1: La última señal que tengo de Cipo en semifinales fue el Coco Gaitán, que la picó. El penal. Eso fue la, sí. Eso es el último recuerdo que tengo yo, que es el último recuerdo.
0: Claro, sí, sí lo recuerdo, lo recuerdo, la, lo sí.
1: Él ha llegado más lejos en los últimos años, que no me acuerdo qué año era, ahora tendría que buscar los datos, pero debe ser así.
0: Por lo menos
1: 8.
0: Yo digo 8,
1: Sí, me arriesgo a decir 8. Sí, por lo pero bueno, habría que buscar los datos, capaz que ahora lo buscamos los datos.
0: Me acuerdo que se llevó a,
1: no,
0: se
1: no,
0: llevó los insultos, pero
1: no pudo volver a la ciudad.
0: También recuerdo que en algún comercio que hicieron, ¿viste los la pintada afuera? Sí. La de las ofertas, los cartelitos, ahí. Bancándolo también.
1: Bancándolo.
0: Bancándolo.
2: Mirá, acá lo tengo, perdón, el partido de Cipolletti y Gimnasia de Mendoza, semifinales por ascenso en julio de 2017.
1: Pero ese no fue contra Gimnasia, no.
2: Gimnasia de Mendoza.
1: ¿Pero que la pica Coco Aitán por penales? No.
2: Ahí no sé, no recuerdo ese penal. Mira, el partido empataron.
1: Semifinales también.
2: Semifinales 2017. Empataron 1-1 acá en Cipolletti y empataron 1-1 también en Mendoza. Y la definición por penales fue 4-3 a favor de Gimnasia. Debe ser el mismo.
0: Pero entonces. ¿Y ahí asciende Gimnasia no juega, o asciende Mitre de Santiago?
1: Debe ser, ahí me dejaste la duda. Pero debe ser esa semifinal, por penales.
0: Por años
1: debe contra ser. Gimnasia de Mendoza, me muero. Sí. Porque ahora Gimnasia de Mendoza pasó la primera.
2: Yo digo que me lo acuerdo por la cancha, porque recuerdo ver la cancha nevada y después a los años acordarme de que...
0: No me acordaba yo con quién era. Me acuerdo de lo que marca Tommy del penal, pero además porque lo televisaron ese partido y Chipo había tenido chances.
2: Ese partido
0: tuvo chances.
1: Ah, ese partido estuvo.
0: Fallaron en algunas definiciones los delanteros y bueno, se termina yendo a penales. Y los penales se ve que le son esquivos.
2: Todos son
0: Boca.
1: Pero, no. Mario, te pones a pensar, semifinales y penales. Tuvo más cerca que nunca, porque semifinales y penales era Tiana Moneda y estar en la final por el ascenso, Cipolletti.
2: Sí.
1: Hoy lo decía así, da miedo, suena fuerte eso, ¿no?
0: Elijo creer.
1: Pero sí. Hoy estuvo lindo el día. Movido y ojalá Cipolletti contra Alvarado 1-0 a los 93.
2: Sí, medio a cero, lo que sea, penal. Sí.
0: ¿Y hoy a la noche? Como...
1: No, hoy a la noche que Dios nos acompaña.
0: San Martín Deportivo
1: hoy juega, Roca. Hoy al día con Florencia juega San Martín Deportivo Roca. No, Deportivo Roca San Martín. Sí. No, hoy medio a cero, 90+3. Sí. No sobra nada. En ninguno de los dos partidos sobra nada. No.
0: Picando mal en el sintético, no importa.
1: Pero que pique mal y 90+3.
2: Lindo ir al Mayolino, igual.
1: ¿Lindo día para
2: lindo, ir? No, lindo ir a jugar al Mayolino, ¿no?
1: Y me gustaría que esté un poquito más cerca. Es lo
2: único. Claro.
1: O sea, cómo estoy con los viajes, pero sí. Hoy hay que disfrutar. Me dijo mi amigo Pola, que le mando un saludo, me acompañó al rincón, dijo, estoy, amigo, desgarrado, me dijo. No puedo. No,
2: ¿Cómo anduvo el Pola
1: allá? No,
2: estuve mirando un poco.
1: Dice, me Pola gustó. estaba loco, ¿no?
2: Le encanta, cómo le encanta la cancha al Pola.
1: Y me dice... Este es el trabajo, me vuelvo loco, me trabajo, viste, uno trabaja dentro de la cancha de fútbol, tipo, hace video para el fútbol, y hace un programa y habla de fútbol, es como que sí, nada, cuando te gusta mucho lo que haces, como que sí, bueno, esto no es trabajo, viste, que
0: claro,
1: sí. En realidad es trabajo, pero
0: sí, claro.
1: Llega a gustar tanto que sí, no, que estoy yendo a una cancha de fútbol, me están pagando por entrar a una cancha de fútbol, bueno, sí, no, como loco, ahora estaba desgarrado. No, llegó con un ojo abierto, cerrado, estaba durmiendo.
2: Se estaba haciendo el aguante para llegar hasta acá.
1: No, nada más, pero le metimos 6:30, 6:30. Una locura. Hicimos escuchar, el Pola no había ido nunca en su vida para aquellos lados. Todo nuevo. Y dice, bueno, hoy conocí la vida del Petroca, hoy conocí la vida petrolera. Y dice, no me gusta. Y dice, no soy para esto, no vivo para esto. No, increíble.
0: Por eso cobran más,
1: por eso les gusta más. Claro.
0: Que tengan buen programa.
1: Gracias, Mario.
0: Que lo disfruten. Se queda con el último hombre. Nosotros hasta mañana.

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0: 19:55 para hablar un rato de fútbol. Yo voy a dejar, ahora seguramente en unos minutos voy a dejar a las personas encargadas que saben más de fútbol. Yo ya digo, ya soy secundario. Realmente hoy un día típico, recontra típico. Volvimos a lo que es, siempre decimos. Cubrimos el Feralá, a los clubes que están en el Feralá de la zona, que son el Cruz Cipolletti, el Deportivo Rincón, y a veces toca el Deportivo Rincón. Cuando toca, fuimos hasta la localidad de Rincón de los Sauces a hacer contenido para redes sociales. Estuvimos con Noce, lo conocía Noce, nunca lo había visto. Ahora lo voy a pensar. Hablé con Noce, estuve con los jugadores. Tengo novedades profundas de Rincón, de cosas que uno desde acá y no ir seguido o saber un poco por lo que, no sé, escuchás. Hay novedades para Rincón de los Sauces, que ya emprendió viaje hacia Mendoza. Fuimos a entrenamiento, presenciamos, estuvimos charlando, luego fuimos también a estar frente al micrófono para hablar de la autoridad de Deportivo Rincón, Cipolletti y Feralá, desde la ciudad de Rincón de los Sauces. Un viaje eterno. Eterno viaje. Mi amigo Pola me decía, llamalo Juan Andrade, llamalo Ciro, decirle que por favor que le... Ya no sabía qué hacer, mi amigo Pola. Le mando un saludo, no creo que esté, debe estar acostado, durmiendo con un hielo en la cabeza, debe estar. Pero sí, fuimos con Pablo Estapeucha a lo que es Rincón. ¿Vieron un poco el contenido?
1: Yo estuve mirando, sí. Enganché justo cuando arrancaste a subir la historia de que estabas allá, así que me quedé un poco pendiente.
0: Está bueno.
1: Sí, y después vi cuando que iban a hacer el programa, así que me conecté para ver qué onda. Estuve mirando un poco el principio y después agarré justo cuando entró Poro Balbuena, sí.
0: Muy buena, hizo muy buena entrevista, la cual está grabada con el celular. Ahí dijo cosas muy...
1: Dijo cosas muy buenas, me gustó. Sorprendió. Sí, yo jugué con Poro, lo conocí, compartí con él en la selección de Neuquén. Bueno, en ese momento jugaba de 5, ahora juega de todo.
0: Lo dijo.
1: Lo escuché, sí. Juega de todo, pero es un jugador que le da para jugar de todo.
0: Es un todoterreno.
1: Más, recuerdo que con 15 años él jugaba de 5, era el capitán de esa selección, y al próximo año, si no me equivoco, ya con 16, 17 años estaba jugando en primera en la liga y ya jugaba de extremo, a veces hasta de delantero. Entonces ya lo viene haciendo hace varios años, y sí, me gustó también mucho cómo habló sobre Petróleo Herrera.
0: Increíble la relación que tiene. A ver, Rincón de los Sauces cuesta muy poquito habitante. Entre ellos, yo ya le dije, ustedes no son como en el fútbol, son hermanos, o sea, son mejores amigos, o sea, se ven todos los días. Bueno, gran entrevista a Petróleo Herrera, a Polo Balbuena y a Juan Achetoni, el ex Aldo Civi, sí. Bueno, Huracán de
1: joven San Rafael. También.
0: 21 años, una locura.
1: Sí, 21
0: una
1: locura. Años.
0: ¿Pudimos charlar con ellos?
2: ¿Pasó por Sol de Mayo en algún momento o no?
0: Ah, esos son datos que para
2: me
0: registrar.
2: Suena de, no sé.
0: Achetoni, ¿te acordás? ¿Lo has visto?
2: Sí. Bueno, el Poro lo vimos, ingresó en el... fue titular allá, y acá ingresó del banco.
0: Hoy un jugador...
1: No, al revés.
2: ¿Al revés?
1: Allá en Rincón,
2: Jonathan Fleita fue
1: su debut,
2: sí.
1: Y acá juega de titular.
2: Que bueno, pasó por el Albinegro en el verano.
1: Claro, contó un poco también de su paso acá por Cipolletti.
2: Tuvo las pruebas del verano.
1: Y en la amistad que ahí conoce a Alfredo Tiza.
0: Increíble, quedó fuera, no estuvo como... No
2: quedó fuera acá.
0: Vino a probarse.
2: Sí, vino a probarse. Llegó con Facu Berezoski.
0: Claro.
2: Esa camada que llega toda en el verano. Bueno, Facu uno de los pocos que queda.
0: El único. Porque me nombró tres jugadores más y no quedaron ni uno.
2: Sí, venía en un grupito de... Cuando digo grupo, son jugadores que venían de jugar en AFA.
0: En AFA.
2: Sí.
0: No, increíble.
2: Con el diario del lunes lo ves y teniendo en cuenta que este año Trejo, por una cuestión de rendimiento, obviamente de mucha exigencia, estuvo un par de veces afuera. No tenías cuatro.
0: No, era un candidato hoy con el diario del lunes, obviamente. Claro, obviamente.
2: Bueno, no. Pero es un problema que surge mucho en distintas instituciones y yo lo veo mucho acá en Cipo, los laterales.
0: Escasos. Muy lateral. Escaso. Un 3-4 difícil.
2: Muy
0: hoy más difícil sacar un 3-4 que no sé.
2: Yo te diría más un 3 que un 4. Porque de última el central siempre se termina tirando. Y ayudando.
1: Centrales hay.
2: Centrales hay.
0: Sí, y delantero también. Sí. Esas cosas hay. Sí. Bueno, gran día en Rincón de los Sauces. Vos nombraste recién a Freitas.
2: Se fue.
0: Es uno de los...
2: 7 se fueron.
0: No.
2: ¿Más?
0: Me arriesgo a decir 15, Juan. O sea, hoy llega a Rincón... Creo que conocés a Petróleo, a Eti, que hoy es titular, discutido, por ejemplo. Facu Miguel.
2: Porti.
0: Más o menos, Poro. Bueno.
2: Yo tengo una lista de 7 que dos de ellos son refuerzos que llegaron a mitad de año.
0: Bueno,
2: uno de ellos, el Pato Cruz, que la venía rompiendo y se volvió. Se fue.
0: ¿Vos viste eso? Bueno, sí. Eso yo quedé sorprendido. Goleador, 5 goles en 4 partidos, me voy.
1: Sí.
0: Se paró y se fue. Bueno, no, eso me...
2: Y Jorge Rossi también, que llegó.
0: Jorge
2: Rossi
0: también se fue.
2: También se fue.
0: Así que a jugar regional, ¿no?
2: Todos a jugar regional.
0: Todos a jugar regional. No, es algo
2: ya se había ido antes de que comience el regional, se había ido Cangá.
0: Cangá se fue también.
2: El Loco Díaz. ¿Quién se fue?
0: Ferriquelme también.
2: ¿En serio?
0: Se fue.
2: ¿A dónde se fue? A él no lo tenía.
0: Sí, también se fue, no sé. Se fue.
2: Lo voy a escribir.
0: No. Hoy se habrán ido.
2: ¿Pero se fue con rescisión de contrato o se fue a préstamo? Porque él tenía un contrato a largo tiempo.
0: No, se fue por una indisciplina.
2: Mira.
0: Ese fue el término.
2: Me llama la atención una persona, un jugador muy prolijo, hasta donde yo lo pude cubrir. Y sobre todo porque venía de una lesión y le estaba poniendo una garra impresionante para volver.
1: Grandísimo jugador.
0: No sé, también pasó la Escobillón, no sé. Pasó el Escobillón.
2: Me imaginé.
0: Va por ahí. Otro dato: tiene 19 jugadores disponibles para afrontar lo que queda el Deportivo Rincón.
2: Yo creo que el Rincón.
0: O sea.
2: Rincón ya no quiere jugar más.
0: O sea, no puede haber echado, no puede haber lesiones. Rincón, 19 jugadores inscriptos para jugar.
2: Sí. Rincón ya no quiere jugar más.
0: Hoy está difícil la situación. No la situación económica, no la situación del club. Oye, no hay, está escaso de jugadores. Hoy no hay jugadores para el Deportivo Rincón. Optan por irse a otros clubes, optan por irse a jugar regional, optan por bajar de categoría o optan por irse porque están cansados. Bueno, es un caso para estudiarlo. El Deportivo Rincón que... La consecuencia más grande es que está muy bien colocado.
1: Sí.
0: No se decía, tenemos un grupo competitivo y los 19 que hay están comprometidos. Entonces, capaz que termina dando fruto y termina cuarto de final. No sé, no te digo un ejemplo, ¿no? Ya que se hace más largo de lo esperado.
2: Claro, el problema ahí que tienen ellos es la falta de recambio.
0: No sé
2: qué tienen para subir igual.
0: No, es que me contaba.
2: ¿No pueden subir? ¿No inscribieron a más gente?
0: Exactamente igual. Pero no hay inscripto, ponerle los primera local. No hay inscriptos. No es que, por ejemplo, hay uno... Bueno, este está haciendo goles, vamos a subirlo. No se puede. Aunque esté haciendo goles, no tiene...
2: Grave error de la institución.
0: Porque vos podés meter 50 jugadores y podés meter al de tercera, al de octava.
2: Yo cuando veo el listado que me pasa...
0: Cipolletti
2: o cualquier institución, viste que vos vas...
0: Ve uno de quinta.
2: Sí, sí.
1: Sí,
2: sí, si yo me pongo a buscar fotos, voy a encontrar nombres de muchos jugadores de la liga.
0: Que nunca.
2: Así pasó con Toto Cides, me acuerdo.
0: Bueno, estuvo en la lista.
2: Toto Cides debutó... Yo me acuerdo que jugó uno de los partidos. Debutó uno de los últimos partidos. Yo estaba todavía Gardelito Medero cuando debuta. Fue uno de los últimos partidos, ya no iba nadie a la cancha. Un momento de mucha tensión porque Cipo estaba peleando el descenso. Se termina salvando en San Juan, año 2022. Me acuerdo, él entró unos minutos. Yo no sé si fue contra Juventud Unida Universitaria de Salta.
0: Habría que buscar ese dato, para mí no, pero puede ser, Juan.
2: Sí.
0: Vos sos el de los datos.
2: En ese momento trabajaba con hoja y papel, así que mirá, lo que...
0: Está escrito.
2: Eso se perdió.
0: Chao.
2: Eso se perdió. No tengo nada mis primeros dos torneos, no tengo nada.
0: Bueno, gran ida al Deportivo Rincón, que está para escribir una notita, porque hay muchas cosas nuevas, como que, está todo raro. Está todo bien y está todo raro. Está todo bien y está todo... No hay nada malo. Si no, es como decís vos, Juan Capaz, el objetivo está logrado. El objetivo está logrado. Seguramente van a pelear ese ascenso hasta donde lleguen, pero el objetivo está logrado. Por el lado de Cipolletti, lo dije recién en el pase, lo decíamos con Ciro, es momento de ir a la cancha, es el momento, si no hay otro mejor momento, es el partido más importante del año para Cipolletti. Ojalá haya muchos más, pero hoy tenemos este contra un Alvarado que seguramente venga con todo lo que tenga. Hay varias novedades con el partido. Bueno,
2: trae todo.
0: Logramos
2: Alvarado.
0: Un lindo video con más de 20.000 visitas porque fuimos quien anunciamos, entre comillas, porque nadie quiso anunciarlo, me dejaron morir solo, no sé. Juan lo sabía, obviamente. Ya va a arrancar unas redes sociales, pero fuimos quien anunciamos. Me explotaron el teléfono, un poco más diciéndome de dónde yo sacaba esa información, Juan. La sabía todo el mundo, solamente que yo era quien había
1: dicho. Gente enojada encima.
0: Sí, no, mensajes tengo que como que uno era responsable de lo que estaba pasando, ¿viste? Bueno, LPF Play se va a hacer cargo del partido del fin de semana entre Cipolletti y Alvarado. Juan, Canal 10, todo radio.
2: Únicamente por radio, Canal 10.
0: ¿Vos qué vas a hacer? ¿Campo de juego de radio?
2: ¿Sería? Sí.
0: ¿O no hace falta?
2: No, sí.
0: ¿Campo de juego de radio?
2: No es una novedad para nosotros, nosotros estamos totalmente acostumbrados, venimos de la radio, este año para nosotros fue un desafío subir a la televisión, no es ninguna novedad, es competencia, es un partido más. Si me te tengo que contestar como jugador de fútbol, es un partido más, un rival más.
0: Qué lindo.
2: Adaptarse al contexto y.
0: Yo voy a hacer una nota, pues. Es un partido más, nos toca esto, hay que remar abajo.
2: Sí, nos toca enfrentar a LPF Play este fin de semana, nada más.
0: Pero, ¿vos sentís como una rivalidad, Juan? ¿Es una rivalidad?
2: Sí, un poco sí.
0: ¿Sentís eso?
2: Sí, porque yo este año, si me pongo a hablar de la perspectiva de Juan Andrés, viajé muy poco. Me hubiese encantado viajar mucho más. Lo pienso más por... Y este año estoy muy en una postura de defender mucho a mis compañeros. Me lamenta y me duele un poco en el fondo. Son las reglas del juego. Pero me duele un poco por los chicos que viajaron. Los chicos de mi equipo y los chicos de otros equipos que han viajado por todo el país dejando muchas cosas de lado. Y que lleguen en la etapa final... Me rompe un poco las pelotas, sinceramente.
1: Da que hablar también.
2: Ahora Juan Andrés cancelado el domingo.
0: No entra. Es para hacer un descargo, Alta. Bueno, Juan, igual para hacer una nota.
2: Está perfecto, pero si es como lo charlamos, y yo ojalá me encantaría que todo el mundo lo dijera al aire, ¿no? Pero hay mucha gente, no hablo solamente de Canal 10, hablo del resto de los colegas, de los que viven de la publicidad sobre todo.
0: Sí, obvio.
2: Han viajado por todos lados. Pienso en la Gloria Devoto, que me ha tocado trabajar en un par de oportunidades con ellos, cubriendo a Rincón.
0: Chau.
2: Este año los dejás afuera de los cuartos de final en adelante.
0: LPF Play.
2: Y eso es para. Es doloroso, o sea.
0: Sí, es su
2: pasión. No tiene sentido. Si hubiesen hecho toda la campaña, sí, y te hubiesen avisado una semana antes, che, chicos, este año Canal 10 no transmite, Voces Aurineras no va a poder transmitir, todos los streamings no van a poder salir. Bueno, listo, vemos y buscamos la forma de salir adelante. Hay empresas que pueden reubicar a sus trabajadores y le pueden dar una segunda oportunidad y pueden seguir trabajando y pueden seguir cobrando un sueldo y llevando una moneda a la casa. Y hay otros que entran en la duda, ¿qué va a pasar? Está perfecto lo que está haciendo el LPF Play, son las reglas del juego, es el negocio también. Pero bueno, a algunos les duele un poco más que a otros el hecho de tener que recibirlo o tener que enfrentarse a esa transmisión. De que hay competencia, entre comillas, siempre la va a haber, porque y después la gente es la que termina eligiendo. Pero bueno, he visto comentarios donde algunos están a favor de que llegue LPF Play, perfecto, se descargarán la aplicación y lo verán por ahí, y hay otros que están un poco más a favor de Canal 10, otros que le pegan un poco más a Canal 10 también. Volvemos al mismo debate de siempre. La gente no va a la cancha porque... Está la televisación, supuestamente, y no sé, la verdad que no sé, yo ya no sé qué pensar porque este año sí le ha ido bastante bien en comparación, si lo comparamos el año pasado quizás hay algunos altibajos, pero la realidad es que le está yendo bien, bueno, la gente no sé por qué razón no acompaña. Si vos te pones a pensar, che, el otro día charlábamos con Andrés Almirón en Siempre al 10, él dice, está bien, sí, puede llegar a tener razón esa gente que dice... La televisación te está sacando hinchas. Bueno, todo resistencia está siguiendo el albinegro. Todo resistencia, gracias a Andrés Almirón, primero y principal, que hace goles, que le va bien, que tiene un buen rendimiento, que es un jugador profesional, que la está rompiendo. Bueno, gracias a ellos, hoy el albinegro tiene hinchas seguidores en resistencia. Primero por él, después porque tenés una señal gratuita, ya sea radial, ya sea televisiva. Pero bueno, son las reglas del juego y es lo que toca. A mí me sorprendió y no pude hablar mucho con los chicos de Voces Aurineras el fin de semana. Pero estuvieron, hicieron el esfuerzo igual de ir a la cancha de Atenas en Río Cuarto. Y sí. Ellos solamente pusieron la placa de juego con el 11 y demás y salieron igual al aire. Pero bueno, son maneras y que el año que viene te la tenés que replantear porque no sabes qué va a pasar. No sabes si la empresita que te acompaña te va a querer acompañar porque vos le prometiste o... El negocio era las imágenes y ahora vas a tener solamente voces. Bueno, es lo que nos toca y este fin de semana llega la plataforma de AFA. Hoy subimos nosotros la nota a la mañana de Neuquén. Hubo algunas consultas, otras no tanto. Pero bueno, es algo que llegó en la fecha 5 con Juventud Antoniana y que va a llegar para quedarse. Ya se había anunciado, pero bueno, ha llegado directamente sobre el final del torneo, no en la fase de grupos.
0: Juan, el partido de Juventud Cipolletti, ¿ese también va a ser está confirmado por el LPF Play?
2: Todavía no está confirmado.
0: Porque tranquilamente el partido con Olimpo puede hacer una despedida a Canal 10 si va a agarrar cuarto final.
2: Yo creo que las reválidas, hasta las reválidas van a dejar. Perdón, las reválidas, los primeros cruces.
0: ¿Lo van a dejar?
2: Acordate que primero vas a octavos. Hay que ver. Son muchas cosas. Primero, si Sipo entra, que ojalá que entre. Después, el rival que le va a tocar.
0: Todo. Ellos no tienen tanto equipo como para cubrir, capaz que son 8 partidos.
2: Entiendo lo que yo entiendo es que están trabajando con productoras. No sé cómo se han organizado para venir acá.
0: No está al tanto. Porque capaz que son cámara de Canal 10, no creo.
2: A nosotros no ha llegado más información que la confirmación de transmisiones por radio y no mucho más. Pero bueno, sé que en otras ciudades están trabajando con productoras porque hay muchas ciudades que tienen equipos de B Nacional. Caso, bueno, o Salta, por ejemplo, tiene Gimnasia y Tiro y Central Norte en B Nacional. Entonces, ¿qué hacen? Trabajan con esas productoras que bajen una categoría. Che, trabajen el viernes, porfa. Tac, se le paga, hacen el partido. No sé cómo será la organización para llegar a Cipolletti.
0: Se verá.
2: Lo lindo de todo esto, más allá de la competencia y todos los enojos o las posiciones a favor o en contra, que también es una gran mano para el club Cipolletti. Que vos entres a la aplicación siendo un random de, no sé, Tierra del Fuego, de que estás muy acostumbrado a mirar la B Metro, entras el domingo y decís, che, Cipolletti Alvarado.
0: Figurás.
2: Y eso también le sirve a la institución. Así que desde ese lado también es positivo. Bueno, pero para el año que viene, el Consejo Federal debería plantearlo de otra manera y dejar las reglas claras. Para todos. Para ellos, para los que trabajamos a la distancia, o sea, ¿se puede trabajar? ¿Se puede compartir? Sí, pero tienen que armar un reglamento y decir, che, regla 1, esto, regla 2, lo otro. Entiendo también, y en esto se van a ver afectados los que hacen contenidos para redes sociales.
0: Acá estamos nosotros.
2: Que se puede subir contenido una hora después del partido.
0: Listo.
2: Durante el partido.
0: A los 40 minutos le subimos todo.
2: En la previa y durante el partido, en teoría no se puede porque los derechos los van a tener ellos. Y fueron avisados los fotógrafos o gran parte de los fotógrafos también.
0: Mirá.
2: Sí.
0: Es para sacar todo. Sí. Enorme descargo, Juan, ¿eh? Te quiero decirte, enorme descargo.
2: Subí lo que.
0: Nada, tenía mierda. Ganas de decirlo. Había palabras trabadas ahí. Había palabras trabadas.
2: Pero sí.
0: Bueno, van a tener todo el programa. Creo que es un tema, gran tema para hablar.
2: Ahora, AFA no me llaman para trabajar nunca más.
0: No creo que te llame. Vamos a hablar con, bueno, Fabián Riquelme, técnico de San Patricio Extrañar, Ciro.
2: Sí.
0: A las 21 horas confirmó Cristian Cervera, el presidente de Río Grande. Ahí le pasé contacto a Juan para 21 horas llamarlo.
2: Buenísimo.
0: Yoko, vamos a la tanda 2 segundos y seguramente, Ciro, si lo tenés a Fabián para llamarlo 21:15, bueno, eso, 24, perdón.
2: 20, sí.
0: Así que los dejo a ustedes dos y, bueno, atentos escuchando el programa, van a seguir sabiendo de fútbol. Y enterándose lo que pasa en el fútbol regional, regional amateur, obviamente el domingo vamos a estar en la cancha de Cipolletti, pero siguiendo por redes sociales todo lo que va a ser, lo pase en la zona. Tanda y volvemos.

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0: 20:19 y seguimos en Último Hombre. Bueno, ya estamos cerrando la semana en lo que significa este programa y, bueno, haciendo la previa también de alguna manera, Ciro, de lo que se viene, porque no solamente tenemos federal, tenemos regional amateur y hay un grupo que está lindo, está picante, está bueno. Y fuera de aire me decías que puede haber una sorpresa y yo en esa te acompaño un poco porque me gusta este grupo. Tenemos entrevistados además.
1: Sí, tenemos. Vamos a estar ahora en instantes con el técnico de San Patricio del Chañar, con Fabián Emono Riquelme, en un grupo que está muy atractivo, con San Patricio del Chañar con 4 puntos, segundo Unión Alem Progresista con 3 puntos, tercero el Deportivo Roca con 2 puntos y cuarto La Amistad con 1 punto, quien se enfrenta a San Patricio del Chañar el fin de semana en cancha de La Amistad. Vamos a tener un muy lindo
0: encuentro, sí.
1: Muy lindo partido, sí, La Amistad, uno de los últimos animadores de este torneo, así que yo creo, como decía, puede haber una sorpresa por parte del visitante y bueno, vamos a estar charlando ahora con el técnico del Deportivo Rincón. No sé si ya lo tenemos, Yoko, ¿me está escuchando?
2: Hola, Monito. Buenas tardes, sí, los escucho.
1: ¿Cómo andás, Mono, querido? ¿Todo bien?
2: No, muy bien, acá estamos, justo acá estoy adentro de la cancha, a punto de empezar el entrenamiento para preparar el equipo para el fin de semana.
1: Justo hablando del fin de semana, estábamos hablando recién acá, fuera del aire, La Amistad, uno de los últimos animadores de este torneo, que perdió la final por el ascenso. ¿Cómo preparan el partido para el fin de semana?
2: Bueno, te estaba diciendo que estamos preparando el partido, tenemos unas dudas porque estamos con algún lesionado, algún tocado, ¿viste? Así que estamos viendo que la decisión que vamos a tomar entre hoy y mañana, ¿no? Porque, bueno, el partido en un partido difícil, digamos, vamos a jugar de visitante con lo que significa jugar con La Amistad. A pesar que La Amistad tiene un punto, obviamente que ellos van a querer ganar, por supuesto, igual que nosotros. Así que va a ser un partido bastante atractivo para ver, lindo, porque, bueno, ahí ellos van a salir a buscarnos, a ganar el partido. Bueno, y nosotros también, digamos, de esa manera, lo venimos haciendo de esa manera, los dos partidos que hemos jugado, lo hicimos de esa manera y no vamos a cambiar. Así que por eso, obviamente que va a ser difícil, pero lindo partido para ver.
1: Sí, un lindo partido, muy muy atractivo. Mono, ¿cómo les cayó a ustedes en la previa esta fase de grupo que los hayan mandado con los equipos de Río Negro? Por ahí equipos que no los conoces o capaz que los tenés, pero no lo ves fin de como puede ser con los equipos de la Lifune.
2: Sí, lo tomamos de buena manera. Vos sabés que yo estuve hablando mucho con Juan Axama, que es el presidente, sí. Y Aloiso, que es el delegado. Nos decían que ellos pidieron ir para allá porque está bueno ir a jugar con otros equipos que por ahí no nos enfrentan tanto acá en la liga, ¿no? De Lifune. Porque si no, nos tocaría la zona de Río Grande, Independiente y Alianza, donde nos conocemos muchísimo porque jugamos, sí, todo el año. Así que es muy bueno para nosotros, la verdad que estamos muy contentos cuando nos tocó ir para allá, para la Liga Confluencia, aparte de tener tres equipos muy buenos, como con mucha historia, como es Deportivo Roca, como es La Amistad, como es Unión de Ayer. Conocer otro tipo de cancha, otro tipo de juego, otro tipo de lugares, ¿viste? Así estuvo, la verdad que estamos muy contentos, estamos felices de estar en esta zona, ¿eh? Porque es una zona, como bien dijiste vos, bien pareja, con muchos equipos de jerarquía, como te nombraba recién, y va a ser muy pareja hasta el final. Eso es lo bueno, que va a ser muy pareja, muy parejita. Y si igual Unión de Halle, que el otro día nos enfrentamos, fue muy difícil, es un equipo muy joven, donde corre mucho y juega, por eso tuvo la sorpresa, dio la sorpresa con la Amistad. Sí, es una sorpresa. Pero viéndolo el otro día, cómo juega Unión de Halle, y Unión de Halle lo va a complicar a todos los equipos, los va a complicar a los tres equipos, al Deportivo Roca, a la Amistad, y nos va a complicar a nosotros también, como nos complicó el otro día.
1: Pasó acá por el estudio el martes Lucho Congini y charlábamos un poco también del pasado en Pacífico con ustedes ahí.
2: Es que bueno, ellos tienen muy buen equipo, nosotros vimos y la verdad que no nos sorprendimos tanto porque, bueno, tenemos gente conocida ahí, ¿viste? Así que no nos sorprendimos tanto, pero sí que le va a ir un equipo duro, muy duro. No es la cenicienta, para decirlo de alguna manera, la cenicienta del grupo, ¿eh? No, que la va a complicar y va a querer clasificar también. Y eso está bueno, el querer clasificar, no guardarse nada, porque entramos en una etapa ahora de que nadie puede regalar nada, porque todos queremos clasificar, por supuesto. Clasifican de cuatro, clasifican dos, y va a estar todo muy apretado hasta el final.
0: Fabián, ¿cómo estás? Juan, te saluda de este lado, ¿todo bien?
2: Todo bien.
0: ¿Les sorprende estar donde están en el grupo? Porque uno cuando hacía la previa y empieza a soltar o deslizar los candidatos, si bien lo tienen a San Patricio como un equipo duro, quizás le apuntaba al liderazgo, a la amistad o al depo. Bueno, hoy por hoy, ¿les sorprende estar donde están?
2: No, a mí no. A ver, ¿cómo te voy a decir? No sorprende. Si tuviera la amistad, no sorprendería. Si tuviera Deportivo Roca, no sorprendería. Si tuviera San Patricio, no sorprendería. Uh-huh. Esa es la verdad. Acá la cenicienta, digamos, que no es tan cenicienta, es la de Unión de Ayer, por el equipo joven que tiene. Pero es como decía recién, Unión de Ayer va a dar pelea. Yo creo que la amistad no sorprendería, si tuviera Deportivo Roca no sorprendería, si tuviera San Patricio no sorprendería. Uh-huh. Esa es la verdad. Acá la cenicienta, digamos, que no es tan cenicienta, es la de Unión de Ayer.

0: Se
1: San
0: enfrentaban
1: Patricio. En
0: un
1: un cuarto de
0: cruce, ¿fue?
1: final,
0: Sí.
1: cuarto de final, si no me equivoco, gana la amistad. En ese momento, bueno, Fabián no era el técnico del equipo, pero sí tenían varios de los jugadores que tenemos, que
0: Lindo
1: están hoy en día.
0: enfrentamiento aparte.
1: Sí, vamos a tener un partido. Bueno, el año pasado ha sido un cuarto de final. Tranquilamente puede ser unos cruces de cuarto de final o más
0: Sí,
1: adelante.
0: es que la zona, si vos te ponés a pensar, Ciro, Deportivo Roca la Amistad ha sido partido de semifinales, ha sido partido
1: Sí.
0: de cuartos también. Y la verdad que, como marcaba Fabián, uno piensa en la previa que el más débil, entre comillas, iba a ser Unión, iba a ser el Mago, y la realidad es que está dando la sorpresa. Un poco por desconocimiento también de algunos
1: Sí.
0: de lo que ha traído el equipo que viene teniendo rodaje en liga, por eso fue muy fructífera la charla con Nini el otro día, que nos explicó bastante bien, pero ha quedado un grupo totalmente parejo. Hoy yo lo miro y no sé cómo va a terminar. Y tampoco podría decir, che, va a pasar esto, va a pasar lo otro, porque es
1: No, puede
0: un
1: pasar de
0: grupo que ha
1: todo.
0: quedado muy parejo y muy peleado.
1: Como decía Fabián también recién, la amistad, vos lo ves último hoy con un punto, pero capaz que vemos en 2 fechas está puntero.
0: Sí.
1: Es un grupo que va a tener mucha ida y vuelta. Me tocó también hablar en la presentación del torneo en el Museo de Bellas Artes con Pablo Figueroa, el capitán de San Patricio del
0: Sí.
1: Chañar. Y él me comentaba también un poco, como recién nos decía Fabián, que le gustó igual de alguna manera el cambio
0: ¿De
1: de
0: zona?
1: grupo, de zona, porque te enfrentás, tenés partidos muy atractivos, jugás contra equipos por ahí que no conoces y que los otros los enfrentás todos los fines de semana.
0: Claro.
1: Ya te conocen, saben por dónde jugás, cómo entrás, y también que pasa esto de que también se suelen reforzar los planteles, pero no es que cambian el 11 completo.
0: Claro, eso está bueno y lo habíamos charlado nosotros también cuando analizábamos un poquito los cruces, si era positivo o era negativo el hecho de que tenés la competencia de liga, ya sea Lifune o Confluencia, y tener que jugar con los mismos equipos. Bueno, claramente vos que has charlado con los jugadores de San Patricio, por lo menos con el capitán, está bueno de todas maneras que se cruce. Aparte es atractivo para los jugadores y atractivo para el que le
1: Para el que lo va a ver.
0: gusta el fútbol y el que lo va a ver
1: Sí, sí,
0: justamente.
1: sí.
0: Te vas encontrando con distintos encuentros. A veces duele un poquito esto de cuando se enfrentan en fase de grupo. Decís, che, pero este estaría bueno que se
1: Que
0: crucen
1: sea más adelante.
0: directamente en octavo de final o en cuartos. Pero bueno, está buena este año, a diferencia de otros torneos, creo que se ha acomodado muchísimo mejor la fase de grupos. Quizás el que no se lo tan beneficiado, pero que de todas maneras está yendo bien, es Regina,
1: Sí,
0: que siempre termina quedando del lado de los equipos de Valle Medio o de la liga que compone Villalonga, Viedma, siempre le toca
1: tiene
0: jugar
1: más
0: con
1: viajes.
0: Newbery, se va a Patagones. Es como que al quedar en el ingreso para nosotros al Alto Valle, a ellos le termina perjudicando y los sacan un poquito a otra zona.
1: Y para vos, Juan, ¿te gustan los grupos de tres? A mí no me gustan los grupos de tres.
0: ¿De esos grupos clasifica uno solo o clasifican dos?
1: De ese grupo clasifica uno solo. Hoy en día sería el Atlético Regina con 3 puntos.
0: Claro.
1: Y después, bueno, Darwin está con un punto, Independiente también con un punto.
0: Yo le aposté a todo, Darwin.
1: Pero no,
0: No.
1: clasifica uno solo. Para
0: Sí.
1: mí son complicados, son jodidos esos grupos. La fecha libre que te deja es jodida.
0: No puede
1: Tenés que
0: especular.
1: mirarla de afuera, tenés que ganar todo sí o sí.
0: Sí.
1: Entonces, a mí personalmente me gustan más estos grupos de cuatro, donde tenés enfrentamientos todos los fines de semana, puedes medirte en la cancha, por así decirlo.
0: Claro.
1: Y justo hablando de esto de la Liga Lifune y la Liga Confluencia, la Lifune hoy en día no se está jugando, terminó hace más o menos 3 semanas, o me atrevería a decir ya casi un
0: Sí.
1: mes.
0: Ya pasó un mes.
1: Puede
0: Es
1: ser
0: un
1: que ya haya
0: montón, ¿eh?
1: pasado un mes, creo que 3 semanas
0: Claro, lo
1: exacta.
0: último que se jugó fue
1: Fue la
0: el...
1: última fecha donde, perdón, este fin de semana igualmente, el fin de anterior se jugó la promoción de
0: Sí.
1: Centenario y San Lorenzo, pero lo que es la liga ya había terminado
0: Claro.
1: exactamente hace 3 semanas.
0: Viene, ¿qué
1: Entonces,
0: viene ahora? ¿Copa?
1: ahora viene Copa Neuquén, que ya se dieron a conocer esta semana los grupos,
0: Sí.
1: pero todavía no está la fecha de inicio.
0: Ah, bien.
1: Entonces, en ese sentido, también los equipos de Lifune
0: Viene.
1: están jugando los domingos lo que sería el plantel de primera, que a veces, como nos contaba el otro día Lucho con Guini,
0: Sí.
1: los mismos que juegan en la liga son los mismos que después juegan en el regional. Por ahí hay otros clubes que no es así, pero lo bueno es que para los equipos de Lifune que están teniendo el plantel totalmente a disposición de los 25 jugadores, 30 que pueden llegar a
0: Y con
1: ver en un plantel.
0: descanso.
1: Y con descanso, exactamente.
0: Claro, esto cuando vos hablás la diferencia que hay hoy por hoy en ligas que no está

0: teniendo doble competencia en Neuquén, hace un poco más grande la hazaña que está llevando adelante el Mago.
1: Sí,
0: El hecho
1: teniendo
0: de.
1: que jugar
0: Claro.
1: liga y regional al mismo tiempo con un plantel corto.
0: Sí, bastante corto. Pero entiendo que habían traído dos jugadores, ¿puede ser?
1: Con todo el otro día, Lucho, que habían traído jugadores que justo llegaron, no pudieron jugar el fin de semana, pues llegaron justo con los tiempos, pero que para este fin de semana seguramente ya iban a jugar. Creo que nos había contado de un lateral y no recuerdo la otra posición que había llegado.
0: Sí.
1: Pero bueno, eran dos jugadores que contaba Lucho que habían llegado. Por ahí otros equipos se refuerzan con un número más grande y como contaba el otro día Lucho también, vienen simplemente a jugar el regional.
0: Claro.
1: Entonces vienen, juegan el domingo, en la semana obviamente que entrenan, pero no tienen el desgaste de tener que ir a jugar la liga.
0: Eso está bueno. Eso está bueno. Y lo otro que nos explicaba era que directamente entran por una cuestión de que se han ido cayendo equipos y que, bueno, lamentablemente le ha tocado quizás de alguna manera de sorpresa tener que ingresar al torneo regional.
1: Sí.
0: Pero lo vienen haciendo bastante, bastante bien. Este fin de semana se juega, ¿qué fecha? La fecha 3.
1: La fecha 3 tenemos este fin de semana para arrancar, como recién charlábamos con el técnico de San Patricio Elchañar, la
0: Que lo
1: zona
0: perdimos,
1: 11.
0: no lo pudimos volver a comunicar. Igual ya
1: No, sí.
0: estaba a punto de entrenar, me
1: Ya
0: habías
1: estaba a
0: dicho,
1: punto
0: ¿no?
1: de entrenar, 8:30 arrancaba el entrenamiento
0: Claro,
1: en
0: estábamos al
1: Elchañar,
0: límite
1: sí.
0: nosotros.
1: Recién, bueno, me mandó un audio, así que después en la tanda lo vamos a escuchar, pero sí, lo llamamos medio al límite, le escribí hoy, no tuvo problema, dijo que nos
0: No,
1: escucha a
0: claro.
1: diario, me dijo
0: Los
1: que...
0: chicos que entrenan en este horario, problema lo mismo, ¿no? El regional amateur, pocos son los jugadores que pueden venir a jugar directamente o pocas son las instituciones que pueden hacer esa contratación de jugadores y otros trabajan y después le
1: Trabajan y
0: toca
1: por
0: entrenar.
1: eso, exacto, por eso el horario para ir de entrenamiento a las
0: Sos,
1: noches.
0: claro.
1: Es bueno, sacrificado el trabajo de muchos de los jugadores, más en estos torneos, por ahí ves lo que sería el ascenso puro. Pero también, bueno, tiene su premio después. Como por ahí charlábamos cuando Unión de Allen le ganó a la Amistad en la primera fecha, y
0: Sí.
1: charlábamos por ahí del festejo desaforado que tenían los jugadores de
0: Sí.
1: Unión, y lo otro día charlando con Lucho, creo que explica mucho de lo que fue ese festejo de gol, lo que fue la arenga previa, lo que fue el festejo posterior también. Entonces, es un poco esto del jugador de ascenso que da todo,
0: Sí.
1: y es desgastante. A mí en su momento me tocó jugar liga y regional al mismo tiempo,
0: Claro,
1: y
0: vos,
1: es
0: tu
1: desgastante.
0: último regional,
1: Fue en 2024.
0: claro.
1: Que fue, bueno, me tocó jugarlo con Pacífico, quedamos afuera en fase de grupos, pero no jugábamos el descenso al mismo tiempo en liga.
0: Claro.
1: Teníamos, si no me equivoco, 3-4 refuerzos que
0: Es
1: habían
0: que
1: llegado
0: estresante
1: para ese regional.
0: físicamente, te agota
1: Y
0: mentalmente también.
1: mental, todo, sí. En ese torneo me tocó compartir con el Flaco Torralba.
0: Ah, es
1: Fue
0: verdad.
1: a Pacífico ese año, gran
0: ¿Y
1: compañero
0: con
1: el
0: Tillería
1: Flaco.
0: también era la vuelta de
1: Con
0: Tillería?
1: Nacho Tillería también. Me parece que ya. No, Tillería ya estaba hace antes, me parece. Porque pudo jugar la liga con nosotros. O sea, estaba habilitado para jugar liga. Así que habrá llegado un par de meses capaz que antes
0: Claro, pues
1: del
0: yo me acuerdo
1: inicio
0: que
1: del
0: termina
1: regional.
0: el regional, perdón, termina el federal, viaja a Formosa y una de las sorpresas que nos enteramos aparte en el cole a la vuelta, después del silencio que provoca una derrota y después de tantos kilómetros en
1: Y un
0: una de las
1: viaje
0: estaciones
1: tan
0: de
1: largo.
0: servicio, era, che, ¿y vos dónde te vas? ¿Y vos dónde te vas? No, no digas nada, pero ¿vos dónde te vas? Y en una de esas, Tillería como viajaba abajo con el plantel, mencionó que una de las sorpresas era su vuelta al
1: Su
0: fútbol
1: vuelta al fútbol.
0: y era Pacífico.
1: Gran jugador,
0: Sí,
1: Nacho.
0: terminó como
1: Sí,
0: capitán, puede ser en este último
1: sí, hoy
0: tiempo.
1: en día está, sí, como uno de los capitanes. Seguramente en esta Copa Neuquén lo va a hacer también, porque el otro capitán que había está jugando el regional con Río Grande. Así que seguramente que Nacho va a ser el capitán. Pero sí, gran compañero, gran persona. Y como decía, Flaco Torralba también, un gran compañero que tuve en ese torneo, que a día de hoy por ahí tenemos alguna que otra charla.
0: ¿El flaco qué va a hacer? ¿Va a volver? No, no sé.
1: Este último tiempo estuvo en Independiente.
0: Sí.
1: Partido contra Cipolletti y Deportivo Rincón, acá en cancha Cipolletti, que gana Cipolletti con gol
0: Sí.
1: de Guacha Almirón. En el último
0: Estuvo.
1: minuto estuvo
0: Lo
1: en la
0: vi.
1: tribuna. Claro, y yo había visto hace, por decirte, un fin de anterior, que había un arquero en Independiente que no era ni el Flaco Torralba ni Ceferino Arrey.
0: Claro.
1: Entonces dije, qué raro, aparte un chico. Digo, qué
0: Muy
1: raro
0: chico, ¿no?
1: Independiente, muy chico, 17 años si no me equivoco. Qué raro Independiente, que tenía dos arquerazos como el Flaco Torralba y Ceferino Arregui, que qué ahora está tajando. Arquero, ¿no? Sí, que ahora está tajando un chico, ¿viste? Me sí. pareció raro. Y al fin de siguiente lo vi al Flaco acá en la cancha, no le pregunté, nos saludamos, charlamos un segundo, pero no le pregunté qué le había pasado. Así que no sé qué le habrá pasado ni a él ni a Ceferino Arregui, que bueno, que tuvo que terminar este chico, no recuerdo ahora el nombre, tuvo que terminar la liga, que igualmente lo hizo de muy buena manera. Me tocó verlo en el clásico contra Pacífico, en cancha de Pacífico, Santiago Cuevas, ahí me salió el nombre.
0: Santiago
1: Cuevas.
0: Y después finalmente pudo hacer una contratación, sí, dos arqueros.
1: Sí, dos arqueros trajo Independiente, sí. Martín García, si no me equivoco, es el arquero que está atajando ahora, que trajo Independiente, pero sí, un puesto que igualmente antes de la llegada del Flaco lo había sufrido también Independiente. Recuerdo, si no me equivoco, es el arquero que hoy en día está atajando en Centenario, un Centenario que descendió el fin de semana pasado. Había estado en Independiente, del Sartes, creo que es el apellido, que no había tenido una buena campaña ese año en Independiente. Independiente lo había sufrido, había perdido algunos partidos claves por errores o cosas del arquero. También series, recuerdo una semifinal de este torneo patagónico que se juega al principio, perdón, provincial, que se juega a principio de año por un lugar en el regional.
0: Sí.
1: Pierde semifinal y tercer y cuarto puesto también tiene unos errores el arquero, entonces era necesario el salir a buscar un arquero. Claro. Y ahí es donde llega Flaco Torralba y Ceferino Rey.
0: ¿Qué le ganan la final a quién?
1: No, ese año...
0: ¿No es ese año que juega en cancha de Centenario?
1: Exactamente, ese mismo año, que sería la Copa Neuquén, que le gana a Alianza.
0: A Alianza.
1: Sí, un día frío, creo que fue el día más frío que tuve en una cancha de fútbol,
0: Sí.
1: Te lo digo de verdad, estaba en una de las tribunas.
0: ¿Pateó ese día el Flaco? ¿Te acordás?
1: No pateó, pateaba muy bien. Patea muy bien el Flaco, lo que son los penales.
0: Nosotros lo vendimos una vez como el arquero, mejor arquero de patear de
1: ¿Pateador penales. ¿Pateador de penales?
0: Sí, sí. Patea muy bien. Porque la Liga de Conferencia había sumado bastante en su momento, antes de irse. Sí. Era el tercer arquero de la institución, entonces jugaba la Liga y metió un par.
1: No, pateaba muy bien. Yo recuerdo, siempre estaban... Bueno, Matías Sosa, que estuvo...
0: Qué pedazo de jugador, Nelo.
1: Que estuvo en Cipolletti, me tocó compartir con él también en Pacífico, ese regional. Y se, claro. se queda mucho a patear con el Flaco. Después un chico, Nahuel Díaz, que hoy está en Independiente también jugando el regional. Nahuel también, un chico, creo que debe tener 20 años ahora. Muy bueno. Se quedaban pateando tiro libre al Flaco y el Flaco a veces les pateaba penales también, viste, para joder.
0: El Flaco tiene buena pegada.
1: Gran pateador, sí.
0: Sí, lo mencionaste, muchos jugadores que han pasado de una institución a otra. Vos como jugador, si te hubiese tocado regional, te llaman, Independiente de Neuquén, a última hora un refuerzo. Te necesitan para reforzar la saga. ¿Qué hubieses hecho?
1: No.
0: ¿No?
1: No, ¿sabes qué? Me ha costado directamente irme a otro equipo que no sea Pacífico.
0: Mirá.
1: Justo personalmente y mi familia ha estado muy ligada al club. Vivimos este año, recién nos mudamos en febrero, pero
0: siempre
1: antes
0: cerca.
1: De eso vivimos atrás, en la cuadra de atrás, literalmente. Yo estaba, digamos, a 15 pasos de la cancha. Entonces, bueno, justo el otro día que pasó Lucho por acá, cuando Tommy me dice, viene Lucho Cognini, yo digo, Lucho Cognini, che, lo tengo,
0: lo
1: ¿viste?
0: Tenés en algún lado.
1: Lo tengo, y me puse a pensar, digo, claro, este chico jugó un regional con Pacífico. El regional que charlábamos el otro día, que tuvo un partido contra la calle, que fue una serie para el infarto.
0: 4-1, me dijiste.
1: Fue 4-1 en Comodoro.
0: Sí.
1: Y Pacífico se va al entretiempo 4-1, o sea, serie empatada 5-5. Se va 3-1 Pacífico al entretiempo. Apenas arranca el segundo tiempo, Pacífico mete el 4-1, serie empatada.
0: Sí.
1: Pero después lo empata la CAI 4-4. Salió ese partido, un global de 8-4.
0: Y en 90 minutos, allá y acá.
1: Sin
0: penales.
1: Pacífico tuvo un penal, penalazo. Yo justo, como decía, fui al cansapelota ese partido.
0: Ajá.
1: Estaba en uno de los arcos. José Loncón se llamaba, también de Comodoro, si no me equivoco, que era él. En cara por la derecha, cuando quiere tirar al centro, el defensor de la CAI con mano abierta le pega alevoso penal. Y lo termina cambiando él mismo por gol, pero fue, bueno, como te decía, muy ligado
0: siempre a la institución.
1: Al club. Mi papá le tocó ser dirigente también de, del club y sí. Siempre directamente me costó tener que irme a otra institución sin hablar de Independiente.
0: Fuera de lo que significa el clásico, digamos.
1: Sí, en su momento ya creo que pasaron 2 años. Sí, después de este regional que me toca jugar con Pacífico en 2024, a principio de 2025, charlando con Manolo Berra, me dice, acá van a estar probando jugadores en Cipolletti. Y fue sentarme, claro, viste, así, viste, a replanteármelo, a decir...
0: Claro, porque es un clásico neuquino, no son equipos de Neuquén. No, y creo que pensaste por ese lado también, capaz que...
1: Y también uno ve como la oportunidad de decir, capaz, viste, te llega a ir bien, como hoy veíamos la situación de Poro, que contaba que no entra acá en Cipolletti, tampoco en la amistad, y el padre se le sienta y le dice, bueno, ¿de qué va a trabajar?
0: Claro.
1: Entonces, también era ver esas cosas...
0: Sí.
1: Y dije, bueno, y vine, estuve entrenando, después claramente no me llamaron.
0: pero llegaste a entrenar acá.
1: Sí, me costó barbaridades. te digo que al punto de que el primer día que vengo me viene a dejar mi mamá.
0: Sí.
1: Y le digo, no me quiero bajar.
0: Mirá.
1: Sí.
0: Mirá, aquí.
1: Y mi vieja, como si tuviese 5 años, se quedó sentadita en el alambrado mirándome.
0: Sí.
1: Como si fuese un niño de 5 que no quiere que lo dejen en el jardín.
0: Mirá.
1: Sí, sí.
0: Te cuesta mucho el desarrollo de los colores.
1: Del club. Y entonces por eso nunca lo pensé tampoco el irme ni nada. Hasta ahí veces que, viste, uno piensa, che, tantos años acá, para irme a seguir un cambio, ¿viste?
0: Sí.
1: También, como te digo... Muchos años también por ahí las mismas personas de siempre, entonces por ahí, viste, uno también se cansa, o por ahí recibís cosas lindas de charlas o palabras de otros cuerpos técnicos, de otros clubes, y sí, viste, en la de siempre, bueno, capaz que acá me valora más o me puedo ir mejor.
0: Sin embargo,
1: siempre me tiraron los colores para quedarme, y nada, a día de hoy no juego más a la pelota, ya sé. Creo que un año.
0: Sí, más o menos.
1: Creo que un año más o menos que no jugó más a la pelota. Pero siempre al tanto del club, siempre. Así como el fútbol, como el básquet. Soy muy fanático
0: del
1: básquet.
0: Yo creo que a muchos le debe pasar eso, más allá de la plata, de la comodidad, de esto que mencionás, si te tratan bien, te tratan mal. Sí.
1: Se ha dado mucho este último tiempo.
0: Pero no solamente acá, yo lo veo en otros jugadores.
1: Instituciones.
0: Instituciones de otras categorías también.
1: Claro, yo personalmente...
0: ¿Viste que pasa esto de las declaraciones, de las amistades? Bueno, el caso Thiago Almada también.
1: También,
0: yo creo que
1: también.
0: Hoy por hoy es uno de los claros ejemplos. La relación con Tevez, con Román.
1: Con Román, sí, que decía que charlaba mucho y todo. Y...
0: Está bien, salido de Vélez, la gente de Vélez lo ama. Y hay otros que seguramente no deben estar muy contentos. Pero, y acá abro otro punto más, yo creo que la gente de Vélez se enoja más cuando el jugador se va a Boca que cuando se va a River.
1: También.
0: Le pasó a Mauro Zárate y le...
1: Justo te iba a preguntar qué opinás sobre el tema Mauro Zárate. A mí en su momento fue algo que, a ver, yo como hincha River, después me reí del desenlace que tuvo la historia de Mauro Zárate en Boca, pero poniéndome al lado del hincha de Vélez, la verdad que estaría re caliente. Pero
0: el hermano se fue a River y nadie dijo nada.
1: Y nadie dijo nada,
0: claro.
1: Pero no sé si tuvo las mismas declaraciones que tuvo Mauro,
0: Mauro
1: en su momento.
0: Es verdad, yo no me acuerdo.
1: Tuvo una linda vuelta encima de Vélez y después termina yéndose a Boca.
0: Sí.
1: Recuerdo hasta...
0: Es que yo creo que, no me acuerdo en qué mesa de debate así al aire se dio esto. Está bien que el jugador diga, no voy a jugar en otro club que no sea este. Si sabes que en algún momento...
1: Marco Rojo, que volvió a Estudiantes directamente del Manchester United, si no me equivoco.
0: ¿Y cuándo estuvo? ¿6 meses? ¿Un año? ¿No jugó nada?
1: Sí, pero porque agarró pandemia también.
0: Claro.
1: Llegó a la pandemia, pero Marco Rojo, que directamente tiene tatuado el escudo de Estudiantes en una de sus piernas, y dijo, yo en Argentina jugo solo en Estudiantes.
0: Claro, y para mí ya no tiene que declarar más
1: eso. No hay que hablar menos del futuro, porque aparte, si después te vienen con una buena propuesta... Mínimo te
0: puede pasar eso y puede pasar que, no sé, lesión, mal rendimiento, viene un técnico que dice, che, está todo bien, te respeto, pero no tenés lugar en mi idea, claro. O no te voy a tener en cuenta, ¿y qué haces? Si a veces ya Europa parece lejano. Sí. Para mí no tendría...
1: Sí, lo ideal sería que...
0: No declarar eso.
1: Que no declarar, no hablar sobre esas cosas. Después te termina condenando, como decimos. Pero bueno, volviendo al caso acá de la Liga Lifune, sí se dieron varios cambios de Pacífico a Independiente. Ahora hay uno de Independiente a Pacífico también.
0: Mirá.
1: Bueno, primero cuerpo técnico. Arrancando claro. Por ahí.
0: Cuerpo técnico que también venía medio flojo del otro lado.
1: Venía flojo y Pacífico, creo que pasó una semana de que lo echó Independiente a que Pacífico lo contrató. Sí, y que ahora sigue trabajando este mismo cuerpo técnico a pesar del descenso de Pacífico.
0: Bueno, pero tiene una apuesta.
1: Sí, es una apuesta. Para ahí lo que se planteaba de un principio Pacífico era un proyecto más a largo plazo con un mismo cuerpo técnico. Con el cuerpo técnico que contrató a principios de años, no le fue bien, no congeniaron, por así decirlo. Claro. Entonces, una vez echados, se buscó enseguida a Gustavo Coronel, apuntado fuertemente, rápidamente.
0: Sí.
1: Y que también es un técnico con vasta experiencia en varias categorías, que le puede dar algo distinto a Pacífico o un tinte de profesionalidad en algunas cosas. Pero bueno, sufrió la desgracia a pesar de la contratación del nuevo técnico y todo, tener el descenso que fue el segundo descenso en la historia de Pacífico. Sí. Y como charlábamos la semana pasada, descendió Centenario en la Liga.
0: Duro que caigan los dos.
1: Muy duro. El primer descenso en la historia para Centenario.
0: Oh, durísimo.
1: Un equipo gigante. Gigante, la verdad que no sé si pudiste ver la cantidad de gente que había en la cancha.
0: Vi algo, pero sí.
1: No, para mí, a mí Centenario la verdad también me dolió un poco. Son equipos grandes.
0: Grandes de la categoría.
1: De la categoría, sí. Entonces, como decíamos, el primer descenso en la historia para Centenario, uh-huh. Que hay que ver cómo se repone, que también tenía por ahí otros problemas más institucionales, sí. no solo en lo deportivo. Pero bueno, ascendió San Lorenzo, que sí venía haciendo las cosas bien. Unión de Zapala y San Lorenzo, los dos ascendidos a la Lifune A, son totalmente merecidos.
0: Tremendo.
1: Lo de Unión de Zapala, tremendo. Y mira, justo dijimos Unión de Zapala, me acuerdo. Se me fue el apellido. El 10 de Don Bosco, que ahora estuvo Reyes, la joya Reyes, Franco Reyes, 10 de Don Bosco por mucho tiempo.
0: Uh-huh.
1: Este torneo pasó a jugar a Petrolero, que le fue muy bien. Y estuve escuchando un rumor de que va a aparecer en Unión de Zapala.
0: Mira.
1: Y te digo, era el referente de Don Bosco, el 10 de Don Bosco. Y estuve escuchando de que seguramente aparezca en Unión de Zapala, sí. Entonces, se está dando.
0: Se está dando
1: mucho esto por ahí, no. Sí, yo creo que pega fuerte en el sentido de pertenencia que hay en los clubes. No solo en los jugadores, porque hay jugadores que esto es su vida, parte de la vida, de su trabajo. Entonces, como charlábamos, y te vienen con una buena propuesta y mirá, yo vivo esto.
0: Bueno, ha pasado Rincón Sipo en el último tiempo, más allá de que no es clásico. Si vamos a la historia, también ha pasado con los chicos de Roca.
1: Sipo Roca también.
0: Sipo Roca también. Hoy en el plantel está Enzo, que venía a ser capitán. Sí. Enzo Vallejo, que venía a ser capitán en Roca.
1: Checho tuvo un paso en un regional.
0: Checho tuvo un paso en Roca. Bueno, ese fue el año donde te decía que, bueno, Tille vuelve a la
1: claro.
0: al fútbol. Que estaba en el,
1: fue
0: en esa vuelta. Plan. En esa vuelta, Jere Langa y
1: Nacho Montero.
0: Nacho Montero se iban a Regina.
1: Van a Regina.
0: Lo querían a Chechito, pero Chechito dijo, yo no quiero viajar tanto. Y todo le vino de Checho, dale.
1: Ojo que estuvo cerca a Chechito dale. También para Pacífico.
0: Claro.
1: Estuve charlando con
0: quedaba
1: él.
0: Quedaba cerca.
1: En ese tiempo vivía, bueno, vivía ahí claro, cerca. Sí, en ese tiempo estuve charlando con Checho para tratar de que venga con nosotros. Estuvo la posibilidad.
0: Eran charlas muy graciosas porque Checho, nosotros te llevamos, nada, yo no quiero. Y terminó firmando por...
1: No, y aparte, bueno, viste, Checho, un chico, también me tocó compartir con él en las selecciones de Neuquén, Nepa y Araucanía, me tocó compartir con Checho. Un gran chico, la verdad que muy bueno, muy una persona simple y humilde. Entonces después quedamos con una buena relación hasta el día de hoy. Es más, recuerdo el año pasado vinimos... Sí. El torneo pasado vinimos un partido, si no me equivoco, Sipo Olimpo, y Checho le regala entradas a un amigo mío que venía conmigo a la cancha ese día. Entonces te digo, un chico la verdad que muy muy bueno.
0: Ayer creo que lo vi, andaba manejando, así que me puse contento porque tuvo una lesión, Pensé que era de cierta gravedad, me imaginaba que lo imaginaba en otro contexto, así que lo vi, andaba en auto, pasó tocando bocina y me alegré, porque por puede manejar, así que no está todo tan mal, ojalá que se recupere pronto. Se lesionó hace unos días atrás jugando la liga. Yo siempre la confianza depositada en Checho. El día que meta un gol el Checho, yo te juro, me saco la remera y
1: salgo y corriendo con él. Sí, salí con él. Ojalá que le pueda ir bien en lo que viene a Checho. Y bueno, justo hablando de Cipolletti, podemos pasar también a lo que es el Federal A, uh-huh. Que este fin de semana tenemos
0: Tenemos actividad.
1: Sí, Cipolletti, sí, Alvarado, 15:30, ¿no, Juan?
0: Sí, 15:30. La transmisión de Canal 10 va a empezar una horita antes, 15:30. También transmisión de LF Play, digo bien.
1: LPF Play. Liga Profesional de Fútbol Play.
0: Que es la aplicación de AFA. Bueno, gran partido. A la vuelta de la pausa de la tanda nos metemos de lleno porque es un partidazo y vamos a buscar algo en el historial.
1: Un poco de historia.
0: Sí. Sí, porque la verdad que es uno de los encuentros que más esperaba el hincha también, que se ha quedado sin clásicos en gran parte del torneo. Bueno,
1: los de Bahía tocaron allá, así que esperaba un partido fuerte acá en la visera.
0: Y este es uno de los más importantes que va a tener en el cierre del Nonagona. Nosotros vamos corriendo a la tanda y ya volvemos.
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0: 21 horas en la República Argentina. Bueno, clavadito entramos en punto. Sí. Más que puntuales. Nos tienen cortitos del otro lado.
1: Enseguida nos levantaron el dedo.
0: Sí, enseguida. El dedo acusador.
1: Rápido.